Llévame a la onda con Diego Frenkel, solista, sí, el líder de la Portuaria en este caso. 21:13, Boca y Sarmiento van a estar jugando en Rosario. Hablo de Copa Argentina con más de 500 policías que van a custodiar el partido, que reunirá a unas 30.000 personas en el estadio de Newell's. También habrá un dispositivo especial por los posibles festejos de la selección argentina, todo junto, ¿no? Un bolonqui bárbaro. Pero bueno, el gobierno de Santa Fe desplegará un operativo de seguridad con 540 efectivos policiales para el partido entre Boca y Sarmiento de Junín, correspondiente a octavos de final de Copa Argentina, que se va a disputar el jueves a las 21:45, ¿sí? Así que bueno, ya que está, preparan todo, dejan todo preparado del miércoles para el jueves, ¿sí? El viernes jugará River también, pero en Salta. Sí, la Copa Argentina se juega en el medio del Mundial. Va, en el medio del Mundial no, en realidad ya está finalizando el Mundial, ¿no? No queda nadie casi, quedan cuatro nada más. Y la definición es inminente. Estoy en redboin.com, donde tenés todas las noticias. España eliminó a Francia y ya espera rival. La Roja jugará la final del Mundial. Ese que ganó allá por 2010, ¿no? En Sudáfrica. Ahora Kigo con Abba Max y Wherever.

0: Bueno, si quieren enterarse de todo, pasan por redpoint.com y allí tienen todas las novedades, todo el seguimiento. Hoy España le ganó 2-0 a Francia. La eliminó y jugará la final del Mundial 2026. Así que espectacular. Toda la crónica de este partido está allí en redpoint.com. Goles de Mikel Oyarzabal, de penal y de Pedro Porro. Ahora aguardará por el vencedor del cruce de mañana. Uy,
1: cuidado.
0: Gran nombre, gran jugador Pedro Porro. Ahí está, la rompió, el número 12. Bueno, gran casaca la de Spain también. Y además fue realmente una clase, una masterclass de fútbol de Spain hoy en la semi para llegar a la cita máxima del próximo domingo. ¡Pausa!
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0: Una de las nuevas canciones que van girando por acá en la noche urbana, casi 9:30 de la noche, valga la redundancia, con Ariana Grande. Hey Dad, I Made You Love Me. Lo que suena. Bueno, le damos la bienvenida. ¿Qué dice, querido? A ver.
1: Hola, Michelón Cómico, ¿cómo estás? Le metí un montecito con Rona de la noche para destrabar un poco las cuerdas vocales, pero ahí estamos.
0: Ajá.
1: Mejorando.
0: Bueno.
1: Vamos mañana con todo, bicho. Es sí. Un partido, es la emoción, es la pasión, es el fútbol. Nada, ninguna otra locura. Prende fuego todo con Noche Urbana. ¡Abrazo!
2: Me dan ganas de ayudarlo.
0: Sí, sí, para mí es un partido de fútbol, nada más. Sí, hola.
3: Hola, Bichón. ¿Cómo estás? Tanto tiempo, tanto time.
0: Mira quién volvió.
3: El partido, sí.
0: Sí.
3: Francia y España. Pedro Porro, ¿cómo pega Pedro Porro?
0: Sí, sí.
3: Qué golazo.
0: Sí, sí, sí.
3: Se planta y qué bien que se planta en el campo.
0: Sí.
3: Pedro Porro.
0: Sí.
3: ¿Cómo le pega?
0: Sí.
3: Qué jugador que me deja loco.
0: Te identifica.

Bueno, esto que suena es The White Stripes con Seven Nation Army, una canción que marcó, bueno, un buen momento en su tiempo, ¿no? Cuando apareció, no sé si la recuerdan, ¿no? Aparte un cover, perfecto. Bueno, Scaloni palpitó la semi con Inglaterra, es un partido de fútbol, sigue bajando esta línea Scaloni, lo cual me parece muy bien, porque es justamente eso, solo un partido de fútbol en un contexto mundialista. 21-35, Bruno Mars hizo nueva canción, Just Might. Por supuesto queremos ganarle, pero si no fuera Inglaterra y fuera, no sé, cualquier otro país, el que ustedes quieran, también queremos ganar todo. Ponelo a Bruno, ya, dale.

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0: Él es Lenny Kravitz sonando. Y si venías escuchando, te habrás encontrado con Bob Sinclair, con Elton John, Calvin Harris, entre otros, Coti y Miranda, U2, que metieron videito en México y anduvieron por ahí. Bueno, un poco de todo en esta gran noche, que estamos tan ansiosos de que llegue mañana, de que sea ese momento, de que llegue el miércoles a las 4 de la tarde. Mira lo que te digo, voy a prender el tele a las 4 de la tarde. 4 menos 5, con el himno, nada más, ¿no? Sí, porque toda la previa me vuelve loco, ¿eh? Así que intentaré abstraerme y prender cuando esté por comenzar el partido. A la hora de la verdad. A la hora de los bifes.
1: Cuidado.
0: Con... A la hora donde se ven los pingos en la cancha, ¿no?
1: Cuidado.
0: Claro que sí.
2: ¿Qué dice?
0: Así que veremos, ¿eh? Está todo listo. Mañana a las 4 p.m. en Atlanta, Argentina, ¿eh? Con todo. Vamos. 10:15 antes de la pausa, Zimbabue. Así estamos. Con la sangre caliente. Mirá.

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0: Señoras y señores,
1: sonando Lady Gaga.
2: Anda a laburar.
1: Con este Days of Glory. Bueno, vamos a actualizar clima rapidísimo. 10 de la noche, 26 minutos. Buscamos Rosario, por supuesto. Y a esta hora tenemos 12 grados. Sí, estábamos en 15 grados cuando arrancó la noche urbana, ya por las 8 y minutos. Y ahora, a las 10 y 26 pm, tenemos 12 grados en Rosario, alrededores con cielo despejado. Muy bonita la noche de hoy. Noche tranquila, pero es la calma que antecede al huracán.
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1: La humedad del 73%, además, viento del noreste soplando a 8 kilómetros sobre la hora y la visibilidad óptima 15 kilómetros. Atención, mañana miércoles, el día que nos tiene ahí a todos con máxima tensión. Mínima 10, máxima 19 con cielo parcialmente nublado. Luego vienen dos días de primavera, jueves y viernes con máximas de hasta 25 grados.
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Beautiful Life con Ace of Base. Estamos hablando de uno de los tracks, el principal, el más exitoso del álbum The Bridge, que vino en 1995 y que vino después de los grandes éxitos de Happy Nation y Design. Sí, aquellos álbumes de Ace of Base que tenían esos éxitos y otros como All That She Wants, por ejemplo, ¿no? Sin embargo, The Bridge tuvo algunos buenos momentos y este es uno de ellos. Año 95, 11 de julio del 95, ¿sí? Cuando se editó por primera vez.

Bueno, ahí anda Turf con No se llama amor, mucho mejor que la canción espantosa que hizo Joaquín Levington queriendo apoyar a la selección antes de la semi con Inglaterra, ¿no? Reversionando Wonderwall, bueno, un papelón fuerte, ¿no? El de Joaquín Levington a mí no me gustó, estoy hablando desde mi opinión humilde, ¿no? Pero bueno, seguí en esta, Joaquín, por favor, te pido. Llega Robbie, Road to Mandalay.

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despedida con esta canción de los Rodríguez. Bueno, nada, poco para agregar. Mañana la máxima de 19 grados con cielo mayormente nublado. Y solo voy a decir esto: vamos a Argentina con todo. Los quiero mucho. Quédense conectados siempre en esta radio. Vamos con todo mañana, ¿eh? Dale, firmes. Chau.

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0: Solaris, La Mona Jiménez, Todos Locos.
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¿Qué tal? Buen día, ¿cómo les va? Hoy la verdad no va a ganar hacer absolutamente nada, solamente sentarse acá, esperar que llegue el partido, irse cada cual a su lugar, lo ve como uno quiere, que en compañía de amigos, enemigos, vestido, en cuero, como quiera. Después no hay nada, la verdad repasábamos los diarios y no hay nada por hacer, esperar el partido. Y dentro de esperar el partido aparece eso de que ¿Qué cosas raras se genera alrededor de Argentina? Porque el mundo parece querer a Messi odiar a la Argentina y la cosa no camina de esa manera. ¿Qué sé yo? ¿O le tenés bronca a todo el mundo o los querés a todos? Los españoles quieren jugar la final con Argentina. Están subidos arriba de un avionazo. La verdad, ayer pasaron por arriba a Francia. Armaron una de las semifinales más aburridas que uno pueda recordar. De un partido soñado a un partido que terminó siendo una pesadilla para Francia. Después lo vamos a charlar con Joaquín, pero un partido fácil ganó España. Y ahora todos aparece ese programa tan visto, escuchado, que sea como podemos decir, que es el Chiringuito, que tiene muchísimos años en España, que tiene un horario central allá. El horario central allá es las 12 de la noche. Yo tengo la teoría. No he estado en España, no trabaja nadie antes de las 9 de la mañana, porque todos los horarios, horario central, el prime time, como le llaman aquí, no sé si en todo el mundo será, es las 12 de la noche, los programas más importantes suelen estar a esa hora, lo que me lleva a pensar que la gran parte de la población no labura temprano, sino ¿cómo vas a poner el como horario central las 12 de la noche? Bueno, pero lo que te decía, casi todos le preguntan a quién quieren en la final, Argentina, todos quieren a Argentina en la final. Bueno, sabemos de los mexicanos que armaron un clásico que no existe, los españoles también. Sí, no nos une prácticamente futbolísticamente nada con España. No tengo grandes recuerdos de partidos contra España y si los tengo ganando a Argentina. España hace poco tiempo que es una potencia en fútbol. Lo ha logrado desde Sudáfrica para acá. Ha ganado la Copa de Europa, ha salido campeón una vez en Sudáfrica, ha tenido equipos muy buenos, tiene una línea de juego muy respetable, pero la verdad no sé dónde sale ese deseo de tener que jugar contra la Argentina. Bueno, nos podés llamar, podés decir lo que quiera, la verdad. Hoy tenemos que llegar hasta las 9 hoy, no hay mucho para charlar más allá del deseo que pasen las horas y empiece el partido contra Inglaterra.

0: las 6 y 10. A ver, ayer charlábamos con... Detesto a la gente que dice a ver cada rato y por ahí cuando lo digo le daré un cabezazo al micrófono, ¿sabes? Pero detesto, igual que el economista que vino el otro día, cada cosa que le preguntaba decía, a ver, ¿y qué? A ver, ¿qué? ¿Qué? Contestá lo que tenés que contestar. No. Detesto a la gente que dice a ver. Poné música de nuevo y volvemos a empezar. Porque cuando uno arranca con a ver, tiene que volver para atrás.
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0: Ayer charlábamos y me decían, desde la antigüedad, soy el único viviente de esta emisora que vio los tres partidos de Argentina e Inglaterra en Mundial. Dos se jugaron y uno por verse, que es el de esta tarde. Indudablemente que el del 86, pero yo creo que más allá de todo lo que significaba Malvinas, ahí en un momento muy próximo, había mucha tensión. No se vivió como se vive este, diferente. Este yo noto una euforia, el contenido es más o menos el mismo. En este momento cada uno de los protagonistas se apresura a marcar que es un partido de fútbol. Lo de solo un partido de fútbol, no. El solo hay que tacharlo, porque es un partido que te lleva a una final de un campeonato mundial. Pero, ¿dónde marco la diferencia en el 98? En el 98 no había una expectativa de salir campeón. Me parece, lo tengo bastante claro ese sentido. En el 98 yo ya estaba trabajando, haciendo las veces de un pretendido periodista, ya hacía casi una década, 7-8 años. Por allá por el 90 es cuando uno arrancó, y en el 98 Argentina no generaba esa, con muy buenos jugadores, pero no generaba esa sensación de que podía ser campeón mundial como la que se está gestando, se está generando en este campeonato mundial. A mí me da la impresión que pasa por ahí la cosa y hay mucha más euforia ahora. La gente no viajaba en el 98 como viaja ahora. Ahora da la impresión que ir a Atlanta a ver el Mundial es trasladarse a Mendoza, que es un viaje largo, pero que cualquiera lo puede llegar a realizar. Es raro lo que da vuelta alrededor de este campeonato mundial. Un mundial para ricos o para gente que se vendió el auto para poder ir al Mundial, pero no es un Mundial accesible, no es un Mundial barato. Las entradas salen una fortuna, los vuelos dentro de Estados Unidos mismo son muy caros, los hoteles son caros, el dólar no está tan alto, pero es un Mundial carísimo, es un Mundial para los que tienen guita. Cualquiera que viaja al Mundial se gasta 20, 30 mil dólares entre viaje, entrada y demás cuestiones. Y sin embargo, hay una euforia, como insisto, no se vivió en el 98. Particularmente estoy convencido que tiene que ver con la selección misma, con Messi. En el 98 ya Maradona. ¿Maradona en qué año se retiró, Joaquín? ¿Vos te acordás?
3: 97, si no me equivoco. ¿Cómo? 97.
0: ¿En él?
3: En el 97.
0: Claro, un año antes. Uh-huh. Claro, Maradona ya estaba fuera de la selección. Entonces, en ese parámetro imaginario entre Maradona y Messi, Messi está muy activo. Lo que parecía que iba a ser un Mundial con Messi como un decorado especial, es un protagonismo que no se esperaba. Y eso, estoy convencido, no es que me parece, que marca la diferencia desde la euforia. Los chicos que cada vez se prenden más. Las chicas, por ejemplo, las nenas no jugaban al fútbol en el 98 como juegan hoy día. A ver, hace más de esto, casi 30 años. Por ejemplo, vos tenías unos 10 años.
4: Sí.
0: ¿Jugabas a la pelota?
4: Ni se me ocurría. No me dejaban ni atajar.
0: Pero jugaban ya a la pelota las chicas, no, así no, como no, ahora, como vos comparándolo deporte. Como deporte.
4: No existía. No estaba la oferta directamente.
0: Directamente. Era meterse a jugar con los chicos del barrio y nada más. Lo mejor.
4: Si te dejaban.
0: Si te dejaban, claro. ¿Vos, Mariana, ya?
5: Claro, no, tampoco era algo común, que el partido de fútbol era de los varones.
0: Totalmente.
5: Esa juntadita era de los varones.
0: Tú, las mamás de ustedes tampoco iban a la cancha.
4: No
0: se enfervorizaban así delante de los partidos de fútbol.
5: No, no.
4: De ninguna manera.
0: Cambió de una manera considerable. Un entonces, cambio, hoy su, viene una avalancha de fanatismo con relación a las mujeres. Si vos prestas atención, yo no sé si no están en igualdad de condiciones a la hora de comprar camisetas.
5: Sí.
0: O sea,
5: sí. O en esto de invertir en qué en eso, en cuál me pongo de última moda.
0: Y como si ponerse las camisetas de fútbol. Entonces hubo cambio. No es el mismo, la misma Argentina, la del 98, que la actual. Y mucho tiene que ver con el agregado de euforia. Las mujeres que se agregaron con todo lo que tienen, juegan, opinan, miran, se ponen más nerviosas que los varones. Los chicos mantienen la euforia que mantenían los que allá por el 98 eran chicos también. Pero hay una diferencia grande. No sé si lo habíamos hablado con Joaquín, con quien lo charlábamos ayer a la tarde, que me preguntaron, ya empiezan esa pregunta los ancianos, vos que estuviste, vos que viste, y la verdad que así, no había la euforia que, por ejemplo, se genera en este partido que se va a jugar hoy a la tarde. Y muchas de las razones tienen que ver con eso, el agregado de la mujer es una indispensable. Fíjense la cantidad que hay en la cancha de... O sea, a lo mejor un 60-40, pero no es mucha más la diferencia cuanto antes era 80-20, más o menos, la diferencia que había entre varones y mujeres en un campo de juego. Bueno, esperando ese partido, 6 y 17 ahora, está raro, está completamente nublado, una noche clarita que parecía que podía llover en cualquier momento.
5: Sí, se anuncia, en algunos pronósticos se anuncia lluvia, pero por ahora no la vamos a tener. Una mañana no tan fría, 12 grados 4 décimas, sube un poco la mínima a lo que veníamos teniendo en las últimas jornadas. La humedad es del 15%, la presión 1.007 hectopascales, corre viento del norte a 12 kilómetros por hora. Hoy miércoles vamos a llegar a 19 grados y el cielo se va a mantener así, bastante nublado. Puede ser que se asome algún ratito el sol, pero durante toda la jornada vamos a tener presencia de nubes. Lo mismo mañana, jueves, que la mínima va a ser de 13 grados, la máxima de 24, y ya el viernes sí se concretan estas probabilidades de lluvia, aparecen con más fuerza, la mínima es de 15, la máxima de 25 grados, sube todavía un poquito más ese clima primaveral de la tarde, y se anuncian tormentas aisladas. Primero era durante la mañana, la madrugada, ahora ya se extienden para toda la jornada del viernes. El sábado vuelve a aparecer el sol, ya podemos hablar del fin de semana, con mínimas de 14, máxima de 19, y el domingo mínima de 10, máxima de 15, con el cielo mayormente nublado ese domingo para ver la final.
0: Ya pasó lo de la ola polar, ola ártica, antártica, que sea todo eso que se habló en su momento, fue una semana, y esto está mucho más parecido a los que nos decía Meteo Nacho, temperaturas medias que van entre 10 y 17, 18 grados, lo que es un invierno amigable. Ya las camperas gruesísimas la tenemos ahí, en el banco de suplentes.
5: Sí, por lo menos hasta lo que queda de esta semana. Veremos si la semana que viene empiezan a aparecer unas mínimas un poquito más bajas, pero no esas de 3, 4 grados como tuvimos.
0: Como tuvimos. Una
5: por ahora
0: semana,
5: no.
0: Unos 10 días bravísimos. Bajó los dos dígitos la inflación después de casi un año. Jimena, buen día.
4: Hola, Penny, buen día. Como bien decís, el INDEC informó 1.9 de inflación para el mes pasado y es el objetivo que buscaba el gobierno, perforar el piso de los 2 puntos. Había alguna duda todavía si se podía lograr y finalmente se logró. En paralelo hubo movimientos en el gobierno. Le sacaron áreas a Santiago Caputo y le pasaron las atribuciones a Diego Santilli. Vamos a repasar de qué se trata esto y obviamente cuál es el rol que juega Karina Milei, cuyo hombre, Sebastián Pareja, debutó al frente de la Comisión Bicameral de Inteligencia y como primera medida citó al jefe de la CIDE, que es otro hombre de Santiago Caputo. Lo que podemos ver, o la primera conclusión que podemos sacar, es que el gobierno y el carinismo apuntó los cañones contra Santiago Caputo en esta segunda mitad del año y en el inicio de la campaña electoral en vistas al año próximo. Mañana jueves, el gobierno espera lograr la sanción definitiva de la ley de inviolabilidad de la propiedad privada. Vamos a repasar de qué se trata la norma y sobre todo cómo están los apoyos en el Senado para que el gobierno pueda lograr esta votación a su favor. Mejora la conversación digital luego de la salida de Manuel Adorni. lo habíamos mencionado que obviamente el gobierno libertario, una de las cosas que tiene es un gran manejo de las redes sociales y del entorno digital. Y en su momento, con el escándalo Adorni estallado y sostenido en el tiempo, la conversación digital estaba monopolizada por el escándalo Adorni. Ahora mejoró esa conversación digital, qué se trata, qué se dice, y esto sucede, por supuesto, luego de la salida de Adorni, lo vamos a repasar. Morosidad de las familias argentinas. Conforme la previsión de pago, se estima que no será hasta el próximo año cuando las familias se puedan poner al día con sus deudas. Y respecto a este tema se refirió ayer el vocero presidencial Adrián Rabier en la conferencia de prensa, lo vamos a escuchar de su propia boca. Victoria Villarruel se refirió al partido de hoy contra Inglaterra, dijo no es un partido más y los tituló como piratas usurpadores a los ingleses. Vamos a repasar las declaraciones de la vicepresidenta, perdón, me trabé. Se cumplen 16 años de la ley de matrimonio igualitario y seguimos siendo pioneros. Si hacemos un mapeo internacional, solo el 20% de los países reconoce esta figura. Y por último, en el ámbito internacional, el hermano del presidente Pedro Sánchez condenado a 9 años de inhabilitación. ¿Le siguen cercando los caminos al círculo más cercano al presidente Pedro Sánchez?
0: Lo de Victoria Villarruel es una tontería de alguien que no entiende el juego, indudablemente, porque tampoco, o ustedes creen que si Argentina jugaría hoy contra, o le hubiese tocado jugar contra Países Bajos o Brasil o Alemania, es distinto, vamos a ver qué pasa, por ahí capaz que le ganamos. Usted va a tener la misma intensidad, la final de un mundial, una estupidez lo de Victoria Villarruel, que suelo concordar, suelo estar de acuerdo con algunas cosas que dice, pero no es un partido más porque es una semifinal de un mundial, nada más que por eso. Después si vos le querés agregar lo de Malvinas y todo eso, me parece más estúpido todavía, porque el otro día, como decía un muchacho, nadie me va a devolver a mi papá y nadie le va a devolver el hijo a nadie, lo que pasó en la guerra pasó, y si en lugar de Inglaterra hoy estaba Alemania, Suecia, Suiza, Japón, Corea, Argentina iba a jugar de la misma manera, porque es para jugar la final del Mundial. Es lo que no entiende Villarruel, que trata de politizar un partido que de por sí es extraordinario. Ponele la cara que vos quieras al rival. Insisto, o vas a jugar una final de un Mundial y a lo mejor porque te toca jugar contra Perú, decís, nada, con los peruanos somos amigos, vamos a ver qué pasa. Vamos a ver si a lo mejor le ganamos, a lo mejor ganan ellos. Le va a jugar con la misma intensidad cualquiera que le pongan adelante, porque es la final del Mundial. Algo que se ve, está lejos de comprender Victoria Villarroel, que en esta derrapó mal porque no entiende absolutamente nada lo que es el fútbol. Hoy a cada jugador de fútbol le va la vida en el partido. No porque sea Inglaterra, porque es una semifinal de un campeonato mundial y hay que entenderlo de esa manera. Insisto, si el rival fuese Eslovaquia, no dirían, vamos a ver si ganan ellos y juegan ellos la final. Hubieran querido comerse un eslovaco dentro de la cancha, como debe ser, porque es la semifinal de un mundial. Sería interesante que por lo menos se asesore Victoria Villarroel antes de decir estupideces. Que no sea un partido más no tiene que ver con la guerra, tiene que ver con que la semifinal de un campeonato mundial.
2: Gaby, gol, equipo, buen miércoles, buena jornada. 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

0: buen día. Ayer tuve la posibilidad de ver la película o documental El Partido. La verdad es muy emocionante, muy real, y narra toda la historia de los partidos de Argentina con Inglaterra, y la historia de las camisetas y de cómo fueron los goles y cómo Oliver Tecochea salvó el gol de los ingleses. Emocionante. Y mucha suerte Argentina hoy.
1: Eso es un partido especial. Por ejemplo, se hizo una película y se recuerda más ese partido que la final con Alemania.
2: Ayer hacíamos... Ayer hacíamos el experimento acá.
1: Las chicas no sabían por quién había jugado la final.
2: Todas pensaban que la final había sido con Inglaterra.
1: Claro, Tizzi, por ejemplo.
2: Sí, claro.
1: Bueno, que a Tizzi le gusta mucho el fútbol.
2: Sí.
1: La marco porque le gusta mucho.
2: Sí, va a la cancha siempre y todo.
1: Va a la cancha, todo. Entonces vos preguntabas ayer, y muchos creen que la final, los más jóvenes, fue Argentina-Inglaterra. Y no, la final fue con Alemania. Nadie habla del partido ese con Alemania, porque el partido con Inglaterra fue más fuerte que con Alemania por la connotación que tenía. Era 3-4 años de la guerra. Pero, insisto, en un campeonato mundial, vos le pongas adelante, si te querés motivar de una manera especial, hacelo. Los jugadores de fútbol, lo único que necesitan, fíjate, Francia pasó de estar de que le pongan Mbappé a la Torre Eiffel hasta que hoy parece que fuera un cagón Mbappé, que se archicó el peor partido Mbappé, 14 pelotas mal jugadas, ningún tiro al arco. El fútbol tiene eso, te hace un rey, de rey a esclavo pasa en un tiro al arco. Un tiro al arco que vaya adentro o afuera pasa. Sería triste para Messi no ganarle a Inglaterra, la verdad. Si le buscamos un lunar en la historia de Messi, podrá ser ese. Porque en 20 años no jugó nunca contra Inglaterra, es la primera vez, y sería fantástico que Messi logre lo que Maradona en su momento, que es ganarle a Inglaterra. Pero bueno, es un partido de fútbol, sí. Puede ganar cualquiera. A mí me siguen asombrando las cantidades de similitudes que hay. Lo que veíamos de Adidas y Nike, los colores se repiten. Ayer uno de blanco, otro de azul. Hoy va a ser lo mismo, uno de blanco, otro de azul. O azul o negro, oscuro, no son exactamente iguales. Pero se repiten colores, se repiten marcas, se repite casi todo en las semifinales.
2: Ayer le preguntaron a Scaloni en conferencia de prensa, justamente por el color de camiseta, y dijo: yo no tengo nada que ver, yo no pedí jugar con la azul, es algo del reglamento de FIFA, uno tiene que jugar con la camiseta tradicional, el otro con la camiseta suplente. Inglaterra llega a la llave como local, tiene el derecho de elegir Inglaterra qué colores usar.
1: Pero yo lo escuché a Tapia diciendo
2: que él eligió. Por eso, Scaloni se despegó, claro, de esa decisión. Viste que Scaloni en esas cosas es un poco cauto. Yo no tengo dudas de que el Chiqui Tapia pidió explícitamente jugar con la
1: camiseta azul. No, si él lo dijo, que fue, se anticipó y pidió, y los ingleses le dijeron que no había problema. Sí. Es verdad que la elección la tenía Inglaterra.
2: Por eso mismo tuvo que pedir permiso, porque si no, claro, vos directamente avisás. Che, claro, yo esta voy con esta camiseta.
1: Inglaterra era la que tenía la chance de elegir, le dio lo mismo a los ingleses.
3: Sí. ¿Por qué elegí Inglaterra?
1: Porque es local.
2: Lleva la llave como local. Viste que hay uno que aparece arriba, uno abajo, uno a la izquierda, a la derecha.
3: No entiendo nada.
2: Bueno, es por cómo están armadas las llaves, el que queda, digamos, arriba es el local, entre comillas. Ah. En algunas cosas es local.
1: O sea, no va a salir en ningún lugar Inglaterra-Argentina. Perdón, Argentina-Inglaterra.
2: Salvo acá.
1: Lo podés poner acá,
2: claro,
1: y está mal. Es Inglaterra-Argentina el partido.
3: Ah.
1: Primero Inglaterra. Dentro de las cuestiones que le toca es esto, el de la camiseta. Elige Inglaterra porque es local. Argentina le pide, por intermedio de FIFA, querer jugar con la azul. Inglaterra dice: no hay problema, juega con la que juega en cuero si querés. No hay problema.
3: Metí descalzo si querés.
1: Sí, no hay problema. Pero el local es Inglaterra. Ah, pesar que organiza todo, la FIFA, todo. Vos vas a leer en las casas de apuesta, en todos lados, Inglaterra primero que Argentina.
2: Mira, yo acabo de googlear Argentina-Inglaterra y Google directamente te tira Inglaterra-Argentina.
1: Inglaterra-Argentina. Claro. Estamos viendo acá en el diario La Nación. Por
2: sí,
1: ejemplo,
2: sí. Google directamente te lo tira. Por más que vos pongas Argentina-Inglaterra, te tira Inglaterra-Argentina como resultado.
1: Claro. Sí. Vos podés ponerlo acá mal, Argentina-Inglaterra, pues somos argentinos. Pero, por ejemplo, el diario La Nación, ahí yo le mostraba a Jimena, Inglaterra-Argentina.
3: Claro, como una definición de protocolo.
1: Exactamente. Sí, exacto. El local es Inglaterra. A pesar que el vestuario que dice local lo usa Inglaterra. el banco de suplentes que le corresponde al local, que es el que está del lado de Línea, porque para molestarlo a Línea, el Línea corre media cancha, ¿verdad? Sí. Uno va de un lado hacia el sur y el otro de un lado hacia el norte. Los bancos de suplentes quedan detrás del Línea. El local tiene el Línea adelante generalmente porque va y lo molesta.
3: O sea, esos serían los beneficios.
1: Cobra bien, botón, claro. Podemos romper la cabeza. De todo ese tipo de cosas que le dicen los suplentes.
3: Comerle la cabeza al Línea.
1: Comerle la cabeza al Línea. Sí, sí. Son algunos beneficios que tiene el local.

Hola, Penny, buen día. Con mi equipo. ¿Con quién va a mirar el partido, Penny? Yo lo miro solo, o perro malo. ¿Vos con quién?

terminando el tema, si ustedes se fijan, aparece Francia 0, España 2, y Francia jugó con la camiseta azul, que es la tradicional, y el que cambió fue España, porque generalmente es así, si no pedís, como lo hizo Argentina. 6:32 minutos, nos vamos a las noticias con Georgina.

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1: Seis de la mañana, 33 minutos, la temperatura en Rosario. A esta hora, 12 grados, 6 décimas, la humedad del 77%. Rosario recibió casi 2 millones de turistas durante el primer semestre. El balance del ente turístico reveló que entre enero y junio llegaron 1.900.000 personas a la ciudad, la ocupación hotelera promedio aumentó y el impacto económico superó los 140.000 millones de pesos. La inflación de junio fue del 1,9%, la más baja en 10 meses. La inflación oficial de junio fue del 1,9% y los precios se incrementaron un 16,8% durante los primeros 6 meses del 2026, según informó este martes el INDEC. La variación interanual es del 33,5%. Estados Unidos completó la cuarta ola de ataques contra Irán. Estados Unidos ejecutó el martes una nueva serie de ataques contra objetivos en Irán como parte de una ofensiva destinada a debilitar las capacidades militares. El comando militar también confirmó este martes que reanudó el bloqueo naval. España es finalista y espera por Argentina o Inglaterra. La selección española se impuso con claridad a Francia y lo derrotó 2-0 para convertirse en el primer finalista. Hoy desde las 16 horas se jugará la segunda semifinal entre Argentina e Inglaterra. 12 grados 6 décimas la temperatura en Rosario, el cielo permanece cubierto, la humedad del 77%, 6 de la mañana, 35 minutos.
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Hola, Penny. Genio, crack, ídolo, arriete cósmico. No se me va de la cabeza, estoy yendo al laburo. Obviamente no tengo ganas de hacer nada, pero tengo que hacer. Pero no se me va de la cabeza la canción de Argentina, ¿eh? Por Malvinas, por el Diego, por la última de Leo. La vengo cantando hace 30 kilómetros.

0: aquellos que les gustan, ahora vamos a seguir con Joaquín, para aquellos que les gustan las cábalas, las estadísticas, fíjense que hasta esto viene controversial. Ganó Adidas ayer, España tiene Adidas, Argentina tiene Adidas, pero también ganó el blanco. Como tiene España, jugó de blanco, Inglaterra juega de blanco. Así que final abierto para hoy. Para aquel que busca ese tipo de cuestiones, salió empardado la cosa. El que vestía de Adidas fue el ganador, pero también el que vestía de blanco. De blanco juega Inglaterra y Argentina tiene Adidas. Así que nada para sacar, nada positivo para sacar del triunfo de ayer de España con relación al partido de hoy en el terreno de las tonterías que son muy habituales en fútbol. Joaquín, van tus títulos. Hoy estamos desordenados. Lo único que tenemos que hacer es llegar hasta las 9.
1: Sí. Hasta las 4 te diría en realidad. Porque
0: bueno, hasta las 9 es nuestra primera etapa, es hasta las 9.
1: Claro, y después, ¿qué hacemos hasta las 4 de la tarde?
0: Después, ¿no? Pero eso lo resuelve cada cual individualmente.
1: Ya es personal eso. Bueno, sí, hoy a las 4 de la tarde obviamente el partido más importante que va a tener Argentina en esta Copa del Mundo, no solamente por la instancia en la que está, sino también por todo el contexto que venimos hablando alrededor. Primera vez para muchos de estos jugadores, te diría prácticamente todos, primera vez que van a enfrentar a Inglaterra. Llamativo que Messi, en una carrera de 22 años en la selección, nunca se haya enfrentado con Inglaterra. Esta va a ser la primera vez. Todas las miradas están puestas en eso. Vamos a analizar obviamente también un poquito lo que fue ayer. No sé si sorpresivo o no, pero por lo menos sí el desarrollo.
0: El desarrollo.
1: Estaba en los planes que España pueda ganarle a Francia, obviamente. Son dos potencias que se vienen enfrentando seguido.
0: Pagaba menos en las apuestas.
1: Francia.
0: No,
1: España. Era favorita en
0: era
1: las apuestas.
0: Favorita. En bueno. Todas las casas de apuestas, porque las casas, ¿cómo se arma el favoritismo? El momento y los partidos entre ellos.
1: Claro.
0: España le viene ganando tupido a Francia.
1: Los últimos dos enfrentamientos, lo decíamos ayer, semifinales de Eurocopa y semifinales de Nations League, en las dos ocasiones había ganado España, 2-1 por Eurocopa, 5-4 por Nations League. Ayer termina ganándole 2-0. Más allá del resultado, creo que España arrancó en este Mundial, le tomó hasta semifinales, pero ayer se vio la mejor versión de España en muchísimo tiempo, muy parecida a esa versión que lo llevó a ganar la Eurocopa con tranquilidad y que lo posicionó como uno de los mejores equipos del mundo. Llega prácticamente como favorita a este Mundial España. Después tuvo algunos altibajos, partido con Cabo Verde, por ejemplo, el partido con Uruguay, que le costó más de la cuenta, se termina abriendo por un error de Muslera, pero creo que ahora sí encontró el funcionamiento. Un técnico que no se casa con ningún jugador, tiene a Pedri en el banco, a Gavi en el banco, que son figuras en el Barcelona, que en la previa se manejaban que eran nombres como titulares. Ayer arma el mediocampo con Rodri, con Dani Olmo, que son jugadores que por ahí no estaban en esa primera lista. O por
0: Baena
1: lo menos,
0: es otro que se mete de prepo.
1: Baena, el jugador del Atlético de Madrid, también que se mete en ofensiva. Oyarzabal, quizás,
0: claro.
1: Que llega sin muchos pergaminos a la Copa del Mundo. Ayer termina siendo determinante, pateó el primer penal, el primer gol de España, con una jerarquía impresionante para una semifinal de Copa del Mundo. España no lo dejó jugar a Francia. Ayer el partido de Francia, no sé si se dieron las dos cosas, de que Francia tuvo un mal partido y que España jugó el mejor partido de la Copa del Mundo, o si el nivel de Francia se debe al partido de España.
0: Y sea una o la otra, tienen que ver.
1: Sí, sí, están relacionadas.
0: Participan los dos del mismo episodio.
1: Están relacionadas. Mucha decepción en los jugadores de Francia. Si uno mira después las conferencias de prensa de los distintos jugadores o mismo del entrenador, son muy claros en decir: éramos favoritos, asustábamos a todos y hoy perdimos contra nosotros mismos. Esto lo dice Cherki, el jugador del Manchester City. Hoy no nos ganó España, perdimos contra nosotros mismos. Hablando de las limitaciones que tuvo el plantel francés ayer. Bueno, quizás llamativo en la previa, porque Francia venía haciendo un buen trabajo. España es un justo finalista también. Y espera rival, esto que decíamos. Habrá que ver qué pasa hoy a las 4 de la tarde. Inglaterra-Argentina, Argentina-Inglaterra, como les guste decirlo. Scaloni, que piensa algunos cambios para el partido de hoy. No está confirmado el equipo. Scaloni nunca confirma el equipo el día anterior. Siempre lo hace el mismo día del partido. Hay algunas dudas, sobre todo con la titularidad o no de Rodrigo de Paul. Nosotros venimos hablando que quizás el mediocampo es uno de los puntos a tocar, que no viene funcionando, con McAllister y Enzo Fernández evidentemente cansados por todo el trajín que tuvieron durante el año en la Premier League. Rodrigo de Paul quizás no en su mejor versión física después de un año jugando en Estados Unidos. Messi sí lo puede hacer, porque es Messi, básicamente, pero se nota en Rodrigo De Paul una baja en su rendimiento físico, por lo menos, bueno, es uno de los nombres que todavía no tiene confirmada la titularidad. Habrá que ver qué pasa también por el lateral derecho, Molina-Montiel, eso no parece cambiar demasiado, son dos jugadores que Scaloni a lo largo de esta Copa del Mundo utilizó prácticamente en todos los partidos, y no se resiente cuando sale uno y entra el otro, o viceversa. Bueno, veremos por cuál de los dos jugadores se inclina. Por Rodrigo De Paul están Giovanni Simeone y Nicolás González peleando también por un lugar. Bueno, hoy a las 4 de la tarde, vamos a analizar bien después en un ratito antecedentes y todo, pero a las 4 de la tarde la segunda semifinal de esta Copa del Mundo. Ya se nos acaba este Mundial, quedan solamente 3 partidos, el de hoy sábado por el tercer y cuarto puesto, y ya el domingo la gran final, 19 de julio a las 4 de la tarde, ya con España habiendo asegurado su lugar ahí.

0: Si viene parejo en un resumen de quién es el favorito para esta tarde, aparece Inglaterra. Inglaterra paga 2,55 pesos por cada peso jugado. Esto es un promedio entre todas las casas de apuestas. Más o menos es así. Argentina paga un poquito más. Cuando es así, prácticamente están empatados. Generalmente el empate paga siempre lo mismo, unos 3 pesos. Argentina paga casi 3 pesos, 2 pesos con 90 contra 2,65. Quiere decir, vos jugás un peso, ganás 2,55 pesos si gana Inglaterra y apostaste a Inglaterra, y si apostaste a Argentina por un peso, ganás 2,90 pesos. O sea, casi empatados, pero con un pequeño favoritismo a favor precisamente de Inglaterra. 7:45, Mariana, tus títulos.
1: Vamos a compartir algo del mundo del espectáculo. Por un lado, la gira de los 25 años de Bandana, que viene complicada. Ya cuando se anunció empezaron ahí algunos ruidos, cruces. Bueno, ahora quedó envuelta en una nueva polémica porque la productora acusó a la banda de haber cancelado de manera unilateral algunas de las fechas sin previo aviso formal. Bueno, ahí adelantaron que iban a iniciar acciones judiciales por los perjuicios económicos tanto del público como de la empresa. Y después de esa situación, Bandana hizo un comunicado oficial en el día de ayer donde aseguró que no fueron ellas las responsables de anunciar esa cancelación y que en realidad todo se frenó por un incumplimiento del contrato. Por otro lado, ¿qué pasó entre Tomás Fonsi y Fantino? Viene durante esta semana dándose una polémica entre ellos. Bueno, esto se da a partir de que Tomás Fonsi habló de la crisis laboral, de la falta de trabajo para los actores y el periodista Fantino lo que eligió fue responder diciendo, bueno, esta situación, en relación a lo que decís de esta situación, te recomiendo que te pongas a manejar un Uber, hagas un curso de electricista, elijas cortar el pasto. Bueno, ahí la Asociación Argentina de Actores emitió un comunicado también como respuesta. Y sí, ya volviendo al clima mundialista, Joaquín Levington reaparece en la previa de este partido de hoy de Argentina-Inglaterra y comparte, da su aporte musical, en este caso una versión de Wonderwall, el clásico de Oasis que veníamos hablando esta semana, pero con una letra totalmente adaptada para alentar a la selección. Bueno, por supuesto, el video se volvió viral en minutos.
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0: 7 menos 10, noche cerrada, por supuesto, todavía en la ciudad de Rosario, con poco movimiento. Los chicos están de vacaciones, terminan este viernes, ¿no? Las vacaciones de los chicos, ya el lunes que viene ya vuelven a las escuelas y vamos a tener mayor movimiento. El día está nublado, ¿la temperatura, Mariana?
1: 12 grados 6 décimas es la temperatura en este momento, vamos a llegar a 19 grados.
0: Una de las más altas a esta hora.
1: La verdad es que de lo que veníamos teniendo se siente, no se siente tan frío.
0: No, claro, una de las más de 10 grados. No es tan habitual para esta época del invierno. Enseguida vamos a ir con las voces que quedaron del día de ayer, que en el trabajo que cada día nos trae Julián Tell. Joaquín, hacía mucho que no te decía Julián.
2: Ya no, me estoy bautizado de cuatro nombres diferentes, así que...
1: Vas probando cómo te hubiera quedado.
3: Una mezcla de Julián Álvarez.
0: Para mí es JJT.
2: Mi vieja, cada vez que vos decís eso, me dice, ¿para qué habré pensado tu nombre? Pero bueno, ¿qué va a ser? Ya está.
0: Bueno, pero queda bien, Julián.
2: Sí, tengo un primo que se llama Julián.
0: Bueno, a mí me sale Julián.
1: Es un apellido que va bien con...
0: No lo puedo manejar. 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

0: De los cuadros de Boca, de River, del que sea, las banderas de las provincias, y no permitidas, a partir de imágenes que se tomaron durante todo este mes, banderas que hagan alusión a mensajes violentos o a mensajes explícitos en que tengan el mapita de Malvinas como contenido político.
1: Lionel Scaloni analizó el contexto de la semifinal entre Argentina y Inglaterra.
2: No vi nada, Miguel, pero primero con ellos no, de este tema no hablamos, es que la realidad es que es un partido de fútbol, ¿qué vamos a hacer?
3: Sí, tal cual.
2: ¿Qué podemos hacer nosotros con todo lo que pasó hace años atrás? Es inútil, forma parte de nuestra historia todo lo que pasó, triste, pero yo no me puedo poner acá a decir que es más que un partido, yo no me parece que corresponda, hay gente que ha sufrido mucho como para que yo pueda, sería una locura. La realidad es que es un partido de fútbol, con las connotaciones que tiene, porque es un gran rival, y nada más, yo no estoy acá para meter todavía aún más nafta al fuego, me parece que no corresponde. Y mis jugadores saben muy bien que es un partido, una semifinal de un mundial, ya eso es un montón. Y todo lo otro fue toda una historia muy triste para nosotros como para volver a removerla, y sí, tenemos memoria, nos acordamos. Pero no es necesario ahora mismo hablar de esto y hablar de solamente una semifinal de un mundial.
1: Rodrigo De Paul se mostró entusiasmado por poder enfrentar a Inglaterra por primera vez en las semifinales.
4: Bueno, para mí, nada, todos saben que este tipo de partidos me encantan, me motivan. No sé, tienen un condimento especial en el cual me despierta un montón de cosas. Así que nada, viviéndolo con, sobre todo con mucha alegría. Es una selección que nunca enfrenté, así que lo estoy viviendo eso, con mucha alegría, con mucha emoción, con mucha ansiedad, tengo muchas ganas de que llegue el día de mañana. Y después, respecto a la otra, la verdad que no lo sé, el técnico no dio el equipo, ustedes saben que no lo da hasta mañana, así que bueno, pero muy tranquilo.
1: Tomás Badaloni fue presentado como nuevo refuerzo de Central.
5: La verdad que muy feliz de poder estar acá, de poder tener esta camiseta, sinceramente. Cuando me hablaron, obviamente ni dudé en venir para acá. El club sinceramente se portó muy bien, me hablaron y estoy muy contento, y seguramente nos va a ir muy bien. Como central, obviamente siempre lo venía viendo, que es un club que siempre está en crecimiento. No solamente por los torneos que ganó, sino también por todo lo que hace el club para que siga creciendo, tanto para la gente como para los jugadores, y creo que eso fue algo importante para poder venir. Y después, qué es lo que más me gustó cuando me llamaron, fue obviamente la pasión con la que viven el fútbol, y bueno, eso creo que fue lo principal para poder tomar la decisión de estar acá hoy.
6: Nada es absoluto, pero es un buen refuerzo Badaloni. Hay una buena última imagen de él en Godoy Cruz como un jugador que es hábil, define bien, puede llegar a darle resultados a Rosario Central. Después se verá hasta qué punto la cosa puede funcionar o no. Es adaptarse a la institución, es adaptarse a los compañeros, jugar con tipos como Di María por ahí te facilita la tarea. Si lo entendés a Di María, tenés que entenderlo a esos jugadores, porque son tan inteligentes, tan buenos, que muchas veces supera la media. Pero a priori, ¿cómo uno puede calificar la incorporación de Badaloni? Como muy buena. Puede dar resultado o no, depende del jugador, depende de la adaptación, depende del equipo también, depende del técnico. Pero que están dadas las condiciones para que sea una buena incorporación, están dadas.
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12: 7:05 de la mañana. 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Así nos vamos a las noticias.
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13: 7 de la mañana, 6 minutos, la temperatura en Rosario a esta hora 12 grados 6 décimas, la humedad del 77%. Subió la canasta básica, una familia necesitó más de 1.530.000 pesos para no ser pobre. La canasta básica total aumentó 2,2% en junio y una familia tipo necesitó 1.531.473 pesos para superar la línea de pobreza según el INDEC. En tanto, la canasta básica alimentaria subió 1,3% y se requirieron 689.853 pesos para no caer en la indigencia. Fuerte cruce en el juicio por Maradona entre Burlando y el abogado de Luque. El abogado querellante Fernando Burlando y Francisco Neto cruzaron insultos en plena audiencia del juicio por la muerte de Diego Maradona. La discusión obligó al tribunal a intervenir y volvió a exponer el clima de tensión que rodea al proceso. Irán advirtió que mantendrá cerrado el estrecho de Hormuz mientras continúen los ataques de Estados Unidos. La Guardia Revolucionaria respondió al nuevo bloqueo naval ordenado por Donald Trump y lanzó una amenaza sobre las exportaciones energéticas de la región. Las exportaciones de petróleo y gas de la región son para todos o para nadie, expresaron. Escalonilla palpita el duelo con Inglaterra. El técnico de la selección argentina destacó la ilusión del plantel, dejó abierta la posibilidad de hacer cambios en el equipo y remarcó que el cruce de este miércoles debe vivirse únicamente como un partido de fútbol. 12 grados, 6 décimas la temperatura en Rosario a esta hora. El cielo continúa cubierto, la humedad del 77%, 7 de la mañana, 8 minutos.
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0: 7 y 11. Hay 300 hinchas argentinos bajo la lupa. Y esto hace que posiblemente cuando hoy pretendan ingresar a la cancha no van a entrar. Esa bandera, los sin entradas, es una de las cosas que son tan torpes a veces, o están tan confiados en que la impunidad los va a ayudar, que a partir de esa bandera hubo una investigación y hay 300 hinchas que fueron observados y que posiblemente no entren hoy a la cancha. Y también están estudiando imágenes del banderazo de ayer, en donde se agarraron a trompadas hinchas de San Lorenzo y Huracán, cosas que posiblemente no lo puedan entender en ningún lugar del mundo, pero nosotros sí lo entendemos porque sabemos la barbarie en la que vivimos. A propósito de eso, vieron que ayer hablábamos a la mañana de que hay un pequeño rebrote de inseguridad. Bueno, acá en la puerta robaron un celular. Ayer a la tarde, cuando entrábamos alrededor de las 3:30, había una de las personas que trabaja acá en el edificio que estaba fumando y con el teléfono, y pasó alguien corriendo y se lo sacó como a una criatura. Son cosas que suelen suceder cuando acá en un momento era un caldo de cultivo para celulares. Se ven robado 50 celulares, porque en el mismo edificio este está medio escondido Litoral Gas, pero hay como 3 pisos que son de Litoral Gas, hay otras empresas también, y se ve que no le permiten usar el celular mientras trabajan. ¿Por qué? Por la desesperación que uno ve cuando salen, que tienen que ir mirando el celular, y van caminando por la calle mirando el celular. Entonces era un lugar apropiado para, sabían hasta la hora, tipo 5 de la tarde por ahí, y el 80%, mayoritariamente mujeres, salían mirando el celular, y todos los días había un arrebato. Bueno, ayer volvió el arrebato acá a la zona de Puerto Norte, y no es casualidad. Si vuelve, no es un hecho aislado, es porque alguien ha dicho, vuelvan, que está permitido, en el lugar está permitido, se puede robar con tranquilidad. Así que tengan cuidado, los mismos que están escuchando en el edificio Rivera, presten atención, porque ayer ya arrebataron un celular. Hay que quedarse adentro, si hay un hall grande para que uno pueda mirar a ver si tiene algún llamado importante, y no salir a la calle con el celular en la mano, porque se va a poner complicado de nuevo. Ya hubo un antecedente ayer por la tarde. 7:15, te cuento, si tenés un negocio y vendés artículos de higiene y limpieza, tenés que aprovechar y hablar con la gente de Rens. 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Jimena.
1: Mañana el gobierno espera lograr en senadores la sanción definitiva de la ley de inviolabilidad de la propiedad privada. Depende para eso del apoyo de la oposición dialoguista, que tiene algunas dudas en relación a la venta de tierras a extranjeros. Básicamente, el dictamen 13, que es la versión que mañana se va a tratar en senadores, establece que cada provincia, por supuesto, mantiene la jurisdicción sobre su territorio. Es decir, cada provincia decide qué vende y qué no vende. La única restricción que se establece a nivel nacional es sobre la adquisición del dominio de tierras rurales, que no pueden ser adquiridas por estados extranjeros ni por empresas privadas con participación estatal del estado al que pertenezcan. Es decir, la venta a privados extranjeros es libre, no así la venta a privados que tengan participación estatal siendo extranjeros. Por otro lado, establece en el inciso B del artículo que trata este tema que las empresas que participan con participación estatal extranjera que pretendan comprar tierras rurales deberán contar con la autorización de la provincia y del estado en el caso de que así lo soliciten. Es decir, la prohibición general es: un estado extranjero no puede comprar tierras rurales ni tierras de frontera, y asimismo la prohibición se extiende a aquellas empresas que tengan participación estatal, salvo que cuenten con la autorización de la provincia y de la nación. Y acá está el punto donde hoy está trabada la cuestión. Porque la misma norma establece que esta autorización que se necesita tanto de la provincia como de la nación considera, el artículo establece en la ley que cuando haya operando el plazo del vencimiento como una autorización de pleno derecho, es decir, modifica el criterio sobre el silencio como manifestación de la voluntad. En la ley de procedimiento administrativo, cuando el Estado, o sea, la repartición estatal de la cual uno está esperando respuesta, no contesta, se entiende como una manifestación negativa de la voluntad. Es decir, se entiende que te están rechazando lo que vos estás pidiendo. Eso te habilita a agotar vía administrativa y eventualmente seguir el proceso en vía judicial. Aquí la norma, la ley de inviolabilidad de la propiedad privada, modifica esa norma o ese entendimiento, porque dice, operando el vencimiento del plazo como una autorización de pleno derecho. Es decir, frente a la falta de respuesta tanto de la provincia como de la nación al pedido de autorización para vender tierras rurales a empresas privadas extranjeras con participación estatal, se entendería que ese silencio es autorización, es decir, me están dando el ok para que yo pueda vender esa tierra. Y acá se están plantando los legisladores y en realidad la oposición dialoguista, porque se entiende que en la cantidad de trabajo que tiene un Estado, uno normalmente cuando litiga contra el Estado, cuando se presenta un reclamo frente a alguna repartición estatal, hay una amplia chance de que nunca te contesten. Es decir, uno juega con el silencio y con la falta de respuesta como un componente más del reclamo. Porque es probable que no te lo... O sea, imagínate la cantidad de reclamos que entran por día. Es decir, se vuelve hasta ineficiente ponerse a contestar todo. Entonces se entiende, en realidad, se resguarda en el silencio como negativa de la respuesta, que va a haber un poder judicial que va a chequear esa controversia. O sea, que eso va a pasar al poder judicial y hay un tercero imparcial e imparcial que va a decidir sobre la cuestión. Cuando se tergiversa esa modalidad o ese principio general y el silencio se vuelve positivo, ya no es lo mismo. Porque yo no te contesto, pero te estoy diciendo que sí. Entonces, ahí es donde la oposición dialoguista está plantada, está pidiendo un poco más de explicación y tiene algunas dudas. Hay que ver qué pasa en la sesión de mañana jueves, que recordemos, a diferencia nuestra, el Congreso entra en receso recién el lunes, porque va con las vacaciones de invierno de Buenos Aires. Entonces, a partir del lunes que viene y por 2 semanas, el Congreso entra en el receso invernal. Después hay otras modificaciones que trae la Ley de Propiedad Privada, respecto de los desalojos. En relación a esto, el desalojo express va a correr o se va a aplicar exclusivamente para inmuebles usurpados. Para el resto de los inmuebles, es decir, cuando yo tengo un contrato de alquiler que está incumplido y tengo al inquilino adentro que no me paga, va a seguir corriendo el mismo, la misma modalidad, el mismo procedimiento de desalojo que teníamos hasta ahora. Con 2 agregados. Primero, que va a ir por el procedimiento más acotado que tenga la ley, es decir, por un proceso sumarísimo. Y además se establece un plazo, se acorta el plazo a 10 días para notificar fehacientemente al domicilio denunciado el pago, so pena de iniciar el desalojo. Y por último, ahora sí, por último, ley de manejo del fuego, que también era otro tema que generaba alguna rispidez en relación al proyecto de inviolabilidad de la propiedad privada. En relación a esto, se mantiene la prohibición de cambiar el destino de la tierra por 6 décadas en el caso de que el incendio se provocara en bosques nativos. ¿Dónde está la controversia? Que cuando el incendio se provoque en tierras rurales, se permite cambiar el destino pasado el momento del incendio. Esto lo que trae es una suspicacia, porque podría haber incendios intencionales para generar o lograr el cambio de destino de algunas tierras rurales en este sentido. Así que esto es más o menos el bosquejo de los puntos más controvertidos de la ley de inviolabilidad de la propiedad privada, que se trata mañana en Senadores.
0: ¿Quién pudo haber dicho, si de acá al domingo no hay ningún diálogo, el lunes se van a quedar sin absolutamente nada, arrasaremos con todo?
1: Y me imagino que el amigo
0: Donald Trump ya está amenazando que el lunes arrasa con todo Irán, si Irán no desaparece del estrecho de Hormuz y lo deja en manos de Estados Unidos, literalmente. Continúan los ataques, ya el alto el fuego quedó convalidado una vez más y vuelve Donald Trump a enmarañarse ahí y mezclarse en una guerra a la que indudablemente no le puede poner un punto final. Y desde la amenaza no va a conseguir absolutamente nada contra una nación tan firme como es la iraní. Veremos qué pasa. Por lo pronto, el petróleo continúa de a poquito aumentando. El barril está en $82. Recuerdan que había llegado hasta $110, que fue un momento en donde la nafta parecía no tener límite en el mundo entero, ¿no? La energía empezaba también a ser un problema importante en toda Europa. Bueno, se puede reciclar ese momento porque cada día sube un poquito más el tema del barril de petróleo desde que se removió el tema de la guerra. También se ponen en duda algunos premios, grandes premios de Fórmula 1. En su momento se había postergado el Gran Premio de Bahrein y lo iban a poner ahora en el desarrollo de la temporada de invierno, después del receso. Ahora va a venir un receso de casi un mes. Pensaban darle una oportunidad. Bueno, Bahrein ya está prácticamente liquidado. Hasta el año que viene no hay chances de que se corra en territorio árabe. Por eso lo que parecía que era una cancelación o una suspensión momentánea pasa a ser cancelación definitiva. 7:22 ahora en la República Argentina. 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Mariana.
1: Bueno, uno de los videos que se viralizó esta semana en el marco del Mundial y sobre todo en la previa del partido de esta tarde fue el de la visita de Claudia Villafañe a la Cocina Rebelde, que es este programa de Jimena Monteverde, en el que Claudia Villafañe había estado en la previa del inicio del Mundial, llevó la camiseta de Argentina que había usado Diego Maradona. Pero ahora lleva un poquito más y sorprende, estaba ella vestida de negro y se abre el saquito y tenía debajo la camiseta azul que usó Diego en el partido contra Inglaterra. Tenemos para compartir ahí, quienes estén conectados en el streaming lo pueden ver, pero bueno, ella muestra todos los detalles de la camiseta, incluso Jimena Monteverde dice en un momento, fíjate, mostra ahí que está manchada para que se vea que es la original. Y ahí es donde cuenta un poco la historia de esta camiseta.
2: Y el escudo está cosido por las mismas chicas que limpiaban en la concentración, que hacían la comida y hacían todo, porque Argentina no tenía camiseta azul, camiseta suplente.
3: Para, esto fue en México. En
2: México 86.
3: México 86. No tenían camiseta, o sea, tenían que usar la camiseta suplente y no tenían camiseta.
2: No tenían camiseta azul.
3: Azul.
2: Y Inglaterra jugaba con la blanca, entonces sí, no podíamos.
3: Se pone la piel de gallina, ay, sí, chicos. Le corre un frío por la espalda.
1: Acá cuenta que, bueno, Bilardo en ese momento, la camiseta azul que había llevado Argentina era de algodón y hacía mucho calor, entonces dice, no vamos a usar esa camiseta, y salen a buscar ahí por Ciudad de México camisetas azules de la marca que era Lecoq, que para que pudiera ser usada en ese momento. Bueno, encuentran esta, a Bilardo no le había gustado y Diego dice, no, sí, vamos a jugar con esta, y le cosen ese escudo, como mostraba Claudia ahí, con algunas puntadas a los costaditos. Y en la parte de atrás, el número también con cinta pegado. Y bueno, son las camisetas con las que efectivamente fueron unas camisetas, aparte, muy baratas, que salieron porque no tenían esta característica.
0: Sí, salieron improvisadas. Bueno, como alguna vez acá en Argentina, Francia jugó con la camiseta de Kimberley de Mar del Plata, porque no tenía camiseta suplente. Claro. Y el equipo marplatense le prestó una camiseta verde y blanca a rayas vertical. Eran otros tiempos, no estaba desarrollado el marketing como en esta oportunidad, que tienen 500.000 camisetas.
1: Claro, y pensaba en esto que vos decías hace un rato. Evidentemente Inglaterra era local, porque jugaba con la camiseta blanca.
4: Así
0: no,
4: que
0: depende de eso, elige el local.
4: Ah, bueno, eligió la blanca, bien, podemos decir, o no,
0: o
4: sabemos.
0: No, a lo mejor Argentina, no se sabe.
4: No, porque el tema era que Argentina no tenía
0: Argentina,
4: el azul para jugar.
0: Claro, claro, tenía que jugar, quiere decir que Inglaterra sí.
4: Por eso, digo, ahí tenemos otro dato más. Vos dijiste, bueno, ayer ganó la blanca, perdió la blanca sería. Ayer perdió la blanca.
0: No, ganó la blanca.
4: Claro, ganó la blanca.
0: Te está metiendo ganó en un terreno Adidas complicado.
4: No, digo, ahí te sumo un dato a lo que vos venías diciendo, estos datitos.
0: Sí.
4: En ese momento perdió el local, podemos decir.
0: Y no sé cómo era en ese momento.
4: Vamos a chequear.
0: No te quiero dar la razón.
4: Bueno, bueno. No sé. Voy a chequear. Tengo hasta las 9. Tengo hasta las 9 para chequear la información.
0: Cada partido es único, irrepetible, por más que se vistan como quieran. Coincido con lo que decía antes Scaloni. Ya, el hecho que es una semifinal lo hace especial. Igualmente, De Paul decía este tipo de partido. Y yo vuelvo con lo mismo. Si hubiese jugado en lugar de Inglaterra, Eslovaquia, no iban a jugar a media máquina los jugadores. Es la posibilidad de jugar a la final de un mundial. Ya, eso es toda la motivación que tenés que tener. No hay ningún agregado que sea más importante que jugar la final del mundial. 7:26 en la República Argentina.

0: 7 y 27 minutos en la República Argentina. 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Joaquín.
1: Tenemos primer finalista ya, Gaby, esto que mencionábamos antes. Bueno, vos lo viste más cómodo que yo. Ayer hacíamos tu reacción en vivo en Todo Pasa mirando el partido. España llevó a la nada a Francia. Podría ser algún título del partido de ayer, porque de acuerdo al funcionamiento que tuvo España ayer, que creo que no lo habíamos visto en toda la Copa del Mundo, un funcionamiento tan aceitado y tan profundo, terminó reduciendo a nada a una selección francesa que llegó a esta instancia como una de las favoritas. Si uno lee los nombres de Francia, quizás en individualidades es un poco más fuerte que España. Llama la atención ayer algunas decisiones de Deschamps, por ejemplo, de poner a Tchouaméni como titular. No venía jugando en toda la Copa del Mundo. Sacó a Koné para poner a Tchouaméni, que Koné venía siendo uno de los puntos altos de la selección francesa. Juega Barcolá de titular, no juega Doué. Bueno, son algunos detalles que ahora, obviamente, con el diario del lunes podemos criticar de Deschamps, el técnico francés, que obviamente, si uno analiza el ciclo completo, no hay mucho para decir. Campeón en 2018, finalista en 2022 y semifinalista ahora en el 2026. Me voy a quedar con España, obviamente, porque es la selección ganadora, la selección finalista. Esto que decíamos antes, quizás sin tantos nombres propios como puede llegar a tener Francia, ayer el funcionamiento fue bárbaro. Mientras Rodri esté bien, da la sensación de que la selección española va a estar bien.
0: Es un jugador extraordinario.
1: Es un jugador que acomoda a todo el equipo, no solamente ofensivamente, sino también en la fase defensiva. Es un jugador que, bueno, ganó el Balón de Oro, no por algo le dieron este premio, pero
0: y no
1: ahora
0: haciendo goles.
1: No, es un jugador que no tiene gol.
0: No hace nunca un gol.
1: No tiene gol, pero es un armador de juego impresionante, ordena todo el equipo y da la sensación de que mientras él esté bien, el resto del equipo va a funcionar. Encontró un funcionamiento ayer justamente España, no venía teniendo rendimientos tan altos como el que tuvo ayer en todas las líneas. A Unai Simón siguen sin probarlo, salvo el partido con Bélgica, que le patearon dos o tres veces y le hicieron un gol. Ayer no tuvo tanto trabajo tampoco el arquero español. Tiene un solo gol en contra en toda la Copa del Mundo. Es un dato a tener en cuenta, que si bien es una selección que por ahí no se enfrentó, todavía no tuvo situaciones contra un equipo que lo ponga en peligro, igualmente cuando tiene que aparecer, aparece. Unai Simón, un solo gol en contra en toda esta Copa del Mundo. Encontró la defensa también ayer Pedro Porro, también haciendo un gol. Cucurella por el otro lado, la dupla central de Cubarsí-Laporte parece que está acomodada. Bueno, a partir de lo que vimos ayer, parece que España ratificó esto, los pergaminos con lo que llegaba la previa de esta Copa del Mundo, de ser uno de los mejores seleccionados, campeón de la Eurocopa. Se tendría que haber jugado la finalísima. Eso podría haber sido una buena medida para Argentina, para tener en cuenta un antecedente cercano con España. Son prácticamente los mismos jugadores los que hubiesen jugado la finalísima, de los que ahora podrían llegar a enfrentarse en una eventual final. Ayer España tuvo un rendimiento increíble, terminó ganándole a Francia por 2-0. Bueno, veremos. Ahora espera rival. Ayer, consultado Scaloni en la conferencia de prensa, mostró una amistad con Luis de la Fuente. Lo mismo hizo con Tuchel, el entrenador de Inglaterra. Ayer también haciendo alguna alusión a su amistad con Luis de la Fuente, dijo: si Argentina gana, no lo voy a llamar, pero si llegamos a perder, lo voy a llamar para ayudarlo. Fueron las palabras de Scaloni con respecto al técnico de España. Evidentemente quedó una buena relación del paso de Scaloni por el fútbol español. Bueno,
0: ¿cuál es el? Todos los días digo, me voy a fijar y no lo hice. A lo mejor vos lo hiciste, si no, pues lo buscamos. El recorrido de Luis de la Fuente hasta llegar a ser técnico de la selección española. Parece muy solvente, parece muy atinado, pero no lo tengo dirigiendo grandes equipos.
1: En clubes, mira, leemos
0: la trayectoria. Creo que tuvo algo que ver con Vicente del Bosque también en su momento.
1: Mirá la trayectoria que tiene como entrenador. Aurrera Vitoria, que en el 2000-2001 que jugaba en ese momento en la segunda división B de España. Sevilla y Bilbao, pero en las divisiones juveniles. Después es técnico de Bilbao y de Deportivo Alavés, cuando estaban en la B. Y a partir del 2013 empieza a trabajar con los seleccionados juveniles de España.
0: Ah.
1: Selección española sub-19. Hasta el 2018, de 2018 a 2022, selección española sub-21, y a partir del 2022 es el técnico de la selección española. Prácticamente no tuvo pasos por equipos.
0: Como Scaloni.
1: Como Scaloni, sí,
0: más
1: exactamente.
0: O menos como Scaloni.
1: Con un poco más de trayectoria, porque su primera experiencia fue en el 97.
0: Pero Scaloni igual, Scaloni empezó trabajando con Sampaoli, lo echaron a Sampaoli, Scaloni se salvó porque estaba jugando el torneo de Alcudia.
1: De Alcudia.
0: Con un juvenil, lo salvó Marinelli cuando estaba a punto de quedar eliminado.
1: Es cierto.
0: Un gol sobre la hora del ex jugador de Rosario Central, Marinelli, empata ese partido, Argentina clasifica, sale campeón, y después el propio Messi le dijo a Tapia, déjalo a Scaloni.
1: Tiene buena relación con el plantel.
0: Se olvidó Sampaoli a Scaloni, sí. Se fueron Sampaoli con todo y se olvidaron de Scaloni.
1: Es lo único bueno que nos dejó, quizás.
0: Y ahí alguien dijo, ¿y Scaloni? Y dice, ¿qué sé yo dónde estará? Dice, está por ahí metido. pero tiene el mismo recorrido, ¿no? Desde los seleccionados juveniles, sí. Y termina siendo técnico de la selección mayor. Mira vos.
1: Es llamativo también, finalista de la Copa del Mundo sin tener ningún paso por... Porque además estamos hablando de una persona de 65 años, no es joven como Scaloni.
0: Claro.
1: Por eso decimos, en tantos años de trayectoria como técnico, son casi 30 y 29 años, como técnico, nunca dirigió ningún club, salvo algún paso esporádico por el Bilbao y por el Alavés cuando estaban en la segunda división, digamos,
0: y
1: nunca dio el salto.
0: También es fascinante. Como técnico, no sé si llegó a dirigir 100 partidos todavía.
1: Llegó al otro día, me parece, los 100 partidos con la selección argentina.
0: Con
1: el seleccionado argentino.
0: Amistoso, Copa América.
1: Exactamente.
0: Pero es muy poco. ¿Cuántos partidos tiene dirigido? Es un Coco Basile.
1: No se puede comparar.
0: 800,
1: sí.
0: Hizo Russo. Dirigió muy poquito Scaloni y consiguió tanto.
1: 102 partidos lleva Scaloni como técnico.
0: ¿Y qué pensás? ¿Después de esto va a pasar a algún club o va a seguir con la selección?
1: Yo no sé, el otro día le consultaron por eso, porque el contrato de Scaloni se termina una vez que termina el Mundial. Y Scaloni, fiel a su estilo para a la hora
0: nada.
1: De declarar, dijo, bueno, no es momento para pensar en eso, después veremos. Sí es cierto que Tapia le ofreció un contrato hasta 2031, es decir, un año después de la próxima Copa del Mundo. La oferta está en la mesa, evidentemente, desde AFA quieren que se quede. Después será tema de Scaloni.
0: Con técnico es complicadísimo.
1: Sí, pero más complicado me parece va a ser para Scaloni, porque da la sensación de que después de este Mundial se tiene que hacer una renovación prácticamente completa.
0: Total.
1: Del plantel. Prácticamente completa, porque ya muchos de los bastiones en los cuales se está apoyando el seleccionado argentino hoy ya no van a estar, empezando por Messi, obviamente. Después tenés jugadores jóvenes, que les, por edad por lo menos les das para estar en una próxima Copa del Mundo. Lisandro Martínez, Cuti Romero, Julián y Lautaro. Bueno, ahí tenés más o menos una columna vertebral. Pero
0: Enzo McAllister,
1: obviamente. Da la sensación de que falta la aparición de un 5 tipo Leandro Paredes. Porque Ezequiel Palacios me parece que no cumple.
0: Paredes no va a llegar.
1: Por
0: el
1: eso...
0: único que puede llegar es Messi a este Mundial como llegó, puede llegar Messi. No hablo del que viene.
1: No, claro.
0: Digo, pero Paredes no va a llegar. De Paul si sigue jugando en Estados Unidos, esto es lo último que hace en el Mundial.
1: Sí. Paredes tiene 32 años. Por edad quizás podría llegar.
0: ¿Cuántos
1: mediocampistas
0: no
1: vimos con 36 años?
0: Porque es un puesto que necesita mucho despliegue.
1: Exactamente, ese es el problema.
0: El fútbol de Paredes necesita despliegue.
1: Ese es el problema. Bueno, veremos. Vemos qué decisión toma Scaloni, la oferta está sobre la mesa. Va a ser un lío, para un dolor de cabeza para el Chiqui Tapia tener que salir a buscar otro técnico, eso sin dudas. Quizás se inclina por un Diego Placente, por ejemplo, que ya está dentro de la estructura, apostando a que pase algo parecido a lo que pasó con Scaloni. No sé, está bien considerado Placente en los seleccionados juveniles de Argentina, veremos. Veremos si en caso de que Scaloni no pretenda seguir, ¿por qué camino va el Chiqui Tapia?
0: Por lo pronto hay que terminar con esto.
1: Sí, ni hablar.
0: Que
1: seguro.
0: Quedan dos partidos más.
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0: 37, noticias en la Boeing. Cuando está, recién está empezando a ponerse un poquito clarito, pero no, visto desde arriba, falta todavía por lo menos 20 minutos para que pueda amanecer en los Andes.
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2: 7 de la mañana, 38 minutos, la temperatura en Rosario a esta hora, 12 grados, 2 décimas, la humedad del 84%. Rosario presenta el mayor plan de obras de infraestructura de su historia. El municipio, la provincia, la EPE y Aguas Santafesinas anunciarán un programa de inversiones para renovar redes eléctricas de agua y cloacas, además de ejecutar obras hidráulicas y pluviales en toda la ciudad. El gobierno volvió a reunir a la mesa política y definió enviar la reforma del Banco Central al Congreso en agosto. La iniciativa propone que la única función de la entidad bancaria sea preservar el valor de la moneda, mientras prohíbe la creación de letras intransferibles del Tesoro y el financiamiento al fisco, entre otras medidas. La cifra de muertos de Venezuela subió 4.734 tras el doble terremoto. El balance oficial incorporó 173 fallecimientos en el último reporte difundido por Jorge Rodríguez, casi tres semanas después de los sismos de 7,2 y 7,5% que golpearon el norte. Mbappé fue autocrítico tras la eliminación de Francia. El delantero reconoció que su selección no estuvo a la altura en la derrota ante España por las semifinales del Mundial 2026 y aseguró que el equipo cometió errores tácticos y técnicos que terminaron siendo decisivos. 12 grados, 2 décimas, la temperatura en Rosario a esta hora, cielo cubierto, la humedad del 84%, 7 de la mañana, 39 minutos.
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0: 8 menos 20 en la República Argentina, día nublado en la ciudad de Rosario, con alguna probabilidad un tanto lejana de que pueda caer un chaparrón, pero en los días venideros seguramente sí va a llover. Bien, disculpas. Veníamos charlando sobre las amenazas que aparecen ahora a la luz otra vez de Donald Trump en un alto el fuego que no llegó a los 60 días pautados y nuevamente genera esa tensión en Medio Oriente y de no saber cómo va a terminar esta historia. También contábamos que aumentó el barril de petróleo, todas cuestiones que tienen que ver con el desarrollo de la guerra en Medio Oriente. Said Chaya es analista internacional, hemos charlado alguna vez con él y es importante conocer su opinión para ver qué rumbo puede llegar a tomar esto, si esto se puede llegar a predecir. Buen día, Said. Gabriel Penice es mi nombre, gracias por atendernos.
1: ¿Qué tal, Gabriel? Buen día, ¿cómo estás?
0: Bueno, creo que ya no sorprende a nadie este ida y vuelta de Donald Trump y la respuesta inmediata de los iraníes, ¿verdad? Pero nuevamente no se respetaron las bases del alto el fuego planteada hace alrededor de 45 días.
1: Sí, es que nunca este acuerdo fue un acuerdo de paz perpetua. Es decir, hay que entender el acuerdo que se firmó hace 45 días como un acuerdo marco sobre el cual iban a producirse diferentes disensos y este era no un escenario posible, sino el escenario que predecían la mayor parte de los analistas, es decir, en un contexto, digamos, de enfrentamiento, el enfrentamiento iba a volver a reasomar y generar un pico, digamos. Entonces, se firma el acuerdo. Eso genera un acuerdo de paz por unos 45 días, pero en realidad es un acuerdo marco general que lo que busca es avanzar en la negociación de otros puntos. Entonces, este escenario era un escenario que seguramente iba a suceder. Lo que va a pasar ahora es que en algún momento Irán va a volver a la mesa de negociaciones en el corto plazo, ¿sí? Y el conflicto va a volver a decaer o volver en una etapa de distensión hasta que haya otro evento que vuelva a ponerlo en un pico, ¿sí? Y vuelva a tensionar el acuerdo. ¿Por qué? Porque es más bien una intención de acuerdo más que un acuerdo per se, digamos. ¿Sí? Mi impresión es que un acuerdo que termine de generar la cuestión de la navegación del estrecho de Hormuz y ponga fin al enfrentamiento entre Estados Unidos e Irán, bueno, es un instrumento que va a tardar bastantes meses, o te diría quizá un par de años en llegar, ¿sí?
0: Y mientras tanto, ¿qué podemos esperar? Porque esto se, en su momento, lo de Ucrania y Rusia parecía que iba a ser una cosa de fin de semana, que en 3-4 días terminaba y ya llevan 3 años. Ahora aparece nuevamente la incertidumbre en otro conflicto, como es este que se está desarrollando alrededor del Estrecho de Hormuz y todo lo que es Medio Oriente. Digo, ¿por dónde podría pensarse uno la solución que parece completamente lejana?
1: Sí, estos episodios intermitentes se van a seguir produciendo en la región porque bueno, a partir de lo que pasó, diría, no únicamente este año, sino hay una matriz de cambio muy profunda que generaron los ataques del 7 de octubre. Por supuesto, no eran un fenómeno nuevo. Pero pensá que lo que pasó en octubre de 2023 fue algo que trastocó las relaciones, los equilibrios en general en toda la región de Medio Oriente. Entonces, esto es otro episodio que busca reacomodar, de alguna manera, ¿no? Cómo se esta reorganización de diferentes, digamos, poderes regionales. Entonces, la región va a seguir convulsionada. Esto es una mala noticia, especialmente para los países del Golfo, que, bueno, digamos, su economía se apoya enormemente en la explotación petrolera, ¿no? Y esto, este foco va a seguir estando, digamos. ¿Cuándo puede ser que se produzca un cambio? bueno, creo que con Trump en el poder no va a ser suficiente, ¿no? O por lo menos tiene que pasar esta elección de noviembre para ver cómo quedan organizadas las cámaras y si hay alguien que, dentro del Congreso de Estados Unidos le logra poner un freno a estos ataques, digamos, intermitentes que lleva adelante Estados Unidos, lo que claramente implicaría un retroceso todavía mayor para Estados Unidos, que no pudo alcanzar sus objetivos en Irán, para que, bueno, se siente y conceda lo que haya que concedan para que termine la cuestión, ¿no?
2: Said, buen día. Al inicio de este conflicto parecía, o por lo menos había, tres jugadores: Israel, Estados Unidos e Irán. De repente parece que Israel estuviese afuera y que la pelea es exclusivamente entre Estados Unidos e Irán. ¿Cómo lo ves a esto?
1: No, entonces, mira, hay que entender lo siguiente. Ya de la presidencia de Obama para acá, Israel comenzó a tener un margen de autonomía mayor, ¿sí? Porque desarrolló un sistema de defensa que antes era hiperdependiente de los Estados Unidos, no quiere decir que ahora no lo sea, pero tiene una dependencia mucho menor. Entonces, eso hizo que Israel tomara una serie de decisiones estratégicas en la región, y algunas de las cuales no eran convenientes para los Estados Unidos. Lo que ha hecho Estados Unidos ahora es imponer de alguna manera su rol como poder global para decir, no, espera, acá tienen que prevalecer mis intereses y no los intereses de Israel, ¿no? Y en ese sentido, bueno, ha iniciado una serie de negociaciones por su lado, por su parte, ¿no? Yo no creo que entre Israel e Irán sea posible alcanzar un acuerdo de paz y convivencia, porque la percepción de la seguridad israelí es que Irán representa una amenaza a su existencia. Entonces, ahí tenés un conflicto que no se va a resolver, por lo menos no con Netanyahu, digamos, seguramente, ¿no?
2: ¿Y cómo ves la figura de Netanyahu internamente? ¿Cómo está hoy él hacia su política interna?
1: Bueno, creo que tenemos ahora elecciones, me parece que hace poco ya salieron las fechas, creo que el 23 de octubre, creo que ya está la ley que convoca a las elecciones, creo que el 23 de octubre, y lo que notamos es que este conflicto vuelve grande a Netanyahu, ¿no? Es decir, la posibilidad de acuerdo con Irán o incluso con el Líbano, le resta votos, y lo que le suma, digamos, capacidad de proyección y posibilidad de seguir en el cargo es el conflicto, ¿no? Entonces, eso, por supuesto, no digo que toda la sociedad israelí esté 100% de acuerdo con lo que hace Netanyahu, pero sí cuenta con el apoyo eventual como para seguir en el gobierno. Y en ese sentido me parece que está muy estable y está encabezando la intención de voto ahora para octubre, porque es una personalidad que se hace fuerte en un sector determinado del electorado israelí en este contexto de enfrentamiento, ¿no? Hay un sector muy amplio que lo respalda, y al igual que él entiende esta idea de Irán como amenaza existencial, bueno, hay un sector electoral israelí que lo entiende de la misma manera.
0: Y Donald Trump da la impresión, o sea, por lo que uno lee, que y las manifestaciones populares de Estados Unidos, que no la va a pasar bien en noviembre cuando le toque las legislativas.
1: Y aparentemente, o sea, lo que dan por suponer, y creo alguna votación ya que ya se ha realizado más bien aislada en los últimos meses, indican que no, ¿no? Es que también la economía de Estados Unidos un poco se ha resentido, ¿no?
0: Said, ha sido muy amable por este ratito, muchas gracias.
1: Muchas gracias, Ariel. Saludos.
0: Hasta luego. Said Chaya, analista internacional. Difícil la situación, no parecen terminar nunca, lo que nos decía con absoluta claridad. Episodios que arrancan y parecen que van a durar poquito, comparando potencias de uno, potencias del otro, y te resultan después absolutamente interminables.
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0: una historia, un descargo en sus redes, relatando cómo habían sido, sobre todo los años de su adolescencia, 13, 14 años, con su mamá, porque si bien ella se mostraba en las redes como una persona con una vida perfecta, dándose todos los gustos, él cuenta que por dentro, al interior de la familia, en la intimidad, recibía mucho maltrato, hostigamiento de su parte, y esto le expone muchísimo a su mamá, a esta influencer. Ella empieza en el mundo de las redes, a eso del 2014, 2015, ahí donde un poco explota todo lo que es Instagram y empieza a sumar seguidores, empieza a tener marcas que la eligen como para poder ser ella la representante de esas marcas. Y como les digo, mostraba una vida casi perfecta. Bueno, lo que cuenta Tomás es, bueno, dice, no crean todo lo que ven en las redes, y él empieza a ganar muchísima popularidad a partir del relato donde cuenta esta intimidad. Dice que vivía, bueno, gritos, humillaciones, descalificaciones, comparte algunos videos que él pudo registrar en ese tiempo, también comparte algunas conversaciones por WhatsApp, donde, por ejemplo, la mamá le decía, ¿vos mostraste tu libreta a algún compañero porque no le había ido muy bien? No, bueno, no se la muestres a nadie. Como queriendo aparentar todo el tiempo que todo estaba bien, y eso empieza a afectarle a él en su vida personal. Incluso en esa edad,
1: ¿qué edad tiene el chico?
0: Ahora tiene 20, pero eso empieza a suceder cuando él tenía 12, 13 años. Bueno, una prueba más de que lo que sucede en redes no es muchas veces lo que vemos. La mayoría de veces lo que pasa en las redes, los que muestran algunos influencers, son cuestiones que están construidas, armadas para vender, para mostrar marcas, para mostrar cosas que después cuesta mucho llevar esos niveles de vida. Él ahora ha tomado una gran popularidad, Tomás Cataldi es el nombre del hijo, ahora va pasando por algunos programas y empieza a contar eso, y él dice, bueno, yo lo que quiero es que mi historia sirva para otros casos, y sobre todo para correr este velo que muchas veces aparece en las redes, donde vemos las vidas perfectas y lo que estamos viendo es una partecita o una puesta en escena de lo que sucede después en el trasfondo. Y también la exposición de los chicos en las redes, otro de los temas que también hemos charlado. Este nene empieza a aparecer en las redes cuando era muy chiquito, 9, 10 años, y pasa toda su adolescencia expuesto, porque dentro de lo que mostraba su mamá también aparecían los hijos, y esa elección de qué muestro de mis hijos. Empieza a contar detalles que también son tenebrosos. Esto no lo dejaba comer porque también tenía que mantener una figura, como cosas que mucha exigencia para los chicos, que después termina en esto, una explosión del nene en este momento, que después verá si él a lo mejor también quiere, le gusta mostrar su vida privada, porque un poco viene mostrando también algo de su intimidad, pero en este momento su decisión es mostrar esto que vivió durante todo este tiempo, que la pasó muy mal. Ella no habló, lo único que se supo es que había puesto como cerrada sus redes.
2: Yo ayer intenté ver su TikTok y lo tiene privado.
0: Sí, puso en privadas todas sus redes que justamente buscaban eso, sumar seguidores, por eso eran abiertas. Y lo que sí dijo, pero a través de una conocida, no es primera voz de ella, es que es todo mentira. Pero el nene, como les digo, tiene
1: ya
0: pruebas.
1: No es un nene, tiene 20 años.
2: A mí me pasan dos cosas. A ver, es un chico que se crió en redes.
0: Sí.
2: Entonces tiene una afección por la viralización que probablemente no sea la misma que el resto de los chicos comunes y silvestres. A lo que voy, me sospecho que hay un poco de IVA.
0: Puede ser, es lo que yo un poco decía, esto de que
1: dentro
0: cuando
1: del nene
0: uno
1: también.
0: Sí, para decide mí, exponer a los chicos de tan chiquitos, claro, en las redes, después se terminan generando estas cosas.
1: Y lo va llevando un camino, le va mostrando un camino que es antinatural.
0: Y ¿sabes qué es la idea? Como que se muestra, el éxito es cuanto más más personas ven tu video, más se viraliza, eso es se asocia el éxito a eso. Entonces, ese ruido también genera, por supuesto, porque él elige mostrar este video, pero ahora está pasando por todos los programas del espectáculo.
2: Para
0: por ejemplo,
2: mí es un poco lo que dicen, dicen Penny y decís vos. Es como que el chico ha estado tan expuesto que tiene
0: su código, su
2: placer por la viralización, y su código es un poco ese. Entonces tiene que buscar cómo hacerse conocido ahora él sin la madre.
0: Sí, de hecho, el primer video que sube, que dura 12, 13 minutos, él dice: bueno, este es un video largo, ayúdenme con las visualizaciones porque Instagram no le va a dar visualización a eso que es tan extenso.
1: Ahora da la impresión casi la certeza que esto no las redes llegaron para quedarse y cada vez están más firmes, ¿no? No se trata de una moda, algo que va a pasar. los pibes ya crecen mostrando su vida.

0: O sea, hay que mostrar toda la vida, todo lo que come uno, lo que hace. Yo veo que la verdad no los comprendo. En el mundial se filman ellos gritando el gol.
1: ¿Vos viste cuando hacen los paneos?
0: La cantidad de gente está con el teléfono en la mano. Todo el mundo está con el teléfono en la mano. Está en la cancha, está con el teléfono. Sí. En los recitales, en lugar de mirar el recital, miran el celular. Teléfono. No sé, no entiendo. Es un mundo del que estoy afuera y felizmente afuera. ¿No? Pero no puede mostrar todo lo que va. Para que le sacamos una foto. ¿Para qué querés tanta foto? ¿Qué va a hacer con tanta foto?
1: Sí.
0: Todo el tiempo te tenés que sacar fotos, tenés que mostrar qué haces, qué no haces. Para mí suena hasta indigno, qué sé yo, lo detesto todo eso.
1: Sí, es esto de mostrar.
0: Yo pensé que podía ser una moda. Por ejemplo, los Therian. Therian
2: los Therian.
0: Eso ya pasó. Ya no se ve nadie caminando como un perro por la calle. Eso no pegó.
1: Tuvo
0: un furor ahí, algunos pibes, arrancó.
1: Sí,
0: ya a esta altura
1: tendríamos
0: que andar todo con un hueso en la boca.
1: O a lo mejor quedó un grupito de Therian, pero ya está. Nada más.
0: No aparece en ningún lugar, aparece ninguna noticia vinculada a un Therian que mordió a una persona o pelea entre Therian.
1: Sí, eso encima sucedió. En esa semana.
0: Pasó cualquier cosa.
2: Lo que pasa es que es un espejismo el de las redes sociales, porque te hacen pensar que te viralizás y la pegaste, y en realidad sos prisionero de la red social, porque para poder viralizarte, el algoritmo te pide que vos subas, creo que 20 o 25 videos por día.
0: Una locura.
2: Entonces llega un momento que tenés que filmar hasta tu abuela, porque no tenés forma.
1: Es tan efímero como el escroleo.
2: Es así. Es la nueva esclavitud.
1: Dentro de esta nota que sale de todo esto que venimos charlando, yo veo que son estos dos puntos como los más llamativos. Lo que pasa en las redes no es la realidad, y eso ayudemos a los chicos a que lo puedan tener mirada crítica para entender que es así. Y después esto de exponer a los chicos en las redes, no sabemos el perjuicio que le generamos cuando la lógica de conversación tiene que ser lo que vende en redes.
0: Muy bien, las 8 de la mañana en punto. Adelante, Fabio.
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1: 8 de la mañana, 5 minutos, la temperatura en Rosario a esta hora, 12 grados, 2 décimas, la humedad del 84%. Rosario recibió casi 2 millones de turistas durante el primer semestre. El balance del ente turístico reveló que entre enero y junio llegaron 1.900.000 personas a la ciudad. La ocupación hotelera promedio aumentó el impacto económico y superó los 140.000 millones de pesos. La inflación de junio fue del 1,9%, la más baja en 10 meses. La inflación oficial de junio fue del 1,9% y los precios se incrementaron un 16,8% durante los primeros 6 meses del 2026, según informó este martes el INDEC. La variación interanual, 33,5%. Estados Unidos completó la cuarta ola de ataques contra Irán. Estados Unidos ejecutó el martes una nueva serie de ataques contra objetivos en Irán como parte de una ofensiva destinada a debilitar las capacidades militares. El comando militar también confirmó este martes que reanudó el bloqueo naval. España es finalista y espera por Argentina o Inglaterra. La selección española se impuso con claridad a Francia y lo derrotó por 2-0 para convertirse en el primer finalista. Hoy, desde las 16 horas, se jugará la segunda semifinal entre Argentina e Inglaterra. 12 grados, 2 décimas, la temperatura en Rosario a esta hora, cielo cubierto, la humedad del 84%, 8 de la mañana, 7 minutos.
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Buen día, Penny. Circunvalación, altura Ayacucho, hasta Circunvalación, altura San Martín. Ya hace varios días, no sé si decirte semanas, sin luz, el alumbrado del cantero central de Circunvalación, totalmente apagado, una boca de lobo.

0: Qué largo se está haciendo el programa de hoy, ¿eh? O me da la sensación a mí. ¿Dura más tiempo hoy esto?
1: No, dura lo mismo, pero bueno.
2: El
1: sí.
2: tiempo hoy es un chicle.
0: Bueno, vamos.
1: Largo. Joaquín. Está largo. Bueno, vamos a hablar un poquito del partido de hoy, si te parece, como para ir calmando un poco la ansiedad. A las 4 de la tarde, las declaraciones, ya escuchamos, ayer hablaron prácticamente todos los jugadores, esto que hacen, primero los jugadores hablando post-entrenamiento y después la conferencia de prensa del entrenador, todos con un mismo mensaje de bajarle un poco el nivel a todo el contexto que se le está dando al partido. Todos coinciden en, bueno, es importante, es una semifinal de una Copa del Mundo, pero no deja de ser de un partido de fútbol. Este es el mensaje que están bajando todos en el vestuario. Habrá que ver si después internamente es realmente lo que piensan o si se mueve alguna fibra. Yo creo que sí, que todo el contexto también va a colaborar en que los jugadores estén también ansiosos y entusiasmados, obviamente, de poder jugar este tipo de partidos, no solamente por ser una semifinal, sino por el rival que tienen enfrente. Yendo a lo futbolístico, ya estamos a poquitas horas de que arranque el partido contra Inglaterra, esta semifinal. Obviamente, y como es habitual en estos casos, Scaloni no confirmó al equipo. Solamente una vez en toda esta Copa del Mundo dio un detalle, que fue justamente cuando Macaya Márquez le pregunta si iba a jugar Messi, que le responde la pregunta, pero habitualmente Scaloni se niega a dar indicios del equipo, por lo que entrenó y algunas cosas que se vieron de los entrenamientos abiertos que tiene Argentina habitualmente, esto es un protocolo FIFA, por eso lo hacen, puede llegar a haber algunos cambios con respecto al equipo que salió el último partido con Suiza. Lo mencionábamos en los títulos, está la duda si va a ser titular Gonzalo Montiel o Nahuel Molina. Bueno, en este caso quizás no cambiaría tanto porque son dos jugadores que habitualmente son utilizados por Scaloni y que el rendimiento en líneas generales es bastante parejo entre los dos laterales. Bueno, está la duda sobre quién va a jugar. Me parece que lo más importante va a pasar por saber quién va a ocupar un lugar en el mediocampo. Rodrigo De Paul está en dudas. Le preguntaron inclusive a él. Obviamente De Paul dijo no saber, que el técnico no había confirmado, pero sí que es uno de los jugadores que no tiene la titularidad asegurada para el día de hoy. Un
0: flojito mundial de De Paul.
1: Sí, flojito. Lo que decíamos.
0: O sea, sería razonable un ingreso de Nico González de entrada y De Paul para afuera.
1: El nivel general de los mediocampistas de Argentina creo que no terminaron de convencer. McAllister y Enzo Fernández por ahí tienen esa salvedad de que hicieron goles importantes. Enzo Fernández contra Egipto y el otro día Alexis McAllister haciendo el primero contra Suiza. Quizás eso les da un poco más de vida con respecto a De Paul, que el mundial de De Paul, desde lo físico y desde lo futbolístico, es malo. No le aportó nada al equipo hasta ahora, por eso no se sería raro que salga del equipo. Simeone o Nico González son los nombres con los que Scaloni podría reemplazarlo en esta duda que tiene el entrenador. Nico González sería para jugar por izquierda y acomodar de alguna otra manera a Enzo Fernández o Alexis McAllister. Obviamente Juliano Simeone para hacerlo por el lado derecho del mediocampo. Veremos por cuál de las dos opciones, tres opciones en realidad, porque también está la posibilidad de que De Paul siga en el equipo. Obviamente son estos tres nombres para ocupar un solo lugar. El resto va a ser parecido al equipo que vimos contra Suiza. El Cuti Romero y Lisandro Martínez obviamente abajo. Nicolás Tagliafico, que me parece que levantó y se ganó el puesto después de haber sido suplente los primeros partidos. Medina no termina perdiendo el puesto por rendimiento, sino que me parece que Nicolás Tagliafico fue un poquito más, no en desmedro de Medina obviamente, pero sí por el nivel que mostró Tagliafico, y hoy va a volver a ser titular. Leandro Paredes, que desde que entró con Egipto parece haber acomodado un poco el equipo, sobre todo a la hora de los relevos, y también es un jugador que tiene un muy buen primer pase, quizás por eso también Scaloni termina inclinándose por Paredes, va a ser titular. Y obviamente arriba Messi y Julián Álvarez, esto no se va a mover. Está Lautaro Martínez, obviamente también expectante, esperando su momento. Julián Álvarez, después del gol que hizo el otro día y el despliegue físico que está manteniendo, es difícil pensar que puede salir del equipo. No es el mismo Julián Álvarez que Qatar 2022, obviamente. Si uno se cruza por ahí con alguna imagen de Julián Álvarez en el Mundial de Qatar, decía, bueno, físicamente era otro jugador. El gol que hace con Croacia en las semifinales es una topadora. Se pasa todo por delante y termina haciendo el gol. Físicamente quizás ya no es ese mismo jugador, por lo menos en esta versión que estamos viendo, pero termina siendo determinante igual. El otro día con el golazo en tiempo extra y además, por ejemplo, en Egipto, parándose prácticamente prácticamente de tres, robándole la pelota a Salah y encabezando un contragolpe que termina con el 3-2 de Argentina. Evidentemente, físicamente, Julián Álvarez está bien, a pesar de que no es la misma versión que en 2022. Por eso es difícil pensar que pueda salir del equipo. Bueno, la duda está planteada, si Molina o Montiel por el lateral derecho, y después habrá que ver qué pasa en el mediocampo con De Paul, Simeone o González, que son los tres jugadores que están peleando por un lugar en el once titular.
0: Muy bien, el árbitro es el árbitro estadounidense.
1: Sí,
0: es el árbitro. Que se quejaron tanto los ingleses.
1: Sí, los ingleses se quejaron en realidad porque es un árbitro que suele arbitrar justamente a Messi en la MLS, y con los cuales Messi tiene números perfectos. Ganó todos los partidos en los cuales lo dirigió. Quizás por eso la suspicacia de algunos medios británicos diciendo, bueno, a Argentina le hicieron el favor y le pusieron al árbitro que quería. Yo creo que en esta instancia es difícil hablar de arbitraje, sobre todo porque no sabes a quién van a favorecer. Obviamente tenemos algunos antecedentes a lo largo de la Copa del Mundo de fallos arbitrales, errores arbitrales, o después correcciones del VAR que por ahí llaman la atención.
0: Ya, ayer no era el árbitro indicado para dirigir ese partido, el salvadoreño no era el árbitro indicado.
1: No sé si tuvo errores groseros tampoco, pero por ahí te das cuenta en el manejo del partido.
0: Se le hicieron fácil, creo.
1: Sí, eso es cierto. Quizás al no tener errores específicos te das cuenta de la jerarquía de un árbitro en el manejo del partido, cómo va llevando las riendas del propio partido. Ayer es cierto, el partido quizás no fue difícil para arbitrar,
0: no.
1: Porque no hubo demasiada pierna fuerte, no hubo polémicas en las cuales el árbitro quede en el ojo de la tormenta, pero llama la atención que en una instancia tan importante como
0: el
1: Mundial...
0: El penal es una burrada, sí, de Inié, que no merece ningún tipo de contemplación.
1: De revisión ni nada. Pero sí es llamativo que en semifinales de una Copa del Mundo los dos árbitros elegidos sean de ligas que por ahí no tienen demasiada importancia en el fútbol. Bueno, El Salvador ni hablar. Los dos de CONCACAF. El Salvador no tiene competencia importante, vamos a decirlo de esa manera. Quizás la MLS es un poco más competitiva, con algunas figuras que van yendo poblando el fútbol estadounidense, pero tampoco termina de ser una liga de primer nivel. Por eso llama la atención que los árbitros elegidos en esta instancia sean de esas nacionalidades. Bueno, ayer el arbitraje no termina de ser malo. Quizás llama la atención, pero no fue malo. Veremos el arbitraje de hoy. Bueno, está la suspicacia ya planteada por los medios británicos con respecto a los números de este árbitro con Lionel Messi.
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0: 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Jimena.
3: La morosidad de las familias argentinas viene siendo un tema de conversación y un tema de información también, porque ha aumentado sustancialmente. De hecho, en abril se ubicó en un 12.1% y en mayo subió a un 12.7%. Conforme a algunas mediciones privadas, el intento de pago, es decir, la puesta al día de las deudas de las familias argentinas, es probable que llegue hasta el 2027, es decir, la refinanciación de las deudas que hoy se caratulan como morosas podrían llegar hasta iniciado el 2027 y hasta entrado en meses el 2027. En este sentido, se está intentando desentrañar cuál es la causa de la morosidad y del aumento de la morosidad, sobre todo en las familias argentinas. Partes de las mediciones privadas indican que el problema se podría asociar con el costo financiero. Esto es básicamente lo que a vos te cuesta financiar una deuda que te está dando, o sea, un crédito que te da un banco o una entidad no bancaria como una fintech. Básicamente lo que se menciona es que en el 2024 el costo financiero era del 17% respecto de la masa salarial, cuando ahora en el 2026 ese costo financiero llega a un 30% y a su vez es empujado, es traccionado por una tasa de interés real muy alto, que está en promedio casi en el 58%. Según las mediciones privadas y el mapeo privado que se hace de la morosidad de las familias argentinas, ubica entonces a la causa de la misma en un costo financiero alto, un interés alto, y esto es en realidad el contexto al que llegan las familias que, en virtud de la pérdida del poder adquisitivo, se ven empujadas a usar, por ejemplo, tarjeta de crédito para asistir a gastos corrientes, como por ejemplo ir al supermercado o comprar un bien de necesidad que pueda tener. No se está hablando de consumo suntuario ni de consumo extra. Esto es para financiar la vida y el día a día de la gente. Ayer, el vocero presidencial Adrián Rabier se refirió al tema de la morosidad porque claramente es una cuestión a definir, sobre todo teniendo en cuenta que cuando se habla de microeconomía y se habla de intentar fomentar el consumo interno, difícilmente se lo pueda hacer sin crédito. Y hoy el sistema crediticio está prácticamente colapsado por personas, en realidad, por las familias que no pueden llegar a pagar las deudas que ya asumieron. Vamos a escuchar qué decía el vocero presidencial para redondear el tema.
4: Es un proceso de reaprendizaje, de información, de antecedentes crediticios, al que nos tenemos que adaptar. Digamos, tanto el banco como las personas. Primero el banco, de ver a quién le otorga el crédito. En este momento los bancos, a todas esas personas que entraron en morosidad, las están tratando de refinanciar con tasas bajas, con plazos largos para recuperar el capital que invirtieron. Pero por otro lado, también para las personas, de saber hasta dónde pueden tomar crédito. Uno agarra la tarjeta, la lleva al límite, al otro mes se encuentra muy apretado. Bueno, tenemos nosotros mismos, los individuos, que antes no podíamos acceder a préstamos personales, a préstamos hipotecarios, a préstamos prendarios y demás. Ahora tenemos que volver a aprender cuál es el límite que nuestros ingresos nos permite acceder a un crédito, hasta qué cuota puedo pagar y demás.
3: Acá me parece que lo que menciona Adrián Rabier, el vocero presidencial, es quizás una visión demasiado amplia o quizás demasiado simplista de la situación. Porque hay que hacer, y las mediciones privadas lo hacen, una diferenciación de deudores morosos. Hay un deudor moroso que se considera como el deudor moroso familiar, o sea, la familia que utiliza el crédito para llegar a fin de mes, para lograr cubrir costos fijos o gastos corrientes, y el deudor moroso, que quizás es otra franja etaria que asume crédito y que en realidad toma crédito y asume deuda para otros fines, que tampoco nos interesa cuál es el fin con el que uno asume crédito. Cada uno hace lo que quiere con su dinero. Pero en este sentido, algunas de las mediciones diferencian el deudor moroso con el deudor sano, o sea, se le considera deudor sano el que va a pagar la deuda. Y el deudor moroso, que debe menos capital que el sano, son 900 mil pesos en promedio, las mediciones lo ubican en una edad de 39 años, es decir, baja edad, menor que el deudor sano, y la mayoría está endeudado con entidades no bancarias. Que esto también ayer forma parte de un informe respecto de los repartidores de pedidos ya y las deudas asumidas, porque la misma aplicación les permite sacar crédito, supuestamente después lo devolvés con el trabajo, pero bueno, los montos asumidos nunca se llegan a cubrir con el trabajo que te puede brindar la aplicación o con los viajes que tomes en la repartición. De todas maneras, la realidad es que hoy las familias argentinas se encuentran desfinanciadas, es decir, se encuentran descalzadas entre el crédito asumido y la posibilidad de pagar esos créditos, y hoy es parte de la agenda porque es una cuestión a resolver desde la microeconomía y no es una cuestión solamente meramente personal de que uno usa la tarjeta más de lo que puede.
0: Difícil, el tema está complicado. Entendemos esa diferencia que hay entre la macro y la microeconomía y que hay que tener un poco, porque ya lleva bastante tiempo, más paciencia todavía para ver de qué manera, ¿no?, se pueden resolver este tema. El crédito aparece como el tema más simple a la hora de elegir algún tipo de solución, pero un crédito que te sea accesible y no un crédito que tengas que dejar la cabeza para que te la corte. 8:27, dale.
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0: 9-25. Está feo, en serio. Está bien gris, está húmedo. Está ya para sentarse delante del televisor y esperar que pase el tiempo. No queda otra por hacer hoy. Vamos a las noticias con Georgina.
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2: 8:34, la temperatura en Rosario a esta hora 12 grados 2 décimas, la humedad del 84%. Subió la canasta básica, una familia necesitó más de 1.530.000 pesos para no ser pobre. La canasta básica total aumentó 2,2% en junio y una familia tipo necesitó 1.531.473 pesos para superar la línea de la pobreza, según el INDEC. En tanto, la canasta básica alimentaria subió 1,3% y se requirieron 689.853 pesos para no caer en la indigencia. Fuerte cruce en el juicio por Maradona entre Burlando y el abogado de Luque. El abogado querellante Fernando Burlando y Francisco Neto cruzaron insultos en plena audiencia del juicio por la muerte de Diego Maradona. La discusión obligó al tribunal a intervenir y volvió a exponer el clima de tensión que rodea al proceso. Irán advirtió que mantendrá cerrado el estrecho de Hormuz mientras continúen los ataques de Estados Unidos. La Guardia Revolucionaria respondió al nuevo bloqueo naval ordenado por Donald Trump y lanzó una amenaza sobre las exportaciones energéticas de la región. Las exportaciones de petróleo y gas de la región son para todos o para nadie, expresaron. Scaloni ya palpita el duelo con Inglaterra. El técnico de la selección argentina destacó la ilusión del plantel, dejó abierta la posibilidad de hacer cambios en el equipo y remarcó que el cruce de este miércoles debe vivirse únicamente como un partido de fútbol. 12 grados, 2 décimas, la temperatura en Rosario a esta hora. El cielo continúa cubierto, la humedad del 84%, 8:35.
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2: Muy bien, nos vamos para Atlanta, Estados Unidos. Allá lo tenemos a Federico Ludmer. Fede, querido, buen día, ¿cómo te va?
3: Hola Gaby, ¿cómo estás? Muy buenos días para todos, ¿cómo andan por allá?
2: Bien, acá esperando, no tenemos otra cosa que hacer que esperar el partido. Nosotros ya en un rato nos vamos, está muy nublado, está como para encerrarse en una casa o respetar esos ritos que tienen algunos y no mucho más que eso. Allá también nublado por lo que veo, Feo, ahora te estoy viendo.
3: Sí, nublado, ayer llovió bastante... con intermitencias, pero llovió bastante. De hecho, en el camino hacia esta ciudad también bastante lluvia en la ruta. Está bastante feo y no hace tanto calor, por lo menos a la mañana. Si bien es para estar en remera de manga corta, no hace tanto calor como otros días.
2: ¿Cómo fue la noche, Fede?
3: Y la noche bastante movida. Banderazo ayer a la tarde que se extendió... por unas horas en Underground, que es un lugar acá, una especie de boliche abierto que por momentos se transforma en una especie de plaza pública. Bueno, ayer tenía ese formato, ese concepto, muchísimos hinchas argentinos, difícil de calcular, ¿no? Pero yo creo que 15.000, 20.000 había más o menos en este lugar. Estaba totalmente desbordado, explotado. Mucho clima, mucho nervio. Bueno, te imaginarás, ¿no? Es un partido totalmente atípico. Ingleses también que se ven bastante en la ciudad y bastante picante, ¿no? Están como. Los ingleses son medios provocadores, la verdad. Constantemente se cruzan un argentino y le hacen algún comentario o gritan. Te diría que en eso peores que los argentinos. Por eso, bueno, hay un clima también medio tenso, medio de nerviosismo. Si bien hasta ahora las peleas que hubo acá fueron entre hinchas argentinos, no sé si se enteraron que hubo una especie de trifulca entre hinchas de Huracán y de San Lorenzo. Hay que estar atentos, hay que estar precavidos, porque es como que alguna olla se puede destapar en cualquier momento, y me imagino que hoy en el estadio también el clima va a ser bastante caliente.
2: Y por ejemplo, hay movilización policial, se ven motos, autos, no sé qué tipo de vehículo utilizan, están patrullando la ciudad, sí. Hay punto fijo, Fede, ¿cómo es esto?
3: Se ven policías en las calles, tampoco te creas que una locura, ¿no? Pero se ve más policía, también se esperan mucho más efectivos para el partido de hoy, una seguridad privada que también va a acompañar a la policía en su trabajo. Creo que están atentos a que pueda haber algún tipo de incidente. Cualquiera creería, o por lo menos yo creía, la verdad, que los argentinos iban a ser bastante más densos, ¿no? que los ingleses, pero con las primeras horas o con las pocas horas que estuve ayer, te digo que está parejo, o hasta son más pesados los ingleses que los argentinos.
2: Te cuento que ahí estaba leyendo, ahí va, me pareció que se había cortado. Estaba leyendo que el otro día fueron, por supuesto con fotos y ese tipo de cosas, sobre una bandera que decía los sin entradas, una barra, estaba, yo
3: alcancé a ver
2: un hincha de Nueva Chicago, había otro con la camiseta de Atlanta, y son unos 300 que están detrás de lo que era esa bandera, que son, están todos observados, difícilmente hoy los dejen entrar, los tienen perfectamente identificados, y era lo que se anunciaba previamente, como también hay algunos ingleses que han sido descubiertos como hooligan, lo que serían la barra brava nuestra, que también iban a ser no le iban a permitir el ingreso al estadio, tengan o no tengan entradas.
3: Sí, los he visto a los sin entrada en los banderazos, y sí, hay algunos barras por ahí dando vueltas metidos en ese grupo bajo ese nombre. Hoy y ayer, bueno, todavía no tanto, hoy todavía es temprano, ¿no? Pero ayer todos, por supuesto, con camisetas de sus selecciones, era muy fácil distinguirlo, ¿no? Los argentinos con la suya, los ingleses también con la roja o con la blanca característica de la selección, queriendo también demostrar ser parte, cantando canciones, sobre todo los ingleses en los bares. La previa de los ingleses sería más picante que la de los argentinos, les gusta bastante el trago y estaban anoche dándole de una manera bastante asombrosa en los distintos bares de la ciudad. Eso creo que también los ponía más ácidos, más picantes, y te cruzabas a uno por la calle y la mayoría te decía algo, no se callaban absolutamente nada.
2: Es una característica que lo hemos charlado acá, Fede, cuando salen de Inglaterra y están en Europa, tienen mayores problemas que en Inglaterra. En Inglaterra tienen miedo por las penas que hay, que son durísimas. Fue la única manera de extinguir, por ejemplo, no digo los hooligans, sí digo los problemas en los estadios ingleses, donde reina la calma, pero cuando salen a jugar la Champions, a distintos lugares, no es una cosa que pueda sorprender. Peleas con franceses, peleas con alemanes, con turcos, con distintos, en los distintos lugares donde van, suelen ser tristemente protagonistas los ingleses.
3: Sí, lo han sido así a lo largo de la historia, ¿no? Si bien parecía que se había corregido, que estaban más tranquilos, siempre algún inconveniente tienen, ¿no? Las distintas hinchadas que salen a jugar por las ligas europeas y eso, solemos leer que tienen diferentes incidentes y eso que van rotando por alrededor del mundo, ¿no?
2: ¿A qué hora, de acuerdo a tu experiencia ya en este Mundial, que ha sido muy extenso para vos, Federico, también y para todo el mundo, pero bueno, vos estando allá, ¿a qué hora se empezará a movilizar todo rumbo a la cancha? ¿Cómo es esta cuestión? ¿Allá ahora son? Ya ahora, hoy sí me perdí, es si son 6:45, 7:46.
3: No, 7:45.
2: Una hora.
3: Acá tenemos
2: plan de una hora.
3: Una menos.
2: ¿Y vos
3: sí,
2: qué
3: una
2: calcular
3: menos? Vamos
2: mediodía
3: entre una y dos.
2: ¿La movilización?
3: Un poco antes, un poco antes. Las puertas del estadio abren 3 horas antes, pero ya te diría que 4 horas antes la gente se va acercando. Bueno, nadie quiere quedarse sin poder entrar. La verdad que hasta ahora eso, si bien es un poco lento el sistema cuando llegas a la puerta, no es que entras al toque, ha funcionado bastante bien, ¿no? Hoy habrá que tener cuidado con los equipos, porque imagino que a la hora de ingresar a la cancha van a estar bastante atentos a lo que uno lleva o deja de llevar. A veces no te quieren dejar entrar cualquier elemento que no tiene nada que ver con no sé, con algo que uno pueda usar como para pelearse o para alguna disputa. Por eso me imagino que también hoy el control va a ser bastante más exhaustivo de lo que fueron los anteriores, que también son bastante molestos, pero una vez que llegás al estadio te diría que nadie se ha quedado sin la posibilidad de entrar. Los que tienen entrada ingresan sin problemas. Parece que es poquito el margen de 3 horas, pero termina siendo suficiente para que los hinchas se puedan acomodar y entrar al estadio con tiempo.
2: ¿El Mercedes-Benz queda alejado del centro de
3: no.
2: la zona urbana o no?
3: No. Queda en la zona de Buckhead, que es bastante céntrica, acá en Atlanta. Te digo que una de las cosas que me llamaba la atención en el partido que vinimos a ver acá en Atlanta es que, a pesar de que quede en una zona bastante céntrica, bueno, acá las calles son bastante anchas, no se genera un embotellamiento tan grande, ¿no? Es como que funciona bastante bien ese sistema. Cualquiera podía pensar que por dónde está ubicado en el estadio era más complicado o que el tránsito no era tan fluido, pero por lo menos el otro día, hace una semana que estuvimos acá, funcionó perfecto. Está ubicado bastante en el centro, un estadio, bueno, que ya hemos hablado bastante, espectacular, que entran alrededor de 80.000 personas. La capacidad para el Mundial en los estadios se redujo un poco por algunas indicaciones que ha dado la FIFA. Un poco más de 70.000 va a haber hoy, 72.000 más o menos se calcula para el partido que se va a jugar hoy entre Argentina e Inglaterra. La idea, por lo menos madre, que tiene la FIFA es que no se dé lo que ha sucedido en otros partidos que había hinchas mezclados. En este caso, más allá de que los números de las entradas están asignados de antes y que puede generarse esta mezcla, la idea de FIFA es que los argentinos estén en un sector y los ingleses estén en otro. Veremos si finalmente se ejecuta, porque bueno, ante estas provocaciones y todo esto, digamos que las peleas pueden estar ahí cerquita, al alcance de la mano.
4: Fede, buen día. Desde el gobierno nacional, hola, ¿cómo andás? La ministra de Seguridad hizo un video diciendo que no se podía llevar, bueno, remeras alusivas a Malvinas y demás. ¿Tuviste algún comentario ayer en el banderazo al respecto de esto? ¿O viste en otros partidos que había ya muchas banderas así partidarias o con Malvinas y esas cosas?
3: Hay algunas de las Malvinas son argentinas, es bastante habitual, ¿no? En los estadios de fútbol, no solamente en los mundiales, que aparezcan esas inscripciones. Ayer justamente estaba entrevistando a alguien y aparece el hijo de un excombatiente de Malvinas, y bueno, la causa Malvinas está ahí latente, ¿no? Creo que más allá de que con buen tino, Scaloni ha tratado de bajar un poquito el tono al partido, que nadie ha mencionado a Malvinas, que se entiende que es un partido de fútbol. Creo que en el inconsciente colectivo del argentino es imposible borrarlo. Y nosotros no los queremos a los ingleses, por eso, digamos, esa es la realidad, ¿no? No hay que mezclar, por supuesto, es otra cosa. Este es un partido de fútbol, algo que en la teoría es un juego, pero algo es cierto que se nos juega a los argentinos, y que creo que todos los que están acá, bueno, es... vinculan este partido con Maradona, con el Mundial 86, con lo que hizo Diego, con esos dos goles que ni me imagino lo que debe haber sido el clima en ese partido y previo a ese encuentro, porque bueno, estaba mucho más cerca de lo que fue la guerra de Malvinas, y por supuesto con Malvinas, es ineludible. Creo que los ingleses no le dan esa connotación. Igualmente, si charlas un poquito con ellos, si llegas a preguntarles algo, tienen ahí como que es el partido más importante de los últimos 60 años. Capaz que no tanto porque sea Argentina, capaz que para ellos sería lo mismo jugar con Francia, por ejemplo. Pero lo tienen ahí dando vueltas, es una semifinal. Inglaterra tampoco está tan acostumbrado a estas instancias. Hace 60 años salió campeón del mundo. Entonces, por supuesto que es muy especial el partido para Inglaterra, que también lo va a jugar con una enjundia, creo que bastante especial y particular.
2: Fede, te dejo un abrazo, que la pases bien, que todo sea en paz. Suerte.
3: Abrazo grande.
2: Chau, hasta mañana. Federico Ludmer desde Atlanta. Tampoco nunca más jugó una final de Inglaterra. Me quedé pensando lo que decía Fede. Desde su campeonato mundial no ha jugado otra final.
5: No, llegó a semifinales recién en 2018 en Rusia. Que queda eliminado con Croacia en semifinales.
2: Perfecto, o sea que es un motivo realmente importante. Es mucho lo que se juegan los ingleses en el día de hoy también. Bien, nos queda una tanda, 10 minutos, dale para adelante.
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0: ya nos estamos yendo y nos vamos con algo que nos trajo Mariana.
1: Bueno, Joaquín Levington, contábamos en los títulos, hizo su versión de Wonderwall, como un himno para la selección, para la semifinal de hoy contra Inglaterra. Ahí está la reversionada, la letra. Lo podemos ver para los que estén en el
0: Listo, lo vemos, lo escuchamos y nos despedimos. Hasta mañana, amigos. Se quedan con esta imagen.

0: Bienvenidos, bienvenidos al día de bienvenidos.
1: Salir a cazar un inglés.
0: Hoy es la gran batalla.
1: Con una ballesta.
0: ¿Cómo están preparados? ¿Cómo están armados?
1: Estoy re loco. Anoche vi el partido, anoche vi el documental. Tengo ganas de salir a matar a todo el mundo.
0: Después vamos a darle un espacio a la crítica de este documental que todo el mundo tiene que ver, ¿verdad?
1: Digo, cualquier razón es válida, todas.
0: Bien,
1: ¿de cuándo es? ¿Futbolero o no? De este año, Estrenada hace muy poquito. Todavía en cartel en Buenos Aires, acá en algunos cines. Anoche se proyectó en Las Tipas.
0: En Las Tipas,
1: muy nuevita, muy nuevita, con las caras de Valdano y los muchachos, porque son esos son los muchachos.
0: Qué lindo.
1: Porque los muchachos de antes.
2: Sí, claro.
1: Ruggeri, Justi, Burruchaga,
0: el tipo Chea.
1: Lo vamos a traer, él vive acá, así
0: porque
1: que lo vamos a invitar,
0: Rosario.
1: Lo vamos a invitar al gringo. En algún momento lo vamos a tener que traer.
0: Vive en Rosario.
1: Lo tenemos que traer.
0: Hugo Newell's, por supuesto.
1: Ser extraordinario. Campeón del mundo, campeón intercontinental.
0: Sí.
1: Ser.
0: Sí.
1: Un fuera de serie,
0: si alguien
1: tipazo.
0: Está escuchando y lo conoce y lo ve a Yuri,
1: dígale
0: por favor que se acerque, si puede.
1: Ahora está en el mundial, pero
0: bueno,
1: apenas vuelva. Pena. Sí, porque lo han enfocado estos días con el grupo que está invitado de forma permanente
0: que
1: a los mundiales.
0: Y hablamos por teléfono, por Zoom, como sea.
1: Como sea, un tipazo encima.
0: Buenísimo.
1: Pero sí, estoy re
3: loco. Estás así manejando todo el día porque yo ya no puedo más.
1: Yo estoy re loco.
3: De la mañana y yo acá estoy yendo a laburar y no puedo más. No puedo más, chicos.
1: Yo no sé si vieron.
0: Entiendo.
1: No, ¿qué vamos? Hasta que nos parió. ¿Qué vamos a bajar un cambio?
0: No, no podemos.
1: Yo no sé si vieron la calle, está todo en pausa.
2: Sí, ¿qué pasó?
1: Claro. Está todo. O sea, estamos esperando el partido. No hay quién lo esté esperando.
2: Digo, después, porque si un presidente, el que tengamos, hubiera decretado un feriado nacional, estaríamos todos quejándonos, pero de hecho en los hechos
1: lo es
2: un feriado esto, chicos. Yo me vine desde el Parque Luis hasta acá solo. Esquivé dos o tres boludos de esos que están en la luna.
1: Por Avellaneda, todo, pero solo, no había nadie.
2: No vi gente, digamos. Poca gente en la calle.
1: Un palio gris solamente venía adelante, que venía 40, pero el único auto de todo el parque automotor y me tocó a mí. Pero la verdad,
4: yo soy Yuti, pero bueno, no tengo nada que ver con él, creo. No sé.
0: Mira.
1: Bueno,
0: vení
1: igual.
0: Vení vos, entonces.
2: Capaz que vino acá y se mandó un par de.
5: Buen día.
2: ¿No
5: conocen la dirección de algún inglés o algo? Me quiero cagar bien atrompada con un inglés.
1: Sí, anda la cultura inglesa, agarré primero que salga.
0: Sí, creo que están en receso.
2: Sí,
6: anda al barrio inglés.
1: Claro, está acá nomás encima, está acá la vuelta.
0: Agarra, cómprate un budín inglés y agárralo a trompada.
2: Ay, claro, buena.
1: A martillazo.
0: Sí, a martillazo.
1: Agárralo a martillazo.
0: Eso.
1: Sí, o algo de marca inglesa. Algo
2: o sea, que un día como
1: ¿qué marca son inglesa?
2: No puedo creer que me gusta Queen, boludo. No puedo creer que me haya gustado Queen en algún momento. Toda mierda, boludo. Escúchame,
0: vamos a todas esas
2: toda
0: cosas
2: mierda.
0: Y todo eso, por favor, si
1: ese grupo que se llama Reina.
0: Apartarlo en
1: algo. Hoy hay que decirle Reina.
7: Todo trova.
1: Hoy hay que decirle el grupo de Freddie Mercury Reina.
0: Todo trova. Y aparte, no sé si han
1: visto
0: en redes un...
1: Iorio hasta la una.
0: Un empresario bueno. Adorado en esta Argentina, en nuestro país.
2: ¿Esta crítica nos duele
0: no sé
2: o no?
0: Si han visto
2: en la anterior.
0: El comunicado de Ricky Sarkany. Yo entiendo que vos lo tenés encima porque han hecho un comunicado ayer importantísimo.
1: Sí.
0: Que ojalá que los demás empresarios, comerciantes tengan en cuenta, por
2: bajar
0: favor.
2: Los precios.
0: No, es algo que es un signo de patriotismo que esperábamos.
7: Hay otros empresarios que se han sumado.
1: Ah, ya sé lo que vos decís.
0: El de Sarkany es buenísimo.
1: Sí,
7: es buenísimo.
1: Sí. Bueno, justamente ayer, por ejemplo, Mati Leonetti, desde hasta después
7: alta
1: del partido,
7: fidelidad.
1: Por lo
7: no
1: menos.
7: Lo digas, no lo digas.
1: Hasta mañana
7: no,
1: se llama Alta Fidelidad Láser. No, Alta Fidelidad Láser. Alta Fidelidad Láser.
0: Y hasta mañana.
1: Hasta
0: y para
1: mañana.
0: Siempre, te diría yo.
1: Por lo menos hasta mañana. Siempre. Después vemos. Por lo menos hasta mañana. Hoy, si vas a comprar el proyecto. Para ver el partido, anda a Alta Fidelidad del Láser.
0: El empresario nacional
2: es muy bueno.
1: A Rioja 1071.
0: Ricky Sarkany.
7: Dice atención,
0: esto.
7: Desde Sarkany comunicamos que a raíz del encuentro entre Argentina e Inglaterra, el uso de anglicismos queda oficialmente suspendido por tiempo indeterminado. Nuevo diccionario: Shop Now, compra ahora.
0: Perfecto.
7: Get yours. Conseguí los tuyos.
0: Bien.
7: Shop your fabs, comprá tu favorito.
1: Eso verá que para siempre.
7: Sarkany Friends, amigas Sarkany.
0: Qué invadido que estamos.
1: Eso verá que para siempre.
7: Perdón,
1: si todas las boludas compran
7: vendidos.
1: En español.
2: Yo no tengo que abolir nada de
7: New
2: todo eso en mi vida. Traen esos términos.
7: Bueno, pero ellos...
1: Y por eso no compramos en Sarkany.
0: Qué penetrados estamos, ¿eh? Culturalmente, digo.
2: Yo no. Si yo jamás en mi vida... Le dije a un amigo,
0: pero
2: get yours.
0: No, vos no, pero se ve que en el mundo
7: de la Sarkany.
0: Iba a decir del fashion,
1: sí,
0: por
1: sí.
0: Dios.
1: No.
0: En el mundo de la moda.
1: Las ricas se que compran en Ricky Sarkany.
0: Sí.
2: Claro.
8: Entré a las 7 al laburo, vengo con penice de las 6.
6: No aguanto más, loco.
1: No aguanto más.
6: Basta, ya juguemos, no sé.
1: No,
6: adelante. Otra cosa, por favor, hablen de Sirio, hablen de cualquier cosa.
1: ¿Qué querés que
6: hablen? No hablen más de esto.
1: No puedo, no, yo no puedo.
0: Sabrán distinguidos oyentes que vamos a estar acompañándolos, por supuesto, en vivo durante el partido. Hemos montado un estudio de televisión, diría yo. Importantísimo acá en nuestro
1: Living. El estudio de selección.
0: En nuestra sala de estar, el que dice Living, le rompo la cara.
1: Claro.
0: Y vamos a estar ahí mirando el partido, calmate, reaccionando.
2: Calmate con eso, vamos a ver.
0: ¿Por qué vamos a ver? No, si está todo montado ya.
2: Sí, ya lo vi.
0: Sí, sí, claro, por
2: Estoy
0: supuesto.
2: Borrando todas las canciones en inglés,
0: Borra
2: no solo
0: todo.
2: Inglesas, ¿no?
1: Todo.
2: Pregunto.
8: Voy a agarrar una llave inglesa, la voy a hacer mierda contra el piso,
0: ¿no? Sí, muy bien, querido.
2: Ojo, está bastante
0: bien. Muy bien, agarra la pico del oro y reventá la inglesa.
1: Ojo, si tenés un amigo Connor o algo por el estilo hoy, porque también... corre riesgo de agarrarlo, no, ni te lo cruces.
2: Ojo, que parece...
1: ni te lo cruces.
0: No confundan con los, no nos confundan a los irlandeses.
1: ¿Eh? No, por eso no dije McGregor, los... dije O'Connor, por que favor, es este inglés.
0: Bueno.
1: Si tenés a...
9: sí. Gente, recién termino de ver a un chabón acá cerca del monumento con una remera mitad de inglés y mitad argentino.
1: Métele un tiro.
0: Marcote.
9: El chabón quiere que lo maten.
1: Métele un tiro. Sí.
0: Qué Marcote. Qué bárbaro.
1: Por favor.
2: ¿En serio? Había un tipo ahí. No, encima que. Y el único.
1: Ese que usa la camiseta de Newly Central.
0: Es Marcote.
2: El único posible de hacer semejante cosa es Marcote.
7: Pero no.
0: Es capaz.
7: Pero se fue al carajo.
2: No sé por qué la familia no lo sacrifica.
0: Se equivoca, no tiene nada que ver.
1: Hay un operativo de seguridad en Atlanta, hay un operativo de seguridad acá, en Buenos Aires. Están diciendo que no entre con símbolo de Malvinas.
10: El FBI,
1: y esto dicen que este país se pone una camiseta con los dos colores. Pero ¿por qué no te haces? Sentate en la punta del obelisco y
10: autosacrificar.
2: Habría que sacrificarlo, creo.
10: O que se autosacrifique, que tenga dignidad.
2: No, no, el autosacrificio, nosotros le decimos de otra manera y no me gusta esa palabra.
0: No, no.
2: Pero alguien cercano, un rifle sanitario. A ver,
0: sí, una
2: grita de lejos.
1: Y si le cerrarle un rato, no pasa un policía por ahí cerca. Lo guardas hasta mañana.
10: Señora, tengo un border collie, ¿qué hago?
0: Ajá. Ajá, cocker inglés.
1: Sí, le perrito esta mañana.
10: ¿Cómo le dije?
0: Matalo.
1: El simpático perrito.
10: No, no, ¿cómo lo va a matar?
2: Tengo un collie del borde.
0: Reemplazalo. Reemplazalo por un perro nuestro. ¿Cuál es un perro nuestro? ¿Tenemos un perro nuestro?
1: Sí,
0: el dogo argentino.
1: El dogo argentino. Decile caniche.
7: Dogo argentino.
1: Decile caniche esta mañana. Decile caniche esta mañana.
10: Aguante el dogo argentino.
0: Aguante el dogo argentino.
10: Bien,
0: no
10: argentino.
0: Debe ser. Por supuesto.
1: Hoy, por ejemplo, Big Feet. Tiene que cambiar el nombre, sí. Urgente, tiene que sacar ese nombre de la puerta.
0: Tenemos algunas propuestas que vamos a llevar.
7: Hay que llamar a...
1: Claro, sí. Hay que sacarle el grande entrenamiento.
0: Vamos a llevar adelante en el próximo bloque un montón de sugerencias de... vamos a darle la posibilidad a algunos de que puedan cambiar, están a tiempo, están a horas de revertirlo, y a otros no, los vamos a condenar de por vida. Por
1: ¿cómo supuesto. Le ponemos? Preguntan acá. Por y ahora supuesto. Te vamos a decir.
0: Ahora vamos a ver.
1: El dueño me escribió.
0: Che, bueno.
10: Gran entrenamiento.
0: ¿Cómo nos encuentra esta jornada? A ver, impresiones, clima, sensaciones.
10: Todo,
0: estado del tiempo.
2: Bien, yo creo que bien, señora. ¿Todo? Me parece que el partido de ayer... y ver lo que los demás, sienten, digamos, bueno. Y obviamente no me digan que no, que uno ve, yo ayer lo veía a Mbappé, Dembélé, Membolé, a todos ellos los veía, viste, apesadumbrado, de tipo, bueno, éramos los indicados y nos estamos yendo. Viste que decíamos, hace 4 años decíamos, primero Argentina y segundo Francia, decíamos primero tal cosa y segundo Francia, acá ahora vamos a decir tercero o cuarto Francia.
1: Qué excepción Francia.
2: Irse así, como se fueron ellos.
0: Había un par que festejaban aliviados el triunfo de Francia. ¿De qué se alivian? ¿Qué festejan?
1: No sé.
0: No festejen nada.
2: ¿Quién festejaba acá?
0: Acá unos compañeros nuestros de otras selecciones.
1: Ah, sí, atrás. Porque, bueno, porque no sé, supuestamente ganó el rival que más nos conviene. La verdad que
10: no sé si no nos conviene.
1: Yo creo que...
0: Lo importante es que gane Argentina hoy, eso es lo más importante.
1: Yo quería que gane España, pero porque le tengo un poco bronca a Mbappé, nada más. Porque me parece un ser bastante difícil de sobrellevar,
0: no,
1: nada
0: pero
1: más.
0: Algunos habían caído en la trampa engañosa de confiarse de que mejor que gane España porque Francia es terrible. Pará.
2: Bueno, era la, Pero igualmente, no. Francia nunca mostró lo que es Francia ahora. Por lo menos este cuco que vino acá, nunca lo vemos.
1: Ayer jugó un partido cataresco, como el de la final, contra nosotros.
7: Tengo un dato que tiró Damo Zeneise, pero no.
0: A mí me gusta ese.
7: Sí, pero no lo sé si lo puedo contar bien.
0: Vos decís que.
7: No, tiró un dato así.
0: ¿No lo entendiste bien?
7: No, sí lo entendí, pero no sé los datos exactos que él tiró.
0: Bueno, ¿qué
7: pero
0: dijo?
7: Pero que las últimas dos semifinales en que se ganó 3-1. Bueno, después.
1: La puta madre.
10: ¿Para qué te metes en lugares? ¿Para qué te metes en lugares que sabes que no puede salir después?
7: Bueno.
10: Lo charlamos
1: mi
10: ayer,
1: contando.
7: ¿Qué? ¿Lo de que dijo Davo?
2: No, ya lo charlamos ayer.
0: Esto que dicen, ilimitada.
7: Sí, igual la otra imprecisión que tuve ya la puedo aclarar, y es que cuando se abrazan después de ganarle ser campeón del mundo, hay dos camisetas que se ven del abrazo y son el 19 y el 7.
0: Ah, 19 y el 7.
7: Eso lo cuento bien.
1: El dato de que en los cuartos de final, en el que ganó 3-1 era campeón y después fui campeón, lo tiró Ger García Loba, no fue Davo.
7: Bueno, yo lo vi a Davo,
1: que no sé quién es Davo.
7: Davo.
1: Bueno, no sé, no lo sigo, no me gustan los pibes que hablan de fútbol.
2: ¿Quién es Davo?
1: Hablan a los gritos como los de TIC, tampoco miro los de TIC. Claro. No, me hacen todo análisis falopa, son para que los pibes griten.
0: Pero sí, por
1: supuesto. No me gusta, prefiero escucharlo a Penice. Bueno, pero ese dato salió de Twitter, ese dato lo tiró un pibe en Twitter que se llama Ger García Loba, que tira esos datos así de la última vez que Luis Higgins se comió un alfajor, todo pasa, fue lo más escuchado, qué sé yo. Esas cosas así que son extraordinarias, que aparte a nosotros nos encantan. Por eso fue, cuando me dijiste trae cosas del hijo creer ayer a la mañana, licenciada, te dije, tengo 3 o 4, una era ella. 3-1, el gol a los 9, el cabezazo encima, como había sido el córner lo tira Zagallo, en el nuestro lo tira Messi, el gol lo hace Garrincha, en el nuestro lo hace McAllister, el mismo lugar, había como 4 o 5 coincidencias en el mismo resultado de 3-1, como decía Laurita, en cuarto de final, que después fue bicampeón, que son los únicos dos bicampeones que hay.
7: Claro, ¿entendés?
1: Ese
7: datazo.
1: Lo contaron ayer a la mañana, todo pasa.
7: Lo necesitábamos.
10: Sí.
0: Sí. A mí lo que me preocupa es el estado de nerviosismo de los oyentes, porque entraron dos mensajes de gente que se está mordiendo en este momento.
1: No, y tengo uno que dice, por ejemplo, todo el mundo diciendo, no, es solo un partido, y nosotros, dice, acá ustedes arrancan con la mancha de Malvinas, por eso los amo. ¿Y sí que cree que le bajemos el precio? Nosotros no queremos bajar el precio, nosotros queremos subirnos al mismo caballo que están todos, porque una de las cosas que está dando vueltas es Diego, cuando le dice, yo no hablo de política, solo un partido de fútbol, y después salen todos gritando por los pibes, qué sé yo, o sea, para la afuera era un discurso muy agradable, muy de, bueno, tranquilo, y era exactamente lo mismo, repasás ese tramo de Bobby Robson y los jugadores de Inglaterra, Lineker diciendo, no, yo no tengo nada que ver con lo que pasó hace 3 años. Los jugadores que dicen ahora, nosotros no tenemos nada que ver con lo que Scaloni, con lo que pasó en la guerra. ¿Qué tiene que ver? El otro diciendo, fue solo una guerra, claro, fue una guerra, nosotros, esto es un partido de fútbol. Exactamente todo el mismo discurso, todo repetido, todo. Como si se calcara.
0: Pero hay gente que se cree ese discurso.
1: Como si se calcara la historia.
0: Lo da por veraz y no se dan cuenta de todo esto.
1: No, yo
0: diría lo mismo.
1: Por supuesto, yo diría lo mismo.
0: Claro.
1: Bilardo lo mismo, Bilardo exactamente lo mismo, Bilardo.
0: Y no por corrección política,
1: Es el sesgo de protección,
0: claro.
1: Vos necesitas entrenar, llegar al partido. Imagínate si estuvieran con esta ansiedad,
0: no
1: que nosotros queremos matar un inglés a 12 horas del partido.
0: Someterte a pasiones.
1: No cuando tenés que salir a jugar. ¿Qué pasó?
0: Claro.
10: Yo tengo una pregunta, ¿no?
1: ¿Qué pasó?
10: A todo esto.
0: ¿Qué pasó?
10: ¿Qué hacemos con la foto que vamos a ver en streaming en este momento de Laura Lescano en la puerta del Palacio de Buckingham?
0: Hay que repudiarla.
10: Sonriendo en la puerta del Palacio de Buckingham.
1: Memes, capturas y memes con ese
7: palacio. Hay que repudiarla. Luis conmigo.
1: Describí la imagen. Describí la imagen.
0: El palacio es el símbolo del imperialismo.
7: No, en realidad yo no tendría que haber venido.
2: Vamos a la verdad. Escucha, acaba de morir la reina, ya atacándose de risa en la puerta. Perfecto lo que hace.
0: No se está.
7: Huevo a mí la reina. Escucha,
0: ella le encanta.
1: Sobre todo,
10: yo te vi llorando.
7: Yo no tendría que haber venido a trabajar en realidad, pues yo soy teacher of English. English translator.
0: Estamos tratando de hacer lo posible.
1: Estamos disimulando.
0: Hacemos lo posible para disimular.
1: Para disimularte.
7: Y claro,
0: estamos disulando, estamos solapando toda esta situación nosotros. Y vos te pones sola.
1: Vos ponés la cabeza en la guillotina. Vos ponés la cabeza en la guillotina sola, flaca. Nosotros no hacemos nada.
7: Yo no
0: ¿estás
7: puedo.
0: Arrepentida?
7: Yo no puedo venir a trabajar.
0: De no ser
7: hoy.
0: Profesora de ruso o de polaco.
7: Hoy nada más. Hasta que termine el partido. Hoy.
10: Profesora de polaco.
0: Sí, yo, cualquier cosa. No estás arrepentida.
7: Hoy nada más.
2: Pero ¿quién quiere aprender polaco? Yo se iba a cagar de hambre.
0: Pero sería más respetable.
10: Bueno, de chino, ahí está, que está de moda.
7: No, hoy sí, hoy no. Por eso no tendría que haber
10: venido. Te la saco.
7: Juro, no sé qué hago acá.
2: No la viste, porque
7: no la viera para quedarse. Era para quedarme así, mirá, por respeto a ustedes no voy. Pues llevo el idioma
1: por respeto en mi interior.
10: La sangre.
7: Por respeto a ustedes no voy.
2: Y encima es British el tuyo, ¿no? El inglés.
0: Ah, sí, claro. Sí, que es otro idioma, un idioma cerrado, que no habla nadie más que en esa isla. No se habla en ningún lugar. Qué bárbaro.
7: No la vi, no la vi. Bueno, ¿qué va a hacer?
10: Mira, acá te están proponiendo de qué manera podés revertir un poco la situación.
11: Laurita, pifiale a la pronunciación hoy, por favor.
10: Sí, le decí cualquiera.
0: No le sale, ¿vos sabés que no le sale?
2: Sí, no, bueno.
7: No, sí, pero puedo
0: admitir. Es tan anglófila que no lo puede soportar.
7: Que soy refana de pronunciation, pero... ¡Ay, perdón!
0: ¡No!
10: Dios. ¿Viste? Oh, por Dios. No lo puedo.
7: Aparte, yo a veces no puedo hablar y se me sale el inglés. Hoy no tengo que venir, hoy me voy.
1: Vos pensás que cuando arranca la guerra, Ardiles se vuelve.
7: Ardiles
1: se vuelve.
0: Sí, señor.
1: Se vuelve, porque yo no puedo estar jugando en un país que está en guerra con mi país.
0: Qué gente.
1: Se volvió el tipo.
0: Qué soldado.
1: Bueno, no dijo, bueno, discúlpenme, que yo no tengo nada que ver, yo juego al fútbol. Me quedo, porque a mí Tottenham me paga el sueldo.
0: Es un intelectual, ¿eh?
1: Totalmente, ¿no? Otro level.
0: Termo.
1: Otro level. Figura de Tottenham, así como era el Cuti. Y dice, no, yo. Y están los testimonios donde él dice. Yo no puedo estar trabajando en un lugar donde está en guerra con mi papá y se vuelve, se pega la vuelta.
12: Y va... Pregunta, ella es la única que no salta ahí adentro, ¿no?
1: Claro.
7: No,
1: ella no salta.
7: No tengo nada de sentimiento, pero
1: vamos
7: bueno,
1: a saltar hasta las 4.
7: ¿Qué va a ser?
0: Sí, sí. Tendremos que saltar.
1: Hasta las 4.
0: Si no,
2: es un poco fuerte, señora, saltar hasta las. Bueno, hasta que empiece el partido, digo.
1: Sí, hasta que empiece.
0: Bueno.
1: No nos dan los gemelos.
7: Bueno, lo bueno es que no hace frío, ¿eh?
0: Eso es lo bueno.
7: A diferencia de los días anteriores, no hace frío.
0: ¿Y cómo va a estar? Continente. ¿Y cómo va a estar también, sobre todo,
7: el postpartido?
0: Después, 6-7 de la tarde, ¿cómo vamos a estar?
7: Bueno, 14 grados a esta hora y la máxima pronosticada para hoy es de 19, súper agradable. El cielo sí cubierto durante toda la jornada. Se fueron las lluvias que estaban anunciadas para hoy, así que va a estar nublado, pero a las 18 horas más o menos vamos a tener 15, 17 grados postpartido. Así que bastante agradable.
0: Muy agradable.
7: No va a estar helado.
0: Muy agradable. Las lluvias corridas, ¿verdad?
7: Las lluvias para mañana hay anuncio de lluvias. Poquito al mediodía podría llover. Y la máxima para mañana, acordate que es de 25 grados. Sí. Es súper cálido.
0: Estamos en un fenómeno de no veranito de San Juan, pero es un veranito que se viene.
10: ¿Cómo le está Fernando?
0: Se viene repitiendo en los últimos años.
7: ¿En esta época ya
0: pasó?
7: Sí,
0: sí, hay un veranito previo que hay que ponerle nombre, hay que bautizarlo.
7: No lo tiene voces.
0: Claro.
10: Nadie lo vio venir.
7: Eso, así lo podríamos decir. Bueno, inestable en los próximos días, a partir de mañana, jueves, viernes, sábado, domingo, inclusive el lunes, hay así como todos los días un ratito que podría llover, lo que quiere decir que el sol no va a salir por varios días, por lo menos hasta el lunes próximo. El sábado se ven lluvias, ahí me metí en Wenguru. Viernes y sábado por la mañana también.
0: Ah, no me digas.
7: Sí, el brunch ese a las 11 aparte.
0: No, el brunch es el domingo.
7: Ah, ok.
0: El sábado
7: y el domingo también hay un
0: tengo un talier a la mañana y otro talier a la tarde.
7: Y media mañana.
0: Qué bárbaro. Vamos a hacer scrapping book.
1: Qué lindo.
0: Scrapbooking con este.
7: Con Lucho.
10: Puedan prácticas sexuales.
0: Con Lucho. Lucho se suma al tallar.
7: Al pedo.
1: No hay un solo hombre ahí, ¿no?
0: No, sí. Cada vez más hombres.
1: Qué babero.
10: Polémico. Va a estar Speed en el show de la final del mundial.
7: Sí, ayer lo vi. Y Robbie.
10: Robbie Williams. Bueno, pero Robbie Williams también.
7: Sí, obvio.
10: ¿Quién va a Speed? El pavote este.
7: El negro, Speed. Hatea a Messi.
1: Pero le van a dar a comer en vivo, sí, un monito.
10: No sé qué va a hacer.
1: Le van a dar a comer en vivo.
10: La empresa no se hace cargo de esta declaración.
0: Por Interpol.
2: ¿Cuál es el pibe ese que cayó?
1: Sí, ese. Le van a dar de comer en vivo.
2: Sí,
1: le van a
2: poner
1: una jaulita. Basta, terminada. Una jaulita le van a dar de comer en vivo.
10: Basta, no entiendo qué va a hacer.
1: Eso.
2: ¿Y eso?
1: Boludo. ¿Cuál es la gracia del maní, boludo?
2: Del salame. Ojalá este, todo el estadio le haga así.
1: Le tire maní, sí, como a Vinicius también. No, pero
13: llegué al trabajo y le di un cabezazo a la llave inglesa.
1: Sí, está bien.
2: No, boludo, de puta. Te va a abrir el malote de lado a lado.
1: Congelala. Hay uno que me mandó hoy recién que están congelando la llave inglesa. La pusieron en el freezer.
0: Este programa parece un streaming hoy, ¿no les parece?
1: Sí, está medio
2: cerca del uso. Sí, me encanta. Modo streaming estamos.
0: Radio, modo streaming.
1: Está medio cerca del uso. Bueno, pero que no sé. No hay manera de mantenerla. O sea. ¿Viste cuando decimos qué difícil mantener?
10: Laura vendría a ser Flor Peña, que dice cualquiera.
1: Qué boludo.
0: ¿Viste qué difícil? Porque no chequea.
10: Porque no
0: chequea. Sabe la camiseta, cómo era.
1: El dato, cómo era.
0: Está no, todo bien traigo, lo de Flor sí. Peña.
10: ¿Cómo se llama la productora? Sí,
14: la traigo.
10: La que echaron.
0: No, que no. Tenía nombre, es que me acuerdo.
14: Estoy mirando mucho. Reel video. Y por ahí me lo olvido. Algunos me los mando, pero igual el de ayer lo modifiqué.
1: Al con el calor.
0: Cosas que te mandás a vos misma. Después las mirás.
14: Buena pregunta, güey. Porque algunas me las mando y no las vuelvo a mirar.
0: Yo, no, hay algunas todo. Que no vuelvo a abrir en la vida. Creo que debo abrir un 15% de lo que me envío.
1: ¿De sí. lo que te envías?
0: Lo que me reenvío, sí.
1: ¿Vos, a vos misma?
14: Sí. Un poquito más de 15, pero sí.
0: Y allá además muy heterogéneo, ¿no? Porque puedo llegar a mandar un peinado de Instagram como
10: sí.
14: una casa en alquiler. Señora,
0: un documento disculpe, antiguo.
10: Yo soy amigo suyo, pero la verdad que soy más amigo de la verdad.
15: ¿Qué pasó? Licenciado, usted va a hacer libro con pedacitos. Hoy no se habla inglés.
0: Ay, gracias.
10: Dije, es por su bien, yo lo hago por su bien.
0: Cualquier cosa,
1: dijiste,
0: dije.
1: Todo en inglés.
0: Ya claro. mismo la tengo que llamar a Vivi Cardoso ya para mismo. Que le cambie el nombre del taller. Ya mismo.
1: Gravísimo.
0: Qué terrible. Es gravísimo. Terrible, sí. Prometo no hacerlo más.
10: Y no digamos streaming tampoco.
1: No, claro.
0: Eso, ¿cómo le decimos?
1: Transmisión por internet.
10: Transmisión por internet.
0: ¿Parece un programa de transmisión por internet?
10: Claro.
16: Hoy me la crucé a Laurita y le digo, ¿cómo va hasta el día? Re London, rey.
14: ¡Mentira!
0: ¿Eso le dijiste?
1: ¿Qué si pasa?
2: No sé si esto es verdad, pero suena verosímil.
10: Sí, la verdad que sí. Podría ser tranquilamente.
0: Encima dice rey.
1: ¿No ves que está re London? Re London King. ¿No ves que está re London King? Le dijo.
14: Escucha, yo no me crucé con nadie y nadie me preguntó cómo va a estar hoy por la calle. Así que mentiroso, terrible, mentiroso. Dame el teléfono, Luis. Ni loca.
1: ¿Te vas a acosar oyente por WhatsApp porque le dijiste una verdad?
14: No, pues está difamando, madre. Está diciendo algo que no es.
0: Bueno.
10: Pero tranquilamente podría ser.
14: Y aparte, escucha, ya dije cómo iba a estar y en ningún momento dije ningún Londres.
0: Vos no vas a estar.
14: Me voy.
0: A la tarde.
14: No.
0: ¿A dónde vas a estar? ¿Con quién vas a ver el partido? ¿Con amigos? ¿Con tu familia? ¿Qué vas
14: sí,
0: a
14: porque es el cumpleaños de Loli. Que ¿de le mando quién? Un beso.
0: ¿Quién
14: que
0: es
14: le
0: Loli?
14: Amo. Una amiga mía.
10: ¿Y hoy lo tenía que festejar?
14: Todas. Sí, no, al contrario. Festejan como es su cumpleaños, vemos el partido en su casa y de paso sí. lo
0: claro.
14: festejamos con ella.
0: ¿Y vos, Quintana?
1: No, lo mismo. Vamos a repetir exactamente lo mismo que hicimos en todos los partidos anteriores.
0: ¿Qué fue?
1: Con mis hijos.
0: Ah.
1: No sentado estrictamente en el mismo lugar, pero
0: la casa familiar.
1: Sin hacer demasiado movimiento. La nena se hace un mate cocido en determinado momento del partido. Pregunta la misma boludez, más o menos en la misma hora.
0: Yo tengo... es un problema lo mío.
1: ¿Por qué? ¿Por qué lo ves vos?
10: Siempre es un problema.
0: Tengo un gran problema.
1: ¿Qué?
0: ¿Qué pasó? Mi cábala, y bueno, viene resultando muy bien, es no ver el primer tiempo.
14: Me dijiste.
0: Y ver el segundo.
10: La ponemos de espalda, señora.
14: Hoy la van a clavar.
10: La claro. ponemos de espalda.
1: De espalda.
0: Y ver el segundo.
10: La ponemos de espalda.
0: O sea, me entero de qué es lo que pasa y después el segundo.
10: Eso, la ponemos de espalda. Hagamos el primer tiempo, la ponemos de espalda.
0: Ok. Bueno.
10: De espalda, la siento aparte de espalda hoy.
0: Bueno.
10: Así que eso quédese tranquila, que la cábala se va a cumplir.
1: Vos tenés que ver
10: si es así de espalda del partido. No, el tema es verlo.
0: No verlo.
14: Listo, entonces sí.
0: Me parece que es así.
2: Sí, igual hoy rompemos la cábala, porque nos obligan a venir acá, entonces está rota la cábala completamente rota, digamos.
10: Yo no cumplí ninguna cábala.
0: No, porque los horarios nunca se habían dado exactamente a las 4.
10: Sí.
0: Como los anteriores fueron a las 2 de la tarde, entonces obviamente no estábamos acá,
1: claro.
0: Los integrantes de Todo Paso.
1: Hay algunas preguntas.
0: Algunos por eso. Quedaban.
2: Y bueno, ahora corramos, ¿no?
1: Sí, no me digan que Russo fue a mufar el partido, dicen, porque hace unos días que no aparece. No fue a ver el partido.
0: No
1: fue a ver el partido.
0: Está en Londres.
2: Esas cosas, déjense la fe.
1: Seguro se fue. No, pero no está.
14: Aparte,
1: no
14: sé, el último mundial fue, salimos campeones, así que no.
1: Sí, se volvió antes, por la duda. Se volvió antes.
0: Bueno, pues solo por eso. Se volvió antes. Se volvió.
17: Sí, licenciada, un saludo enorme para Sergio Gómez Reitana.
0: Reitana.
10: Reitana.
1: Sí, claro.
2: Como Reitana.
10: Claro.
1: Está bien lo que dice. Está bien.
0: Reitana.
1: Te felicito. Está perfecto. Te felicito. Está muy bien.
10: Lo deberíamos destacar. Pregunta Laura si ves el partido de la embajada inglesa.
1: Claro.
14: No, lo de Loli dije.
1: Lo de Loli.
0: ¿Y Loli también es profesora?
14: No.
1: Loli, niña.
0: ¿No? ¿Qué?
14: No.
0: Y
14: más iba a decir abogada en inglés. Llegué a abogada.
10: No, ya.
14: Qué abogada. Pero la verdad es que yo no tendría que haber venido hoy.
1: Y no
14: la
1: se verdad, entiende por qué esto
14: soy. La verdad, no tendría que haber venido. Porque se me escapan muchas palabras. No quiero que la pase. No quiero hacerlos pasar un mal rato.
10: Sí. Está bien, te contamos el día y el problema.
1: Claro.
18: Sí. Pero hola, señora. Mire, mi mujer es profesora, es traductora, es intérprete, licenciada en filología inglesa.
14: Eso no.
18: O sea, tiene demasiado acercamiento con el idioma pirata.
14: Separate.
18: ¿Qué debo hacer?
14: Divorciarte.
1: No, no le digas
14: hoy,
1: no. Hoy no le dirija la
14: habla
1: palabra.
14: Con abogado.
1: Pero
14: ahora.
1: Solo hoy.
14: Ya.
1: Antes de las 4. Pero solo hoy no le dirija la palabra, no hace falta el resto del universo.
14: Que se aleje, que la niegue como esposa. Negala. No te conozco.
1: Negala.
14: Claro, desconocela.
1: Negala.
14: Claro. Andate, buscate dos locas.
1: Dos locas. Bueno, hoy es el día para ver partido con dos locas.
14: Totalmente.
1: Y meterle unos chirlos si perdemos.
10: Ay, por Dios.
14: Bueno. Te castigo.
10: Suena muchas consultas con respecto al nombre de nuestra querida empresa.
14: Sí,
10: de nuestra
14: querida ya estoy radio. Bien.
10: ¿Qué hacemos con esto?
2: No, es una onomatopeya.
14: Las onomatopeyas no tienen.
1: Un rebote.
14: No tienen.
10: Radio rebote. Vamos a decirle radio rebote.
14: Pero sí, es la verdad, son corresponde rebote, a un rebote. No,
10: pero la terminación ING es inglesa, ¿no, Laurita?
1: Como dos
14: no, no, pero no en pero, ese caso. No, porque no es un presente continuo.
1: No es rebotando, no.
14: No, no, es rebote.
10: Vamos a sacarle la G para que Point. No sea inglesa.
1: Imagínate, la voy. No sé, algo que rebota.
14: Ahí casi digo cómo se dice.
10: Tetas. Ay, por Dios.
14: Claro, controlate, otro.
10: Adelante, Laura.
14: Puing, poing, pim, pim, pong. ¿Cómo sería? Pong.
1: Pong.
10: Ping, pam.
2: Y puede ser. ¿Viste que ping, pam, ping
14: toin,
2: pong,
14: toin.
2: Pong es una marca, no es un deporte?
14: ¿Ping claro. pong?
2: Ping pong es una marca.
10: Como zumba.
2: Que tiene que ver justamente con lo mismo, rebote esto.
14: Bueno, pong, le ponemos pong, radio pong.
2: Radio pong. Suena raro eso.
1: Parece una del Vietcong.
10: Para mí radio rebota.
14: Radio Rebote, ahí está, no le ponemos nada. Bueno, bienvenidos a Radio Rebote.
1: Bienvenidos.
2: Hola,
1: Manija hasta las 4.
14: Vamos a, tenemos una curaduría muy especial que ha hecho Montenegro para la música de hoy. Más allá de arrancar con canciones patrias.
2: Solamente la trova.
14: Vamos a poner solamente la trova. ¿Por qué? Explícale a los más jóvenes. ¿Por qué la trova rosarina? ¿Qué tiene que ver la trova rosarina? ¿Y por qué no otras músicas?
2: Mirá, bueno, querés jugarlo porque viste acá le ponemos todo. La ley es la 22.285.
14: Escuchá.
2: Que prohíbe.
14: Por ley, ¿eh? En dictadura, pero
2: en 1981, por ley, antes de la Guerra de Malvinas, por supuesto, cuando ya se sabía lo que iba a pasar, el gobierno conflicto. De facto, de ese momento, decide prohibir las canciones en inglés, en todos lados.
14: En todo el territorio.
2: O sea, que es re loco eso, porque se prohíben las canciones en inglés. Y dice, bueno, ahora van a poder empezar a poner León Gieco, ponele. Y dice, no, pero León Gieco está prohibido, señor general. Bueno, destrabale un rato, digamos, ¿no? Porque eso fue así. Un montón de artistas prohibidos, digo, del rock argentino,
14: Pedro
2: música,
14: y Pablo,
2: en general, todo hasta Pescado Rabioso, digamos. Que, sí, bueno, Pescado Rabioso habla de cualquier cosa menos de. Canciones estaban prohibidas, Muchachos de Papel estaba prohibida, qué sé yo, no sé, por ponerte algunos ejemplos. El Radio Rivadavia era la radio que más estaba metida con comprometida con los valores, digamos, derechos humanos, por decirlo de alguna manera, pero ahí estaba Antonio Carrizo, que arrancaba a las mañanas poniendo Fly Me to the Moon, arrancaba con eso, digamos, en aquella mañana de Radio Rivadavia, cuando Radio Rivadavia se escuchaba hasta acá, mi abuelo escuchaba Radio Rivadavia en una Tonomac, en ese momento. Y él, le comunican a él, a Héctor Larrea, algunos de los programas de radio, que era lo más escuchado que había en ese momento, y él dice, bueno, está listo, olvídate, sí, decirle que sí, y arranca con No te dejes desanimar de La Máquina de Hacer Pájaros, de Charly García, ¿eh? Brutal, brutal eso. Pero inmediatamente lo que ocurre es como en todo, ¿no? Las movidas extremas, digamos, por supuesto, dañan para un lado y el coletazo tira un viento para otro lado que le puede cambiar el día o la vida a un puñado de músicos rosarinos que estaban allá por esas cosas. Nada, del destino, estoy hablando específicamente de la trova rosarina, que habían ido porque ya. A ver, ellos ya iban a ser exitosos igualmente. La trova rosarina estaba condenada a ser exitosa, pero no tengas duda. Pero en el marco de todo esto, previo a la dictadura, previo a la guerra de Malvinas, en marzo se hace el festival de la revista Pelo. Allí los invitan, los ves Greenbank, entre otros, lo ven algunos productores de Buenos Aires y dicen, che, este tipo copado, lo que tiene. ¿Por qué no lo mandan? ¿Por qué no lo hacen entrar al Festival de la Falda? Toca la Falda, por supuesto, con la banda que él tenía, pero Balito tenía atrás a Fito Páez, tenía a Silvina Garré al lado, tenía a Rubén Goldín, el topo, el sapo Aguilera, que tocaba, no estaban Fandermole y Abonicio. Y bueno, le ofrecen un contrato a Balito, y Balito en Rosario, esto es importante saberlo, viene y llama a uno por uno, los que estaban con él y los que no estaban con él también, llamaba y dice, chicos, me hicieron un contrato en Buenos Aires, ¿quieren venir conmigo? ¿Quién se suma? Hay que ir a vivir allá. Vamos a grabar, qué sé yo. Fito se suben varios, se suben incluso aquellos que no estaban en la trova. Y ajá, que a Baleto bastante generosamente lo llamó para ir para allá. Sí. Y van y graban La Vida es una Moneda. Te podemos imaginar lo que pasó. Y cuando esto llega a las manos de los que estaban encargados, furor, en este caso, por ejemplo, qué sé yo, Antonio Carrizo, como yo decía recién.
0: Locura en todo el mundo.
2: Claro, ¿no? La gente no lo podía creer. Y de pronto, claro, en un contexto donde ya no escuchabas ni a Queen, ni a los Beatles, ni a nada escuchaba.
0: Pero nada. No todo escuchaba nada. Tal vez en la clandestinidad, en tu casa.
2: Ah, bueno, sí, sí, claro, pero claro, claro.
0: En un
2: claro
0: lugar, en un reducto bailable, en un bar, en un café, en una oficina, en ningún lugar se escuchaba música en inglés.
2: Exactamente. Así que eso es algo. Fue así como se fue dando lo de los hechos. Obviamente lo estoy pasando muy por arriba, un montón de cuestiones, porque después la discográfica dice, vamos a lanzar primero Mirta de Regreso, esa. Y la gente creyó que esa canción hablaba de un tipo que había estado, exacto, detenido durante la dictadura, que volvía de regreso, después sí, ya sabes, sí, 3 años a la sombra, nada, el tipo era un delincuente. Exacto, pero nunca lo salieron a aclarar.
0: Pero aplicable pero también perfecto la historia, sí.
2: Entonces, algunos tipos de aquella época, estoy hablando de Antonio Carrizo, de Larrea, son los tipos más escuchados, ¿no? Y cuando encuentran La Vida es una Moneda, dicen, con esto vamos a empezar todos los días. Y bueno, también otros músicos los culpaban de favorecer a la dictadura, digamos, uh-huh, a los tipos de esto.
1: Y
2: bueno,
1: sí, de trabajar directamente.
2: De trabajar para la dictadura, sí, como si lo hacían otros tantos.
0: Lo que pasa es que coincide realmente una obra poética de, claro, de excelencia con Abonicio, las letras, ¿no? Fandermole y demás.
2: Y el tipo que...
0: Una música excepcional y unas voces, muchos provenían de la música coral, inclusive.
2: Pero claro.
0: Una calidad vocal que se conjugó todo en un fenómeno, la verdad que fue muy placentero.
2: Y tenía, recién cumplía los 17, recién cumplía los 17 años, el pibe que escribió esto, digamos, era un pibe, ¿qué iba, Fito Páez, este qué le va a pensar lo que iba a pasar con esta canción? Que sí cumplía los 17, boludo, es imposible. Bueno, así que estamos. Por esta gente, me parece, por todo, por el rata también.
0: La gente,
2: ¿no?,
0: me dice que está llorando. Está llorando.
2: No, mi amor. Está
1: todo el mundo llorando.
2: Por Ratín, ¿querés? Por todos estos tipos, hoy hay que prender los fuegos estos tipos.
0: Dice dos largos.
2: Y me importa un pito si Scaloni dice, comé, es un partido de fútbol. No te hagas el pelotudo, Scaloni. No te hagas el pelotudo, Scaloni.
0: Nosotros decimos todo que sí a Scaloni, pero sabemos de qué se trata. Sabemos.
19: Esa es la historia.
2: Ahí está Fito.

0: ¿Sabes lo que te levantaba esto en el 82?
1: La gente sueña que sueña.
0: Porque no existía toda la música que le gusta a Luis.
1: La calle sigue que sigue.
2: Pero también había música divertida, no, me imagino.
0: No. Sí, Rafael Acarrá.
3: Sí, pero no vivía Vichy
2: Nacional también.
0: Rafael Acarrá. Pero no había nada que decía, dale para arriba, para el norte, nena. No había de todo eso, digamos.
2: Ole, palmito.
0: No existía, mi vida, no existía.

0: Señora Carmen, dale una foto. Dice, así estoy mirando el streaming hoy. Y tiene un pedazo de Rolling Stone tapando a Laura.
1: Está bien, hay que cancelarla.
0: Una cancelación casera.
1: ¿Por qué no me pones así?
0: No,
2: pará.
0: La cancelación casera, le hizo a Laura.

0: No, viste que no entendí acá, que dice Montenegro es el nacionalista y está vestido de Axl Rose. Pero no entendí por qué.
1: Ah, por la bandana.
0: Por el gorrito.
1: Tiene un gorro celeste y blanco.
2: Tiene un gorro celeste y blanco.
3: Es de Argentina.
0: Tiene un gorrito de lana de Argentina.
1: Lo debe estar mirando en el celular y no ve un choto.
3: Ah, no ve bien. No ve bien. Déjalo así, no ve bien.
0: Qué parece una bandana en el streaming, dice.
3: Es un gorrito.
0: No, mi amor, es un gorrito de lana.
1: En un cuadrito, en un picture. Si lo está viendo en un celular o así en la computadora, no se ve nada.
0: Claro.
1: Me debe ver tetas a mí. Ah, no, yo tengo tetas, pero.
3: Es lindo. ¿Me lo compraste ahora por la calle?
0: Me lo compré el sábado por la calle. El sábado después de Suiza.
3: Es muy lindo, además.
0: Ah,
3: es bueno,
0: más
3: sí.
0: Allá
3: de alusivo. ¿Por qué no me compraste uno?
0: Compré seis, más o menos.
1: Yo tenía guardado mi gorrita celeste.
0: 7,000 pesos estaba.
1: Y no le iba a usar. No, es la primera que la uso.
3: ¿En serio?
1: Me la regaló mi amigo Carlos Villo. Y me dice, toma algo.
3: De corduroy.
1: Es de corduroy, pero es celeste y es ideal para un día como hoy. Ideal para un día como hoy.
0: ¿Querés bufanda? Mira, traje bufanda.
1: ¿Querés ponerte la de bufanda?
0: Che, escuchá, avisen, si se escapa una canción en inglés, avisen porque.
1: Sí.
3: No.
0: Ahora viene la tanda, por ejemplo. La tanda está lleno de cosas, viste, que dice.
1: Se corta solo.
0: Nuevo Black Friday, qué sé yo.
1: Y bueno.
3: Eso no.
0: La ley que yo dije recién.
3: Está grabado. Pero
0: la ley.
3: No es el espíritu.
0: Señora, la ley 22.285. Esa fue la ley que prohibió todo, que tomó además control de todos los medios en general. Todo. Obligaba a traducir las letras de las canciones, a traducir, qué sé yo. A decir los nombres de las canciones en inglés. Otro muerde el polvo, digamos. Otro, no me detengas ahora, en lugar de Don't Stop Me Now, ¿no?
3: Cuando esto se libera, la ley ya no tiene aplicación. Obviamente vuelven, nos enteramos de qué estaba pasando en el pop, el rock inglés.
0: Claro.
3: En habla inglesa, digamos.
0: Nos perdimos el punk.
3: Y ahí nos entra como un tiro Michael Jackson, por ejemplo.
0: Por ejemplo, claro.
3: Como claro, solista. Claro. Y bueno, todo eso dejó de aplicarse. Y sin embargo, las canciones se traducía el título.
1: Algo corrió camino al cielo.
3: Por muchos años, hasta sí, muchos años después.
0: No, y todavía algunos nosotros sigo escuchando, algunos que claro. Siguen poniendo en.
3: Sí, sí.
0: Claro, no sé cómo habrán puesto a Thriller, ¿qué decía?
3: Espeluznante.
0: Shock, espeluznante.
3: Espeluznante. Thriller era espeluznante.
1: Acá dicen, bloqueé a mi hermana porque es profesora de inglés.
0: Sí,
1: la bloqueé en WhatsApp.
0: Es por ahí.
1: La bloqueé en WhatsApp para siempre. Porque le ganamos y la desbloqueé.
3: Bloquear.
1: O no. A lo mejor una buena excusa para
4: ti. Y nunca más la desbloquea.
1: Tienes esas densas que te mandan memes, pará, te bloqueo, ya está, no me rompa más la bola.
3: Pero claro.
0: Y, bueno, para, y también promovió que se desbloquee a un montón de tipos que estaban prohibidos, ¿eh? Es la realidad.
1: Claro.
0: Porque es como si fuera un Mariano Montenero, sí, que operaba en una radio allá, en Splendid.
1: De golpe empezó a sonar la radio.
0: Que dice, claro, está ahí. Y el tipo dice, che, pero no tengo más nada para poner que no sea en inglés.
1: Pone la radio. Entonces, pone Facundo Cabral.
3: Gente en el exilio.
0: Desprohíben, digamos.
3: Gente que estaba acá, pero guardada y cantaba para 20 personas. Bueno, el Indio Gasparino, Mercedes Sosa.
1: Claro.
3: Jairo, muchísimo Jairo.
1: Jairo.
3: ¿Qué más?
0: Escuchame, estaba.
3: Bueno, sí, obviamente.
0: Había una que es muy graciosa, como si te dijera una de la misa criolla, una pieza de la misa criolla estaba prohibida. La lista es increíble, increíble, sí. Uno paranoico, aparte de estúpido. Sí, sí. Que no entendían una mierda, ¿no? Porque estaban prohibidas alguna cosa y después estaba, qué sé yo, Canción de Alicia en el País, de Charlie.
3: Sí.
0: Que dice: no cuentes lo que viste en el espejo, no tendrás poder, no tendrás abogados, ni testigos. Es un río de cabezas aplastado por el mismo pie. Que juegan cricket bajo la luna, habla de la dictadura acá en la China y no se enteraron. Dijeron, ponela igual.
3: Cuatro,
0: una cosa increíble. Eran muy burros. Además de unos violentos asesinos, ¿no? Eran unos burros.
1: Los militares eran burros, eminentemente burros.
3: Sí, los que
0: y chupaban
3: unos
0: guachos.
3: Los que se dedicaban a ese trabajo eran burros, no todos.
1: No, bueno.
0: No, claro.
1: No formaban parte del gobierno grandes intelectuales. Que apoyaban desde afuera, era otra cosa. Como pasa con cualquier gobierno de derecha.
4: ¿Qué hago con mi perro Beagle, dice hoy?
1: Y bueno, decirle rulo.
3: ¿Qué hago? Estrecho, en la calle.
1: Decirle rulo hasta mañana, qué sé yo.
4: Que se pase solo, dice. Que se haga de abajo, ¿no?
3: Bueno,
0: claro.
4: Poné palmito.
3: ¿Les parece que hagamos una?
0: ¿Qué querés, mi amor? ¿Qué querés? A ver, vos que sos el dueño de la alegría. ¿Qué querés ponerme, vos?
1: ¿Qué querés poner?
4: La de Palmito, la
0: ¿qué
4: de
0: es
4: la
0: los
4: Palmito? Palmito, de la selección. Hace la canción de la CL.
3: Pues, son para que hay algo que se llama clima, querido.
0: No entiende nada. Entonces, ¿qué le está diciendo?
3: Este bloque lo estamos llevando diciendo? No a través nada. De la historia, a través de un montón de cosas que nos atraviesan. Y después, en un próximo bloque, él iba a decir el mood, por favor. El estado de ánimo será distinto y pondremos eso que dices tú. Entonces, callate.
4: Vamos, mi gato se llama Raven. ¿Qué hago eso?
1: Noticioso.
4: ¿Cómo le digo hoy?
1: Cuervo. Decirle cuervo.
0: Cuervo, boludo.
1: Cuervo. La cuerva.
4: Ponele cuervo al gato.
1: Cuerva.
3: Bueno, chicos, con esta eximia canción de la trova.
1: Qué de agarrar a cuchillazo la tache.
0: Pará, ¿sabés qué me acuerdo? Perdón, a Patricio Contreras, Made in Argentina, cuando él dice, y yo saltaba y quería agarrar a un inglés y hacerle comer cada cacho de mapa. ¿Se acuerdan? Qué lindo ese. Mirá, Made in Argentina, en lugar de quejarte lo del nieto. Parió.
3: Bueno, vamos a ir con esta canción potente, cantándola
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3: a todo pulmón.
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0: Sí,

0: lo sé. Lindo.
1: Hermione.
2: De igual igual contra uno mismo.
1: A Hermione.
3: Hoy es Hermione hoy.
1: A Hermione.
4: No te pares, no te mates. 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
5: Qué bonito.
6: Qué bajito que lo grababan, boludo.
3: Sí,
6: ya no tengo volumen, boludo. Qué cosa, hijo de puta.

0: Estamos todos nerviosos.
1: Sí, estamos en estado de feriado, la verdad no hay nadie afuera.
2: Nadie. Mirá lo que es la avenida Carvazo. Nadie. En ningún lado.
0: A una acción del programa.
2: Un minuto y medio tardé en llegar a mi casa acá. Un minuto y medio.
0: Bueno, vamos a hablar de varias cosas. ¿Qué va a estar cerrado y a qué hora? José, eso vamos
2: sí,
0: a
2: los pasando. Negocios del centro hasta las 3:30 de la tarde, señora. Pero no hagas quedar hasta las 3:30, no un rato antes, que se pone un poco antes.
1: Es el horario
2: no
1: formal, igual, claro. Dijeron ese horario para la última, una, el que corta la una no vuelve.
2: No, no vuelve más. No, pero esto es verdad, no abre más porque cierran en teoría a las 7. Todos los comandos cierran, así que el partido termina con suerte, ojalá a las 6. Para no sufrir tanto, así que andate como mucho a las 3, no te vayas.
1: Sí, es por ahí, ¿eh?
0: Perfecto. Bueno, ¿les parece que nos quedemos hasta la una?
2: Sí, vamos a quedarnos.
0: Cositas.
2: Me repinta, señora.
3: Volvemos loco.

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0: de mi corazón. ¿Quién es esto? ¿De qué versión?
1: ¿Sí? Esta es una reversión que hizo Diego Torres a su versión que ya hizo en 1998-99, por ahí, producido por Cachorro López, que tenía derecho de autor de esta canción.
0: Ah, ¿no? Claro.
1: Por supuesto, él hace parte de la música, cuando forma parte de Los Abuelos de la Nada, y esta es una versión más nueva, que hizo, no sé bien de cuándo será, es power, es potente, la sí. Verdad que la versión está muy bien. Me cae bien Diego Torres, pero vive en donde se habla anglosajón, vive en Miami él.
2: Nos cae bien.
0: Ah, mira.
1: Pero me cae bien.
0: Qué bonito.
1: Sí, bueno, muy bien. Bueno, la canción es muy difícil arruinarla, la canción.
0: No, porque yo recuerdo una vez que hubo una versión que no era de Torres, que era tan...
1: ¿Cómo querés decir Torres, Alba? Pobre Diego Torres.
0: Bueno, ¿cómo querés que le diga? Ramírez.
2: Dieguito.
1: Sí, de verdad. Algunos le dicen Diego Tower, pero no.
0: No, escucha, no. De otro que la habíamos pasado en el programa, que nos parecía tan, tan pobre, pero no era.
1: Willy Crook, me parece.
0: Ah,
1: creo que.
0: Dijimos, ¿para qué?
1: Creo que Willy Crook hizo.
0: No le iba a aportar
1: una versión
0: nada.
1: Que nadie le pidió. Pero está bien, qué sé yo. No sé.
0: Yo canto. Oh. Igual la original es muy buena.
1: Una cosa de loco. Tengo confianza en la balanza que inclina a mi parecer.
0: Sí.
1: Loco, ¿ves? Miguel Abuelo escribe una letra que es un poema, pero era un poeta. Cuando dice, naturalmente mi presente busca florecer de a dos. Tiene algunos detalles. Puf.
0: Sí, sí, sí.
1: Bueno, en fin.
0: Y la palma de la lengua, a mí me gusta eso.
1: Sobre la palma de mi lengua vive el himno.
0: Fascinante.
1: Sí, sí. Tremendo, tremendo.
0: Bueno.
1: Vengo del exterior, ¿le das un Onofre afuera?
0: Sí.
3: Ah, ¿en serio?
0: ¿Bajó la temperatura?
1: No, porque la verdad me confié y bajé en remera.
2: Por eso.
0: Qué vivo.
2: No, pero.
0: A mí no está tan mal.
1: Es que estaba muy confiado, estaba muy confiado.
4: Estás en Boeing.
1: Sí, y estás en Boeing, ¿eh? Cuando entré acá recién me salió ese
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1: Es muy difícil lo que estamos pidiendo de evitar términos.
0: Anglicismo.
1: Porque acá empezamos a pasarme el mouse.
3: Terrible.
1: Y bueno, ¿qué querés?
2: Pasame el ratón.
1: El ratón.
2: Que le pases el ratón.
0: El ratón.
1: Pasame el ratón.
2: Es que me lo pases en pijama.
3: Para eso son buenos
2: los españoles. Noche voy a ver a todo gas.
3: Para eso son buenos los españoles.
2: Utiliza tu garaje.
3: Meten uno.
2: Españolizan todo.
0: Cara libro.
2: No, españolizan. Dicen garaje, pijama.
0: Nadie dice. No veo.
2: Quiero
0: sigo a muchos
2: españoles.
0: Ninguno dice
2: vamos.
0: Cara libro.
1: ¿Qué quieres que me estacione en tu garaje?
2: Quiero estacionar mi fitito en tu garaje.
1: Quiero estaciono de culata, tío. Vamos.
0: Sí, dicen, sí, lo he escuchado, sí, lo de Hermione. O sea, de gente.
1: Hola,
0: españoles que manejan muy bien el inglés.
2: Mi pene.
0: Que son fanáticos de Harry Potter y demás. Dicen Hermione. O dicen, por ejemplo, Doctor Casa. Dicen Doctor Casa.
1: Ah, Doctor House, claro.
2: Niño polla. Qué bueno, Doctor Casa.
0: Y,
2: claro,
0: y
2: casa de cartas.
0: Monstruos, ¿no? Compañía de monstruos. O
2: casa
0: algo
2: de cartas, dice.
1: ¿Quieres conocer a Jordi?
2: Y Kevin Spacey le dicen Kevin Espacitos.
1: Jordi es el niño polla.
2: Kevin Espacitos.
1: Sí, sí. No, le dicen así.
2: Sí, le dicen Kevin Espacitos.
0: Espacitos.
2: Sí. Porque son Spaceys.
0: Bueno,
1: me encanta, boludo.
2: ¿Quieres un
1: gilipollas? No, pero quiero decir, no, es muy Quintana. Difícil, boludo. Nosotros usamos cosas acá que.
2: Robin Tooney, Cardenal Túnel, le
1: para
2: dicen
1: mí,
2: a la
1: Mouse,
2: rubia.
1: Para mí, ¿a quién?
2: Robin Tooney, Cardenal Túnel.
0: Pero rubia no es.
2: No, Robin.
1: ¿Y cómo le decimos a Calle Teddy?
2: Como el pajarito.
1: Teddy.
2: Robin,
1: no, pero
2: usted
1: es un apellido, bueno, chicos. Le decimos a Teddy.
0: Sí, pero ¿a qué viene eso?
2: A Robin Tooney, la.
1: ¿Dónde se quedaron, chicos?
2: Actriz.
3: ¿Qué pasó?
0: Actriz Robin Tooney.
2: Sí, por eso.
1: Me perdí.
2: Sí. Cardenal Túnel.
0: Ah, perfecto. Pero digo lo de rubia, no me sorprendió.
2: No, ¿qué rubia? ¿Quién es rubia?
0: Tooney. Bueno, vos, José.
2: Bueno, yo no le voy a mentir, señora. De verdad que es todo muy
1: bien. Pero
2: algunas cosas sí hay, por
0: sí,
2: supuesto.
0: Claro.
2: Pero arranquemos con algo que sí tiene que ver con el Mundial y que finalmente el Gobierno Nacional confirmó que no va a haber asueto hoy en la Administración Nacional.
1: Qué canuto,
2: no va a haber asueto para la ciudad.
1: Ni acá se le escapa el populismo.
2: Pará. Dio libertad de acción.
1: Dale un poquito.
2: Ah, es lo mismo. Si te querés ir.
1: Una alegría la gente.
0: Pero ¿quién se va a ir si no le dicen te podés ir? ¿Quién se va a ir?
2: Eso es como tu hija cuando te dice, anda si querés,
0: claro.
2: anda. Sí, claro, ¿dónde vas a ir?
0: Claro.
2: Igual que también donde había pedido que era de ATE, viste que los gremios están enfrentados con el gobierno, como que había una lucha a ver quién da el brazo a torcer. y en el medio quedó la selección. Pero bueno, finalmente no hay asueto en la Administración Pública Nacional, pero hay libertad de acción. Cada, digamos, jefe de cada área decidirá qué hace con los empleados.
1: No, debe ser por jurisdicción, quiero decir, ¿no?
2: Claro.
1: No solo, ¿no? ¿Qué? Por ejemplo, acá el Parque y Paseo dice, hoy no labura nadie. No existe más Parque y Paseo, creo.
2: Pero, sí, existe, digo, Parque y Paseo.
1: No,
2: sí,
1: no, no, se llama, ¿cómo se llama? Diferente,
2: claro,
1: creo.
2: Claro,
1: sí. Pero quiero decir, no es que el área...
2: Parks and Recreation.
1: Y claro, y Hapkin dice, bueno, está bien, déjalo, vos hacer lo que quieras, digamos. Debe estar organizado, de alguna manera.
5: Sí. Guardia mínima, se le cae un árbol arriba en inglés, sí, sí. No lo rescatan.
1: ¿Cómo
5: se
1: no?
5: Le cae
1: árbol, obviamente que no.
5: Y bueno, por ahí justo vino uno de paseo, ¿qué querés? Están los ingleses acá en la Argentina, que vienen a jugar el sábado contra los Pumas. ¿Qué le va a hacer? Se le cae un árbol arriba.
0: Chef,
5: yo prefiero no preguntar.
0: ¿El sábado
5: en qué andan? El sábado en Santiago del Estero.
0: Qué bárbaro.
2: Uy, a Nacho.
5: ¿Te imaginas la hostilidad? ¿Mandó algo Nacho?
2: Mandó a Nacho, Santiago.
5: Mandó a Nacho. ¿Te imaginas la hostilidad si...?
1: No, si pasa lo mejor.
5: Si ganan o si pierden.
1: Claro, si ganan ellos lo pierden. Mirá, yo en estos días hablando con amigos, con mi hijo, sí, con todo el mundo, digo, si vamos a pensar que hay una selección cuyo país, cuya letra empieza con A, para no decir Argentina, sí, estamos todos dando la vuelta. Suponete que ese país llegase a ganar, como, digamos, esquivando la mufa, ¿sí?
2: Claro.
1: Y sí, porque bueno, viste, uno ya pone la energía, ya no sabe dónde ponerla, ya está
5: el
1: turno.
5: Creo que llegaron el domingo, porque
2: no,
5: le ganaron a Fiji el otro día. Y llegaron, espera que te confirmo.
3: ¿Dónde van a ver partido, pobre? Lo van a cagar a punir.
5: En el hotel, ¿dónde lo van a ver?
3: Porque no, son grandotes. Cerrado, claro. Sí, son grandotes.
5: Toda la semana en Buenos Aires y el mismo sábado o el viernes
3: lo van a
5: Santiago del Estero. Así que deben estar dando vuelta por las calles de Buenos Aires. Los tipos, todos vestidos con la rosa.
3: Igual son ovalados, no son tan futboleros todos.
5: ¿Qué? Son ingleses.
0: Son ingleses,
5: eso es. Están todos re locos.
3: Para mí, los que
5: están todos re locos. No.
1: Poneme la selección nacional.
5: No, están todos re locos.
1: ¿De cómo es? ¿De lanzamiento de bala?
5: Pero preguntale a Colapinto. Colapinto está sacado, ¿no lo vieron? Está sacado. Sí, todo el mundo está enloquecido.
1: Igual la F1, que hay cabeza, ¿no? Hace la final, el día de la final se corre una carrera.
5: Yo no sé cómo no lo vieron antes y... También que la carrera es 10. Entonces vos decís, bueno, corré en Bélgica a las 10 de la mañana y...
2: No.
5: Pero la verdad es que no tiene explicación.
1: No, pero estuve viendo...
2: Falta de tiempo. No digo timing porque no sé.
1: No, lo hablaba ahí
5: falta el tiempismo.
1: Con uno que sabe... No, vos pensás... No, lo que pasa es que en realidad, por lo menos, creo que la explicación que me dio...
2: Que
1: me dio un amigo es que... No, es que ya perdieron dos fechas. Cuando fue la guerra, tuvieron dos fechas en el medio, no quieren perder y al contrario, ahora están tratando de ver la manera de agregar, tal vez agregue a Abu Dhabi, que Abu Dhabi fue lo que se suspendió, sí. Bahrein se corrió.
5: Bahrein y Gozo.
1: Bueno, el otro, se suspendieron dos fechas de la Fórmula 1, dos grandes premios, entonces los quieren meter en algún momento, ahora, así que nada, no pueden perder tiempo, pero la verdad que el mismo día de la final, el fútbol se lleva puesto todo. ¿Cómo no escucha, lo
2: nadie? ¿Sí? No, así tanto con el fútbol.
1: ¿Pero a las 10 de la mañana la carrera?
2: No, no importa nada. Escucha, bueno, la que se desmarcó un poco en medio de la mesura y la cautela del gobierno en medio del contexto del partido Argentina-Inglaterra es Victoria de Villarroel, que tuiteó. Mañana jugamos contra los piratas usurpadores, puso. Sí, más o menos. No es un partido más, puso Villarroel. No voy a ser políticamente correcta ni pecho frío. Epa. Contra los ingleses. Contra los ingleses siempre salgo más. Claro,
0: Malvinas,
2: dice, es Malvinas. Es el Diego, es la última de Leo y es pararle el carro a los invasores. Aguante Argentina, porque hasta el último suspiro vamos a reclamar lo nuestro.
3: Mi vicepresidenta.
2: De Victoria Villarroel. Bueno, sí. En la cara de todo lo que está,
0: esto,
2: en la cara de todo, en la cara de todo el gobierno que están pidiendo prudencia, tranquilo.
1: Sí, me encanta. Y ella se va a parar siempre enfrente, ya, está bien, está perfecto.
5: Sí. Encontré, los muchachos de Prensa Aguar mandaron el ¿cómo se llama? La atención a la prensa. Iba a decir Media Advisory, pero no, porque así dice Team Media Advisory. La atención a la prensa es mañana en el Marriott de Buenos Aires, Carlos Peronini 551. El anuncio de equipo es a las 9 de la mañana, de mañana.
0: Equipo de rugby.
5: Y 9 y media es la atención a la prensa con el capitán y todo lo demás. ¿No querés llamar al Marriott? Porque están durmiendo ahí, digo.
1: No, qué chabón.
0: Para molestar un rato.
5: Para molestarlos.
1: Okay.
5: Ustedes que juegan contra la Argentina el sábado, pero además juegan hoy.
0: Ok.
5: ¿No quieren? ¿Qué opinan?
0: Sí, sí, sí. Perfecto. Sí.
5: ¿Hay alguna hostilidad? ¿Les tiraron algún naranjazo por las calles de Buenos Aires o nada?
0: Buenísimo.
5: Llama al Mario, Luisito.
1: Che, se colgaron varios acá, mira, tiene que ver con esto, por eso lo voy a leer. Informamos, dice acá, un comunicado oficial, mira. Informamos a nuestros clientes que, debido a los acontecimientos de la fecha, queda suspendida la venta y distribución de la boina inglesa en todas nuestras sucursales. Boludo. Hasta nuevo aviso. Esto lo dice Pampero. Pampero en sus redes sociales. Claro. Pampero, que ahora se nos colgamos todos de esto. Nosotros tenemos un comunicado que diga hoy no, claro. ¿Cómo?
2: Y lo guardamos para el próximo bloque.
5: Todos los que suspendieron actividades o ventas de cosas en inglés o inglesas.
1: Claro.
5: Por ejemplo, una sopa inglesa. Sí, perdón.
2: Bueno, la Municipalidad de Rosario presentó a las 10 de la mañana un plan de obras conjunto con el gobierno de la provincia de Santa Fe. O sea, y también en conjunto con la EPE y con Aguas Santafesinas. Lo que se va a hacer es una renovación total de redes de media y baja tensión en todos los distritos de la provincia, pero principalmente en la ciudad de Rosario, por eso lo presenta la municipalidad. También va a hacerse un recambio histórico de cañerías de 130 años de antigüedad. 130 años tiene las cañerías de agua que pasan por acá abajo. Bueno, de eso se va a cambiar. Por ahí pasa el agua potable, chicos. 130 años tiene esta red de cañerías. Se va a hacer un sistema nuevo, nuevas redes cloacales, una ampliación de saneamiento, bueno, un montón de obras conjuntas entre EPE y Aguas Santafesinas, principalmente en la ciudad de Rosario, en toda la ciudad. Es una inversión histórica, un plan de inversión histórico, que es lo que dice en la municipalidad y el gobierno de Santa Fe, presentado hace un ratito a las 10 de la mañana.
1: Si es por esta zona, es del año del cohete, del año del remoco.
0: Que bien hechas,
1: Sí, obviamente, pero no están pensadas, digamos, cuando hablamos de la obsolescencia programada, claro, que no existe en una obra pública, uno no debería poner algo pensando en que se va a pudrir, digamos, el día de mañana, pero sí.
2: Para este volumen.
1: Estamos hablando de
2: consumo.
1: Claro, 130 años, nadie dura, los humanos no duramos 130 años.
2: La familia de una nena de 14 años denunció a un profesor de música de una escuela ubicada en Grandolia del 4000 por presunto abuso sexual. Esta denuncia la presentaron después de escuchar a la nena, las denuncias se presentaron ante las autoridades de la escuela y luego radicaron también la denuncia en la justicia. El docente fue preventivamente separado y ahora verán los pasos a seguir.
0: ¿Cómo siguió el proceso de aquel?
2: ¿Quiere que le diga algo? Está libre, recuperó hace 2 semanas.
0: El jardín de infantes, recuerdan ustedes.
2: Sí, de zona oeste.
0: Era recuperó. Un portero, algo
2: sí,
0: de eso.
2: Sí, un portero, exactamente. Hace 2 semanas recuperó la libertad de ese hombre. Estuvo detenido, por supuesto, sigue ligado a un proceso, pero hace 2 semanas recuperó la libertad.
0: ¿Puedo creer?
2: Creo que voy a contar acá y me olvidé. Después se me pasó porque uno entre el mundial y cosas. Sí. Pasan cosas en el medio. Hace 2 semanas recuperó la libertad. Un hecho insólito aquí en la ciudad de Rosario. Un cabo de la policía de 35 años denunció que le robaron el arma reglamentaria. Esto fue en Urquiza al 4600. Este cabo, agente federal, dijo que se había olvidado de cerrar la puerta de la casa. Entró alguien, robó varias cosas, entre ellas su arma reglamentaria. Exactamente.
0: Bueno, está bien, está cubriendo.
1: ¿Qué le van a decir los superiores? Sí.
0: Bueno, una eventual captura del arma.
2: Y dice que también les llevaron municiones, dieron efectivo de su casa. Ahora, por supuesto, está todo bajo investigación. Y terminamos en Misiones con algo realmente trágico e insólito. Y hablamos del chipá asesino.
5: ¡Oh! ¿Qué pasó?
2: El chipá asesino. Un hombre de 62 años murió ahogado por un chipá. Estaba comiendo un chipá en el banco mientras esperaba ser atendido.
5: La más pelotuda de la historia.
2: Estaba sentadito comiendo en un banquito el chipá.
0: La mandioca es chiclosa.
5: No, y la mezcla con el queso se le hace durezas.
2: Empieza a ahogarse, le practican primero la maniobra de Heimlich, no pasa nada. Ya una vez, que avanzó la situación, intentan practicarle RCP, tampoco pasó nada. Finalmente no pudieron salvarle la vida. Murió este hombre de 62 años.
5: Pobre tipo.
2: Pasó en Posada, 62 años tenía, murió atragantado por un chipá asesino.
5: No
2: por eso
5: no hay que comer chipá.
1: Me cuesta. ¿Cómo no? ¿Qué estás diciendo? Escuchá, te dijo, no hay que comer chipá, por eso.
2: No, no hay que comer chipá, te ahoga.
0: Qué horrible.
2: Es asesino el chipá.
1: No, no, igual, me cuesta creer que pueda suceder algo así.
2: Bueno,
1: cuesta que. No, no, o sea.
2: Vos te casi te ahogas con la manzana.
1: Sí, sí, pero.
2: Casi te morís con la manzana.
1: No, no, yo no me hubiese muerto, estoy rodeado de personas, me hubiera desmayado, me hubiera llevado a algún lado.
2: Ahí
1: me llama la atención. Bueno, me llama la atención que no se haya podido solucionar.
2: Domingo sí.
1: En un hospital, en un banco, con personas alrededor, con asistencia médica, digamos, una cosa que, una locura. Tampoco es que se tragó una pelotita de ping pong.
0: Y pero
1: ¿entendés? Es un chipá, que eso es algo que se tiene que haber degradado.
2: Pasó.
1: Increíble, increíble.
2: Pasó.
0: Qué absurdo.
2: Los médicos llegaron, durante varios minutos intentaron desobstruir las vías respiratorias obstruidas por el chipá, pero bueno, finalmente no pudieron, 62 años, murió comiendo chipá.
1: Bueno, igual, de amigo, no le echen la culpa al chipá, chicos.
2: Sí, le echamos la culpa al chipá.
5: Mi amigo, el guardavida, que viene a tomar la,
0: sí, la, caña.
5: La caña. No, la leche la toma los sábados.
0: Ay.
5: Quiere venir a enseñarnos a hacer RCP, y porque ahora está
2: hecho. Es casi un curso, pero
5: está certificado.
2: Sí, sí. Fuimos.
5: Y
0: yo
5: dice,
0: fui.
5: Viene
0: yo
5: gratis.
0: Fui.
5: Dice, yo vengo gratis y me dejan hacer el chivo.
0: Perdón, así que era
5: él
0: obligatorio.
5: Propuso venir a darnos, porque está certificado, nos entrega
1: perfecto.
5: Certificado a cada uno para
1: está
5: hacer
1: genial.
5: Maniobra GEMI y también RCP, las dos cosas. Si quieren,
0: no nos
5: si nos organizamos, cursamos todos.
0: Sí, claro. Yo lo
5: parece?
0: Hice la otra vez y me
5: bien.
0: Pareció muy bien.
5: Le decimos que venga, entonces. Todo
0: RCP,
5: por
0: la Heimlich, igual cómo se usa la Heimlich,
5: sí. En, yo le digo que venga.
0: En una persona venite, voluminosa, en una embarazada.
5: Claro.
0: Y hasta contigo mismo, si estás solo, puedes hacer una Heimlich con el auxilio de una
1: cilia.
5: Tiene Jorgito, tiene la certificación.
2: Acá
5: y todo lo más.
2: Cristian, yo conocí a alguien que murió atragantado con una torta frita, chicos.
5: En serio. No te puedo creer.
0: Terrible.
2: Todo puede pasar. Sí. No hay que comer torta frita ni chipa.
5: ¿Pero qué no va a comer torta frita?
1: ¿Qué tiene que
0: la
1: ver,
0: chipa.
1: Boludo.
0: Te puedes ahogar con cualquier cosa, con cualquier cuerpo te puedes ahogar.
1: Te puedes ahogar con un pedazo de carne.
0: Con un caramelo, con un pedazo de carne, con cualquier cosa.
2: ¿Qué probemos, Joaquín?
6: No, no.
2: Esta madre.
1: Qué degenerado.
0: Ay, basta.
2: No, digo, la camarera de Heimlich, que probemos.
0: Ok, bueno, ¿qué sigue?
1: No, no, no.
0: ¿Todo? Así terminaste.
2: ¿Qué quiere? ¿Qué maqueto? ¿Qué quiere, señor?
0: Qué horror.
5: Bueno, antes de comenzar y antes de hablar de Francia.
2: Tercero o cuarto, Francia,
5: cero.
2: No sabemos.
5: Un videito que ejemplifica mucho de lo que estuvimos contando y charlando fuera antes de comenzar.
2: Los pasos
5: que yo le decía, la cantidad de gente que apoya fuera de Argentina a Argentina, o mejor dicho, está en contra de Inglaterra. Basta buscar un poquito avisos y comerciales y promos de otros deportes en los que se enfrentan a Inglaterra, en Europa, por ejemplo. Y cuando le preguntas a irlandeses y cosas a todos, te dicen, ¿quién crees que gane? Cualquiera, menos Inglaterra. Hay un spot chiquito que sube una cuenta de Irlanda hace un ratito. Ahí te lo mandé, gordo. Dice, Irish people doing their shop before tonight's game. La gente en Irlanda haciendo sus compras antes del partido de esta noche. Obviamente está en inglés, porque en Irlanda
0: por supuesto,
5: no hablan español.
0: Irlanda.
5: Y todos, absolutamente todos, vestidos con los colores de Argentina. Y ese es un poco el chiste. El odio que le tienen a los ingleses es tan grande... insisto, todas las islas menos ellos. Ahí está, mira, los irlandeses haciendo las compras
0: más
5: antes.
0: Allá
5: esto
0: del
5: está publicado por
0: odio,
5: una cuenta.
0: No, más sí, allá de lo de Inglaterra, el amor argentino.
5: El amor argentino por Diego y por muchas otras cosas.
0: Por muchísimo.
5: Todos vestidos con el perrito, todos. Esto es en serio, no es algo que nosotros pedimos, agarré una IA y le pedí
2: acá
5: que haga
2: esto. Dice el video, irlandeses haciendo sus compras antes del partido de esta noche. Todo vestido de argentino, que están viendo.
5: Exactamente.
2: Hasta el perro vestido de argentino.
5: Y esto es verdad, si le preguntas a cualquiera, dicen que gane cualquiera. Menos Inglaterra, el odio que le tienen.
2: Yo he visto unas revistas de Irlanda estos días con la portada de Messi, vamos Messi, el odio que le tienen. Hablan de venganza.
5: Bueno,
2: cosa.
5: Yo creo que.
1: Escucha, ¿esto quién lo sube? Porque no entendí nada.
5: Una cuenta irlandesa, que se llama Irish for the World, no sé qué. Y el sketch está montado justamente por un grupo de irlandeses en un shopping de Irlanda.
1: Muy bueno.
5: Y es esto que decíamos recién: irlandés haciendo la compra y todos comprando banderas, camisetas, gorritos de Argentina. y más allá del chiste, esto representa lo que sienten todos en las islas, insisto, fuera de Inglaterra, y hasta en Inglaterra los que viven en que no son ingleses.
1: Claro, claro.
5: Y he visto encuestas de cuentas de este tipo, bueno, una radio Boeing de Escocia, saliendo a preguntar a la gente quién cree que gane, y todos, pero ninguno.
1: Increíble,
5: diciendo, una mujer dice, mi marido es British, pero la verdad, también quiero que pierda. Si me gustaría verlo contento, pero que no quiero que gane, que pierda Inglaterra. Y todos con el mismo sentimiento. Es más, si la buscas.
1: Increíble. Creo y acá los mexicanos sí. Hinchan para Inglaterra.
2: Disculpe, acá vemos nuestro amigo Willy desde Escocia que nos dice.
6: A ver. Hola chicos, ¿cómo le va? Ahora le vamos a dar foto de mi casa, que tengo la bandera colgada argentina.
5: Sí.
6: En la calle principal que viene del aeropuerto al centro de Edimburgo. Y fotos de las oficinas de mis clientes con la bandera de Argentina. Todos. También acá en Escocia.
5: Me imagino, sí. Wow. Escocia, Inglaterra, Escocia, Irlanda, Gales. Es un anime el odio y lo mismo pasa con Francia, que obviamente Francia ya con la rivalidad futbolística que tenemos, si le preguntas te van a decir que lo que quieren es que pierda Inglaterra, no te van a decir que quieren que gane Argentina, y lo mismo con el resto, si le preguntas a España, más allá de rivalidades con nosotros o no, hasta el entrenador dice, estoy encantado jugar con Argentina. O sea que también un poco desea que hoy pierda Inglaterra. Todo el mundo lo odia.
0: Gibraltar, querido.
5: Por eso. Todo el mundo lo odia. Mira, ahí te mando el reel original, Bananito, para que veas la cuenta. Y hay otros contenidos. Otras notas.
7: En Irlanda hay una estatua de San Martín. Sí, claro. Y bueno, tenemos al almirante Brown, que
0: muy bien, querido.
7: Los ingleses, que fue a Estados Unidos, se tuvo que ir y terminó acá y se puso a pelear. Y es terrible.
0: Foxford, hay un bar rosarino dedicado a Fontana Rosa en Foxford.
1: Uh-huh. Mirá qué lindo.
0: Sí, yo tengo ayer encontré familiares allá.
5: De BBC. Y
0: sí, es una adoración. Sí.
5: Ayer encontré cuentas de la BBC, a Irlanda, en todos. Exactamente con la misma tónica. Bueno, ¿qué pasó ayer? ¿Qué pasó ayer?
2: Pero aquí antes que se acabe manda nuestro amigo Will la foto que nos había prometido de Escocia con negocios con la bandera argentina.
5: Pero claro.
0: Fundamental, mandáselo a redacción a eso.
5: Porque alguien debe pensar que nosotros somos los termos. Digamos, claro. Que odiamos a los ingleses y que esto es una cosa nuestra.
0: No.
5: Y más allá de haber visto el documental El Partido Noche, que lo recomiendo, si alguien lo quiere.
0: No tengo el MP4. De cultura, de todo.
5: Estaba subiendo un drive, alguien le subió el partido, el documental de estos chicos que ayer recorrieron todos los medios contando cómo lo hicieron. Que juntan a Justi, a Urru, a Ruggeri, a Reticochea, junto con Gary Lineker, Peter Shilton. La verdad, es una maravilla. Una maravilla por la construcción histórica, no solo por Malvinas, no solo por la Galtieri y todo lo demás, sino por todo lo que fue pasando en el medio, Ratín, los tipos diciéndole animales a la selección en el 66, el gesto de Ratín agarrando la bandera, no hay una imagen de él sentado en la alfombra, la famosa imagen, la explicación de las tarjetas, que se crean las tarjetas a partir de que Ratín no se retiraba, porque él dice, yo no le entendía nada de lo que me decía, y la selección volviendo de ese mundial, contando que le decían animales y que el entrenador inglés entró a la cancha a prohibir que cambien camisetas. Claro. Y le tironeó la camiseta a los jugadores ingleses y le prohibió cambiar con la selección argentina. Nosotros no cambiamos camisetas con animales, dijo en ese momento
1: el
5: entrenador inglés.
1: Una gana de verla,
5: mandó
1: llegar ante el partido.
5: No importa, ahora te mando el enlace, lo tengo en Dropbox, porque ayer alguien la subió y no es por quitarle, es que casi no hay funciones, perdonen a los productores, realizadores, porque casi no hay funciones.
1: Claro, claro.
5: Así que ayer muchos la estábamos buscando, la encontramos y la compartimos entre amigos para descargarla y verla en el tele. Que no le quita la sensación de verla en el cine, pero una vez que entras en los primeros 3-4 minutos con un muy buen archivo y algunas cosas magníficas, terminás entendiendo el porqué de la rivalidad, porque todo el mundo odia Inglaterra, no solamente nosotros por nuestras cuestiones históricas y también futbolísticas. La construcción del paso a paso futbolístico y por qué se transforma en un partido tan importante y los siguientes enfrentamientos, porque se repite la historia. Valdano dice en un momento dado, Valdano con su exquisitez para contar cosas, Valdano es un exquisito, sé que a muchos les quedará muy lejos porque ya no tienen registro de las cosas de Valdano, es un poeta, no, es un igual. Tipo con una capacidad para contar cosas.
1: Y jugaba como habla.
5: Y jugaba como habla, y él dice, como la vida se repite todo el tiempo y ese partido se vuelve a repetir. Y vuelve a aparecer el partido en el que Owen nos clava un golazo y después lo dejamos afuera por penales y después Beckham tiene su revancha. Y se repite, y se repite, y se repite. Y ahora, en el día de hoy, se vuelve otra vez a poner en una cancha a Argentina e Inglaterra. Messi, que nunca los enfrentó, sí queda, y ahora vamos a hablar 2 minutos de fútbol, queda aparentemente algo por despejar hasta que Scaloni del equipo. Ayer dijo, puede haber algunos cambios. Las únicas, lo inamovible es el arquero. Los dos centrales, Romero, Licha Martínez, no se toca. Paredes, Julián Álvarez y Messi, parece que son los que sí o sí van a jugar.
1: Escuché mucha prensa porteña llorando por De Paul ayer.
5: Sí.
1: Hay probabilidades de que no entre.
5: Hay probabilidades de que no juegue.
1: Porque están diciendo, ¿cómo lo va a dejar fuera?
5: Hay probabilidades de que no juegue, de que sí esté Enzo Fernández o que esté Nico González. yo no lo, eso no lo entendería. Hasta si, se habló de Simeone, se habló de Giuliano Simeone por una cuestión de despliegue, y Otamendi por Tagliafico para reforzar el fondo y jugar con
0: lo que pedía Joaquín.
5: Más marcadores centrales.
0: A Simeone, ¿verdad?
5: Yo creo que lo de Molina también está en duda. Molina probablemente sea reemplazado por Montiel. Ahora, todo esto nosotros lo tiramos ahora arriba de la mesa por lo que dijo Scaloni ayer. Puede haber cambios. Y si te descuidas, hoy Scaloni pone el mismo equipo. Y no me extrañaría porque lo ha hecho. Y estamos todos esperando que cambie el 4, que cambie el 5, que cambie el 8. Que saque a Julián Álvarez y ponga a Lautaro, porque Lautaro entró bien los últimos 10-15 minutos. Y ahí hay un desconocer lo que es el jugador de impacto, el jugador que entra para cambiarte el partido, como hizo Thiago Almada. Capaz hoy quizás reclamarlo a Thiago Almada de entrada, cuando entró para revolucionar el partido y para cambiarlo, y qué necesario fue para generar las
0: después
5: dos o tres jugadas.
0: Lo que pase hoy, cómo sean los resultados, el tiempo va a decir si se trata de método o de capricho.
5: Totalmente, es así, te felicito.
3: Ay, qué buena frase que tirás.
5: Porque además, el capricho de llevarlo, él ya varias veces hizo hincapié, Scaloni, sobre la cuestión física, y hasta dijo, esto podía ser peor. Dijo, y hoy no estamos tan mal. O sea que al final, el capricho de llevar los jugadores lesionados, y por eso dijo tantas veces, pensamos en hacer tantos cambios, pensamos en traer otra gente, y no la que vino. A la postre, Paredes se recupera y termina siendo figura. A la postre, Tagliafico se recupera y termina siendo importante en los dos partidos que jugó, sobre todo en el primero que jugó como titular, contra Egipto, que fue, creo que, fundamental. El resto todavía está en el debe. Molina, Montiel, todos los que llegaron justo están todos en el debe. Dibu, aparece el último partido, que llega con la manito, no sé qué. Bueno, falta que el resto todavía termine de responder. Julián Álvarez, Lautaro Martínez apareciendo con goles el otro día también, a pesar de que si juega uno, juega otro, un gol cada uno, es Suiza a casa. Creo que ahí hay un montón de cosas que le fueron respondiendo, que fueron respaldando al cuerpo técnico, el gol de McAllister, todos saludándolo a Samuel. Bueno, veremos más tarde, seguramente, y muy cerca del partido, habrá confirmación de si es Otamendi o Tagliafico, y si termina haciendo modificaciones también en los laterales, que es un poco lo que todavía no está claro. Insisto que yo, a todas luces, parece que adelante de Messi va a jugar, o cerca de Messi va a jugar, Julián Álvarez. Lo de ayer de Francia sorprende por muchos motivos, sorprende también por una falta de respuesta física. Ninguno estuvo a la altura del despliegue, muy pocos. Hoy ya los medios franceses dicen, Olise, lo que hicimos sentar en la mesa de Platini.
0: Implacable, los propios medios.
5: No están ni en el ropero de Platini, dicen.
1: qué malo que son.
5: Los reventaron. Lo quisimos sentar en la mesa, los mataron a todos. Sí, sobre todo por la falta de respuestas. Por la falta de respuestas, creo que España hizo un partido perfecto. Le paró la pelota, no dejó tenerla. Los dos o tres arranques de Mbappé, enseguida había un escalonamiento ahí para cerrarlo, para no dejarlo mover. Tuvo sus momentos, tuvo sus jugadas, porque las tuvo, pero fue muy poco. Viendo inclusive la estadística de tiros al arco. Goico se quejaba ayer de que parecía un amistoso, esos tipo test match, que se patea poco y se estudian mucho. Claro. Y termina siendo eso, los tiros al arco, el tiro a puerta, el tiro al arco, fue 3 y 2, es muy poco, 3 de Francia y 2 de España, y España gana 2-0. Después remate total, es 10 y 10, que no vale la pena, siempre contabilizamos el tiro al arco, muy poco.
1: No sé la posesión cómo quedó, pero probablemente...
5: No, 51 a 49, la posesión fue eso. Parejísima.
1: Igual termina, el segundo tiempo termina gritando goles, sí, los españoles, eso se 51, fue toda la mierda. Boludo.
5: España, 49 de Francia, no, parejísimo, eso muy parejo, lo mismo los fules, todo, partido muy parejo, casi una práctica donde uno se animó un poco más y dijo, bueno, che, no vamos a volver habiendo perdido esto. Y Francia con una
1: desalmada,
5: falta,
1: boludo,
5: de tan timorato que a mí me sorprendió, como en los últimos 5 minutos, 10, como le pasa a Argentina, que en los últimos 5, 10, 15 minutos de todos los partidos aparece una enjundia, en juego también, obviamente, su calidad, su destreza, pero aparece una enjundia que muchas veces, el otro día, el toquecito ese, para repetir por el costadito que hicieron 50.000 veces, cuando las papas quemaban, se terminó y fueron recontra verticales y apareció la definición del partido.
1: Perdón, el segundo gol de España, la velocidad con la que triangulan ahí, tiquitaca, pero es una cosa tan rápida.
5: Es hermoso, hermoso.
1: Que yo, bueno, que yo miraba el partido con dolor de cabeza, tirado en la cama así de costado, pero digo, esto no, acá nos agarra ponerle a cualquiera.
5: Sí.
1: Creo que solo Cuti de una patada en el pecho puede frenar a estos tipos. Y cuando ahí triangulan, ting-pang,
5: juegan un ritmo cansino hasta que aceleran. Muy parecido a lo que hacía Argentina, tendría que hasta Qatar y un poco después. Sí, con una capacidad de aceleración cuando aparece el espacio y con la capacidad de esperar, de tocar, de no darle la pelota ni a Mbappé, la explosión de todos, de Dembélé, que también poquito, muy poquito realmente, y poco de Yamal, ¿no? ¿No les parece que todavía termina de aparecer el chico? Muy chiquito.
1: Para mí se lo está llevando.
5: Mbappé a los 19 nos clavaba tres por partido.
1: Estoy de acuerdo, pero me parece que distinto el escenario, ayuda
5: el entrenador,
1: al Lamin.
5: Pelado de la Fuente. Ah, y se cumple que ningún Balón de Oro sale campeón del mundo, porque Dembélé hará fue. Que el número uno el ranking, hoy juega uno contra él. Bueno, y faltaría el tema de que nunca un entrenador pelado salió campeón del mundo, que es el entrenador de España. Ningún entrenador pelado. Y yo buscaría jugadores. ¿Cuántos jugadores pelados salieron campeón del mundo? Para mí hay que buscar, porque seguro un Roberto Carlos aparece, pero no tantos, no hay tantos. O sea, ¿no entrenadores pelados
1: el
5: nunca?
1: El otro día de la Fuente.
5: ¿Viste que nosotros quieres acá? Jugar con Argentina de la Fuente, dijo, sería un placer jugar.
1: Claro, sí. Bueno, pero es que como es acá el domador de utopías, Alfaro. ¿Lo viste el otro día?
5: Cazador, de la, que lo admira.
1: Cazador, claro, eso, admira, de la Fuente dice, y voy a citar a Alfaro, que lo admiro, y cita, o sea, así como Alfaro cita a Einstein, el director técnico de España cita a Alfaro.
5: Es muy raro, boludo. Y porque es un cazador de utopías. Hoy alcanza a Bilardo, alcanza el récord de Bilardo Scaloni, obviamente ya con el partido del fin de semana, sea cual fuere, obviamente nosotros creemos que va a jugar la final. Yo creo que hoy Argentina está en condiciones de resolver el partido frente a Inglaterra. Lo va a superar, pero ¿por qué? Por el cambio de formato, habiendo un partido más con dos mundiales hasta el final, jugando todos los partidos de mundiales. Recuerden, el Narigón jugó la final de 86 y 90, ganando una, subcampeón en la otra por aquel gol de penal frente a Alemania.
1: ¿Qué pido?
5: Hay una posibilidad de quebrarlo, ¿no?, el fin de semana, a menos que no sé, que mañana renuncie.
1: Claro,
5: que mañana yo renuncio a esta mierda, me tiene podrido de Paul, que dirija a mi tía, que dirija a Samuel, y ahí no rompe el récord.
1: Te pido opinión, no datos, a vos también, Joco, si querés. La selección argentina nos deja más tranquilo cuando juega con un poderoso, digamos, que
3: sí,
1: cuando
3: yo dije
1: juega
3: esa
1: con
3: teoría no acá sé, el otro día.
1: Esa sensación va quedando.
5: No lo sé.
3: De acuerdo al nivel del equipo, no. O sea,
1: vamos a le cuesta resolver.
3: O sea, como vamos bajos.
1: Para acá lo decíamos de Central también el año pasado. Que a Central, los equipos más chicos, que se le metían un poco atrás, le costaba. Bueno, incluso con Haaland.
5: Pero ahí hay una. Hoy somos 4 puntos. Vos te pones en 4. Lo que creo que pasa igual es otra cosa, o por lo menos me pasa a mí. Por ejemplo, vos recién decías, se le meten atrás. Y sí, porque River, no es que te resulte más fácil, pero tu posibilidad de espacio es mayor. River va a venir acá o en el Monumental, te va a dejar espacio. Sus defensas generalmente no son súper sólidas. Te diría que ni Boca ni River hoy están mostrando, ningún equipo tiene una defensa inexpugnable. Todos tienen muchos problemas. Lo mismo también le pasa a Central, por supuesto que su defensa es buena, pero ha tenido algunos momentos. Y contra los equipos chicos le cuesta ahí, porque no te dan chance. Dos líneas de cuatro, pegado al arquero, y anda a entrarle por donde pueda. El otro día a Argentina le costó eso, las dos líneas casi de cinco de Suiza, y teniendo que ir por afuera, volver, ir por afuera, volver. No le funcionaba el cuando mete dos, tres pases internos y triangula y se mete al área, tampoco. Almada no pudo cortar, no hubo pases en cortada que terminan ingresando, y se abre con un golazo de afuera. Un recurso que no sé por qué alguien cree que está infravalorado. Al contrario, Argentina patea mucho de afuera, y más con estos tipos. Y con Álvarez ya le había hecho un gol a Real Madrid, justamente jugando en el Atlético, muy parecido también. O sea que todos, Nahuel Molina ha hecho algunos goles de afuera también muy importantes. Un recurso que no se puede menospreciar, todo lo contrario, abrir el partido así, como lo han abierto otros, pateando el arco, y con un rebote de un arquero se termina abriendo después. Para mí, el partido de hoy es tan complicado como el resto. No lo veo más fácil porque es una potencia. Tiene muy buena ofensiva Inglaterra. Atrás tiene buen arquero. La defensa tiene. Y los dos marcadores centrales. Argentina marca cuando retrocede, un poquito hombre, un poquito zona. Y después, si se mueve, lo agarra el que se mueve.
1: Que ayer compré 5 paquetes de figuritas.
5: ¿No? Es muy
3: tocó
5: flexible.
3: Bellingham.
1: 5 paquetes de figuritas.
5: Sí, me tocaron los 2 Messi.
3: ¿Y? No, y
1: en los 5 paquetes me vino un inglés. Mirá. O sea que tengo, ahora tengo algunos que no sé quiénes son, pero lo tengo a Harry Kane. Entonces ahí lo dejamos en un lugar, ahora lo metimos en una cajita y lo mandamos al freezer.
3: ¡Ah! Frizo hasta que lo necesito, pero los dos partidos, ya sé que dicen no hay que frizar, bueno, discúlpame.
1: Bueno, si
3: los
1: no lo saco, le clavo alfileres.
0: ¿Cómo de hacer esas cosas?
3: Contra
0: no, en la vida.
3: No, con esto, el fútbol, ¿no?
0: No frizás gente.
3: Con personas
0: porque que la mina esa, muchos hacen eso.
1: La mina esa que te gritó cornuda.
2: La Alfano.
3: Luli Salazar.
2: Sí. Luli
3: Salazar.
0: Pero
3: sí.
0: Mucha gente común.
2: Que creen esas cosas.
0: Sí, no, y ponen...
3: Está bien, bueno. Ah, no, yo no
0: me mundial. Cosas en el congelador.
5: Hay que poner una bandera en Inglaterra, se congelan todos.
1: Sí. Escuchalo, los mexicanos, ahí ya te libero, perdóname. Los mexicanos que están... Ayer estaba viendo videos de mexicanos diciendo que eso está todo arreglado para que Francia y Argentina jueguen la final. Hijos de puta.
5: No, cualquier cosa.
1: ¿Y ahora?
5: El favorito. ¿Posora? Todos pensábamos que justamente con su superioridad física iban a llegar muy lejos, que le iba a resultar todo relativamente fácil, que había que ver con España, que era el que le había ganado los últimos dos partidos por puntos y por semifinales de Eurocopa.
1: Sí, sí.
5: Los españoles estaban muy confiados, sabían y conocían sus posibilidades. Un equipo que a lo mejor, salvo Yamal y alguna otra cosa, la figura es Oyarzabal, el arquero es de Athletic Bilbao, en fin, es un buen equipo,
1: claro.
5: Pero que no tiene dos o tres figuras gigantes. Ahora Cucurella, por ese pelo, y porque va al Madrid, y porque bueno, y porque ya ganaron Eurocopa, es que es un equipo que tiene cartel, pero no es el equipo que en el que juega Raúl, o en el que juega, qué sé yo, Butragueño, licenciado.
0: Butragueño.
1: Qué lindo Butragueño, donde jugaba Pizzi.
5: Entonces hay una sensación de que es un muy buen equipo, que ayer podía hacer lo que hizo y lo terminó haciendo, y Francia poquetino, muy poco. Hoy a las 4 entonces, con estas 4 o 5 dudas que decimos, lo conoceremos más cerca del partido seguramente. Nunca Scaloni da el equipo antes, muy pocas veces confirma algo como el otro día confirmó a Paredes, y antes había confirmado a Messi. Después les cuento del documental, que realmente es una perla para ver.
0: Genial.
5: Que se llama El Partido.
0: Genial. Bueno, algunos títulos contigo.
3: Porque... Bueno, señora, Occhiato, Flor Peña, Marley y
0: Luzu
3: TV. Sí, aparentemente hay arreglo, hay acuerdo. Después vamos a pasar un pedacito de lo que hablaba ayer Florencia Peña con Janine Latorre en SQP. Que bueno, se paró un rato, fueron una función del Circo Rodas con Moria Kazán, que se la encontró también ahí, Graciela Alfano, y habló un ratito en el móvil de SQP. Alex Canigia, aparentemente separado de Melody Luz, ayer habló.
0: Pero es un montón su mujer.
3: No están separados. Después quiero compartirles qué es lo que sucede entre ellos. No están separados, ella no lo sigue en redes sociales explicó por qué y qué es lo que sucede. Pero él está trabajando en otro lado y por eso es que no está en este momento en nuestro país. Bueno, y también algunas cosas menos importantes. Está todo muy mundial también. Algunos de los famosos que están allá, algunos de los programas que salen por allá y algunas imágenes para compartir.
0: Perfecto. Bueno, prometedor. La columna.
5: Muy tengo bien. Tráiler de...
3: Joder,
5: Rocky.
0: ¿Qué?
5: Tengo tráiler de Rocky.
0: ¿Se viene una nueva?
5: No. Tengo tráiler de I Play Rocky. De quien protagoniza a Sylvester Stallone. Se lo acaba de mandar a Russo.
0: Se lo
5: acaba de mandar a Nacho Russo. En un rato lo vemos. La verdad que este pibe que ya hizo de Pacino y acá hace
0: de Stallone. Rocky. ¿Y quién es? ¿Hace de Stallone quién es?
5: Es un pibito que ya hizo de Pacino en The Offer. Es un pibe, es un actorazo. La verdad, hay tres o cuatro cosas de la fotografía y todo que ya me emocionaron al ver los primeros 10 cuadros.
0: Buenísimo. Qué bueno, boludo. Buenísimo, bueno, después me contás.
1: Sí, ¿cómo que se llama este segmento que ponen, que hacen como sugerencias de compra?
0: No, es así. Eso. Por lo que yo vi.
1: Me encanta esta parte de Quintana. Le quiero preguntar a. No,
5: vamos a la tanda, que es largo. Esto me estoy
0: mirando. No, es como que. Ella dijo lo que iba a decir después.
3: Yo sé lo que
0: después va a ser.

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0: Y en 11, 22. Y está frío, es cierto, comprobado.
1: Sí, bajé recién a comprar cositas.
2: Pero dicen que está frío de nuevo.
3: Me lo crucé a Quintana.
1: Sí, que soy aburrido.
3: Volviendo, vos estabas, fuiste como a comprar chipa.
1: Sí, fue a comprar 2 kilos de chipa.
0: Compró la chipa.
3: Al Ártico.
1: Buzo y campera.
2: Está pero 16 dice, y no hay térmicos más bajos.
3: La humedad, la humedad muy fuerte.
0: Puede ser.
3: La humedad está muy fuerte.
2: 16, 72 de humedad.
3: Me lo dicen los huesos.
2: La presión baja, sí. O sea, no les niego la sensación, pero la temperatura no lo refleja. Estos días hubo sensación térmica más baja y hoy
0: ayer
2: no.
0: Por la tarde la humedad estaba mucho más baja y era más lindo. Bueno, escucha.
3: ¿Cómo están de merch?
1: Sí,
3: de la selección. De la selección, ¿cómo están de merch?
0: No tengo nada.
1: Gracias
0: nada.
1: A la segunda seguro, tengo la última camiseta.
3: Wow.
1: Que obviamente puede quedar vieja el lunes o el domingo a la tarde, pero todavía es válida. Así que con la ultimísima hiper original que nos regalaron. Fuimos con Benice a un festejo el 7 de junio en el club, la segunda, allá en Fisherton. Y yo pensé el regalo que iba a ser un termo, ¿viste? Estas cosas, merchandising maravilloso que te dan ellos.
2: Qué buena idea.
1: No, era una camiseta full original.
2: Buenísimo. Wow,
1: espectacular, gran regalo. Le agradezco mucho. En realidad no tengo otra cosa. Después tengo alguna camiseta de Francia 98, tengo la Reebok guardada en algún lado, pero lo más cercano a estos tiempos que tengo es la camiseta que usan ahora, que está buenísima. Tiene la etiqueta, no la quise usar. No la quise usar y no creo que la use hoy porque ya no la usé.
2: No,
1: o sea,
2: claro, no.
0: Yo no tengo absolutamente nada y así me mantengo como cábala.
1: Sin nada.
0: Todo es cábala.
2: Tengo vasos de la Cele con la pajita de toda la selección.
1: Qué bueno.
2: La pajita de la Cele. Tengo pintura de todos los tipos. Y
1: la bajita de la Cele. Antes
3: la
1: o
3: Cele me suena a celeste, porque tenemos una.
1: Sí, acá, Cele Falciglio.
2: Mi bandera y después tengo tipo un poncho.
1: La Cele Falciglio.
2: Terrible, con capucha que se lo usé para la final del año pasado.
3: Lo que también quería decir, tal vez ya lo vieron o les pasó, que me parece que hay un error país. Vamos a llamarle un error país. Que es que cuando ya no te alcanza, la guita no te alcanza para la trucha.
1: Claro.
3: Porque hay algunas, sí. Yo no sé si ha subido mucho la calidad de lo trucho.
1: La conseguí.
3: ¿O qué miércoles pasa?
1: Yo tenía una esquina, Pellegrini y Avellaneda. Estaba manchada. Sí, me dice la señora, me dice, está manchada. Disculpame que yo tiene acá una mancha. Acá atrás. Dame igual. Bueno, le peleé un poco el precio. 25 lucas.
3: Bueno, 25 también. No.
1: Bordada, con el sello de AFA y el escudo Adidas bordado. El otro estampado, el del medio, como es normal. La tela, una tela.
3: Yo tengo una amiga que tiene dos pibes. Uno de los pibes con la camiseta esa trucha se le regaló a alguien.
1: Y
3: el hermanito la quería también. Dijo, bueno, voy y se la compro. Le compro la trucha esta, 60 lucas le bajaron.
2: ¿Por qué?
0: Te vieron la cara.
2: No, pará.
0: Estamos hablando de vos.
2: Juan el Chico nos
3: vendió. Pará, yo no dije tu nombre.
2: Es Juan el Chico nos vendió las camisetas a todos. Lo que pasa es que yo no sabía.
1: Ah, ¿las compraste vos la camiseta?
2: No, yo compré una. Mi hijo tenía una, entonces compré la otra. Y me reclavé con que no sabía que era. Era premium. Es premium, la calidad, la tela.
3: Por eso, hay una. Eso es increíble, por eso digo, como país. Tenemos la trucha, la trucha muy buena.
1: No.
2: Es trucha muy buena.
1: Calidad de truchas, creo. Alguien me va a corregir. Alguien que vende en algún puestito.
3: Sí.
1: San Luis y Mitre. Hay como 4 calidades. Y ahí varía el precio.
3: La muy, muy trucha.
1: Está la muy, muy trucha.
2: La muy, muy trucha. Sí,
4: que dura una apuesta y nada más.
1: Una vez, no la laves porque queda hecho un trapo.
3: Y la trucha premium está entonces.
1: Y la trucha premium, que el precio pasa con las zapatillas, ¿no? El paseo de los cosos y todo lado que venden zapatillas trucha. Las Vans truchas buenas, la mejor trucha, no es que vale 20 mil pesos. Vale, 70
3: por eso voy.
1: Pero ¿qué pasa?
3: Igualmente el pibe se la cree, ¿no? El nene
1: se la recontra. Y además vale menos de la mitad que una nueva. ¿Cuánto cuesta un avance nueva acá? Lo usan, no hay ninguno.
0: No, la menor idea.
1: Justo están todos de vacaciones o viajes. O vienen a la una.
3: Yo me compro zapatillas cada vez que hacemos un asado en Funes. No tengo idea.
0: Nunca me ha gustado.
1: Cuando me regalan. La última vez que fui a Sunshine tenían unas que me las vendió. No, regalada, o sea, increíble. Le dije, bueno, dámela, ¿te la transfiero la semana que viene? Sí, me dijo Esteban.
3: Claro, bien.
1: Se lo transferí la semana siguiente, que fue cuando entró el sueldo. Pero me la dejó, no me acuerdo, el precio ridículo. Pero si no, es muy difícil comprar zapatillas originales que no estén en súper oferta.
3: Precio de risa. El sábado.
1: De risa, precio de risa.
3: El sábado, en el monumento, compré este gorrito de lana que tengo puesto ahora. Que no es
1: ¿cuánto?
3: Que no es una bandana. No, esto estaba a 10 mil pesos.
1: Mirá vos.
3: Pero pará, había otro puesto. Con banderas nada más, ¿no?
1: Claro.
3: Bandera chiquita, bandera más o menos, bandera esa que va al auto, viste, que la pones en la ventanilla. Había bandera. Y había una grande que me gustó. Dije, che, esta.
1: A mí también.
3: ¿cuánto está esta? Le digo, ¿esta cuánto está? La bandera. Cuando apenas la toco, digo, esto es buena quality.
1: ¿Buena calidad?
2: Buena calidad.
3: Esta es buena calidad. Esta es buena calidad. No es paraguayo. Este, bueno, a ver, 55, me dijo.
2: Era Muchi.
1: ¿Qué? ¿Pero qué? ¿Robé
3: digo,
1: un
3: banco? No, no. Lo que pasa es que tenía buen mástil, buen palo. Claro. No era tan rígido como pensaría Luis.
1: Como te gusta.
3: Era de esos. Era como un palo de plástico gomoso.
1: Yo estoy usando una que trajo la municipalidad hace como 3 años.
3: Che.
2: ¿En serio?
1: Mis hijos están usando la bubucela del consejo, la bubucela de Smuk.
2: Ah, la mío también, la bubucela de Smuk.
1: El collarcito de Smuk. Y el coso para pintar.
3: Mirá,
2: tócamela. Nunca tuve de llenada de Smuk.
1: Mirá. Tenés que hablar con María Eugenia. Arroba
3: mi país.
2: No me mandó
3: mi
2: nada.
3: Mi país. Qué lindo país.
1: Esto, mando para todos, señora.
2: No, a mí no me mandó nada.
1: Mandó para todos.
3: Sí,
1: mandó todo.
2: Usted no se lleva nada. Es el tuyo.
1: No, pero lo de ahora hace como 3-4 años.
2: Ah, pará, me lo robaron.
1: El que mandó el consejo este año te lo robaron. Ya te
2: está bien, me lo robaron. Porque
1: me lo robaron.
2: Comunico con Smuk. Me lo robaron. No tengo.
1: A humo. Porque mandaron hasta para el guardia. Así que te lo robaron.
4: Sí, señora, se lo llevaron. Mandaron para todos.
1: Preguntá si no fue el bicho, alguno de esos. Le gusta chorar.
2: ¿Puedo poner la cámara de Quintana?
4: No, por supuesto.
1: Escuchá, la mía quiere tapar a mí. Tapate vos, 217 un avance original. O sea que, comprar una 70-80 de las truchas buenas.
4: Acá dicen 70, claro. 70 la.
1: En la peatonal, la Vans trucha, que es buenísima, tiene. Atrás tiene el plastiquito, es igual y todo, ¿vale? Sí, 70. Peatonal Córdoba, casi San Martín.
5: Los corrijo, muchachos. Me parece que ya lo que ustedes dicen trucha de buena calidad. Ya más que trucha es la réplica. La réplica es
2: muy bien. Conocida. Se llama Duke.
1: Me encanta lo que por eso se llama para que corregí boludeces. Me encanta.
2: La réplica.
1: No, está bien.
2: Eso es lo que tengo.
1: Todo
2: yo.
1: Es réplica.
2: Tengo réplica.
6: La réplica
2: yo.
6: Es un clon.
1: Todo es réplica. Lo que pasa es que algunas están hechas con una goma que pisaste 2 veces en la calle y se derrite. Y otras están hechas con muy buenos materiales. Y te das cuenta por la lona, o en el caso de la que son de gamuza,
3: por
1: la gamuza. Claro.
3: Pará, ¿cómo se llama el chico que vino acá?
2: Juan.
3: Ah, no, Juan, yo le compré un buzo. Ese estaba bien, estaba 40 y 45, pero era un buzo que cuando lo. Claro, cuando toco, no era un buzito de mierda, digamos. Adentro tenía pana, viste, como.
2: Sí, abrigado.
3: De afuera de una manera. Era, la verdad, muy. Súper. La verdad que bien. Ahora, cuando vos le querés comprar a tu nene, que medio que no va a distinguir entre si de la salada, de donde miércoles.
1: No,
3: es,
1: le dan a mí.
3: 60 lucas, un montón, boludo.
1: Perdón, es más, el nene te dice.
2: Sí, yo dije, no,
1: es muy
2: no
1: trucha, te dice. Esa no, porque, o sea, está toda deformada, te pone 2 veces y el pie adentro te queda todo así.
3: Sí.
1: Se deforma muy rápido. La que es muy. La de buena calidad, el pibe te dice, bueno, sí, dale. Porque es igual.
3: Sí,
1: o sea, ¿qué varía? Un cosito que está un poquito más arriba.
3: Original creo que me compré yo ya con a los 38 creo que compré algo original.
1: Igual hay muchas cuentas ya que publican Lita de Lázari de Mercado Libre, la Lita de Twitter.
2: Sí, es verdad.
1: Que
2: la
1: todo
2: original...
1: el tiempo ahí estoy encontrando por día. Me compré en esta última semana un secador de pelo.
2: Es que te buscan la oferta.
1: Un par de zapatillas que estaba 45% menos.
3: ¿Dónde? Perdón.
1: En Twitter.
2: Aparecen en Twitter recomendaciones.
1: Ahora te mando una.
2: Son
4: hoy me está viendo en Atlanta. Bajo justo está hoy. En Atlanta está $20 en la bufanda.
1: Mirá.
4: En Argentina. En el...
1: $20.
4: $20.
3: Bueno, la que yo tengo ahí estaría.
1: Eso valía
3: 0,70 centavos de
1: la bufanda. $20 la bufanda original en el shop del Mundial. De 2023, están locos, escuchá. Si encontrás alguna, vas a ver. Yo, termo, Simil, que es igual y tiene de una muy buena marca, nada más que le imitó el modelo. El otro día estaba de 120, 35, ponele. Que no sé, las habrán robado en la matanza o les quedó de stock.
4: Asaltaron un,
1: un camión chino, pero algunos precios son.
3: Yo entiendo que.
1: Ridículos.
3: En función del precio.
1: Precio de risa.
3: Precio de risa. Yo pienso que en función de cuánto vale la original. Entonces la trucha obviamente económicamente te sirve. Ahora bien, ese precio de la trucha es difícil de alcanzar a veces.
1: Es difícil de alcanzar.
3: Porque la trucha, la posta no llega. Pero después hay cosas que están caras. Mira,
1: esta que tengo puesta las compré el otro día con uno de esos que aviso que decía, o por hoy, Adastrar no sé qué, Adidas en Mercado Libre, estaba de 140 a 68, creo.
3: Sí.
1: Más un cupón, no sé qué, ponele, me quedó 60. Y entré y efectivamente era así, no había ninguna trampa. Y llegó a los 2-3 días.
4: Esta que tengo puesta ahora.
2: Sí. Ajá.
3: Ah, y la veo.
1: Y. Es posta. Pero lo que
3: es,
1: tiene
3: es como los
1: que...
3: cables de iPhone, ¿viste? Sí. El posta no lo puede comprar y el trucho carísimo. Sí,
4: sí. Tal cual.
3: No sé, qué país raro.
4: Estoy buscando algo de ayer que seguro le encontré. Ah, Nike Flex Experience Running, qué sé yo. De 160 a 106. Y en cuota 17 mil pesos.
3: Yo de solo Nike tengo, cuota. Original tengo Nike, Nike Feraldi.
4: Yo tengo Feraldi.
3: Esa, en modelo Feraldi.
4: Bueno. Y así, qué sé yo. Esta de 100, de 155 a 100 lucas es una. Es muy bueno el precio. Si está buscándolo, vos corres. Está buscando una zapatilla para correr y es un descuento muy grande. Que
0: bueno,
4: un...
0: pero también tenemos.
3: Ahí pusimos la
0: marca.
3: Bandera. Parece un asentamiento irregular.
4: No, muy eso, bueno quedó.
3: Pero se ve que. Muy no, buena. Luis le hizo honor a esa. Hay una máxima en torno a las banderas que no lavarlas.
4: No se lava.
3: Tiene
4: olor horrible.
3: Y no se dobla. Recién la sacó de ahí. No se dobla. Todo Mercury salió de esa.
4: No, Lora, puta. De.
3: Sí, salió todo. Este te lo dice alguien que ha salido de García con olor, imagínate.
4: Pero no se lava,
3: chico. No, dicen no, que sí. No, que no hay que lavarlas.
4: Dicen que no hay que lavarlas.
3: Dicen que no hay
4: no,
3: que
4: no
3: lavarlas.
4: No, se dobla, no se dobla.
3: Y no, se pliega de una manera. Hay una manera de plegarla. Pero tendré que llamar a dos o tres granaderos que te ayuden.
4: Ajá, bueno.
3: Y claro, viste que
4: sí, claro.
3: Cuando la bajan, la despliegan y después la bajan, ahí la doblan de una manera en particular.
4: Como los Simpsons.
0: Sí, ¿cuál es la cantidad de dobleces?
3: Tiene un, claro, eso.
0: Hay un
3: no
0: número.
3: Me acuerdo bien el número.
0: Hay un número, sí, y al final queda en un triangulito. Tiene que quedar en triangulito.
3: ¿En claro. un triangulito equilátero?
0: Si no, a ver, no sé si es equilátero, pero se queda escaleno.
3: Debe ser escaleno.
0: Pero si no haces todos esos dobleces, no lo vas a hacer, no lo tenés pensado, la sí. arrugás toda.
3: Ah, mirá.
0: Pero
3: mirá.
0: No la doblás a tu antojo.
2: Yo la tenía toda arrugada en la mochila.
0: Arrugada, sí.
2: Hasta que recién hice un pollo.
4: Mirá, ve el vaso térmico, por ejemplo, el Royal Crown, este tan famoso, que es igual al vaso térmico ese Stanley que está por todos lados, que tiene la pajita arriba.
3: Ah, sí.
4: Es una
0: de
4: cosa
0: particular de
4: que lo puedes tener, le puedes no. poner una sopa o le puedes tener algo,
0: está, pero digo,
4: incómodo para mi gusto.
0: Stanley,
4: pero no, este vaso en particular.
0: O esa botella de agua, por ejemplo, que
4: no,
0: tienes
4: esa botella
0: ahí.
4: No sé.
0: Es de calidad.
4: Este vaso en particular para
2: no,
4: trabajar.
2: No, pero me tocó porque me duró muchísimo tiempo. No,
0: no porque
2: eso.
0: Sé que hay unas botellas carísimas.
2: Carísima,
4: bueno,
2: esta, chino, pero
4: este vaso térmico
2: terrible.
4: Para quien anda con, es una cosa así grande, para quien anda con café y otras cosas en el laburo, no para tomar mate, o el que está todo el día en la obra y anda con el agua fría, qué sé yo, tiene un litro no sé cuánto, qué sé yo, bajó 66% y estaba 19 mil pesos.
3: Mirá.
4: El vaso ese como el que andaban
3: estuve
4: acá
3: el otro día,
4: los compañeros chetos que tenemos.
3: Estuve el otro día en esa, no es una esquina realmente, es un choque de planetas que se llama el Palacio de Oportunidad. Realmente, dos galaxias que se cruzan en esa esquina hermosa. Terrible. Y hay cosas baratas de muy buena calidad.
4: Buena calidad.
3: Sí. Buena calidad. Muy ¿vamos buena a poner calidad. Ese pliegue?
4: Sí, no? Por supuesto. Estaba viendo, sí, ese está. Aquí queda la banderita, queda el sol en el medio la de la bandera.
3: Acá
4: argentina.
3: Hay unos tipos que la pliegan. Como debería. ¿Vos te gusta doblada?
2: A ver,
3: desplegada, quiero decir.
2: A mí me hace mal doblada.
3: Porque acá hay unos tipos que pliegan la bandera en un pequeño curso. Ahí lo estamos viendo, sí. En el streaming. Uh-huh. Un pequeño cursito.
2: Ah, bien, de a poco con el curso.
3: De cómo se. Ahí va. Ahí, ¿qué fue? ¿A la mitad? No. ¿Es por colores? No entendí.
2: Y sí, le meten
0: longitudinalmente.
2: Sí. Sí, como en las rayas.
0: A la
2: sí.
0: mitad, por longitudinalmente. Ajá, transversal.
3: Ahí está.
4: Cuadradito, otro cuadradito, otro cuadradito. Y la particularidad que queda, el sol ahí en el medio cuando termina de doblar, ¿ves?
2: Ah, así que.
4: Sol de la bandera, claro, en el
2: bien.
4: Medio.
3: Ah, ¿a vos te gusta doblada? No.
4: Me encanta doblar. Ahí está, ¿ves? Queda el sol en el medio.
0: Está bien.
4: ¿Me pasás alguno de esas ofertas? Busquen en Twitter, en Instagram, hay un montón. Hay cuestión de ponerse a buscar. Hay un montón que dice mercado, oferta, mercado, hay un montón.
0: Bien, vos entonces.
3: ¿Vos? ¿Quién es vos?
2: Ah, nena. Yo, nena.
3: Laura.
2: Bueno.
3: Todo
2: Flor,
3: tuyo.
2: Sí, Flor Peña, chicos, hablando con Yanina.
0: Sí, la
2: di
0: la
2: que
0: nota.
2: Pasó,
0: el
2: es
0: móvil.
2: Larguí, es bastante largo
0: bastante
2: el móvil.
0: Extenso, sí.
2: Solo resumo que está más tranquila, que necesito hacer silencio, desaparecer después de demasiada y tanta y esa extrema exposición y ataque, que los primeros días fue más bravo, después fue cediendo un poco cuando varios compañeros, sobre todo gente importante como Mario Pergolini, como Adrián Suar, como Moria Kazán, la apoyaron en el, o sea, siempre reconociendo que fue un error, pero sin mala intención, sin intención de lastimar. Y bueno, y también, por supuesto, el mensaje de Celia, que dice que ella que es como el final.
0: Sí,
2: bueno, eso
0: totalmente.
2: Fue como, ya está. O sea, si Celia, que es la señora que está al lado del señor que está enfermo, me mandó un mensaje, digamos, el resto me tiene que chupar viendo.
3: Celia me ha hecho lula.
4: Nena, por
2: sí,
4: favor.
2: No, pero para dijo que ella tiene mucho contacto. Por tiene nada siempre que ver. La va a ver al teatro. De hecho, atención,
4: ya lo había hecho el primer día eso, claro.
2: 18, 19 y 20 de septiembre sí. Viene Flor Peña Rosario con Las Hijas, que está haciendo esa obra de teatro con Soledad Villamil y...
0: Las Hijas, en estos días viene.
2: No, septiembre.
4: Septiembre.
2: Ya lo fui a buscar.
4: La autora de Rosaria.
0: Vamos a asegurar su presencia.
4: Es una actriz rosarina, la autora de la obra. Yo me encargo eso.
2: Para que pase...
0: Sí, te encargás porque te lo estoy diciendo. Lo estoy encargando.
2: Bueno, escuchamos un pedacito de Flor.
6: Vamos a encontrar un punto de encuentro. Ok. Y Nico también, solo que no era el momento, ¿no? Necesitábamos los dos. Yo estaba, vos sabés, Yanni, como estaba
7: sí,
6: yo.
7: Sí, ya
6: estaba,
7: sé, te conozco. Hablamos esa noche, te acordás, por teléfono tarde y te conozco.
6: Sí, hablamos.
7: Por eso me llamó la atención lo del juicio. Porque vos dijiste, yo me corro, no hablaste.
6: Sí, no.
7: No te imagino pidiendo esa guita en un juicio.
6: No, pero además, escúchame. Me han hecho cosas peores.
7: Por eso.
6: Pero, escucha, he perdonado cosas sin que nadie me haya pedido disculpas.
7: Obvio.
6: Y me las banco. No, mi intención, junto con Fer y con Juan, siempre fue como, bueno, acerquemos las partes.
7: Okay.
6: Y la verdad es que eso es lo que está pasando. Y
7: quiero
6: decir
7: que... ¿Acercar las partes es para llegar a un arreglo económico y terminar el contrato o es para volver con Marley al streaming? La carita.
0: Es una buena pregunta.
7: Estamos más cerca.
2: Bueno, esto también importante porque le preguntaron por Marley. Vieron que en un momento se dijo que estaban peleados. Ella dijo,
0: la mitad está intacta.
2: Yo jamás voy a pretender de Marley. Y me pareció tan sabio eso. Porque es sabio, digo, de tanto. Dice, yo jamás voy a pretender que Marley salga a hablar. Yo soy combativa, yo voy al frente. Yo digo lo que pienso todo el tiempo. Y dice, Ale, no, Marley es otra persona. Es más cagón, lo dijo en otras palabras. Más cuidado, más medido. Él jamás saldría a decir, esto fue una locura, si Florencia no viene, yo no laburo más. No, al contrario. Marley dijo, yo estoy hablando con Occhiato, hablo con Flor, estoy mediando, como súper, en realidad, sí, bueno, medio.
0: Moderado.
2: Moderado, esa es la palabra. Pero que en ningún momento ella se enojó o tuvo una situación también con Marley. Y con respecto al dinero, bueno, por supuesto que no era la intención. Esta cifra de los $350,000
0: era una propuesta tal vez de burlando. Pero era algo que ella tenía que decidir.
2: Claro, no es algo que ella quiera. Y bueno, y por la cara y por la respuesta y por todo, volvería al uso con Marley. Ayer Marina Calabro dijo que le parecía totalmente indigno.
0: Ajá, ¿qué cosa?
2: La escuché un ratito, que vuelva. Que después de todo lo que pasó y de
0: no
2: lo que
0: debía
2: pasó
0: volver.
2: En el medio, dice, ¿qué es esto? ¿Ahora va a volver? Porque después de la nota esta que se ve que escuchó Marina con Yanina, dijo que le parecía a la vez mi opinión. Dijo, pero la verdad es que me parece totalmente indigno que ella vuelva a ese mismo programa con Marley.
0: Es
2: no,
0: relativo.
2: No, le cuente la opinión de Marina, que yo no puede, no importa.
0: Claro.
3: No, podemos estar cerquita de esa opinión, tal vez.
2: Sí, uno puede decir, no, ¿cómo
3: después
2: puede ser?
3: Después todo lo que dijiste, las burradas.
0: Ahora ya no les voy a creer nada.
2: En realidad, si vos te revisas, ni Flor,
3: sí,
2: ni Nico...
3: Ahora a la tarde es lo que pienso hacer. Ir a revisar si...
2: Burra.
3: Sí. Si se dijeron...
4: Búscame si...
2: Nunca se dijeron barbaridades. Ninguno de los dos. Él siempre dijo, yo tomé una decisión como empresario. Me pareció que esto era lo que correspondía. Siempre se hablaron de Flor y de Nico. Y Flor dijo, yo lo entiendo a Nico, aunque en algún momento puede haber dicho que le pareció precipitado y que ella no se lo merecía porque fue un error de bueno en conjunto. Pero nunca fue tipo de hijo de... O sea, no, nunca hubo maltrato en el medio.
0: Está claro.
2: Ni... Bueno,
0: es verdad, es lo que otros, lo que terceros decían que
2: claro,
0: pensaba Nico,
2: era,
0: que pensaba
2: los terceros, no.
3: Igual
2: eso.
3: Lo que queda claro es que lo mejor inmediatamente después de que ocurre algo es guardarse un poco.
2: Exacto,
3: si no, me hace acordar a, ¿cómo se llama esta? Cuando lo defiende a Luciano Castro, inmediatamente sale atrás a defenderlo. Después tenés que deshacer todo, ¿viste?
2: Claro, cuando
3: ahí cuando te suena el teléfono, claro. Cuando te suena el teléfono, perdón, y es un productor que te está diciendo, ¿viste lo que acaba de decir? ¿Cosa querés hablar? No. Es decir, voy a escucharlo y voy a tomarme dos días.
2: Y te la tenés que bancar que todos hablen y elucubren durante
3: porque
2: días
3: si
2: hasta
3: no,
2: que
3: claro.
2: puedan. Sí, ¿te acordás que ella sale en el móvil como en un jardín?
3: Ay, yo lo conozco, Isabel, qué sé yo.
2: Sí,
3: qué carajo.
2: Pobre Grisel. Pobre Grisel. La verdad que sí.
3: Le vino bien igual, ¿no?
0: Sí, le vino bárbaro.
2: Sí, la verdad.
0: Le vino bárbaro, un clavo.
2: Terrible. Terrible, Lucho Castro. Bueno, lo otro que les iba a contar es esto de Alex Canigia, que aparentemente estaban separados. No, pero escucha a la novia, qué bien. Ella dice que no los...
1: Melody Luz.
2: No están en... ¿vas a poner el video, Gordy? Ah, bueno, escúchale directamente a ella, no lo cuento.
8: A ver. Estamos separados, no estamos separados. Él está de viaje hace un mes, incomunicado por un trabajo del que no puedo decir.
2: Okay.
8: Y yo no lo sigo en Instagram. No me hace bien seguirlo. Yo conozco una persona en casa que no es la misma que él comparte en redes. Y yo la que comparte en redes no me gusta.
2: No me gusta escucharlo hablar
8: mal de Wanda o bardear a Lali o los pobres, que los Barats. Es un personaje, yo lo sé, pero no lo comparto. Prefiero no ver, prefiero que no me amargue el día.
2: Me parece extrañísimo. O sea, por un lado, decir, bueno, el tipo llega a la
3: casa.
2: El tipo llega a la casa.
3: Ahora tenés que hacer pelotudo para ser ese personaje.
2: No solo tenés que ser pelotudo, igualmente.
0: Bueno, hay gente que interpreta a Hitler.
2: Igualmente. O sea, a ella le alcanza con no seguirlo en redes, te lo tenés que fumar igual. O sea, le alcanza
0: Mira, mejor no te sigo porque
2: Te alcanza con no verlo en redes. Claro. Pero bueno, si ese personaje es tan desagradable como sabemos que es cuando habla de la gente pobre, que muestra ahora, le dice el que puede irse al mundial y muestra fajos de dólares.
0: Creo que eso lo sabemos todos.
2: Que es un personaje.
0: Es una personalidad adoptada para afuera, no es un personaje. Es una personalidad que adopta para un juego dramático, que en este caso es alguien que él no es porque no piensa así. Bueno, pero no deja de ser él.
2: Y le preguntan a ella si recibe mensajes de hateo a través de él, como diciendo que hijo de puta, qué pelotudo, tu novio, qué hace con ese estubio, cómo te puedes fumar a este boludo. Y ella dice, sí, no tanto. Dice, lo que me mandan es que tipo lo ayude a cambiar. Como que lo trate.
0: Claro. Es el malo de la novela, el villano.
2: Explícale a tu novia tal cosa.
4: Le contaba lo tenía grimado, que no le tuvo un baldín encima, te cruza vos, le dice una.
0: Claro.
2: No. Bueno,
3: pero ¿para qué va a cambiar a ese? Que agarre uno que ya te ha cambiado.
2: Claro, no, y aparte, bueno, y ella pero igual
0: es
2: ahí.
0: Otra. Claro. Para mí es una persona muy tierna él.
2: Los que lo conocen en laburos y haber compartido.
0: Esta, ella también.
4: Ella me cae muy bien, pero muy bien me cae.
0: Sí, son buenos chicos.
2: Los dos, en realidad.
3: Dame 2 días.
2: Sí, no, ni hablar. Bueno, y hay una nueva temporada de los Tinelli. ¿Qué onda ese antro?
0: ¿Qué pasó con la primera?
3: No sé, encerrado, ya pasó.
1: Éxito. La viste que lo van a hacer, ¿qué? Haciendo qué ahora.
2: Todo. Aparte se odian.
1: Merca de la cabeza del Tirri. ¿Qué van a hacer?
2: No sé.
0: ¿Qué? Hay boludo, todo un gran problema.
1: De guita, un problema de guita tiene.
0: No, entre Milet y Mimi.
2: Ah, sí, es verdad, la vi ayer.
0: Milet y Mimi. ¿Sabés quién es Milet?
1: Juan Carlos Milet, la peruana.
0: Tate y Milet,
1: chica peruana.
3: Soy radical y votate Milet. Exnovia
0: de Tinelli, Milet, la
2: que estuvo
0: demandó
2: en la primera temporada de
1: claro,
2: los...
1: claro. Que era candidato
0: la
1: contra Bernet.
0: Denunció a Mimi. Mimi es la expareja de
1: del Tirri.
2: Por brujerías.
0: Y la denunció. Mimi. Bueno, y Mimi, Tinelli, si bien tiene una buena relación con Mimi, y Mimi siempre lo ha defendido a Tinelli, sí. Y algunos dicen que Mimi siempre estuvo enamorada de Tinelli.
2: ¿En serio?
0: Sí. Si bien ellos son amigos, parece que Tinelli salió a apoyar a Milet. Dice, bueno, si ella considera que tiene que demandar por estas cosas que ha dicho, que lo haga. La dejó sola a Mimi.
2: No me había perdido esa parte.
0: Terrible.
2: Bueno, aparentemente, segundo semestre, digamos, después del Mundial.
0: Ah, y además, dijo Tinelli que...
4: Vayamos toda la mierda.
0: Que Pergolini le dura un round. Eso dijo.
1: Están tratando de revivir algo que ya nadie se acuerda que existía.
4: Una pelea de abuelos.
1: Una rivalidad.
0: Explicar todo.
1: No, de abuelos no, pero de gente que...
0: Que explicar todo.
2: A mí me encantaría que Marcelo Tinelli vaya
1: a la rivalidad era cuando Pergolini era rebelde y el otro era menemista. Entonces, como que quedó viejo.
0: Sí.
1: Ahora Pergolini y Liberto y el otro, no sé, no sabemos.
0: Nunca.
2: A mí me encantaría que vaya Marcelo al programa de Mariano.
1: Sí, no, eso estaría buenísimo.
2: Me encantaría, porque aparte de las entrevistas que las...
1: O sea, que fueron socios en el medio también, sí, siempre más juntos.
2: Sí, ni hablar.
0: Bien.
2: Y nada más. Y
0: eso es
2: Pérez,
0: todo.
1: Y nos enamoramos.
4: Señora, hacemos un repaso a esta hora de la portada de nuestro diario redboing.com. Por supuesto, sí. Todo mundial, los resultados en vivo. Argentina e Inglaterra, dice el principal título, por un lugar en la final del mundial. Todo lo que hay que saber. la calma es un espejismo, advierten de que Medio Oriente volverá a estallar. Una nota en Radio Boy 97.3. Rosario ejecuta la mayor inversión en obras subterráneas. Y quería pararme también sobre este titular que está en la portada. El monumento se prepara para una posible fiesta mundialista. ¿Cómo va a ser el operativo desplegado?
1: Camiones hidrantes.
4: Acordado. La municipalidad diagramó. Bueno, cosa que diagramarla. De algún positivo especial.
3: Yo te diría que esta noticia la dejé.
4: Seguridad con más de 200 efectivos.
3: Perdón,
4: ¿eh? Esto, chicos, rompa la bola. Qué fierro. Las cosas van a pasar, pues ya han pasado. Rompa la bola, flaco. Qué bufa. Luciana el Busto con Broglia. ¿Por qué mostró chats de Insignia?
0: Aquí juega bien, muchachos, no mufa. Lo del Busto mostrando los chats de Insignia.
2: Es para matarla de verdad.
0: Terrible.
2: Ya está, flaca, ya está, ya contaste, ya salió que estuviste con
0: bueno, no sé cuánto, pero lo
4: que quiere volver público, a la panel de la
0: lo publicó ella. ¿Y por qué lo publicó, José?
4: ¿Cómo?
0: ¿Por qué lo publicó?
4: Porque querrá cámara, señora, porque se estará volviendo y nota, qué sé yo.
2: Sí, para volver a reflotar, claro. La bronca, se quedó con la
0: ¿no
2: bronca.
0: ¿No será por venganza? Branca. Porque ayer barajamos la posibilidad de una venganza barajaba? Porque se ha quedado. ¿Eh?
2: ¿Con quién barajabas?
0: Ayer a la tarde con Liubi. ¿Ah?
1: Barajamos.
2: No, él me habla por acá.
0: Ah, bueno, barajamos la posibilidad de una venganza porque se quedó con poco trabajo, los peores trabajos o lo que fuere después de esto.
2: Sí, igual, ¿qué opinas,
4: José? Pegó un chicle acá abajo, boludo, ¿qué hago?
2: Igual ya, abajo, para mí se pasó ahora. O sea, Cecilia Insignia le desea la
3: muerte. ¿Qué quiere que haga? Parece un secundario.
2: Es esto, Insignia. Insignia. Le desea la muerte, hoy. Le dice ojalá te mueras, literal.
0: Sí, sí, ojalá te
2: mueras. Sí, le desea la muerte.
0: Y un montón de invectivas fuertísimas.
2: Fuerte.
4: Bueno, esto y mucho más en redboy.com. Vamos a la tanda, señora.
0: Ah, bueno.
4: Y después nos vamos a Estados Unidos.
0: Bueno, vaya yendo. Perfecto, a ver cómo se está.
3: Ah, ¿ya llegó, Nacho?
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4: ¡Vamos,
0: bueno, dale, vamos a la tanda y nos comunicamos.

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0: Bueno, última hora del programa. Tenemos varias cosas por hacer, querido. No te olvides, José, que tenemos que hacer algunas llamadas, ¿eh? Perfecto. Bueno, tenemos algunos consejos.
1: Sí, señor, algunos consejos. 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
0: Bien, Quintana.
2: Sí, tengo dando vueltas, voy a empezar por Anthony Hipólito, ya lo vimos laburar bastante, trabajó en The Offer, él es Al Pacino en esta adaptación que hace Paramount, en la que pretende contar cómo se hizo El Padrino. Cómo van a buscar a... Ahí lo mandé a Boeing y también lo mandé a Coso. Yo sé que están con el tema de... Bueno, entonces lo dejamos para después, porque están con Blutner. Después lo vamos a ver. Hoy aparece el tráiler de I Play Rocky, que es la representación que pretende hacer la misma productora, eligiendo además el actor y todo, de cómo Stallone fue lentamente encontrando las formas para hacer... de Rocky, cómo va.
0: Vimos acá el tráiler.
2: Sí, después lo vemos. Los chicos están con el tema Lumen en Estados Unidos, sí, así que no lo vamos a ver. Solo te voy a remarcar, sí, lo que te decía ayer, sigue siendo el gran hitazo Toy Story, otra vez en el día de ayer. Muchísima gente, yo creo que también teniendo en cuenta que estos días en los que no hay mundial, saltó a más de 500.000 espectadores, 2.600.000 espectadores en total, 100.000 y pico fueron ayer. Minions y Monstruos, la mitad, menos de la mitad, en realidad, entre lunes, martes y los días de la semana pasada, el jueves, viernes, sábado y domingo. Moana, muy lejos, con 143.000, 156 con el preestreno, muy lejos. El hitazo es Toy Story, sigue Minions atrás y Moana muy, muy lejos realmente. Evil Dead no arrancó mal para hacer una película de terror. Obsesión sigue en el quinto lugar, licenciada. Un película de terror. Entonces, hay que verla, para mí hay que verla. Para mí hay que verla.
0: Sí, me dijiste que cumple con todos los requisitos de una película de
2: terror. Para mí tiene todo lo necesario una película.
0: Yo a esta altura ya no quiero sorpresa, necesito calidad.
2: No, yo pienso exactamente lo mismo. Quiero una cosa completamente renovada. No quiero una historia que nunca vi. Quiero que probablemente todo lo que ya vimos condensado de alguna forma o no, o que tenga algunos segmentos originales de otros lugares.
0: Infinitas probabilidades.
2: Sí, totalmente.
0: Con los mismos patrones. Sí, querida.
1: 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Ahora sí, ya con nuestro aliado para anticiparnos al clima, podemos ver cómo va a estar hoy. 16 grados en la ciudad de Rosario, la máxima pronosticada para hoy es de 19. Se siente frío afuera porque el cielo está completamente cubierto. Así va a permanecer durante los próximos 5 o 6 días, te diré. No vamos a ver el sol hasta la semana próxima porque hay anuncio de lluvias, poquito, pero sí, todos los días inestable y con cielos cubiertos.
2: Bien. Escúchame, esta semana se van a completar algunos estrenos. Hay que tener en cuenta que la semana que viene, esta semana en realidad comenzaron las vacaciones de invierno en Buenos Aires y siguen la semana que viene. Para nosotros terminan, están los últimos días de vacaciones de invierno. Así que como está más o menos la cartelera, se va a completar con alguna que otra cosita. Sí, hay que decir que el partido volvió a lograr números que yo creo que no esperaba ninguno de sus productores. Más temprano te hablé un poquito del documental. Ayer tuvo muy buenos números en Buenos Aires, en las exhibiciones que tuvo en la ciudad de Rosario también. Yo creo que después de las vacaciones de invierno va a estar disponible en Disney Plus. De todas maneras, ayer la distribuimos un enlace entre todos. Teníamos algo para... Alguien pasó la película, el documental, y pudimos verlo. Mirá, 7.000 entradas en 2 días vendió, en muy poquitas. En toda la Argentina, la necesidad del partido tuvo 49 pantallas. Ahí hay una falta, me parece, de timing, porque estaban todas las salas llenas. Yo creo que si se hubiera... le hubieran buscado la vuelta, probablemente habría habido un número superior de gente que vaya a ver el documental. Muy pocas pantallas, insisto, en números comparando con otras. Se pasó del puesto 17 en muy pocos días al 8 general, Ayer saltó a los 38.000 espectadores, 7.000 tuvo, 7.400 en este último par de días. De hecho, se metió en el top 10, estaba afuera, nunca estuvo, salvo ese primer día, que se consideran las películas estrenadas, y las otras, el resto de los días no tuvo números. Pero yo creo que entre ahora, jueves y viernes y sábado, y probablemente si hoy hay un triunfo de Argentina, ese número sea superior. Insisto, lo más probable es lo que dicen, es que después de las vacaciones de invierno, esperando justamente estos días que permiten que los chicos vayan al cine, los chicos más chiquitos, lo que yo creo que va a pasar es que esté en Disney Plus. O sea, la semana que viene o la otra, para quienes todavía no la vieron, va a estar subida a Disney. Reitero, en dos días recaudó una cuarta parte de lo que tenía en el casi el mes anterior, desde el estreno. Se había exhibido en Cannes el 13 de mayo, con, yo creo, una cantidad de reviews, críticas, reseñas, todas excelentes, porque el material es de primera calidad. El escalonamiento, cómo están elegidos los testimonios, también hay una serie de pequeñas reacciones en las caras de Ruggeri, de Justi, de Shilton, a algunas imágenes, que también es muy significativo ver hoy cómo reaccionan a las imágenes, tanto de ese partido como de algunas otras cosas que pasaron antes y después. Mucho hincapié en la foto inicial en la que Shilton le da la mano. Shilton es el capitán por la lesión de su capitán, del capitán que llevaba a Inglaterra a ese mundial. Por eso también el saludo es con Shilton, sino esa foto medio icónica en la que también está, sí, está el árbitro, el tunecino, y detrás se lo ve a Justi escondiendo un caramelo en el pasto, que son los caramelos que le daba, no sé si reconocer las similitudes, son los caramelos que le daba Bilardo a los jugadores antes del partido. Ajá. Y que después terminó transformando en cábala.
0: Sí,
2: Justi escondía los caramelos para, durante el partido, meterse uno y levantar porque el calor era agobiante. O sea, el recorrido de ir a Tilcara y todo lo demás tiene toda esta explicación de que Bilardo quería exponerlos a las mismas condiciones que en el Azteca a las 12 del mediodía.
0: Maravilla.
2: Una maravilla. Y no solo
0: vieron
2: eso.
0: Vieron a Rocky.
2: Ellos querían, vieron a Rocky. Ellos, que el cuerpo técnico quería que hasta que engorden, que lleguen con 2 kilos de más, porque se decía que en cada partido bajaban 2 o 3 kilos. Entonces querían que lleguen un poquito más rellenos a la concentración. La insistencia de ir un mes antes, todo eso. Yo creo que va a subir si se mantiene en cartel. Ahora, ya la semana que viene, a más tardar, inicios de la otra, va a estar en Disney Plus el partido, porque además hay una necesidad también, ya un clamor por verla, y no hay salas. Entonces es lógico que Disney se apure a estrenarla.
0: El partido, porque digamos, ¿en qué lugares se dice el partido más allá de nosotros? Pues es el juego, generalmente.
2: No, es muy poco. Lo que pasa es que hasta Ruggeri dice, no era un partido más, era el partido.
0: Sí.
2: Y creo que eso está instalado en ellos, como también antes y después en los ingleses, por la rivalidad futbolística y por muchas otras cosas que pasaron. Como en 3 minutos y medio, Diego hace un gol con la mano y después hace el gol más lindo de los mundiales. Entonces, todo eso termina alimentando una rivalidad ya tan presente, futbolística, que además, si le agregamos los otros condimentos, crece. Pero la rivalidad ya futbolística es inmensa.
0: Totalmente.
2: Por eso también estamos viendo, ahí nos estamos mandando entre nosotros, la cantidad de gente bancando en Irlanda, en Escocia, en todos lados, levantando banderitas argentinas y vistiendo hasta sus mascotas de celeste y blanco, porque la rivalidad futbolística excede incluso a la Argentina y a Inglaterra.
0: De Irlanda, de Escocia, de Gales.
2: De Gales.
0: ¿En Gales,
2: sí,
0: también?
2: Sí, Gales también. Sí, todo el mundo
0: qué
2: lo sabe.
0: Bárbaro,
2: todo el mundo
0: bárbaro
2: lo sabía.
0: Vos sabés que afuera estoy viendo a través, sí, de un vidrio cómo se está disponiendo todo para esta tarde, gracias a Mirna Globos,
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0: Partido como hoy.
1: Y para el partido como hoy, nos van a armar a nosotros el bag para que podamos mirar el partido con ese
2: lindo
1: fondo muy
0: porque
1: argentino.
0: Porque vamos a estar ahí en el de la empresa con el televisor, los cilindros, Briones se ha dispuesto una silla especial para Mirna. Mi persona, que va a estar invertida.
2: ¿Qué hace que no durante está el primer para el otro tiempo, lado?
0: Yo voy a estar de espaldas. Porque la cábala que ha funcionado hasta ahora, yo el primer tiempo no lo miro, está bien, lo voy a escuchar.
2: Ahí estamos.
0: Y el segundo sí, ya lo puedo.
2: Igual no me spoileé mucho, ahora por ejemplo ahí.
0: Mirá.
2: Me queriendo.
0: Están haciendo la
3: misa en señora, pero se va a quedar ahí todo el primer tiempo. Así, pongan un común.
0: ¿Vos qué querés? Que la historia me culpe, me endilgue algún resultado adverso. No. Entonces vamos a hacer las cosas como se debe.
2: Sí, como se debe.
0: Por más que me incomode. Eso,
3: porque
0: que
3: usted sea, no ha visto los primeros tiempos.
2: Lo ve de espalda.
3: Pero bueno,
0: De este mundial.
3: Por eso, de este mundial no ha visto los primeros tiempos y quiere conservar esa acá. Pero vaya enfrente acá, tomás un café. No se va a quedar ahí sentada de espalda con todo lo que
2: enfrente tomando un café también lo pasa de partido. Claro.
3: Bueno, vaya enfrente acá nomás, el triangulito ese de pasto que hay ahí. Pero la señora va a estar ahí con 50. Desacatado, todo gritando alrededor.
0: Y bueno, no me queda otro. También festejaré o sufriré junto a ustedes, pero a través de la dimensión auditiva, porque voy a estar escuchando el partido, pero no puedo ver el primer tiempo. Es así. Es una silla muy bonita y cómoda.
2: ¿Ya la probó, señora?
0: Sí, la probé.
2: Joaquín también se durmió un ratito.
3: Yo me voy al. En lo que va del mundial, en cada cooling break o hydration break, ahí voy al baño. Me sirvió de algo.
0: Es pausa de hidratación.
2: Hoy es pausa de hidratación.
0: No, de micción, no es pausa de micción, es pausa de hidratación. Sí. Ayer tenés que juntar más líquido todavía.
2: Sí, más líquido.
1: Ayer vi un reel que los jugadores nunca, o sea, no le dicen en ningún momento cómo tiene que ser. Cuando paramos de tomar agua, cuando Messi dice en el parón, cuando están contando jugadores. O sea, ninguno les dice, bueno, ni hablar en inglés, pero tampoco pausa y hidratación. O sea, usan cualquier otra forma de decir cuando paramos a tomar agua, cuando nos fuimos a tomar. O sea, de ninguna manera.
0: Fuimos a hidratar.
1: Le iba a contar, señora, que el back de Mirna, contarles que Mirna tiene level Ángel de María, porque Jorgelina, la
0: nivel,
1: mujer de Ángel de María, que Jorgelina, la mujer de Ángel, Jorgelina. Siempre la llama para todos sus eventos, para el cumpleaños. De hecho, fue cumpleaños este fin de semana de Jorgelina y ahí estuvo Mirna con todo su despliegue de plateado.
2: Qué rápido que inflan los globos.
0: Es de las celebridades. Tiene
1: una máquina.
0: La globera de las celebridades.
1: La única. Increíble, sí.
0: Claro, es como Ana Rosenfeld en
1: la abogada de la abogacía,
0: claro. El terror de los maridos es el terror de los maridos.
3: Yo veo un globo, desde chiquito me pasa, veo un globo y pienso en ir a pincharlo.
0: Ay,
2: sí. Bueno, es vital.
3: No lo voy a hacer ahora, pero de chiquito me pasaba siempre. De ver un globo ir.
0: Y a mí me gustan los globos. Yo, de hecho, cuando hay algo acá, algún tipo de festejo o algo, yo me gusta llevarme un globo. Y me lo llevo. Y
3: pero no hay nada más triste que el globo desinflado de a poco.
2: Ay, sí. Como pedo de vieja.
0: Disfruto. Después dura.
3: Viste que dentro de una semana.
0: Dura nada en casa porque las gatas,
3: Claro. Hacen. No, pará, que hace poco le explotó un globo a Pipo. Porque, viste, Pipo tiene 6 meses, por cierto, chiquito.
0: ¿Y qué hizo?
3: Bueno, jodido. Yo lo traje de la calle. Un globo blanco que habrá sobrevivido de algún coso. Lo traje ahí. Se lo mostré, enloqueció. Dije, se te va a reventar. Se le explotó en la cara. El cagazo del gato. No lo podía creer. No, es muy gracioso. El gato es muy gracioso.
0: Es muy gracioso.
3: Tengo un gato muy gracioso. Esa es la verdad.
0: Bueno, vamos, estamos tratando de hacer una conexión.
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2: Bueno, no falta para las 4.
0: Recordemos algunos datos de esta tarde, de formación, claro, locación.
2: 4 de la tarde hoy, en el rival el próximo domingo será España para el ganador.
0: Siempre 4 de la tarde.
2: Del partido de hoy. Hoy 4 de la tarde. Recordamos que habrá tercer y cuarto puesto El próximo sábado, 6 de la tarde, va a ser el partido entre Francia y el perdedor del partido de hoy, 4 de la tarde, el domingo, España y Argentina o Inglaterra, Inglaterra o Argentina. Hubo una última práctica muy, muy livianita.
1: Muy suave.
2: Muy suave, solamente con esas dudas que planteamos, teniendo en cuenta que más de la mitad del equipo no se mueva, los caramelos.
1: Qué lindo.
2: Eso me gusta verlo aparte. Me siento temprano para ver todo eso. El Dibu, Molina o Montiel, dijimos que el lateral derecho no estaba asegurado, tampoco el izquierdo, si está Gliafico, si eso también, y para sumar un central más. La dupla central, el Cuti Romero y Lisandro Martínez, Cristian Romero y Lisandro Martínez. En la mitad de la cancha, bueno, Paredes seguro es el número 5, es el volante central. La duda, yo creo que por De Paul, más por rendimiento que por despliegue. El despliegue sigue siendo el de siempre. Algunas imprecisiones y alguna falta, no de fútbol, pero sí de buenas entregas, sobre todo, que es lo que mejor hace De Paul. Alguna de las habilitaciones míticas del seleccionado en partidos clave. Pases gol a Di María, pases gol a Messi, abriendo el partido, en el primer partido, en el debut del Mundial, ¿se acuerdan? La habilitación a Messi para el 1-0 en el debut de Argentina. Bueno, un tipo que siempre se ha destacado por ser un motorcito de estos que anda caminando y corriendo en la cancha, marcando rivales, pero que también sus entregas son siempre muy precisas. No solo un volante de marca, sino un tipo muy preciso para habilitar a su compañero. La duda es si entra Simeone. Simeone entraría a hacer esta cosa que mejor hace, que es correr como un caballo de punta a punta. Enzo Fernández también en duda. Yo creo que Macalister es el número puesto para volver a ser titular. Si no es Enzo, será Nico González el que ingrese. Macalister es el otro. Para mí la duda es Enzo Fernández o Nico González. Macalister para mí es número puesto. Julián Álvarez y Lionel Messi adelante, arriba. Si lo saca Macalister sería una sorpresa, su jugador que no ha dejado la titularidad, salvo en los partidos en los que se decidió rotación, como el último partido de fase de grupo, fue el único que en el que no fue titular Alexis Macalister. Para mí ese es más o menos el equipo, seguramente sabremos más con nuestra cobertura exclusiva.
0: Muy bien, bueno, Federico.
3: Adivine, adivine, señora, ¿a dónde vamos?
2: Presentamos,
3: ¿a dónde vamos?
0: ¿A dónde vamos?
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3: No, ya terminó, señora, pasó de largo.
0: Ahí vamos con el Iván.
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3: Ahí está, señora.
0: Muy bien. Ahí te veo, Federico Lundberg. ¿Cómo estás? Contame un poco qué se está viviendo desde esta hora. Estás en el estadio. Contame todo.
6: Hola, Nancy. ¿Cómo están?
2: Hola, querido.
6: ¿Todo bien?
0: Muy bien. Contanos.
6: ¿Cómo andan, chicos?
0: Y nosotros estamos no como decir, podemos estar.
6: No creo.
2: No sé cómo estás vos.
6: Estamos todos en la misma. Estamos todos en la misma. Unos nervios, una tensión que es realmente muy difícil de explicar con palabras. Te diría que los hinchas están todos en la misma. Son muy pocos los que están eufóricos y con ganas de cantar canciones.
0: Claro.
6: Por ahora llegan bastante. Sí, los nervios son totales.
0: Totales.
6: Llegan caminando al estadio bastante...
0: Con cautela,
6: bastante tranquilos.
0: Claro.
3: Me llama la atención que la nube que hay es la misma, digamos, por lo que veo en todo el planeta, porque acá está exactamente así. Nublado, fulero, húmedo. Solo que la gente anda muy abrigada acá.
6: Sí, no, acá debe haber 27 grados, 28 grados. Yo tengo remera de manga larga, pero bueno, la remangué un poquito, no está para manga larga, pero bueno, la ocasión ha meritado un poco, me parece, ponerse esta remera.
0: Muy bien, querido, como debe ser.
3: Muy bien, Vos siempre de tema pilcha entendiste todo siempre.
2: Qué linda remera, boludo.
0: Qué linda. bueno,
6: sí, hermosa remera. Los ingleses les digo que están más eufóricos que los argentinos en este momento.
0: Mejor así.
6: Son más provocadores.
0: Mejor así.
6: Por ahora.
3: Mirá vos.
6: Sí, son más.
0: Mira, mejor que nos. Mejor que nos tomen por prudentes que por arrogantes. Totalmente. Así que ellos canten, hagan lo que quieran. No es el momento para nosotros.
6: Perfecto, estoy totalmente de acuerdo con eso. Además, hace 60 años que no ganaron una Copa del Mundo, ¿no? Pero bueno.
3: Vos también sos un provocador, vos también, ¿viste?
0: escuchá, no sé si has visto...
6: pero vos sabés que...
0: Sí. No sé si has visto las reacciones que hay en todo el mundo, sobre todo en el Reino Unido, ¿no? Que la gente en Irlanda, en Escocia, en Gales, todos vivando por Argentina, pero uno los odia, porque es la verdad.
2: Todo el mundo los odia.
6: Sí, ellos no nos quieren. Creo que nosotros igualmente los queremos menos a ellos de lo que ellos a nosotros, ¿no? Me parece que nosotros le tenemos un sentimiento más grande de odio que el que nos tienen ellos. Que igualmente, para mí es un poquito que nos minimizan, ¿viste? Están un poco en...
0: Nosotros tenemos muy buenas razones. De hecho, tenemos un par de razones rodeadas de agua que nos pertenecen, ¿eh? Nos pertenecieron y nos van a pertenecer toda la vida.
6: Exactamente. Sí, ni hablar, más allá de que Scaloni trató un poco de bajarle el tono al partido, de quitarle esa cuestión política y que tanto nos atraviesa a los argentinos, yo me imagino que antes del partido los jugadores se deben representar muchísimas cosas y muchas tienen que ver con esta historia tan triste que fue para la Argentina. Creo que adentro del vestuario es diferente a lo que han por lo menos exteriorizado los jugadores y el cuerpo técnico, ¿no?
2: Che, Fede, escúchame, después de la conferencia de ayer, es probable que haya cambios, dijo Scaloni, viendo un poquito las prácticas, sí. Y viendo todo, prácticas, en realidad fueron movimientos, de práctica no tuvo casi nada. ¿Qué crees que sale a la cancha hoy? Sí.
6: Yo creo que va a haber menos cambios de los que nos estamos proyectando, ¿no?
2: Pienso lo mismo.
6: Viste que se habla de la chance de Nico González, se habla de Ezequiel Palacios. Sí. No lo veo Scaloni tocando tanto, ¿no? Nos ha sorprendido en alguna oportunidad, no tanto en este Mundial. Creo que en este Mundial ha sido bastante conservador en cuanto a realizar modificaciones, a poner jugadores nuevos, a modificar esquemas tácticos. Por eso creo que se va a mantener en esta línea, que si bien uno puede estar disconforme con la idea de juego, bueno, los resultados nos han traído hasta semifinales. Creo que el único cambio va a ser Montiel por Molina. Sí. Está la chance de que entre Nico González, está la chance de que entre Ezequiel Palacios. En un ratito nada más vamos a tener ya la confirmación del equipo, pero no creo que haya demasiadas variantes. La cuestión es Montiel por Molina, por una cuestión de que Gordon, el jugador que juega por ese sector, el delantero inglés, es peligrosísimo, es muy rápido, y Montiel es más defensor que Molina. Molina por ahí se proyecta mejor, tiene una finalización de jugada más correcta, en cambio Montiel por ahí es más rústico a la hora de terminar una jugada, pero es más certero en la marca, ¿no?
2: Claro. Menos incidencia del calor, Fede, en este estadio que... Creo que la refrigeración funciona perfecto.
6: Claro, no, nula. Totalmente nula, no hay ningún tipo de influencia, no hay incidencia de ningún tipo, porque la verdad que adentro del estadio debe haber 20 grados, 21 grados. Tampoco es un día, no es un día de los más calurosos.
0: No, claro, mira. No, 20 y pico de grados.
6: La verdad que no.
0: Escúchame, Fede, te quería preguntar si has advertido algún tipo de movimiento por esto que nos enteramos de que hay presencia del FBI, hay fuerzas de inteligencia que están tratando de controlar cualquier imprevisto, cualquier eventual reacción de las hinchadas.
6: Sí. Por ahora noto una normalidad teniendo en cuenta lo que han sido los otros partidos. Claro. Hinchas de los dos lados caminando por el mismo lugar. No se ve tanta policía. Capaz ayer a la noche se veía un poco más de lo habitual, pero por ahora está todo bastante normal. Ayer te digo, esto que decía de las provocaciones de los ingleses, bueno, ayer a la noche vos ibas caminando con tu camiseta de Argentina, dos o tres argentinos, y grupito de inglés que te cruzaba, te gritaban algo, te cantaban alguna canción. Mirá. Y los argentinos no los noté tan en esa.
2: Bueno. Más tranquilo, mirá.
0: Está bien.
2: Escuchá, hoy...
3: buscando la trompa, buscando que agarrarse a piña, o una gastada.
2: Un cambio de cantito.
3: Me imagino que...
2: Claro, intercambiar unos cantitos.
6: Sí. Son medio borrachines también.
2: Ahí va.
3: Sí, no, igual, viste, como todo. A ver, de los locos, no sé, porque vos te arriesgás a gastar a un loco que no sabe qué puede pasar, digamos. No es lo mismo que en cualquier lado.
2: Claro. Escuchá, Fede, hoy 50 y 50, ¿cómo lo ves el estadio?
6: Mirá, ahora lo que estoy viendo, te diría que es un poquito más de Argentina que de Inglaterra. Mirá, pero va a estar parejo, me parece que va a ser bastante parejo. De hecho, veo, miro enfrente, hay una especie de papi irlandés y ahí está repleto de hinchas ingleses que se escucha que cantan algunas canciones. Entonces creo que va a estar bastante, bastante repartido. También se ven personas de otras nacionalidades, mexicanos, colombianos, algún que otro estadounidense que ha venido hasta acá, pero creo que va a estar bastante repartido.
3: Escuchá, sí, hay dos puntos seguros que vamos a hacer de nuestro, ¿cómo es? Line-up, va a chiflar el himno inglés, muy probablemente, el God Save the Queen, probablemente lo chiflen, y el que no salta es un inglés, calculo que va a ser permanente, ¿no?
6: Sí, olvídate. Ya ayer en el banderazo fue el tema que más sonó. Bueno, esta canción que hice por Malvinas, por el Diego, por la última de Leo, bueno, claro, también tiene mensaje para los ingleses. Han sido las canciones preferidas para estos días, ¿no? Y por supuesto,
3: y chiflar el himno me parece que es inevitable, ¿no?
6: Sí. Se han respetado los himnos de las elecciones anteriores, de los países anteriores en realidad, y en este caso creo que eso no va a suceder, ¿no? Hay mucha bronca. Por más que lo queramos llevar exclusivamente al fútbol, bueno, pero es difícil, ¿no?
3: Imposible. Aparte, el himno de ellos es un himno a la reina. Una oda a que Dios salve a la reina. Tómatela,
6: por supuesto. Oda a la monarquía.
2: ¿Qué cantan? Bueno, ¿cantan el God Save the King, Fede? Sí. ¿O qué cantan? Sí. Canta. No, pensé que para los partidos cambiaba. Lo menos, no le he prestado atención. Sí.
0: Está bien. Y Fede. Hemos llegado a este. Justo. Más allá de lo que pase, todo puede pasar y ya a las 6 de la tarde seremos otras personas, por una razón o por otra. Pero decime para vos, como cronista de esta Copa, el viaje en general.
3: Ay.
0: ¿Qué pasó? ¿Se cortó? ¿Estás ahí?
2: Sí.
0: Estoy acá. Te decía, hemos llegado a un punto de inflexión para Argentina, porque este partido tiene toda la simbología, la épica, la mística requerida. ¿Cómo te sentís vos en todo este tiempo, en todo este paso y jornada tras jornada en el Mundial? Tal vez no sabías que ibas a llegar hasta acá. Contame un poco tu experiencia.
6: No, la verdad que es muy emocionante. Es un poco inverosímil también creer que uno puede estar acá, porque la verdad que creo que voy cayendo de a poco. Muy a poquito, ¿no? Si lo pienso con frialdad, entiendo el valor que tiene esto, que claramente hay un antes y un después en mi vida, ¿no? Y encima, bueno, creo que este partido con todo eso, ¿no? Porque es el partido que todos los argentinos queremos jugar, que todos los argentinos queremos ganar. Vivirlo acá, vivirlo adentro es muy diferente, creo, o no sé, yo por lo menos no había vivido una cosa así. Es una emoción permanente, ¿viste? Mucho nerviosismo en la previa, a mí me cuesta también separar un poco, creo que un poco yo no soy de la generación que vivió Malvinas, pero bueno, mi padre, mi madre
0: te lo han inculcado,
6: me han hecho saber todo.
0: Claro.
6: Sí, todo lo que se ha sufrido y un poco de esa bronca que está latente con los ingleses, y que cualquier cosita en la que podamos ganar, bueno, lo vamos a considerar un poco de justicia divina o de justicia, no sé, como quieran llamarle, pero creo que por eso es muy especial, y este es el partido más especial de todos. Creo que el hincha argentino llegaba relajado a este mundial y no le dolía tanto quedar afuera, ni siquiera en cuarto de final. Ahora las cosas han cambiado y esto
0: cambió, se vive, por creo completo.
6: Como la final con Francia.
0: Por completo.
6: Sí, lo he hablado con hinchas que han tenido la posibilidad de ir a otros mundiales y te dicen, esto es como una final. De hecho, creo que medio que después no hay más nada, ¿no?
0: Sí.
6: Y después Argentina llega a ganar este partido, si le gana España, bueno, buenísimo. Pero creo que pasa pura y exclusivamente por ganar esta semifinal, ganarle a los ingleses. Y bueno, y verlos un poquito en el piso también, ¿no?
0: Absolutamente, coincido contigo. Bueno, te vamos a dejar y espero volver a hablar contigo en algún momento del día con un abrazo a la distancia y que podamos festejar, ese es mi deseo.
6: Gracias, gracias, licenciada. Ojalá sea así. Y bueno, seguramente estaré menos nervioso y más eufórico, ¿no? Para ese momento. Ojalá.
2: Qué hermoso.
0: Seguro, man. Seguro.
2: Disfrutalo mucho, querido.
0: Dale, mucha suerte y disfrutalo.
6: Gracias, gracias, King.
0: Chao. Chao, querido. Chao.
6: Gracias,
0: chao.
6: Chicos. Bien, gracias. Ahora.
0: Qué bárbaro. Qué muy buena descripción.
2: Sí, al próximo voy a ir. No sé qué auto voy a vender. No sé, al próximo voy a ir. Sí. No, al próximo voy a ir. Vendo un riñón, vendo el culo, no sé.
0: Deja de fumar.
2: Voy a dejar de fumar y me voy a hacer un
3: olifante. Pero ella dejó de fumar.
2: De pies.
0: No, pero empezó a fumar cuando nació mi hija. Empezó a fumar y dejó para sentir la diferencia.
2: La diferencia en, en la cuenta bancaria. Claro. Yo hay que fumar cuando nació mi hija más grande. Nunca más. Le he robado alguna seca a uno de ustedes. Alguna vez lo recordarán seguramente. Me recordarán de películas como Todo Pasa. pero nunca más. Entonces, si voy a dejar de fumar para...
0: Y vas a tener que volver.
2: Voy a tener que volver a fumar. Para dejar de fumar para ir al mundial que viene. Totalmente. Si Dios quiere. Tiene cierre, licenciado.
0: Sí. Ah, cierre. Perfecto.
3: Sí, el que salió al principio, señora. Que
2: bueno,
0: y va de nuevo.
2: Y ahora cerró. Ahora cierra sí. Y cerró.
3: Ahí va.
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0: Llega, ya llega, cante, vamos, vamos, cante.
1: Loco, que sean las 4 la
0: Argentina, clama el viento y ruge el mar.
2: Pero primero que gane Argentina.
3: Tiene verdad, tiene verdad.
4: Aguante Kelly Olmos.

0: El que no encuentre la conexión emocional con esta canción de apertura y de cierre no puede considerarse argentino.
1: La semana que viene va a estar en Disney Plus, lo decíamos recién, el documental del partido de México 86, que tiene tráiler en realidad, porque no vamos a poner ni un fragmento de la película, porque no me voy a poner a exportar ahora un fragmento de la película, que dura 1:40, pero arranca con Diego diciendo, es solo fútbol, que tiene mucho que ver con las declaraciones que se escuchan hoy de todos los jugadores, y en realidad va más por ahí escuchar esos 3-4 pasitos. Para mí más manija que te cruzás con un inglés acá a la puerta, lo mates directamente. Y si tenés un amigo que se llama Ben Johnson, también le mandes un mensaje diciendo, ojalá te mueras, y hoy quiero ganarte.
2: Me mandaste el de Rocky.
1: No, el partido te mandé.
2: No, me mandaste el de Rocky.
1: No, boludo, te mandé, acá me marca como que ya te llegó. Pero la concha de la lora. ¿Qué tenemos que
2: No me dejes mentir.
1: No, boludo, pero yo tampoco me dejo mentir.
0: Aguante la bronca, Rocky. Aguante la enemistad. No,
3: el trailer, ese, boludo, el link.
0: Que peleen por la paz los giles. Al final.
1: Claro. Que peleen, que la paz pelee, que trabajen los pobres.
3: Esto es tremendo.
1: Esto es. Hola.
4: Es solo fútbol y punto.
5: We're here to play football. Don't confuse the two issues.
6: Sunday's World Cup match between England and Argentina will be played in a sporting spirit.
7: No era un partido más, era el partido, dice el calzón.
8: Si agarra la bandera, el problema es suyo.
1: No soy perdedor.
8: Soy ganador.
1: El doctor Vilar.
9: Wow.
1: Ese es Peter Shilton. No puedo creer que no cobraron nada. Lineker también.
10: Después te cuento, Valdano.
11: That's a bad decision in very big match.
1: Valdano le dice que... Diego le dice, después te cuento, Valdano, después te cuento. La semana que viene, después del Mundial y después de las vacaciones de invierno, Disney Plus va a estrenar el documental, ¿eh?
3: Tremendo.
0: Hermoso.
12: ¡Vamos, Diego!
0: Ya vamos, Diego.
12: Si quieren que venir, que vengan, les presentaremos batalla.
1: Qué odio, me da este borracho.
3: Borracho, hijo de puta, drogón de mierda. That feeling that you're being part of something that goes
1: beyond sport. Un partido infinito, y es un partido infinito, que se repite.
3: ¿Qué maneja, boludo? Vamos a poner esto.
1: Se repite cuando nos clava Owen, qué odio, Diego con Queen, en la cancha de Vélez.
13: ¡Oh, piel de gallina, mi cuerpo!
1: Y el gringo Justi, boludo.
0: Volvimos.
1: La foto con Silton.
0: Qué lindo.
1: Silton no tenía que ser el capitán ese día. Capitán era otro. ¡Ah, la puta madre! ¡Ah!
0: Impresionante.
1: ¡Dale, me leo, dale! Me quiero...
0: Bueno, muchachos.
3: Por Dios.
0: ¿Nos
1: no,
0: vamos?
1: Es solo un partido de fútbol, ¿eh? Mamita.
0: ¿Cómo vamos a ir ahora?
3: Vamos, chicos, vamos. No sé quiénes vamos a ser mañana, ¿eh?
0: Bueno, a las 4 de la tarde...
1: ¡Ay, Messi subió una historia! ¿Qué subió Messi?
0: Tengan ganas de ver un poco, escuchar el partido, las cosas que están pasando con nosotros. A las 4 de la tarde es la cita. Ahora se van a quedar los secuaces.
1: Leo.
3: ¡Vamos, Leo!
1: Match day, dice Leo.
0: Vamos, Messi, vamos Argentina, vamos las Malvinas.
1: Vamos, Messi.
0: ¡Vamos, héroes! ¡Vamos!
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Bueno, Leo, solamente decirte que te quiero mucho, que la estás rompiendo, que dejá que los demás hablen, que vas a ser el mejor de toda la historia. Hoy seguí haciendo lo que estás haciendo, ¿eh? Y que seas feliz con tu familia.

0: selección. 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
1: Decisión tomada, chicos, buenas tardes. Decisión tomada, no lo miro el partido. Me voy al medio del campo, agarro el auto al medio del campo y bueno, a escuchar música, cualquier cosa.

argentinos siempre recuerdan y que me tienen en cada casita de los argentinos. Con la Inglaterra, el mejor gol según muchos periodistas de todos los mundiales que vieron. La Inglaterra que lo habían matado a muchos chicos en las Malvinas, ¿no? Una guerra absurda. Y bueno, entonces era como pagarles un poco a los ingleses a nivel deportivo y a nivel humano, porque quizás hasta los ingleses que lucharon no tenían tanta culpa, sino los del poder, que tienen una guerra para decir que son más fuertes, que lo único que hacen es mandar atrás de un escritorio. Esto

trabajamos en el club, acá haciendo el aguante hasta las 2:30 en el trabajo. Estoy re manija, loco. Vamos Argentina, vamos carajo. Vamos Diego, Messi, todo el equipo.

hacerlo, este equipo puede lograr, porque este equipo ya ha generado el grupo indestructible que genera la mística. Verán que Messi, dentro de 48 horas, luego que haga un gol, levantará los brazos, vendrán sus compañeros a abrazarlo, él agradecerá a Dios e inmediatamente se pondrá frente a un palco familiar que seguramente el director de la transmisión va a ponchar, porque es para ellos, para quienes está jugando, para no irse del fútbol sin obtener lo que merece. Si alguna vez Dios fue y vio a Brasil en el 58 y tocó a Pelé, a Charlton en el 66 en Inglaterra y a Diego en el 86 en México, si Dios los tocó para bendecirlos y decirle, bueno, si lo único que te falta es hacer realidad este sueño, ¿cómo no te lo voy a conceder? El domingo tiene que estar y tocar ahí.

0: soy un tipo normal que por hacerle un golazo a los ingleses que nos mataban a los pibes en Malvinas, hoy todo el mundo me reconoce. Porque el abuelo se lo contó al padre y el padre se lo cuenta al hijo. Y por eso soy reconocido. Pero soy un tipo totalmente normal. Quédense tranquilo, argentino. Y un saludo grande. Viva Argentina, viva la patria. Y más argentino que nunca.
1: Diego, se hizo de noche.

conocido en Brasil, hoy no quiero decir nada de esto. Hoy quiero darle la gracia a un Pacho. Quiero darle la gracia por estos 45 días. Se lo dije el día de mi cumpleaños. Armé un grupo espectacular, un grupo hermoso, y lo disfruté muchísimo. 45 días donde no nos quejamos de los viajes, de la comida, de los hoteles, de las canchas, de nada, muchachos. 45 días sin ver a nuestra familia, muchachos. 45 días. El Dibu fue papá. Fue papá y no pudo ver a la hija todavía. No la pudo hacer un pa. El Chino igual. Lo vio un ratito nomás. Tuvo un ratito nomás, muchachos. ¿Y todo por qué? Por este momento. Porque teníamos un objetivo, muchachos. Teníamos un objetivo y estamos un pasito a conseguirlo. A un pasito. Y saben que lo mejor de todo, que depende de nosotros. Depende de nosotros ganar esta copa. Así que por eso, ahora vamos a salir, vamos a levantar esa copa y la vamos a llevar para Argentina para disfrutar con nuestra familia, nuestros amigos, la gente que bancó siempre a Argentina. Lo último, con esto termino. No existe la casualidad, muchachos. ¿Saben qué? Esta copa se tenía que jugar en Argentina. Y Dios la trajo acá. Dios la trajo acá para que la levantemos en el Maracaná, muchachos. Para que sea más lindo para todos. Así que salgamos confiados, tranquilos, que esta la vamos a llevar para casa. ¿Ah?

0: saluda a tu mamá, saluda a la voz primero y después ella te contesta. Saluda a tu mamá.
1: Hola, mamá.
2: Hola, mi amor.
1: ¿Cómo estás, Tota? Te amo, mamá.
2: Bonita.
1: Puta vida.
3: Está emocionada, mamá.
0: Dejala que llore, dejala que llore. Es lógico. Habla de largo vos, decir todo lo que quieres decir. Que todo el país, todo el mundo, toda América, toda Italia, toda Europa está contigo. Todo vieron. Habla de largo y después ella te va a responder.
1: No, yo hablar a mi mamá es muy difícil. Para mí es muy difícil, José María, porque hablar de por radio, yo no quisiera tener acá al lado mío en este momento, porque estamos viviendo momentos excepcionales realmente. Yo sé lo que ella sufre cuando le dicen que el nene juega mal, el nene esto, el nene el otro. Entonces, hoy el nene estoy seguro que la hizo feliz, entonces quiero que sepa que la adoro, que los goles que dicen son para él.
0: Mamá Maradona, adelante usted, por favor.
2: Hola, mamita.
1: ¿Cómo estás, mamá?
2: Mi vida.
1: Te quiero mucho, mamá.
2: También, mi amor. Anda, descansa, mi hijo, que me hiciste la madre más feliz del mundo hoy.
1: Yo juego para vos, mamá.
2: Mi amor, sí, mi vidita.
0: Gracias, Diego. Dale un beso a través del micrófono porque se está emocionando mucho y estamos llorando todos. Adelante, Diego.
1: Te llamo después, mamá. Te quiero mucho. Un beso grande para todos. Dale un beso a Lalo Turco. Decirle que quiero hablar con ellos después, mamá.
2: Vamos.
0: Señora Maradona, muchas gracias. Gracias por todo. Muchas gracias, mamá Maradona. Chao, Diego, querido.
1: No, José María, gracias por todo.
0: Sos

0: Loco, no pueden arrancar un programa así, loco. Tengo un nudo en la garganta, no puedo ni hablar. Emocionante, emocionante, emocionante. Vamos selección, vamos carajo, vamos, vamos, vamos.
1: Dice el muchacho, ¿hay algo más lindo que ser argentino?
2: Buen día, hoy estoy escuchando, estoy muy emocionado. Vamos argentino hoy.
3: Te amo Diego, te amo Messi, te amo Argentina. Las Malvinas son Argentina, con todo hoy carajo.

0: Vamos a la selección, vamos a los secuaces hoy. Y voy a ser sincero, creo que no quiero generalizar, pero creo que lo pensamos mucho. No es un partido más, y el que dice eso es un tibio. Es un partido de fútbol, pero que conlleva muchísimas otras cosas detrás. En nuestra historia nunca se va a borrar y nunca se va a olvidar. Gracias.
1: Estoy llorando en el auto como un pelotudo, loco. Qué buena intro, muchachos. Vamos a Argentina, la concha de su madre.
2: Por Dios, gente. No puedo parar de llorar, culpa de ustedes. Aguas Argentina.

0: Dios, loco, por Dios, así no se puede. Arrancó un programa, viejo. Vamos por Argentina, la puta madre.
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3: Yo soy Paetti, imagínate. Estoy la grimeanda, me tengo que bajar el casco a la visera para que no me vean. Las lágrimas me caen, no puedo manejar. Aún en Argentina, la puta madre.

No, se fueron a la mierda con la intro, muchachos. El audio de la mamá de Diego diciéndole, anda a descansar, hijo. Me hiciste la mamá más feliz. Se me quiebra la voz ahora, loco. Es tremendo, tremendo. Lo que hicieron fue tremendo, chicos.

0: parado, tengo toda la piel de pollo, un dolor de panza, me agarró la puta madre. No, no, no puedo, boludo. La puta madre.
1: Pueblo sin pierna, pero que camina. Oye.
2: Son terribles ustedes, muchachos. No podés poner el audio del Diego saludando a la mamá. Tengo que manejar. Y así con los ojos, todo con lágrimas, no puedo manejar, maestro.

0: montañas.
1: No, loco, esto es imposible de aguantar. Es una cosa espectacular lo que estamos pasando. Siempre, siempre. Vamos, Argentina.
2: 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Tengo a mis pulmones respirando azul clarito, la altura que sofoca. Soy las muelas de mi boca.
3: Le comento a los nuevos, esto ya se vivió hace 4 años. Estas previas nos erizaban la piel en el Mundial de Qatar. Y sería como cábala. Grande, Nachito, cada vez sale mejor, papá. Esta sale de taquito. Vamos, Argentina.

0: Gracias, Nachito querido. Nada, loco. Argentina, te amo.
1: Qué lindo arrancar el programa así, loco. Qué lindo. Qué lindo. Qué lindo ser argentino, por Dios. Qué lindo, ojalá que. Que haya gente que quiera la Argentina como la queremos la mayoría de nosotros. Qué lindo que es argentino. Qué lindo la Argentina. Qué lindo.
2: La historia de Messi en los mundiales no va a terminar con los putos ingleses, hijos de puta. Va a terminar de forma épica. Nació para eso. Lo de él es épico, así que va a terminar vivo.
3: Quiero un gol de Leo en el minuto 89, por favor, Dios. 1-0 quiero ganar, nada más.

0: este pueblo no se
1: oye. Es un partido de fútbol, sí. Pero los 649 guardianes que quedaron en la isla, no.
2: No, no, estoy llorando, estoy emocionado. Vamos, Argentina, hoy, carajo. Vamos, loco, vamos.
3: Cachito, a partir de ahora son cebollas, se llora siempre a todo el mundo.
4: No me hagan llorar, secuaces.

0: 1:25, bienvenidos. 3416-97.3 arrancando. Como podemos. Con un montón de mensajitos pendientes. Buenas tardes para todos.
1: Hola, gente. Muy buen inicio de programa. Aguante Argentina, aguante la selección. Aguanten los veteranos de guerra de Malvinas, no solamente el 2 de abril y cuando juegan Inglaterra-Argentina.
0: Bueno, arrancando, che, ¿eh? Bienvenidos. ¿Cómo andamos, amigo? ¿Todo bien?
2: Bien. Se disfruta.
0: Totalmente. ¿Cómo andamos, Jime, Yuli? ¿Cómo andan?
3: Hola, Nachito. Solo deseo que no nos olvidemos de este sentimiento, que es que todos estemos tirando para el mismo lado.
0: Totalmente.
3: Que mañana no nos olvidemos de este sentimiento que compartimos hoy.
0: Totalmente.
3: ¿Cómo andamos? Ansiedad, sí. Nervios, alegría, disfrutando también de este sentimiento que dice Jime. Muchas cosas juntas, es como una montaña rusa sin cinturón de seguridad. Subís, bajás, es un electrocardiograma.
0: Bueno, ¿cómo andamos, Abu? ¿Bien?

0: estamos alentando en el mismo momento.
1: Totalmente.
0: Así que, tal cual, lo que dice Jime, no nos olvidemos de esta manera.
1: Bueno, Miki, ¿cómo andamos? ¿Bien?
2: Muy nerviosa.
1: Sí.
2: Muy, muy nerviosa.
1: Sí, sí, sí. Fisi, ¿cómo está?
3: Mal. Mal, sí. Mal. No sé si quiero que llegue, si no quiero que llegue, no sé. Sí, anoche fui a ver la peli del 86, no podía dormir, me estaba como
0: la
3: loca.
0: Total.
3: No,
1: claro.
3: No. Queremos que gana.
1: Ey, sí. Sí, sí, sí, totalmente.
3: No hay más.
1: Ah, tremendo.
3: ¿Vos?
1: No, yo estoy mal. No, yo no la paso bien en,
3: no, olvídate.
1: En estos momentos, ¿eh? No. Sí, lamentablemente. No. Pero bueno, ¿qué pasó?
4: Qué lindo. Qué lindo. Qué lindo ser argentino, por Dios.
1: Bueno, no lloren tanto, amigos. Falta un montón todavía.
0: Para mí es los nervios.
1: Sí, para
0: porque
1: mí también.
0: Yo pensé que escuchar la canción y a la gente llorando y me da un ganas de llorar con él.
1: Sí, sí, te emociona. Bueno, nada, queríamos hacer esta apertura. Es verdad, hace 4 años lo hicimos. ¿Cuándo fue, Mico? Oh, hicimos varias, pero
0: hicimos
1: me mandaste anoche.
0: La épica, que me escuché toda noche, 25
1: claro,
0: minutos.
1: Me mandó Mica anoche, la que habíamos hecho hace 4 años.
0: Sí, fue el viernes previo a la final del mundo.
1: Exacto.
0: Pero habíamos hecho 2 más. Una movida bastante importante cuando fue la semifinal, acá abajo.
1: Claro.
0: Y hicimos una para un partido que jugamos también un martes a las 16 horas.
1: Sí, hermoso.
0: Tres previas hicimos así. Grosas.
1: Hermoso. Y pasa el tiempo y acá estamos. Mirá vos, che.
5: En la misma, resistiendo
1: 4 años después. Me emocioné cuando el oyente dijo para los nuevos, lo hicimos hace 4 años, y es verdad, qué locura. Y bueno, 3 años y medio en realidad. Acá estamos nuevamente, amigos. Otra batalla más. 4 de la tarde, Argentina, Inglaterra. Es durísimo. Es durísimo.
5: Terrible. Ya no quiero ver más nada.
1: Nada.
0: No, aparte no había lugar por el que no transites hoy.
1: Dios.
5: Aparte entrabas a Instagram, por ejemplo, y no hay otra cosa más que...
3: No.
5: Cosas de Argentina a Inglaterra.
0: Yo no te puedo explicar la cantidad de videos de tarotista diciendo qué iba a pasar. Que me vi. Y yo, como, por favor, calmame la ansiedad.
1: ¿Se acuerdan? Estoy encontrando... Me está pasando que encuentro aura en todos lados. Como que digo... Y el video que pusimos el otro día, el del túnel, con el chabón que toca el trombón y que te explota, le hicieron una nota en Clarín al pibe. Y es más épico todavía porque dice: toqué mirando el cielo en honor a mi viejo que me regaló el trombón.
0: No,
1: me destruye basta. Todo. Basta,
0: no.
1: Loco, paren un poco.
0: ¿Hasta cuándo? No tienen como esa sensación en el
1: es
0: pecho
1: tremendo.
0: Que no sabes si te pesa, si tenés una cosquilla, si, que no entendés qué es lo que te pasa. Yo tengo una cosa acá.
1: Sí. Pero bueno, a muchos disfrutan esto, yo particular la paso mal. Eso es lo que me pasa a mí.
0: No, ya creo que estamos todos en la etapa de empezar a pasarla mal.
1: Dolor de panza, cosquillas.
5: Prefiero estar acá que en otro lugar.
1: No, ni hablar, eso está claro.
5: Uno dice cómo se sufre, pero bueno, es un sufrimiento que también, viste, es lindo que te toque.
0: Pero una vez cada 4 años.
1: Sí, totalmente.
6: Es solo un partido de fútbol. Es solo un partido de fútbol. Concha tu hermano.
1: Sí, mental. Está buena esa tarea mental.
5: Es imposible.
0: Tapping. Es un partido
1: claro,
0: no pasa nada.
1: Es imposible. Hoy a la mañana me lo decía por ahí, laburando en el otro laburo, y decía: es solo un partido de fútbol. No.
0: Es que no.
1: Concentrate.
0: No.
1: Labura. No.
3: No es solo un partido de fútbol.
1: No es. Creo
3: anoche
1: que no.
3: En la película mostraban que antes del partido del 86, Bilardo decía lo mismo: es solo un partido de fútbol, no mezclemos las cosas. Y después pasó lo que pasó, ¿me entendés? Tenés a Maradona metiendo un gol con la mano y haciendo un gol desde la mitad de la cancha.
1: Claro.
3: Corriendo y decís: es imposible que sea solo un partido de fútbol.
1: Claro.
3: No se puede.
1: Me interesa oyentes en el exterior también que siempre nos escuchan. Por ejemplo, acá desde Maui. Desde Maui nos mandan nuestro oyente Maui y dice: momento difícil para muchos acá, varios amigos fueron a ver el partido de hoy y fueron deportados algunos, así que hoy se vive con doble emoción, dice Fac por acá.
0: Mirá,
1: abrazo para todos.
0: Le pregunté a mi hermana cómo estaba.
1: Claro, ¿qué onda España?
0: Mi hermana vive
1: durísimo.
0: En España y es argentina.
1: En Barcelona vi que vallaron el Arco del Triunfo para que no vayan los argentinos, si hoy sucede... Y para que no haya disturbio, obviamente, España está en la final.
0: ¿Qué pasó? La última vez que ganamos el partido el sábado, fueron los argentinos a festejar el Arco del Triunfo en Barcelona.
1: Claro.
3: Y allá eran como, poner, no sé, las 5 de la mañana. Estaba amaneciendo en Barcelona. Encima, claro, como es verano, amanece mucho más temprano. Y cuestión que hubo mucho, mucho lío, mucho ruido y demás durante las horas de la madrugada. Entonces, bueno, viste que a los catalanes les metes un poco de disturbio y ya se empiezan a...
2: alteran.
3: Claro, se empiezan a alterar. Y mi hermana, bueno, la oficina de ella tiene toda la oficina tomada por madrileños.
1: Claro.
3: Así que me dice, imagínate, claro, no quiero ni ir a la oficina.
1: Pero
3: sí, está todo el mundo, obviamente todo el mundo espera que la final sea con Argentina. Todos los españoles quieren que la final sea con Argentina.
1: Sí, yo en particular no llego ni a pensar.
3: Para mí tampoco, yo no llego ni a pensar.
1: Es tremendo.
3: Para mí para el domingo falta un montón.
1: No, ¿sí? No hay chance.
7: Nachito, no aguanto más, papá. Abrazo, esto amigos. Se bajaba con la entrada en calor, pero ahora hay que mirarlo de afuera. Ni siquiera con un porrón no podemos bajar, estoy laburando. Estoy en Aceval todavía.
1: Claro, abrazo grande, Tato.
3: Y vos sabés quién es eso. No romanticemos la idea, porque hay mucha gente que está laburando, que va a estar laburando hasta las 4 menos cuarto.
1: Oh, olvídate, un montón ahí están trabajando.
5: Sí.
1: Saludos desde Tenerife, estoy remanija. Amigos, saludos a mis hermanas que están en Rosario. Gracias, chicos, por esos comienzos. Dice Javier por acá.
5: El de Maui, que dijo que a un par de amigos los deportaron.
1: Lo deportaron, así mandó.
5: ¿Pero por qué? ¿Por hacer
1: y no contó, no sé.
5: Mira vos.
1: Se ve que no estaban.
3: Y si
1: se ve
3: que,
5: viste que en el mundo también no están acostumbrados a la locura argentina y puede pasar, viste, cualquier
3: cosa.
5: A
3: lo mejor conocen un poco más de límites y los hacen respetar. Nosotros no, viste.
5: Sí, nosotros nos descontrolamos.
3: No hay chance.
5: Sacan la patada.
3: Ese es un bajón.
1: Sí, es verdad.
8: Bueno, yo venía tranquilo todo, amigo, hasta que escuché el arranque que metieron, loco. Felicitaciones. Vamos Argentina, carajo.
1: Vamos Argentina, viejo. Vamos todavía.
3: Adiós.
5: Bueno, ¿qué hay que hacer hoy?
1: No sé.
3: ¿Qué se hace?
5: Che, por lo menos tenemos comida.
9: ¿Cómo están, chicos? Le voy a hacer una promesa. Al aire le voy a hacer la promesa.
1: Ahí voy con
9: para
1: esto.
9: Para que la gente sepa que me comprometerme. Yo vivo, Silvio y Genoa, frente a una panadería muy importante. Si gana Argentina hoy, me voy desde Silvio y Genoa hasta la puerta de la radio. Me voy en perrito porque no puedo arrodillar porque me duele mucho la rodilla. Tengo problemas de rodilla. Pero si ganamos, me voy en perrito hasta la puerta de la radio, chicos. Promesa hecha al aire.
5: Te esperamos,
9: la promesa,
5: perro,
9: que se cumple. Ya cumplí la promesa de estar dos cuadras de rodillas. Así que imagínense, un abrazo grande. Me llamo Martín, para que no se olviden.
1: Dale, Martín, listo. Abrazo grande.
5: Te esperamos, Martín Cho.
3: No, abrazo Martín, grande. Con que prometa caminando está bien.
1: Claro, tampoco.
3: O una torta.
1: Sí, total. Che, bueno, pará, 2 menos 25 de la tarde y arrancamos con la mejor, Yuri, como corresponde.
3: Exactamente, lo que necesitamos para un día como hoy. 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
1: Bueno, tremendo. Ya entrándole, saludo para Facu, la banda de Mamina que nos acompaña durante todo el mundial y durante todo el año. 2 menos 20 casi de la tarde, la formación que no se sabe. Notas con muchos hinchas, vemos en los televisores. En modo previa, ¿no? Obviamente en Atlanta. Y un tema que está dando vueltas, vi varias notas, y creo que es el primer partido que los hinchas argentinos dicen, no encuentro entradas, y una queja de varios argentinos diciendo, che, acá tienen que venir los ingleses y los argentinos, claro. ¿Viste? Como enojados con el público neutral o el público yanqui que va a ver este partido.
5: Claro. Sí. Todos los yanquis compraron de antemano sin importarles quién juegue la semifinal.
3: Y bueno, pero es un mundial, ¿qué pretenden? Ya está, compró.
5: Y entradas que son carísimas encima, carísimas.
3: Y en este momento, con la atención internacional que recibió este partido, claramente, la entrada lejos de bajar subió.
0: Y más allá de eso, una semifinal siempre es un espectáculo. Siempre es un espectáculo, sin saber quiénes van a llegar, es algo interesante. Entonces, también por eso ha comprado cualquiera, obvio, por decirlo de alguna forma, aunque sea para Argentina e Inglaterra.
5: Sí, cualquiera que le guste el fútbol, planazo. Ver la cualquier semifinal, sí. El tema es los que pagan $3,000 una entrada, claro. $4,000.
3: Más, hoy una persona está revendiendo a $10,000 la entrada.
0: Una fortuna.
5: Una locura. Sí. Una locura.
3: Qué locura.
0: Una fortuna.
5: Un auto.
3: Bueno, y también nos juega un poco la gente, ¿no? Que hace este maneje de comprar entradas, no querer ir al partido y ver de vender, claro, a última instancia esto, ¿no? Ganan así la plata también.
0: Pero ahora suben o bajan ya.
3: No, suben.
1: Y ahora
3: suben.
1: Sube.
0: No, porque hace un rato me dijeron que ya empezaban a bajar.
3: No. Suben no, y veces, no se consiguen.
5: A veces lo que hacen, capaz que los últimos 10 minutos antes que arranque el partido, empiezan como a bajarla un poquito, porque si no, no la venden, ¿viste? Para tener en la mano ahí, faltan 10 minutos para el partido y no la vendiste, pues a bajarle el precio.
3: Claro. Si están ahí, ¿cuánto? Ya perdido por perdido, ¿hasta cuánto piensan que ya iban a pagar?
5: ¿Quién?
3: Ustedes. 5,000.
5: No.
3: 4,000.
1: Yo 5 lucas pago también.
3: Claro, si las tengo.
1: Es que este quizás es el espectáculo pero deportivo más picante que podés llegar a ver en tu vida.
5: Si la tenés,
1: no hay otro, me parece.
3: Pero si no la tenés, tampoco vas a poder pagar un poco menos. Sí. O sea, es cuestión de. Pues ya está.
0: Yo hasta 2 lucas verdes te pago.
3: Estando ahí, ya falta poco para el partido, ya está. Que ya salga está. Lo que salga, sí, ya está. Sí, estás ahí. Yo no sé. Pero yo creo que me voy al bar de la esquina. No,
0: es lo mismo.
3: Me voy al FanFest.
5: Es mucha guita.
0: Es mucha plata, chicos. Sí. Mucha.
3: No lo pago.
5: Con 5 mil dólares.
1: Yo 5 mil pago.
0: No, yo voy hasta 2,000.
1: Si los tengo.
0: Yo te digo que lo pago, no los tengo.
1: Yo tampoco.
3: Ni 1,000. Partamos de la base que uno tuviese la tarjeta ilimitada para
1: comprar. Yo lo hago.
3: Olvídate.
1: ¿Sabes cómo estoy?
3: Yo no.
0: Estoy ahí.
3: ¿No lo hacen? No, yo no.
5: $5,000 me alquilo.
3: Me voy al bar de la esquina.
0: Yo creo que hasta último momento intento regatearla lo más posible y ya está. Después, cerquita del horario, ya.
5: $5,000 me alquilo una Ferrari y voy andando en Ferrari para todos lados.
1: Claro. Cumplís otro sueño.
3: No, me compro un pasaje en primera y viajo en primera,
1: claro,
3: chocha de la vida.
5: O viajar a cualquier lado y con esa plata recorro.
3: Me hago un viaje entero, 20 recorro días.
5: Toda Europa.
3: No, pero este partido es mística. Jime.
5: Los $10,000. Pero imagínate que. Mucha plata.
3: No. No lo podría gastar.
5: Che, ¿vieron que Scaloni ayer habló con la camiseta esta que tengo puesta yo?
1: Sí, sí.
3: Y lo dijo, me voy a poner la de Alejo.
5: Me avisó un amigo, sí. Me dijo, mira, Scaloni, tiene la misma que vos.
0: Alejo, para vos, tío.
5: Sí. Porque esta es media. No está tan. No la vieron tanto, ¿viste?
1: No la había visto.
5: Creo que la tiene Scaloni y yo.
3: ¡Esa!
1: Bien, vos.
3: Y nadie más.
5: A mí me la regalaron.
3: Y la sacaron del mercado, claro.
5: Está buenísima, es como más durita, no sé.
1: Sí, estoy con algunos baches porque estoy hablando con la gente que está allá, que estamos por conectar, por eso por ahí me cuelgo un poco.
3: Mira, acá dicen que Luisito Comunica subió una historia que consiguió entrada para la final hace 2 días. No importa, ya se sabe que España, no importa quién sea la otra el otro equipo, a $7,500.
0: Claro, no.
3: Por eso te digo.
0: ¿Para qué? ¿Para la final?
3: Para la final.
1: What?
3: Sí.
0: Wow.
3: Son partidos que.
0: ¿Pero quién le pone la plata?
3: ¿A él? ¿Lo comunica?
0: ¿Él?
3: No. Y él tiene igual plata.
0: Sí. Tiene muchísimos seguidores.
5: Aparte. Y esos son mega.
0: YouTube.
1: Sí, son cifras que.
3: Son empresas vivientes esas.
1: Sí, obvio. Claro. Como el que hablábamos ayer, ¿cómo se llama? Speed.
3: Claro.
1: Ese también.
5: Olvidate.
1: Es una empresa caminando, de verdad.
5: No sé cuántos seguidores ya.
1: Guardaespaldas, jet privado.
5: Mega picante.
1: Estamos hablando de cosas.
5: Sí. No, súper mega tope. Picante.
1: El que lo vi muy plantado a Bizarrap, por ejemplo, también. Avión privado.
3: ¿Qué hacía?
1: No, vi que fue Luquita sí. Rodríguez con él y avión privado, toda la familia. Bizarrap
3: siempre es de avión privado.
1: Sí.
5: Y Bizarrap es fuerte. Multimega millonario ya.
3: Fuerte. ¿Sabes que no viajaría en avión privado si fuese millonaria?
1: ¿Por qué?
3: ¿Qué viajarías? Me parece de grasa el avión privado. ¿Qué
0: crees? Bueno, tranca. No, viajaría
3: en primera, en business, no sé.
1: No viajarías en avión privado y dirías...
5: Tendrías tu propio avión.
1: Yo con el ganado no voy, viste que capaz que...
3: Claro. Yo quiero mi propio piloto.
1: Claro, ¿me entendés?
3: No, viajaría en aerolínea de primera línea, como hay un montón. O sea, no viajaría por Flybondi, ponele. Sí, está claramente. Bien. Iría por una Lufthansa, una Air France, una Turkish.
1: Bien, una buena.
3: Una buena, buena en primera. Pero no me pondría un avión privado, me parece grasa.
1: Que es, que es primera, primera.
3: Primera verdadera, sí, la que prácticamente tiene un departamento dentro del avión.
5: Iría tirada en el avión.
3: Con las máscaras de belleza.
5: Haciéndote un par masaje, te dan un vinito. Sola en todo tu...
3: Poniéndome, viste, que cuando ves las influencers que se ponen el pijama, duermen, se levantan, así.
5: Qué lindo, lo que debe ser. Pero bueno.
3: Qué bien
5: no
3: se vive.
5: No necesitamos tanto.
3: Ustedes...
5: No se necesita tanto para ser feliz.
3: En estos partidos que son a las 4 de la tarde. Sí. Se compran facturas, se compran conitos de mamina.
0: Lo que encontrás.
3: Mi casa hoy
0: se
3: es...
0: Se come, no se come.
3: Mi casa hoy es sede del partido y hay de todo.
0: ¿Qué hay? ¿Picada?
3: Picadas, sándwiches, caramelos de varios tipos porque es fundamental para masticar.
0: Mira, caramelos nunca,
3: gomitas masticables.
0: Yo he visto partidos.
3: Sí. Y facturas y esas cosas.
0: Bien. Factura te comes 30 vigilantes te puedes llegar a comer de los nervios.
3: ¿La bolsa de masticables?
5: Acá aparecerá algo para comer después porque no me vuelvo.
3: Sí, hay más mamina.
0: Ojalá que ¿vos no lo vas a ver acá? ¿O y vas con tus amigos?
5: No, me quedo acá. Ya está. No hago tiempo a irme, nada. Ya está.
3: Bueno, pero viste que vos tenés amigos por
5: ¿hasta
3: acá.
5: ¿Hasta qué hora tenemos secuaces hoy?
3: 4:50.
5: Sí, no. Para irme a la apurada. Me quedo acá, tranquilo.
3: Aparte lo ves con tu amigo Nacho.
5: Lo veo con mi amigo Nacho.
3: Sí. Y tu amigo Luis.
0: Y sí, conmigo.
5: Y con Juli.
0: Sí. Repetimos cábala, te aviso.
5: Sí.
3: Bueno, linda la movida que armó Todo Pasa, para los que no puedan verlo en su casa o que no puedan
5: sale transmisión
3: estar
5: en vivo, ¿no?
3: Viéndolo. Sí, sale transmisión en vivo y armaron una cosa muy linda con los chicos de Mirna Deco y Globo. La verdad que va a estar buenísimo.
5: Qué bueno. Yo te digo que ya como que no me interesa ni siquiera dónde lo voy a ver, ni con quién, ni cómo.
3: Me interesa que ganemos nada más.
5: Claro, entonces estoy al punto que... Viste, no me interesa más nada, ni lo estoy disfrutando, no, estoy un poco preocupado.
3: ¿Querés que pase? ¿Querés que llegue o que no llegue?
5: No, tengo ganas de ver el partido, me gusta. Me encanta poder tener la oportunidad de ver un partido así, ¿viste? Para después también esto recordarlo.
3: Jime, a vos que te gusta mucho la historia, vamos a formar parte de los manuales de historia nosotros.
0: Sin duda.
3: Hoy.
0: Sin duda.
5: Sí, sí. El deporte siempre fue muy importante.
3: Sí, el deporte une, aglutina, muchas veces también
5: educa.
3: Sin duda. Lo que, por ejemplo, la declaración de Scaloni diciendo solo un partido de fútbol ha educado más que mucha otra gente que debería hacerlo.
5: Obvio.
3: ¿Cuál es el recuerdo más lindo que tienen del Mundial 2022?
0: Bueno, hoy justamente hablábamos de eso. ¿Vos sabés que yo no me acuerdo de ningún partido excepto de la final?
3: Nada.
0: Tengo borrado el mundial y me acuerdo de la final, pero el resto de los partidos no me acuerdo ni dónde los vi.
5: Creo que lo más lindo eran los festejos y demás en la calle. Viste que eso de que de pronto la ciudad estaba toda unida por lo mismo, viste, a calle Alvear, monumento, que todo esté bien, era como si había, no sé. Mirá, está saliendo la televisión, Nacho.
3: Ay, Avial.
5: ¿Lo ves, Avial?
3: Está saliendo ahí en la selección con los hermanos, la familia.
5: ¿Lo viste?
3: Sí, todos.
5: Qué gracioso, boludo. Bueno, estábamos mirando justo una cámara que va pasando gente, hinchas, y justo vimos un hincha conocido, Andrea Vial.
3: Toda gente de Rosario, conocido acá. ¿Saben cuál es el recuerdo que más tengo yo? Que fue muy personal y muy particular, y siempre lo cuento acá al aire. A mí me tocó recibir a la selección en Buenos Aires.
0: Ah, cuando fue el día de casi los insolan.
3: Exactamente, me tocó ir al aeropuerto.
5: Bueno, yo siento que habías ido también, ¿o no?
3: Claro, vos estabas allá grabando un disco y te dije, vení a la cobertura conmigo. Así fue la situación. Laburamos Farid, Alejo y yo. Y a Farid y a mí nos tocó ir a la parte en donde aterrizan los aviones privados de embajada. Que es distinto, tiene una pista totalmente diferente, mucho más aislada. La verdad es que eso fue súper movilizante.
0: Tengo videos, tengo fotos de ese momento, es lo que más me acuerdo. Y me acuerdo de la final también.
5: Nos fuimos corriendo de Buenos Aires, la verdad.
0: Sí, no, en un momento se desmadró la situación y nos dijeron vuelvan. Hubo que escaparse
5: de Buenos Aires porque tomaban la autopista, todo.
0: Vuelvan.
1: Bueno, nos vamos rapidito para Estados Unidos en este momento.
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11: ¡Por abajo!
1: Bueno, y sí, se escucha así.
11: Acá está, Andrés.
1: Y estamos viendo a los que estaban en... Están en TN también. Están en Radio Boing y en TN. Está Andrés y Gastón. Y Gastón allá.
12: Somos está,
1: sí, están ahí al
12: ¿cómo
1: lado.
12: Andan?
1: ¿Cómo andan?
12: ¿Bien?
1: Bien. ¿Cómo andan?
12: Déjenme que les muestre una cosa, mirá.
1: A ver.
12: Así es el operativo policial acá para el partido, mirá.
1: A ver.
12: Les va a gustar.
0: No, ¿ves? Porque me van a matar. Le tocaron el móvil, che.
12: Sí, sí, sí. Yo no puedo con mi manía de ser periodista, pero paren, que le quiero mostrar.
1: Dale.
0: La cámara.
12: ¿Cómo, cómo doy vuelta a la
5: a
12: cámara?
5: A lo tuyo, a lo tuyo.
1: Dale, dale.
0: Lo empujó al cole y le dijo, déjame a mí.
1: Dios.
12: Así, boludo. Mirá.
1: Mirá, ahí está.
12: Ahí está la gente de la DEA. Pasando todo el arsenal desde su camión. Tan grandotes. Tienen cara de pocos amigos.
0: Bueno, sí. Eso te iba a decir. ¿Cómo está el humor de los de los de seguridad?
12: Están metiendo una antena de Starlink. Y está en la tensa calma.
13: Mirá que está la cabra que cae.
12: En la tensa calma esto. Pero bien, está muy tranquilo.
0: Está ordenada, está fluido.
12: ¿Cómo están?
1: Bien. ¿Cómo están? No tan bien, no tan bien como ustedes, perdón. Estaba Fede por ahí al lado, me parece.
12: Sé que con Fede nos cruzamos, pero tardían todo el tiempo a circular y nos tenemos que haber separado hace 50 metros.
1: Listo, listo, perfecto, perfecto. Porque, bueno, ¿cuál es el ánimo, Colo? Ya están...
12: Pero allá mismo comenzaron que seguía la 4.
1: Hablame más fuerte, Nachito, perdón. Sí, te estoy casi gritando, pero ¿cuál es el ánimo ahí de los, de los argentinos? Y de los ingleses, ¿qué onda? ¿Hay tensión?
12: Ingleses no hay tantos. Ingleses no hay tantos por donde estamos, no, por donde estamos nosotros. El ánimo nada, es toda fiesta, gente intentando entrar acá al estadio. Enorme. Y nada.
1: Colo, hablábamos acá de entradas. ¿Entradas a cuánto viste ahí de que...?
12: El promedio es $3,000 para arriba.
1: $3,000 para arriba. Muchos quejándose de que en este partido no encuentran entrada también, ¿no? Es la primera vez que veo
12: no,
1: eso.
12: No, el problema que está habiendo en este partido es que en todos los partidos a esta hora tendía a bajar.
1: Sí.
12: Y no... O no hay o no bajan.
1: Claro, claro, claro.
5: ¿A dónde estará ahí, Colo, ahora? ¿Dónde es eso?
12: ¿La entrada? Porque tengo este de la bocina, ¿cómo?
5: ¿A dónde están ahora? ¿Dónde es eso? A ver, apuntá ahí a dónde están. Queremos ver dónde están.
12: Estamos, a ver, te voy a mostrar. Estamos como dentro ya del predio, ¿no?
5: Claro, caminando para la cancha.
12: Tenemos que dar toda la vuelta.
1: Sí.
12: ¿Sabés que el operativo lo armó también la policía de Argentina? Y sí, entramos enseguida.
1: Bien. Dejanos ahí, Colo, si podés, la cámara de frente. Así vemos el ingreso al estadio, está buenísimo.
12: No,
1: eso,
12: te dejo.
1: Eso que estás mostrando.
12: Es que no hay tantos ingleses.
1: Es verdad.
12: Por acá.
1: Es verdad.
5: Hay uno ahí nomás. Pero...
12: Igual, por ejemplo, acá tenés todos que caminan entre la gente tranquilo, no pasa nada.
1: Claro.
12: Acá
1: claro.
12: Tres son.
1: Claro. Colo, sectores y demás. Acá la noticia era que iban a separar entre hinchas ingleses y argentinos.
12: Lo que separan es lo que comúnmente son las populares, pero separan todo lo que pueden. Después, sí, claro. Siempre te queda de un lado y del otro.
1: Sí, claro, claro.
5: Sí, sí. Bueno, pero por lo menos se ve que pueden convivir ahí, ¿no? Por lo menos en el ingreso.
1: Sí, sí, sí.
12: No, pero...
1: Sí.
12: Sí, se convive bien. Ya te digo, están estos tres acá. Igual este sector es claramente un sector que viene más argentino.
1: Claro, claro. Bueno, Colo, van a ver uno de los eventos deportivos más importantes de, lo, de no sé, los últimos 40 años.
12: Sí. Venimos a ver cómo Messi completa el álbum hoy.
1: Bien, bien, esa es la
0: actitud.
1: La confianza.
12: Ojalá.
1: Sí.
12: Eso es.
1: Fede, lo perdimos a Fede, ¿no?
5: Pará, ¿y ustedes son dos hermanos yendo a ver una
12: nosotros
5: serie
12: somos
5: final?
12: Cuatro hermanos.
1: Cuatro, están los cuatro.
5: ¿Están los cuatro ahora? No.
12: Estamos los cuatro, acá está Darío, Luciano está por ahí atrás. Acá está Sabina, la mujer de Andrés. No está muy transpirada. Y por allá está. Ahí está el colorado Macalister, ¿querés que te lo llame?
0: Dale,
1: dale.
12: ¡Colo! Jolo, de una de Radio Rosario, puede ser un saludo. No quiero hablar con Radio Boy, me dijo.
1: Bien, buenísimo.
0: Ok, bueno. No te digo eso, pero bueno.
12: Me dijo eso, aténdelo vos. Así me dijo.
1: Buenísimo. Bueno, Colo, le mandamos un abrazo grande. Están entrando por ahí.
12: Sí, porque yo ya acá no escucho nada.
1: Ya chico. Está, ya está. Nada,
12: saludos,
1: le mandamos.
12: No sé quién está, Laura, Alejito, no sé quién está en el piso.
1: Sí, está, estamos todos acá, así que.
12: ¡Chao, Colo!
1: Le mandamos un abrazo grande, Colo. Adiós.
12: No sé el lugar donde está. Te digo que si entró con los ingleses, a esta altura lo tienen remachado. Claro.
1: Abrazo, los queremos.
0: Chao.
1: Bueno, llamando amigos, estaban con Fede, por eso lo llamé. Ahí estoy hablando con Fede, ahora seguramente vamos con Fede.
5: Excelente.
1: Pero bueno, tenemos amigos.
5: ¿Qué dijo allá el Colo en el ingreso al estadio? ¿Pasó el Colo McAllister?
0: No, dice, pasó el Colo McAllister, una nota para una radio Rosario. No, le dijo. Está nervioso, está bien,
1: sí,
0: es normal.
1: Que le va,
0: es
1: el padre
3: de uno de los jugadores. Yo estaría igual.
0: Más vale.
3: Hoy totalmente. No sé si le salen las palabras.
5: Dios mío, qué risa.
1: Sí, sí.
5: Qué lindo,
1: sí.
5: Boludo. Qué lindo clima de haber, ¿no? Me imagino. No sé, pienso si yo estaría ahí donde uno quiere estar. Hasta el final, que, o sea, todo el tiempo que pueda estar afuera o entrar lo antes posible para estar adentro.
1: No lo sé, ¿viste? Sí, es verdad. A mí
5: afuera también se pone lindo.
1: Y mirá, tuve amigos que fueron a. Debe ser una locura estar ahí, no digo que no. Pero he tenido amigos que fueron a la final de Qatar y decían que en un momento querían estar acá. O sea, terminó el partido y se querían teletransportar a Argentina porque veían toda la locura de las calles argentinas. O sea, yo tengo esa dicotomía de che, bueno, debe estar buenísimo verlo en la cancha, pero
3: a su vez
1: no lo puedes vivir tanto como acá.
3: La vuelta de Qatar acá era interminable.
1: Claro.
3: De Estados Unidos acá estás en 8 horas. O sea, llegás para los festejos.
1: Sí, es verdad. Mañana pasado estaría acá.
3: A la gente que lo que le pasó fue, si pasa el la gente de Buenos Aires, si pasa el colectivo por el obelisco y no estamos, los de Rosario. También, si vienen Messi y María del Monumento y no estamos.
1: A mí lo que me decía mi amigo era, es que terminó el partido y por ahí sí hubo festejos en el estadio, pero después se diluyó todo y yo veía que acá siguió la fiesta, obviamente, 2 días enteros.
3: Por eso digo, en Qatar la vuelta era con 34 millones de escala.
1: Claro.
3: En Estados Unidos es más o menos cerca.
1: Sí,
3: volvés
1: sí.
3: al toque.
1: Sí, totalmente. Bueno, estamos viendo a ver si podemos ir con Fede, que está en las inmediaciones del estadio. Aún no ingresó. Pero bueno, hay poca señal. Y también eso que decían, ¿no? Se ve que te no te puedes quedar quieto y tenés que como
3: circular.
1: Ir pasando cada barrera y cada control. Que obviamente debe ser muy exhaustivo por parte de la policía estadounidense, ¿no?
3: Sí.
1: Un operativo especial del FBI que ayer lo
3: ya lo decían, se había reforzado hacía varios días.
1: 1.600 efectivos entre FBI y policía privada para el partido de hoy.
3: Otro dato para tener en cuenta, que estamos recibiendo muchos mensajes, Nachi, si vamos a subir la intro de Secuaces. Sí, después la vamos a subir y la vamos a compartir.
1: La
3: mucha gente preguntando... Si la vamos a subir y demás, y en un rato...
0: Eso es todo de Nacho.
3: La vamos a subir. Todo de Nacho.
0: Todo de Nacho.
3: Me preguntó algo y le dije, no, todo tuyo, manejalo.
0: Sí, por supuesto.
3: Todo de vos quiera, le dije.
0: Gran generador de ambientes.
3: Terrible.
0: Impresionante.
3: Sí, aparte con los años se pone
1: igual,
3: mejor.
1: Igual Minka me habló anoche. Eso quiero decirlo porque no... Si no, yo soy más improvisado y voy armando. Y me habló anoche y me dijo, che, mañana tenemos que hacerla. Estuve escuchando la del año pasado. Y ahí me puse, Así que es de todo. Bueno, nada, son las 2:05 de la tarde. Datos, no está la formación de Argentina. Bueno, el ingreso de Nico González, que siempre ronda los rumores. Podría salir De Paul, podría salir Enzo. No hay muchas certezas a esta hora. Estuve viendo los programas deportivos desde temprano y la realidad es que Scaloni no lo va a decir hasta último momento. Obviamente no va a dar el equipo. Y es todo nervios, obviamente, lo que se puede contar y decir. Es en Atlanta el partido, igual de entradas para Inglaterra, igual para Argentina, tengo entendido. Veremos cómo está la cancha. Argentina fue local en todos los partidos hasta acá. Esta es la prueba de fuego para todo, para todo. Nada, es inigualable, de verdad, lo que vamos a ver en un rato. Al 3416-0973, mándenos mensaje, foto de dónde lo van a ver. ¿Dónde están? Si aún siguen laburando. ¿Qué onda? Nada. Este programa un poco lo hacemos entre todos. Un poco, ¿no? Lo hacemos entre todos. Así que mándennos a ver cómo está. Y la calle ahora, mirá, Carballo.
0: Nada.
1: Nada.
0: Parece pandemia.
1: Nada, nada de nada. supongo que tendremos otra hora pico, ¿no? Tipo 3 de la tarde, 3 y pico, ¿eh? Los que salgan de
3: los
1: trabajar.
3: Que salgan de laburar, claro.
1: Y ya estamos, después ya no quedará ya nada. Más. En un partido que, yo lo decía el otro día, para nuestra generación, nunca tuvimos una cosa así, ¿eh? Nunca tuvimos una cosa así. Es incomparable esto.

0: ¿no? Foto nos mandan por acá y nos cuentan esto. A ver.
1: Chicos, acá volviendo de Buenos Aires por la autopista, por San Nicolás, ya estoy llegando, es decir, que llego perfecto para el partido. Bueno, nada, vamos a Argentina, vamos con todo. Fuerza a los hinchas que están ahí, fuerza a los jugadores y dalo por hecho que el lunes tenemos la cuerda en el pecho. Abrazo.
0: Qué confiado, amigo, la puta madre. Por Dios.
2: Bueno. Mueve la panza, mueve la cabeza. Estoy temblando. Sufriendo hasta que arranque el partido. Vamos Argentina, carajo.
0: Vamos Argentina, carajo. Perdón, Jime, ¿qué ibas a decir?
3: No, que hay mucha cábala, viste, respecto de si se dice o no se dice. Y que hoy lo escuchaba.
0: Yo con eso, no sabes cómo le huyo.
3: Hoy lo escuchaba a Guille Coppola, que estaba hablando, que además es tan divertido escucharlo.
0: Sí.
3: Con las anécdotas, y decía, no, yo no digo nada.
0: No, yo no digo nada. No es cábala, es algo mío. Me ha pasado con River muchas veces que me imaginaba, o ya lo decía, y pasaba lo peor. Entonces, como que ya no...
3: No te arriesgas.
0: Ayer hablaban de España. Digo, no, ¿qué España? ¿Qué dicen? Basta. ¿Qué dicen? ¿Qué? No, que sí, prefería España. ¿Qué prefería España, boludo? Pará.
4: Saliendo del laburo, yendo a mi casa a echar a mi suegra, que se vaya a verlo a la casa de ella, con birra, con comida, con todo cargado, como para disfrutar un partido. Y si se da, a preparar el domingo. Y si se da, a seguir de fiesta todo el año.
0: Vamos con toda. En estos momentos Argentina subiendo al micro, pasa Samuel, pasa Matías Mana, Rosarino, que vino, bueno, el único campeón del mundo que...
3: Fantafesino, no Rosarino.
0: Ah, perdón, no sabía. Y, ¿cómo? ¿En serio? Sí. Era profe en teatro, ¿verdad?
3: Claro.
0: Ah, pensé que era de acá, de Rosario. Bueno, vino a presentar su libro hace un par de años al programa y pudimos charlar con él. Bueno, tipazo. Subiéndose, sí, tipazo, subiéndose, obviamente, todo el cuerpo técnico, al micro de la selección argentina. Lo que dicen los medios porteños, Argentina con línea de 5, Alejito, cambiaría el probable 11. Son dos opciones. Una es la línea de 5. Y después Nico González, McAllister, Paredes, De Paul es otra de las variantes. Saldría Enzo Fernández. Son los dos equipos posibles que da en estos momentos. Y es bien. Después, claro. Bueno, no,
3: después
0: a lo mejor. Claro, bueno, Julián Álvarez y Messi. Sería otro. Y la línea de 5, Alejito, con los tres centrales, Otamendi en el medio, Romero, Licha a la izquierda, Nico González y Simeone. Queda un 5-3-2. McAllister, Paredes, De Paul, Julián Álvarez y Messi. Las dos formaciones, no juega Enzo Fernández. Quizás sea un hecho, algo que se haya filtrado en la prensa. Bueno,
5: sí,
0: no hay confirmación oficial.
5: Está bueno salir así también, porque de última, viste, nosotros tendríamos en las dos puntas jugadores muy rápidos.
0: Exacto, entonces... claro, Nico González y Juliano por las dos puntas y los tres centrales para controlar un poco a Harry Kane. Bueno, no sé, cambiaría y bastante Scaloni para una formación que casi no cambió también.
3: Nunca. Vos sabés que recién nombrabas, Nachi, a Matías Mana y vi hace poquito una nota de Scaloni con Barsky.
0: Sí.
3: Y lo define como el hombre más metódico y obsesionado.
0: Claro,
3: viste que Matías Mana hace su rol es mirar los videos y analizar.
0: Sí, analista de video.
3: A los otros equipos y a los jugadores.
0: Exacto.
3: Y dice algo que Matías nos contó acá. ¿Se acuerdan que cuando Matías vino dijo, tuve que aprender a filtrar? Porque al principio yo le pasaba todos los datos.
0: Claro.
3: Y Scaloni lo dice también, Matías es muy bueno, pero tuvo que aprender con nosotros a filtrar, porque al principio nos pasaba todos los datos.
0: Mucha información para los jugadores, claro, y para nosotros no nos servía.
3: Nos marea, ¿me entendés? Entonces, bueno, ese aprendizaje...
0: Verdad,
3: y ahora que decías, de marcar a Harry Kane y demás, ese rol también lo cumple un poco Matías, ¿no? De decir, bueno... Kane hace esto, Kane hace lo otro, pero bueno, aprender a seleccionar, a sintetizar la información de los demás.
6: Hola gente, yo yendo a buscar a mi hija con sus amigas que ya van tres partidos que destronan al padre de la casa, como cábala, y hoy mi marido se va a tener que ir a ver el partido a la casa de su madre porque vuelven a venir todas las niñas a mi hogar. Y bueno, y inédito en el trabajo de mi marido, lo que nunca, los liberan a las 3:30 de la tarde, cierra la empresa.
0: Bien.
3: Mira vos.
0: Perfecto. Bueno.
3: Bueno, bien.
0: ¿Quién más sale sobre la hora también? 3:30, a ir con calma, obviamente, a donde lo vean el partido. Tengan cuidado, es la hora, el otro día veía como un meme, ¿no? En Twitter, que hacía alusión a eso, en lo que se convertía la calle.

0: Che, media hora antes del partido con la gente ahora, llegando después la U.
1: Ahora es un quilombo la calle.
0: Claro, claro. Vayan con calma.
1: Hay cola de dos cuadras.
2: Y va a haber momentos y momentos.
0: Sí.
1: Muchos que deben estar saliendo tal vez ahora al laburo y bueno, sí. Quilombo, hermoso.
3: Y los que tienen que laburar hasta el final, hasta las 3:30, 4:15, nervios para llegar lo más rápido que puedan. La recomendación, como siempre, anda despacio, anda tranquilo. Vas a llegar 5 o 10 minutos tarde, pero vas a llegar a verlo con tu familia, con tus amigos.
0: En un toque nos vamos con Agus, ¿no? ¿Desde dónde, Mica? ¿Desde
3: Peatonal
0: el monumento?
3: Córdoba.
0: Ah, Peatonal Córdoba, perfecto.
3: Para ver cómo está el termómetro ahí. Recuerden que ayer lo decíamos, un centro comercial rosarino que cierra antes en calle Córdoba. A partir de las 15:30 es el cierre, así que si tenés que hacer alguna compra de último momento, hasta las 15:30 y después... lo que suceda, 18, 19 horas, dependiendo cómo se desarrolle el partido.
0: Bien, perfecto. 2:05 de la tarde. ¿Qué temperatura, Julia, hasta ahora?
2: En la ciudad de Rosario, en este momento, cielo mayormente nublado con 17 grados 7 décimas, humedad 65%, la presión 1005.8 hectopascales y el viento soplando del norte a 12 kilómetros por hora. Jueves mínima de 13, máxima de 24, mayormente nublado. El viernes mínima de 15, máxima de 26. Tormentas aisladas con probabilidades bajas.
0: Bien, perfecto. Hacemos una tandita. Vamos a ir a Estados Unidos con Fede, Agus desde el centro. Acá estamos en la dulce espera, o no tan dulce. 4 de la tarde, Argentina, Inglaterra.

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3: Bueno, volvemos rápido de la tanda, 2:15 de la tarde, para irnos a Atlanta en este momento con nuestro amigo, compañero Fede Ludmer, que ya está del otro lado. Amigo, ¿cómo andamos? ¿Todo bien?
4: Vamos, Fede. ¡Fede!
5: Hola, chicos, ¿cómo andan?
4: Muy bien.
5: ¿Cómo están?
3: Muy bien, ¿vos?
5: ¿Cómo la llevan?
3: Bien, bien.
4: ¿Cómo podemos?
6: Todo bronca y dolor, tensión.
5: Tirando.
4: La auténtica.
5: Tirando. Nervioso. Sí. Muy ansioso.
3: Sí.
5: Imposible estar de otra manera.
4: Imposible.
3: ¿Cuál es el clima, Fede? ¿Qué onda? Bueno, en algo que algunos decimos es muy tenso, ¿no? ¿Cómo se vive ahí en la previa?
5: Sí, acá actualmente la gente entra con bastante tranquilidad. Creo que tiene que ver un poco como consecuencia de la tensión que lleva a bajar un poco los decibeles, viste, medio que te cansa de estar tan
3: claro,
5: tenso, estar tan nervioso. Entonces creo que pasa por ahí, pero en un momento los ingleses estaban bastante molestos, cantando, gritando. Ahora también se han calmado, los argentinos pasaron un par de grupos cantando algunas canciones, pero acá en las afueras del estadio bastante tranquilo, no hay ni gritos, no hay peleas tampoco, que era una de las cosas bien a las cuales se le temía. Por suerte, hasta ahora funciona todo como tiene que funcionar.
3: Bien.
6: Che, acá este 6, te dice Sport titula.
3: Sí.
6: Simeone titular,
4: sí,
6: contra Inglaterra.
3: Sí, o sea, sale Rodrigo De Paul. Es la.
4: Mirá el motorcito afuera.
3: De Paul por Juliano por Rodrigo De Paul. Confirmado, ¿no? Lo están confirmando,
4: Alejo. Sí,
6: acá dice Sport, confirma a Simeone.
4: Sí,
6: dice Juliano Simeone titular contra Inglaterra.
4: Todos los medios de
7: TN todavía no lo confirma.
6: No el equipo. Todavía no el equipo.
5: ¿Montiel no juega?
3: Montiel no lo.
6: Y todavía no lo. Mirá que estamos con Thais Sport en vivo, la transmisión oficial, todo, y todavía solamente titula Thais Sport Juliano Simeone titular contra Inglaterra. Es lo que se está mostrando.
5: Me gusta el cambio.
3: A mí también. Y Rodrigo De Paul será suplente ante Inglaterra. Bueno, sale De Paul, Fede, confirmado. Acá yo estoy viendo ESPN, los chicos Thais Sports, es el título de ESPN.
6: Bueno, capaz que Simeone
3: está confirmado.
6: Capaz, Fede, que Simeone es para lo que decíamos ayer, es para correrlo a Gordon hasta la casa.
5: Sí, yo creo que viene por ese lado también, porque bueno, el rendimiento de Paul no venía siendo para nada bueno. Tenía una merma física también que se notaba. ¿Te acordás?
3: Sí.
5: En el segundo libro había pasado un poco inadvertido. Yo le contaba a ustedes que veía bien en el retroceso de Paul, ¿no? No volvía, no regresaba. Y era raro, ¿no? No estamos acostumbrados al jugador que lo apodamos el motorcito, verlo en esas condiciones físicas. Por eso nos llamaba la atención. Bueno, no, un partido, te diría que el mejor partido, no sé ni cuál es de Paul, el primero capaz, pero la realidad es que estaba teniendo un nivel flojo y está bueno que el técnico se anime a hacer estos cambios. Es un jugador que para estos partidos podía ser importante, pero si no está bien físicamente, jugar contra Inglaterra me parece que es una buena decisión.
3: Totalmente, bueno, algunos suponían una línea de 5, Fede, parece que no se va a dar, que el único cambio sería Simeone por De Paul. Otros ponían la línea de 3 con Otamendi jugando en el medio, Lisandro a la izquierda y Cuti con Simeone y Nico González, ¿no? Como falsos laterales, casi una línea de 5, ¿no? Pero bueno, parece que hay un solo cambio y es Simeone por De Paul. Ahí ya están todos los medios titulando esto. Inglaterra, ¿qué podemos esperar de Inglaterra hoy, Fede? Sobre todo vos, ves mucha Premier también. ¿Van a salir a agarrar el control del partido? ¿Qué opinás?
5: Yo creo que Inglaterra, sobre todo por el entrenador que tiene, que presta mucha atención al rival que va a enfrentar, va a intentar hacer un partido más físico, ¿no? Tratar de superar a Argentina desde ese punto de vista. tiene jugadores con muy buena velocidad, que bueno, que es el caso de Dorn, por ejemplo.
3: Sí, sí, sí.
5: Después, bueno, lo tiene Rice, que va a jugar de titular, que ha tenido un virus y se había perdido un partido, bueno, va a jugar de titular. Otro futbolista rápido, fuerte. Creo que la propuesta va a pasar por ahí, ¿no? Inglaterra va a intentar presionar a Argentina, correrlo los 90 minutos, que Argentina se desgaste, que Argentina se canse.
3: Claro.
5: Y a partir de ahí progresar en el campo de juego, ¿no?
3: Sí, sí, sí.
5: Pero me parece que la propuesta de Inglaterra va a ir por ahí. Bueno, tiene muy buenos jugadores, ¿no? Bellingham es un fenómeno. Más allá de lo técnico, también desde el punto de vista físico, es superador, ¿no? Es un jugador que corre muchísimo, que es rápido, que tiene unas zancadas impresionantes. Lo tiene a Harry Kane, que por ahí no es la fortaleza física su mayor característica. Es un jugador que juega muy bien de espaldas, que aguanta muy bien la pelota, que es un gran definidor, de los dos o tres mejores del mundo. Por un mes, Lisandro y Cucho han marcado dos, lo bien. De hecho, lo han hecho bien en su momento, enfrentando al Tottenham. Bueno, al Tottenham, Lisandro, de que de Cuti era compañero Harry Kane, pero es un jugador que conocen bien y que también le van a contraproponer algo, entiendo, para evitar sufrir las consecuencias de este jugadorazo.
3: Bueno, veremos qué sucede. Bueno, Fede, no te queremos joder tanto en la previa tampoco, así que nada, seguramente después del partido retomaremos contacto y demás. Debe estar muy movido todo, obviamente, ahí, así que nada, amigo, te queremos y se vienen dos, nada, en 1:40 arranca una locura total, me parece.
5: Tal cual, Igna, tal cual. Bueno, sí, dale, vamos charlando, a ver si nos volvemos a conectar, si quieren después.
3: Sí.
5: Pero bueno, en el mientras tanto, seguimos acá, esperando. Por ahora todo sucede, transcurre en paz. Pero bueno, para nosotros es muy especial Inglaterra. Los hinchas bancan los dichos de Scaloni, pero entienden que son de la boca para afuera, ¿no? Después, adentro de la cancha, adentro del vestuario,
3: sí.
5: Entiendo que pensaba hacer hoy Argentina. Creo que fue una final que para nosotros es tan importante como esa que le damos a Francia.
3: Totalmente.
7: Fede, gracias por la cobertura hasta acá, ¿eh? Estamos todos diciendo lo que te la jugaste, lo que dejaste la vida en la cancha en cada salida, así que nada, te mandamos un cariño y un beso grande para vos.
5: Gracias, chicos, que sin ustedes sería imposible. Justo acá tengo unas fotos, ya que estoy, voy a utilizar una. Yo no soy creyente, pero bueno.
7: La del Papa.
5: Por mí.
3: El Papa Francisco, lo estamos viendo acá.
7: Te estamos rezando, Fede.
3: Con toda. Metele ahora, te liberamos por eso mismo. Metele, amigo.
7: La mejor, Fede.
3: Nos vemos dentro de la cancha. Abrazo.
6: Chao, perro.
3: Nos
5: gracias.
3: Vemos.
5: Lo quiero, gracias.
7: Te queremos.
3: 2:20 de la tarde con Fede desde Atlanta en la previa de Inglaterra-Argentina, 4 de la tarde. Formación confirmada, Alejo, entonces,
6: Y por ahora Simeone confirmado, sale de Paul. No sabemos de algún otro cambio todavía. Ahí están bajando del colectivo los ingleses. Están mostrando eso. Todavía no sabemos el 11 definitivo, pero sí que entra Simeone titular en lugar de Paul.
3: Sí, lo tengo acá al dibujo, si querés, la línea de cuatro sigue igual, obviamente Dibu Martínez, Tagliafico por la izquierda, Licha de central por la izquierda, Cuti Romero Molina del lado derecho, Macalister Paredes, el doble 5, si querés, es línea de cuatro, con Enzo tirado a la izquierda y Simeone por el lado derecho. Ese es el cambio de Argentina, Julián Álvarez y Messi, Paredes, Enzo y Alexis manteniéndose en el medio, es lo que titulan los principales medios de la tele de acá del país, así que bueno,
6: veremos,
3: buen cambio, se festeja.
6: Sí, sí, o sea, yo creo que obviamente, como decimos siempre, hay un análisis ahí en profundidad que de los que realmente saben, y para mí Simeone, si es algo que tiene como característica, es que es corredor, es un tipo que no para de correr, y me parece que lo deben haber puesto un poco por eso, y también por derecha, por nuestra derecha,
3: sí.
6: Está quien juega por izquierda en Inglaterra, que es Gordon, que es un tipo que es muy rápido, molesto y demás, y me parece que para frenar un poco ahí el lío de que pueda armar ese pibe, ¿no? Bueno, vamos a ver qué pasa. Obviamente, seguramente, también lo piensan como lo que puede venir después, porque después también es un cambio que si entra después es un jugador importante. Y eso creo que hace que el plantel esté donde esté por los recambios también y demás. Así que veremos si hay alguna sorpresa más o el once inicial es el que decís vos. Vamos a ver qué pasa.
3: Sí, totalmente. Todo
6: bronca y tensión y dolor.
3: Totalmente. ¿Qué temperatura tenemos, Yuri? Está nublado, che, acá en Rosario. Está no dijimos cubierto. Nada. Está cubierto, sí, está cubierto.
7: 17 grados en este momento, cubierto el cielo, humedad 65%, presión 1005.8 hectopascales y el viento soplando del norte a 12 kilómetros por hora. Mañana jueves, mínima de 13, máxima de 24, mayormente nublado también.
3: Jime, te pregunto, ¿pasa algo además de esto?
7: Mirá,
3: ¿o no?
7: Y algo pasa. Si querés te hago un punteo de los temas más importantes del día. Dale. Podemos desarrollar el que quieras. Primero hubo movimientos en el gobierno. Entre toda la marabunta del mundial, por decreto determinaron un recorte en los poderes de Santiago Caputo y le sacaron atribuciones y áreas que manejaba gente de él y se las pasaron bajo la órbita de Diego Santilli, el nuevo jefe de gabinete, y sus dos personas más cercanas, que son David y Coria.
3: Sí.
7: Eso es una cuestión interesante, sumado en paralelo a que Sebastián Pareja, un carinista de la primera hora, debuta al frente de la Comisión Bicameral de Inteligencia. ¿Y cuál fue la primera citación que hizo? El titular de la CIDE, que es Aguadra, también hombre de Santiago Caputo. Entonces, bien, vemos movimientos en general y en particular cerrando un poco o cercando el poder del mago del Kremlin, como se autotitula. Por otro lado, el gobierno mañana jueves pretende sancionar, lograr la media sanción que le falta en senadores a la ley de inviolabilidad de la propiedad privada.
3: Sí.
7: Una ley que no está desprovista de polémica por algunos puntos, como por ejemplo la venta de tierras a extranjeros, que no es menor el punto, y estaría incluida, o sea, menos, digo estaría porque puede que mañana se modifique algo de los artículos que se proponen, pero en principio permite o levanta las barreras que había para vender las tierras a los extranjeros. Por otro lado, el gobierno midió la conversación digital. Vieron que La Libertad Avanza tiene un muy buen manejo de redes y muy buen manejo del mundo cibernético. Y midió la conversación digital en comparación con lo que era durante el escándalo de Manuel Adorni. Y claramente los resultados han sido muy favorables. Cambió completamente la conversación, cambió completamente la visión que se tiene del gobierno y la percepción.
3: Claro.
7: Tanto de la gestión como de las medidas que se están tomando. Por otro lado, morosidad. Ayer lo hablábamos.
3: Lo hablábamos justo.
7: Y hoy volvió a ser tema justamente porque también ha sido tema la inflación del 1.9. Mencionábamos ayer que uno de los objetivos fundamentales del gobierno era poder penetrar el piso de los 2 puntos, lo cual logró y llegó al 1.9. Y en este sentido, obviamente, recobra nuevamente vigorosidad cómo está la morosidad de las familias argentinas. Algunas previsiones privadas manifiestan que para que las familias argentinas se puedan poner al día con sus deudas, es probable que la financiación llegue hasta entrado el 2027. Es decir, la mayoría de las personas hoy endeudadas y en situación de morosidad no cerrarían sus deudas.
3: Este año no llega.
7: Este año, claro. Exactamente. Que es un poco lo que decíamos ayer. Estos son más o menos por donde rondó la información. Hoy podemos después desarrollar el que quieras.
3: Dale, perfecto. 2:25 de la tarde. El bondi de la selección argentina ya, que está yendo al estadio, el sueño de todo un país en marcha, titulan en la tele. Bueno, ya no va a faltar nada para que veamos Argentina-Inglaterra. Ahora seguramente nos vamos con Agus para el centro. Yuri, ¿me querés ir contando cositas? Así conectamos a Agus. Son las 2:30 de la tarde. Al 3416-97-3 que nos vayan mandando, obviamente, fotos, videos, audios de cómo están en esta previa. Carballo acá es como que lo que decía Alejo.
7: Nadie ahora,
3: después otro embotellamiento y después nadie, sí, y así va a ir sucediendo.
6: Estándar.
3: Sí, claro, totalmente.
7: Para la gente que trabaje hasta el final, minutos antes del partido y que pase por Carballo, vamos a regalar cosas. La tiramos por la ventana.
8: Qué interesante. Buenísimo. Eso. 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
3: Buenísimo. Bueno, yendo a Piandoral, Córdoba. En estos momentos, siendo las 2:30 de la tarde, está Agus Rodríguez, nuestra compañera, desde la peatonal. ¿Qué onda, Agus?
9: ¿Cómo están? Acá ya se siente bastante la movida mundialista. La gente se está preparando para el partido. Por momentos deja de haber gente.
3: Claro.
9: Es como que se vacía. Que se van a tomar el bondi o que pasan con camisetas, con compras, con cosas que hicieron.
3: Sí.
9: Y después pues, se vuelve a llenar. Se ve que la gente está yendo para distintos lugares. Es el momento de transición.
3: Sí.
9: De capaz salir del laburo e irse a encontrar con más personas.
3: Agus, ¿cómo están los comercios? ¿Siguen abiertos, no?
9: Los comercios por ahora siguen abiertos, sí. Acá tenemos, por ejemplo, una zapatería que no hay mucho movimiento. Una zapatería que suele tener... Tenemos
7: con
9: la muy radio. Buenas. ¿Te podemos preguntar hasta qué hora están nada más?
10: No lo saben.
9: No saben si cierran hasta las 15:30, como el resto. Bien, no saben. Ellos todavía
3: bien,
9: si cierran a las 15:30. Vamos a seguir preguntándole a los comercios a ver si.
7: El kiosco de diario está bueno. Pregúntale
9: el kiosco de diario.
7: ¿Cómo lo vive? ¿Hasta qué hora va a estar?
9: Hay bubucelas, así que capaz que... Mira, venden bubucelas acá.
8: Precios queremos saber, Agus.
6: Sí. Igual, chicas, no lo sabemos cómo
9: bueno, hola, ¿cómo están? Saber. Estamos en vivo para Radio Bog, ¿lo podemos molestar un segundo? ¿Hasta qué hora está? ¿Sabe hasta qué hora van a estar? ¿Hasta las 3?
11: A las 3, sí.
9: Y después cierran. Sí, y venden bubucelas, banderas, de todo, por lo que veo.
11: De todo un poco.
9: Bien, ¿y precios se puede saber?
11: Sí.
9: Bien, cualquiera de las dos cosas.
11: Sí.
7: ¿Cuántos
11: aún
7: no se escuchó?
11: La cosita para pintar, ¿viste?
9: Sí.
11: También cinco.
9: $5,000 todo, más bien. O menos. Tanto la pintura.
7: ¿Qué palpito
9: para...
7: tiene? ¿Qué palpito tiene? Pregúntale.
9: ¿Algún palpito?
11: Ganamos,
9: dice.
3: Vamos.
7: Bien ahí.
8: ¿Cómo está el ánimo por ahí? ¿Cómo sentís la energía?
9: Vos sabés que la gente está un poco preocupada, como todos, me parece. Está como
3: claro.
9: El clima, o sea, van, pero van nerviosos. Sí. Acá había un local acá, vamos a ver si que también están con camisetas.
7: O sea, dale.
9: La misma gente que trabaja en el lugar ya está
7: alentando. Soñada.
9: Sí. ¿Cómo están? ¿Cómo se preparan para esta previa? ¿Están yendo a verlo ahora? ¿Cómo estás? ¿Nerviosa, ansiosa?
12: Sí, ansiosa más que nada.
9: ¿Sí?
12: ¿Lo van a ver por acá cerca?
9: Sí, lo vamos a ver en vivo, que nos toca ahí verlo en vivo. Pero queríamos ver cómo estaba la gente, cómo se sentía.
12: No, bien.
9: Tiene
12: mi amiga conmigo para que...
9: Muy bien. Nos vemos.
3: Buenísimo, Agus.
8: No sé si se escucha. ¿Se escucha?
3: Sí, se escucha. Perfecto. Estamos en la peatonal Córdoba con Agus. Ahí,
9: acá estamos en un local de ropa, por ejemplo.
3: Dale, manda.
9: ¿Todo bien? Les hago una pregunta, ¿hasta qué hora están ustedes?
12: Trabajamos hasta las 3 de la tarde.
9: Bien, ¿y cómo se sienten? Porque ante todo, Argentina.
12: Sí, obvio. Viste, todo está todo parado, la gente muy nerviosa, emocionada, ansiosa, ¿no? Pero bueno, con mucha fe.
7: Ah, bien. ¿Cómo fue la actividad? Pregúntale cómo fue la actividad hoy en el local, cómo fue el tránsito.
9: Eso, sí. ¿Cómo fue la actividad hoy? ¿Hubo movimiento?
12: La verdad que en la mañana hubo un poco de gente, pero después a nada.
9: Nada.
12: La gente muy nerviosa ya en sus casas preparándose.
9: Muy bien.
7: Sí. ¿Dónde lo va a ver?
9: ¿Dónde lo vas a ver? Acá veo que ya tienen preparado el almuerzo. Ya está lista.
12: Compramos, sí, pero para llevar, porque de acá, bueno, directamente a casa y para
9: bien.
12: Poder disfrutarlo.
9: ¿Y con quién lo vas a ver?
12: Yo con mi pareja.
9: Bien,
12: sí,
9: muy
12: sí,
9: bien.
12: Y familia.
9: ¿Cábala?
12: No.
9: ¿Listo?
12: No.
7: Bueno.
12: Solo fe.
7: ¿Qué pollera el novio de esta chica, Alejo? No dijiste nada, ¿eh? Lo va a ver con la novia.
6: Pasa que...
3: Si un amigo mío lo hizo. Chica,
9: ¿cómo están?
3: Pasado.
9: ¿Cómo se prepara para
6: si
9: el partido?
6: Si la cábala.
13: Sí, estamos bien y tengo como un poco
10: de miedo porque me va a agarrar un infarto de vuelta.
8: Mi amor.
9: ¿Un infarto de vuelta? No, me muero. ¿Con quién lo van a ver? ¿Lo van a ver las tres juntas?
10: Sí.
9: ¿Sí? ¿Y tienen alguna cábala? ¿Ya lo vieron juntas?
10: No.
9: ¿No?
10: No, no lo vimos nunca.
9: ¿Estás nerviosa vos también? Muy bien, muy bien, muy bien, chicas. Alentar a la selección, me encanta. Gracias.
3: Bien las pibardas, acá las pibardas.
8: Muy bien.
9: Sí. Ya les digo, acá tenés de todo. Tenés gente que... Mira, ahí vemos una chica que viene con la camiseta que probablemente se debe estar yendo a algún lugar a ver el partido.
3: Buenísimo. Bueno, si pasan por Peatonal Córdoba en estos momentos, está Agus ahí haciendo algunas notas previa de la selección argentina. Agus,
9: dígame.
3: ¿Hay camisetas? Por lo que vemos, todavía no, ¿eh?
9: Acabo de ver una, por ejemplo, de Enzo Fernández, pero siguió muy rápido. La miré como para hacer una nota, pero quiso seguir de largo.
3: Claro, claro.
9: Pero sí, hay un par de camisetas. Mira, acá viene un muchacho.
3: A ver.
9: Con una camiseta.
3: A ver.
9: Se ven a lo lejos algunas. Más a lo lejos allá se ve otra. Acá viene un señor.
6: Y a ver dónde viene el partido. A esta hora ya dos y media, digo. Deben estar rajando.
9: Ganamos 2-0, dice el muchacho.
3: Bien,
9: por favor,
3: bien.
9: En uno mufa, elijo creer todo.
3: Perfecto.
9: Todo.
3: Si querés preguntar un par de notas más, preguntando esa bien. Predicción de cómo sale Argentina hoy, a ver si bien. Hay fe o si no, también, ¿viste?
9: Hola, buenas tardes. ¿Cómo están? ¿Cómo piensan que sale hoy Argentina?
13: Gana España.
3: Mirá vos.
9: Pero hoy juega con Inglaterra.
8: Claro, señor. No tiene idea.
3: Buenísimo.
8: No es de acá.
13: Bajalo. Porque me parece que el técnico nuestro se...
8: No, este
3: es
8: para
3: abajo.
13: Se tiró un poquito para atrás.
8: Decirle muchas gracias.
13: Chao,
8: sacalo.
9: Está bien.
13: Creo que no.
9: A rezar, igualmente. Bien. Chicos, ¿cómo están? ¿Qué predicciones tiene para hoy?
6: No, qué buena camiseta.
3: Esa quiero.
9: Gran camiseta.
13: Perro la concha de tu madre.
3: Bien, bien, eso.
8: Lo queremos.
9: Lo que quería escuchar. No, que le tiren a Scaloni, escuchando.
3: Claro.
9: Yo no sé si ustedes pueden apreciar que ya se van.
3: Qué lindo que es el centro de Rosario, me encanta.
8: Hay de todo.
6: Loco, amigo.
8: Pero qué viejo foro. Había un espécimen y justo lo encontramos nosotros.
3: Hermoso.
8: Es lo que queda a esta hora.
9: Claro,
8: tenés razón. Estos son como las 5 de la mañana en el boliche.
3: Gana
8: es lo que encontramos.
3: El viejo
8: en España, ni siquiera jugaba.
9: Bueno, ¿cómo le va? Buenas tardes. ¿A qué hora cierran? Nada más quiero saber.
3: Dale.
10: No sabría decirte.
3: ¿Cómo sale
10: el
3: partido?
10: Hay que ver.
9: Bien, no saben a qué la cierran.
3: Buenísimo.
9: Así que acá estamos. Ya les digo, la gente sí.
8: Qué bueno esa incertidumbre para el empleado, ¿no?
3: Buenísimo.
8: Para que se pueda programar.
3: No saben.
8: Organizar.
6: Pero igual, qué raro el mensaje de los jefes diciéndole, che, si les preguntan a qué la cierran, no se sabe.
8: Claro, porque claro, o decís que ves el partido ahí o que no lo ves ahí.
3: Sí.
6: No se sabe, genial, boludo.
3: De verdad. Bueno, Agus, se quedó congelada, Agus. Seguramente.
8: Es que quedó sorpresa por el hombre que le agarró.
3: Bueno,
8: pobre.
3: Gran laburo de Agus Rodríguez. Seguramente después la tendremos. ¿Qué vamos a hacer? ¿Vamos a regalar cositas? ¿Cómo es?
8: Sí, sobre los minutos finales. Para
3: bien,
8: esa gente que está.
3: Buenísimo.
8: Como dijo Jime recién, esa incertidumbre del laburante que está hasta las 3:30 viendo qué hora sale, qué hora no sale.
3: Perfecto.
8: Tiramos cosas por Carballo, tipo 3:30 de la tarde, para que te vayas a ver la selección. Llegás unos minutos tarde, pero llegás con algo bajo el brazo.
3: Bueno, son las 3:20 de la tarde. Juli, ¿querés ir con otra cosita? Y nos
8: por
3: vamos
8: supuesto
3: a la tanda.
8: Que sí. 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

0: La última vez que le ganamos a Inglaterra jugábamos, desde luego, con la camiseta azul, pero el otro detalle es que había un Simeone en el campo de juego.
1: Hola, soy Mica, acá volviendo de Carlos Paz para ver.

Fernando, la vida es con el escudo y las cuatro estrellas así en línea. Ya me la estoy imaginando, qué hermosa casaca. No importa, la original, la réplica, la que ven en San Martín y Rioja, no me interesa, pero qué linda que va a quedar, que va a quedar. Vamos, Argentina, carajo.

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0: Bueno, clima de película, dice en un título. En el otro dice Messi ya listo para su primer partido contra Inglaterra. La épica es total por todos lados, por lo que se ve en la pantalla. Basta, de verdad. Una hora clavada para el comienzo del partido.
1: La hora más dura de la historia.
0: Interminable, amigos.
2: Ahora hay que pensar en otra cosa.
1: Ya te me empiezo a sentir raro, ¿viste? Sí, acá sí, le están haciendo una nota al entrenador, a Thatcher.
0: Thatcher.
2: Sí, me llamó la atención que llegó a Inglaterra con la ropa que es como de entrenamiento y es celeste.
0: Sí, mira,
2: me llamó la atención el color.
0: Sí, es verdad,
1: Es celeste y blanca prácticamente.
2: Claro, o sea, me lo hubiera imaginado blanca, roja,
0: claro,
2: azul,
0: no.
2: Pero celeste.
0: Celeste.
1: Sí, no sé, es algo de Nike eso, yo creo.
2: Claro.
1: Lo deben haber pensado así. Sí.
0: Sí. ¿Cómo está Tizi? ¿Cómo estamos?
2: Mal. Mejor que hace 2 horas. Claro. Ya me comí como 3 conitos. No, sí. Sáquenme todo eso, ya está. No, pero mira, estaba viendo y hay más movimiento acá por Carballo. Ya están saliendo todos.
0: Sí,
2: todos corriendo. Y los que salieron ahora están yendo.
1: Todos yéndose.
3: De paso, Nachi, si puedes poner este audio. Dale, sobre una advertencia en el tránsito, porque si está saliendo medio justo sobre la hora y demás, para que tengas en cuenta.
4: Chicos, circunvalación, antes de llegar a Godoy, mano norte a sur, un camión se rompió y quedó atravesando los dos carriles, si no me equivoco, de la mano lenta. Avisen que la gente vaya con precaución, que van todos rápido. Y el chofer recién se estaba bajando a ver de arreglarlo, si lo pueden correr.
0: Bueno.
4: Pero hay un camión atravesado en circunvalación.
0: Dale, perfecto. Bien. Gracias por el reporte. Abrazo grande. Saludo para mis amigos que están prendiendo el fuego en estos momentos.
2: Vos sabés que...
0: Abrazo grande para los pibes.
2: Nosotros no escuchamos nada porque tenemos este sonido envolvente, pero cuando te sacás los auriculares, yo que recién vengo el año, los bocinazos...
0: Hay bocinazos.
1: Se pudra.
2: Los bocinazos es tremendo.
0: Manden video de la calle.
5: Hola chicos, soy Luciano, excelente arranque. Acá en mi barrio parece 24 a las 3 de la tarde, todo con el equipo afuera, escuchando música. Tenemos que ganar. Esto es mucho más que un partido. Y
0: dale,
5: yo
0: perro.
5: No viví la Malvinas.
0: Bueno, abrazo grande, che, para vos.
6: Olis, cerrando mi carpintería acá en las horas de... Córdoba al 9300, no pasa un auto por ningún lado, ya me voy. Y le quería aclarar a la chica esta que se pone la ropa celeste y blanca porque están camuflados. Son los hooligan, son los Gurka.
0: Claro.
6: Quiere jugar con los bravos, pero le vamos a ganar igual.
0: Claro. Bueno, la selección en el micro llega cantando el que nos salta es un inglés, ya los jugadores... Metidísimos, ¿no? Lo que decíamos esto del contexto, que estaba bien que Scaloni diga es un partido más, pero ya es inevitable, ¿no? Y los jugadores cantando el que nos salta es un inglés en el bondi y ya el clima va a ser total.

0: Argentina debe estar a punto de salir a la cancha, a hacer el reconocimiento del campo de juego. Veía recién Inglaterra ya adentro de la cancha, Harry Kane, que se llevaba todas las miradas. Y bueno, seguramente en minutos sale Argentina. Si no pudiste escuchar ni ver nada, te recuerdo, Simeone va por Rodrigo De Paul, mantiene las dos líneas de cuatro, con Simeone casi extremo derecho, es el cambio que plantea Argentina para que juegue contra Inglaterra en un ratito.
1: Chicos,
0: nada más.
1: Trabajo en un shopping, estoy esperando ya la hora para irme, me voy 3:30, 3:20 me voy a ir. Tremendo, el arranque del programa fue terrible, la manija de todo pasa fue terrible, no se veía caminar por las paredes.
2: Abrazo. Vamos, loco, saliendo del laburo, mi jefe se puso la 10, nos compró una pizza, nos dejó salir temprano hoy, así que vamos con todo hoy.
0: Pero claro, sí, por más de esos jefes.
3: Es un día.
0: Claro, es un día, claro, y muy especial.
3: Totalmente.
0: Encima. No va a cambiar nada, total.
4: Hola, chicos, ¿cómo andan? ¿Todo
0: mucho
4: bien?
0: Mensaje, che, gracias, loco.
4: Nervioso por el partido, si te diría que no te estaría mintiendo. Y ojalá que hoy ganemos. Si hoy ganamos, después si la final se gana, genial, pero hoy, ganándole hoy a Inglaterra, como que al menos yo en lo personal estoy hecho.
0: Bien, totalmente.
3: Hay mucha gente con ese pensamiento.
0: Sí, como que
3: de ganar es, hoy, después no importa.
0: Y después que, claro, que pase lo que tenga que pasar, ¿no?
5: Sí, te quiero ver, viste, después.
3: O que decían, ganamos hoy y ganamos el domingo, pero en el mundial que viene nos vamos en fase de grupo.
0: Claro.
3: No importa.
0: Claro.
3: Gente diciendo eso.
0: Ahora, vos pensá, hay un tipo que tiene 39 años y que hizo de todo para terminar su carrera de la manera que él quería, y la vida le pone otra más, que arranca en una hora.
3: La que le faltaba un poco también.
0: Sí,
3: o sea,
0: pero
3: eso es terrible.
0: Es tremendo.
3: Es terrible.
0: No sé quién es el guionista de todo esto, pero es un hijo de puta, sí, la verdad.
5: Es una película de terror.
3: ¿Cómo no creer, aparte? Dale.
6: Pero aparte, o sea, vos querés que yo me calme, pero no me puedo.
3: Claro, si Messi no se da por vencido, o sea, hay
0: total
3: que dar siempre un metro más.
0: Total.
3: Siempre se puede un metro más.
6: Y también, no es menor lo que él contó, ¿no? Cómo arrancó el mundial, con su situación familiar,
0: no,
6: su situación
0: hablar
6: personal. Digo, vale, no doble, triple, cuádruple. Es como todo el tiempo desafiando justamente esto, Nacho.
0: Total.
6: Su propia historia.
3: Claro.
0: Mirá, tengo fijado un tuit del 2022, 18 de diciembre a las 11 de la mañana, que puse, el último hito de una vida prodigiosa es hoy. Y es lo mismo otra vez, 4 años después. De vuelta, sí, pobre pibe, tiene que otra vez
3: sí.
0: A ver, obviamente no nos debe nada,
3: no.
0: Nunca nos debió nada, por eso de deber a alguien, creo que no, es muy subjetivo. Pero es otra batalla más.
3: Sí.
0: ¡Puah! Por
3: sí,
0: Dios.
3: Primero fue Brasil, le ganamos a Brasil.
0: Claro.
3: Salimos campeón en Copa América, después fue el Mundial, salimos campeón en el Mundial.
0: Ah. Exacto, y ah, antes que no jugaba bien en la selección.
3: Claro.
0: Que empezó a jugar bien en la selección.
3: No, basta.
0: Que lo criticaban, que las dos Copas Américas.
5: Dios.
0: Es lapidario, de
3: no,
0: verdad.
3: No se termina.
0: Es tremendo. El otro día, a la noche, lo puse un poco, creo, arriba de un tema, encontré una nota, Messi pierde las dos finales, recuerden, y bueno, renuncia a la selección argentina, eso sucede en el 2015 y 2016,
3: sí,
0: y después vuelve a la selección mundial de Rusia en el medio, bueno, y quedan afuera contra Brasil, y ya se empieza a ver, esto en Copa América 2019, un Messi enojado, enojadísimo, ¿no? En conferencia,
5: bravo,
0: de prensa, diciendo que bueno, que la Conmebol favorecía a Brasil. Nunca lo habíamos visto, por lo menos, expresarse de esa manera. Y posterior a eso, lo escuché en una nota con Pablo González el otro día, que contaba que, bueno, arranca él un programa de radio y le manda un mensaje a Messi, y Messi le dice, che, Pablo, te voy a dar una nota porque quiero hablar para todos los argentinos. Y el carácter que tiene Messi en esa nota, es 2019, es antes de ganar la primer Copa América, y fue la primera vez para muchos, ahí es el gen de este Messi que estamos viendo acá. Voy a poner apenitas la nota, esto no tiene copyright, nada, pero es la primera vez que conocimos un Messi con ese carácter, es tremendo, miren, escuchamos un poquito, estamos en previa,
5: A ver.
0: Es tremendo, mirá.
7: Sí, la verdad que sí, que costó volver a hablar, como dije antes, porque fue un golpe muy duro. O sea, habrá sido de lo peor que me tocó vivir en la selección por cómo se dio todo. Pero la verdad que se dio todo mal desde el principio, ¿no? El primer partido, el no ganarlo, el haber errado el penal yo, eso hizo que fuéramos a remolque después en el siguiente partido. Después en el segundo partido veníamos llevándola, jugando un partido muy parejo contra Croacia y bueno, a raíz del gol nos desordenamos.
0: Habla del Mundial de Rusia, ¿no?
7: Por ahí que no daba para eso. Y desde el principio que fue complicado. Después nos terminamos clasificando con mucha suerte a lo último. Y después Francia, cuando nos pusimos 2-2, enseguida, 2-1, enseguida nos hacen el gol, que no nos dio tiempo a nada. Y también otra vez volver a empezar y a correr atrás. La verdad que desde el principio que venía mala. Lamentablemente no fue lo que nosotros queríamos, lo que nosotros esperábamos antes de la clasificación al Mundial. También nos costó, también llegamos a los empujones y bueno, fue complicado.
0: Bueno, ahí hablando muy enojado contra Sampaoli y después le habla a todos los argentinos. Mientras tanto sale a la cancha Argentina, Alejito, ahí lo ponemos.
6: Sí, como siempre, ¿no? El Dibu está entrando en calor.
0: Interrumpo por eso, ¿no?
5: Sí, como siempre, primero, viste, el arquero ahí, pum, sí. El Dibu. Saluda y ahora debe venir el equipo. Sí. Inglaterra ya está también en el campo.
0: Me cuenta que alguien de redes quiso poner así forma al enemigo. Ya, bueno, hay que bajar un poco el tono, me parece, por Inglaterra, ¿no? Es tremendo.
6: Invasión.
0: Bueno, ¿cómo está la calle, Agus?
5: Buena, Agus.
0: Ah, para que... porque
6: sentate en aquel.
0: No, porque pusieron los dos micrófonos. Bueno, ahí está, perdón.
6: Ahí
0: porque
6: va.
0: Está preparando.
6: La gente sí. Ya se está empezando a desesperar. Ya quiere, ¿sí?, llegar a la casa. Sí, bien. Sí, sí. Acá la energía está en eso. Los autos están acelerando a lo loco para llegar.
5: Un viejo loco.
6: Sí, sí. Y la gente en la peatonal lo mismo. Ya es como que todos estaban empezando a apurar, ¿viste? Para salir. Y apenas cortamos, los locales empezaron a cerrar, mágicamente.
0: Claro, y sí.
6: Así que todos quieren volver a su casa urgente. Sí.
0: Tremendo. Agus estuvo en el centro un poquito.
5: Sí,
0: poquito
5: está bien la calle, Agus.
0: Sí.
8: ¿Cómo anda todo? Móvil. Bueno, acá nosotros somos los que estamos estancados.
0: ¿Dónde?
8: En Circunvalación y Godoy. Así que bueno, vamos a Argentina.
6: ¡Vamos!
8: Bueno, acá nuestra compañera de trabajo belga, que alienta por la selección argentina. Así que bueno, saludos para todos.
0: Bien,
9: ahora sí. Hola chicos, excelente arranque de hoy. La rompieron toda. Ya nos lo llevan del laburo. Ya me voy a tomar un fernet. Inglaterra, la conde de tu madre.
0: Bueno, abrazo. ¿Qué onda? ¿Comen? ¿Cómo armaron sus planes?
5: Fernet ayuna.
0: Claro.
6: ¿Qué? Fernet vale todo.
0: Vale todo.
6: Mate, fernet, whisky, lo que a cada uno le venga bien.
0: Totalmente.
10: En la sí, secuace. La calle están todos locos ya. Ya están todos manija. No se aguanta más. Vamos a Argentina.
0: Sí, tranquilos. Embotellamiento. En estos momentos, otra vez por Carballo, lo estamos viendo en el streaming. Carballo, mano al centro, mano a los hilos. Bueno, otro embotellamiento más. Y lo que decía Alejo, ya Dibu Martínez calentando en estos momentos. Ansiedad en aumento. Argentina enfrenta a Inglaterra. Bueno, los títulos de que nada, que son tremendos.
5: Lo que es la calle Carballo, si se ve ahí por la...
0: Claro, lo veíamos antes. Tremendo.
5: Está
0: detonado. Nada.
5: Ni podemos... Nada. Un delirio
0: total.
5: Está... Se puede ni salga a la casa.
11: Muchachos, ¿cómo andan? Volviendo con el camión. Autopista, tanto para Rosario como para el lado de Córdoba. Minado de auto. Están todos acelerando como locos. Paren un poco, tranqui.
0: Terrible. Vamos, amigos.
12: Nacho.
0: Hola, amigo.
12: Por Pellegrini, Avellaneda, todo tranqui por acá, pero la gente alterada. Buenísimo el inicio del programa hoy. Saludos. Y acá salimos recién de la fábrica, rajamos todo. Nos superaron las tres, así que buenísimo. Vamos que se gana. Vamos que se gana hoy. Vamos Argentina, carajo.
0: Me gusta.
5: La tensión que hay en la
6: gente. Nos soltaron a las tres.
0: Sí. Es que es eso.
5: Somos y no,
0: animales.
5: Y afuera la gente está con cara, viste, de bronca. Estuve tan todo agarrado al volante, que quise llegar a mi casa, mirá lo que es, boludo, ahí en auto atrás del otro, nada, un desastre.
6: Hoy escuchaba a el director de la película El Partido,
0: sí,
6: que contaba la historia de por qué a una de las selecciones, creo que era la de Bilardo, esto decime vos, Nacho, le decían The Animals.
0: The Animals.
6: Y no era porque...
13: Ellos.
6: Claro, contalo, Tizi, que
13: pero,
6: vos lo viste.
13: Pero no fue, creo que no estaba Bilardo todavía, fue porque justamente fue en la selección de Ratín cuando arranca sí, todo el tema de la tarjeta roja y amarilla, que lo echan a Ratín, no había ninguna forma física de demostrarle al público que lo estaban echando, tardaron mucho tiempo en que él abandone el campo y cuando se va, manotea un banderín de Inglaterra en la cancha. Y a lo último, estaban intercambiando camisetas sí, y viene el director técnico de Inglaterra y le dice, no cambiamos camisetas con animales.
0: Claro.
13: O sea, no dejaron que intercambien camisetas con Argentina porque los habían nombrado como animales.
6: Gallos. Dice que la prensa inglesa empezó a titular The Animals.
0: The Animals.
5: Mira, Nacho, el Dibu.
0: Sí.
5: Rezando con la pelota en la mano está.
0: Sí, sí, bueno, Dibu que entiende perfecto estos contextos. Como muchos dicen, mi arquero loco, digamos, ¿no? En estas locuras, Dibu siempre es el que más lúcido suele estar. O al revés, salen los ingleses, ¿no? Están saliendo los ingleses. Bueno.
5: El Dibu con la pelota en la mano, ¿cómo está?
0: No, tremendo. Por eso, digo, Dibu en las bravas ha entendido la locura. Y bueno, digo, pienso en los penales contra Francia, contra Holanda. Que son situaciones límite para cualquier ser humano. Él siempre ha brillado. Esperemos que estemos en esa, ¿eh? Saludos para todos, 3416 TPC 97.3, todos yendo para ver el partido.
14: Nos largaron a las 3 por Pellegrini y Constitución. Voy. Hoy la velocidad máxima es 90, ¿no?
0: No, tranquilos.
15: La calle no está apta para principiantes hoy. Es increíble la velocidad y la locura colectiva que se está generando. Escuchá.
0: Vamos.
16: Chicos, ya acá en Circunvalación se liberó, corrieron el camión. Y ya hay tránsito fluido.
0: Lindo, buen dato.
17: Chicos, ¿cómo les va? Vamos a Argentina. Son mi cábala ustedes, porque yo el otro día les mandé el mensaje que me estaba volviendo a mi casa cuando estábamos perdiendo contra Egipto y bueno, después pudimos dar vuelta el resultado. Los quiero mucho. Vamos a la selección. Después miro sus festejos por las redes. Los quiero.
0: Dale, abrazo. ¿Cuántos mensajes?
18: Una clienta que quiso que vaya a ver una mercadería a las 3:30.
0: No.
18: Ustedes pueden creer y estoy con un cabal en el auto, que es cazuela de salchicha y chipá. Así que acá volando.
0: No. Escúcheme una cosa, 3:15 de la tarde, el que quiera seguir trabajando, un desubicado, que labure solo en la casa.
5: Claro, suspende todo.
0: No molesten a otra gente, les pido por favor, yo entiendo que está bravo, que hay que laburar 3:15. Ya está.
5: Decirle que no llega al final, si no puedo llegar.
6: Hoy no te vas a ser millonario.
0: El que manda un mail hasta ahora es un hijo de puta, perdón que lo diga. O por lo menos que no espere que le responda.
5: El jefe Ortiva que ahora se pone a hacer algo.
6: ¿Qué le corre por las venas aparte?
0: Pero
6: no
0: claro.
6: La vas a citar 3:30 para la mercadería.
19: Chicos, recién agarré el teléfono, no saben lo que es la autopista. No podía agarrar el teléfono para mandarle un mensaje. La locura es total. Vamos a Argentina, la concha de la lora. Qué nervio, la puta madre. Perdón las malas palabras.
6: No, está bien. No doy más.
0: No damos más. No damos más y mensajes como hacía tiempo que no llegaban, de verdad. Bueno, gracias a todos. Vamos todavía, vamos nosotros.
20: Chicos, nosotros nos largaron a las 3, trabajo en un banco. Una locura, me estoy yendo a casa, Piñero, tengo que agarrar circunvalación, la 18. Díganme si hay algún quilombo que lo evito.
0: Ahí te decimos.
21: Chicos, Ríos Lagos y 27, movidito. Y fíjense, está saliendo el sol. Toda nuestra va a ser hoy.
0: Toda nuestra. Me gusta la positividad de la gente, ¿eh? Yo estaría más mambiado, pero bueno, es mi naturaleza, vamos.
22: Vamos, loco. Nunca en mi vida me contracturé tanto la espalda como hoy, loco.
0: Colate, vamos, loco. Este botón. Ayer pasó.
6: Estoy nerviosa. Hacía ayer.
0: Decí todo al aire.
6: Hasta con Agustina, que estaba.
0: Decí todo al aire.
6: No,
23: hola, chicos. La HDP, sí, la jefa de mi mujer. Me permitió salir a las 4:45. Soy de Bar Lucea, yendo hasta calle San Lorenzo. No voy a decir porque ya veo que la muy sorete lo escucha el mensaje. Y le cae a mi mujer. Así que bueno, amor, te estoy yendo a buscar. Aguantame, sos un quilombo. Chicos, los quiero mucho.
0: Abrazo, acaba de salir Lionel Andrés Messi a la cancha, quizás a jugar
6: el Lord.
0: Partido de su vida, a los 39 años, una batalla más y se me pone la piel de gallina al verlo salir del túnel.
6: Que se vaya a dormir después de esto.
0: Por Dios,
6: comete un kilo de helado.
0: La mística es total. En estos momentos.
6: Che, esta remera la habíamos visto.
0: Sí. Está buena también.
6: Está buena.
1: ¿Crees que Inglaterra?
0: Nah, bueno, el ambiente que debe haber en la cancha es tremendo, ya calienta el equipo y la salida del túnel legendaria, como siempre, con él encabezando y todos atrás, el gran capitán, 39 años. Siempre pienso en ese relator inglés que no lo dijo, creo, de mala leche, pero lo dijo en el 2018 y dijo en quizás su último mundial, cuando queda eliminado contra Francia, y mirá, acá lo tenés 8 años después jugando, siendo campeón del mundo. Es una locura, de verdad, y la épica es complicado hasta de estar al aire, sepan disculpas si tenemos algún pifi y demás.
5: Qué locura.
0: Es un día súper especial para transmitirlo y estar al aire, obviamente.
23: Chicos, acá los 4 carriles de la circunvalación, máxima 120 hoy.
0: Dale. Perfecto. ¿Qué hago? ¿Le mando Zoom?
6: Sí.
0: Ah, no entendía eso. Perfecto. Ahí le mando Zoom.
6: Ahí está abajo. Dice que está toda la gente como loca yendo.
0: Dale.
6: Para la.
0: Sí. Está Agus por Carballo, la pueden ver ahí, obviamente.
6: Regala cosas, así que si vas por Carballo, te regala algo para que te lleves ahora el partido.
5: Mirá la transmisión.
0: Y vos, profe, ¿qué regala? Clonazepam.
6: Sí, claro.
5: Mirá lo a Maxi López al lado con Río Ferdinand.
0: Sí, locura total. Bueno, los históricos ingleses han tirado algunos palos para Argentina. Río Ferdinand, recordemos, central del Manchester United, una gloria del fútbol inglés, que ha hecho muchas críticas hacia Lisandro Martínez y su desempeño en el Manchester. No le gusta la estatura de Licha Martínez. Hoy es un partido para mí muy especial para Licha Martínez, recontra consagrado ya en el Manchester United, pero con muchos ingleses que le han tirado la mala en esta estadía. Lo puede usar de nafta para mí, para este partido Licha, para jugar ahí seguramente siendo aguerrido en la defensa. Bueno, 3416-97-3. Hago lo que puedo con los audios porque de posta hay un millón, de verdad. Estamos todos.
5: Gracias
0: en la misma.
5: Gracias por el aguante, che.
0: En modo previa. No llego a escuchar.
2: Hola, chicos. Yo hago home office. Aún así, por nervios o como quieran llamarlo, no me detengo a mirar de lleno el partido. Ustedes son mis traductores, mis relatores. Así que gracias por bancar este gran partido.
0: Abrazo grande para vos. La camiseta que dice Jime es la azul y negra, está buenísima.
6: Está bárbara, yo la había visto. Sí. Atrás tiene las letras como fileteadas.
0: Mirá,
6: bien claro. Argentinas, bien de tango.
0: Buenísimo,
6: me encanta.
0: Buenísimo.
6: Dice Argentina, buenísima.
0: Sí, recordemos, bueno, la campaña de Adidas con Messi es justamente esa, Jime. El último tango se llama,
6: claro,
0: la campaña que largó, mirá, todo pensado.
6: Muy bueno.
0: La campaña que largó Adidas antes del arranque del mundial, que habíamos visto el spot, El Último Tango se llama.
6: No, la gente, linda batalla. Los creativos viven en un mundo
0: tremendo, pasado, tremendo.
6: Superior.
0: Tremendo.
5: Recién enfocaban a la familia Beckham ahí en el estadio. Otra batalla linda, Messi Beckham, ¿viste?
0: Sí, obviamente.
5: Empleado, empleador, más o menos.
0: Sí.
5: Rey y príncipe.
6: Y Beckham, que encima lo ama Messi.
0: Claro, lo ama. Bueno, sí, Beckham
5: es su presidente,
0: en el documental que está en Netflix, con una guerra contra Simeone, contra el Cholo Simeone después del Mundial 98, era el enemigo público número uno de Inglaterra, el Cholo Simeone, y hoy juega su hijo, Juliano. La mística la puede ir encontrando en todos los lugares de este partido. Es tremendo.
6: Vos sabés que tiene marca personal en varios canales de televisión que tenemos acá, por lo menos adentro el estudio, Simeone.
0: Juliano, bueno, es el cambio. Obviamente es el cambio. Y qué partido para un pibe así. Casi 100 minutos en todo el mundial.
5: Tomá,
0: juega un partido basura, le digo así, porque juega contra Jordania, ya clasificados. Y le dicen, pibe, movete que entrás y anda a comerte la cancha.
5: Es tremendo. Loca, inesperado para
0: es
5: él.
0: Tremendo, sí. En estos momentos, 3:22, amigos. Calienta Argentina en la cancha.
6: Recién decías lo de Maxi López, tope de gama, Maxi López que te habla cuatro idiomas, se entrevista con todos, todos lo aman, aparte
3: muy buena
6: cada
3: dupla
6: exjugador
3: con...
6: que aparece, va y le da un abrazo tremendo.
0: Sí, es verdad.
3: Muy,
0: es verdad.
3: Pero muy buena dupla con Sofi Martínez. Me gustó el gran laburo que hicieron durante las transmisiones del Mundial.
5: Maxi se va para arriba mal.
3: Y paso.
5: Olvídate. Para mí termina conduciendo algún programa.
0: Seguro.
6: Es gracioso.
3: Representado por la ex de Wanda Nara.
6: Tiene una manchita negra, pero no lo vamos a decir.
3: No lo vamos a traer a colación. Hoy no lo
0: bueno, 3:25 de la tarde.
3: Perdón por eso.
0: ¿Me escuchás, Agus? Ahí abajo se ven los autos pasando. Ahí estamos con Agus Rodríguez de Carballo. ¿Cómo andás? ¿Qué onda?
4: La gente está a los bocinazos.
0: Tremendo, se ve pasar los autos.
4: ¿Cómo están? ¿Ustedes están trabajando todavía? Predicciones para el partido, le regalamos una remera.
6: Con hambre, dijo.
0: Ganamos.
4: Pero están apurados.
0: Y yo estaría igual, no la quiero bajar, yo estaría como loco. Pues nada, de nota me voy a...
6: Sí, mira, cruzá cuando esté el semáforo.
0: Claro.
6: Cuando esté el semáforo.
4: Bien.
7: Vamos a ganar.
4: Van a ganar.
7: 1-0.
4: Bueno, acá te vamos a regalar una camiseta, una remera de Radio Boy para la entrada de la selección. Tienen que poner a la radio ahí.
0: Abrazo.
6: Bien, Agu.
4: Gracias.
5: Meta presión.
6: Seguí por los semáforos, Agu. Cuídate la vida.
4: Me cuido la vida, por favor, que necesito ver a la selección. Yo me estoy muriendo.
0: Tremendo. Está en el semáforo de Carballo, Agu.
5: Está en el semáforo ahí.
6: Mandate.
5: Y anda agarrando calle.
0: Camiseta de Maradona.
5: Calle, se pone en rojo.
6: Ay, no se caiga.
4: ¿Cómo estás? ¿Predicciones para hoy? ¿No me escuchás?
6: Verde, pobre. Está en verde.
4: ¿Predicciones para hoy?
0: No importa nada.
8: Ganamos 3-0. 3-0.
4: 3-0, dice acá el muchacho. 3-0 que
5: ganamos. Te van a pisar, Agustín, hablá.
4: Acá. Predicciones.
8: 2-0.
4: Y acá nos quedamos en la vereda, ¿viste?
6: Bien, Agus, por las dudas.
0: Va, bien, Agus.
5: Es la única que va a poder hacer para sobrevivir, Agus.
0: Escuchame, Agus, bocinazos.
4: Acá tenemos otra chista.
0: Bocinazos,
4: sí,
0: ¿no?
4: Muchísimos bocinazos. Claro. Predicciones para el partido de ahora.
24: 1-0.
4: ¿Recién salís de trabajar?
24: Sí. Ya me estoy yendo corriendo a verlo.
4: ¿Con quién lo ves?
24: Con mi familia.
4: Muy bien, te regalo una remera de Radio Boy para que alientes a la selección.
24: Gracias, suerte. Espero ganemos.
5: Vamos, loquita.
4: Mirá, acá tenemos dos más. Casi me mando y venía un hermoso.
0: Y sí, bueno, tranqui.
6: Cuidado, Agus. No, Agus, volvé viva, por favor.
5: Ojo, que no muera, que no muera nuestro proyecto.
6: Claro, pues pensá que hoy nadie frena.
4: Claro. Buenas tardes. ¿Cómo están para el partido de hoy?
25: Muy bien, esperando.
5: Ansiosos.
4: ¿Está ansioso?
25: Sí, vamos a ganar.
4: ¿A dónde lo va a ver al partido?
5: Qué confiada está la gente más.
4: Sí. Muy bien. ¿Y alguna predicción para hoy?
5: Está el Juaco de Filmmaker. Lo van a comer.
25: No saben cuánto.
4: No se lo van, Juaco.
25: ¿En cuánto? No saben.
4: Pero... Bueno, le regalo una camiseta entonces para que aliente a Radio Boy y a la selección.
25: Gracias, querida, muy amable.
6: Buenísimo.
4: Vamos,
0: Agus. Bien ahí.
4: Seguimos cruzando.
26: Soy hincha de la selección.
4: Sí, chicos, mi cabeza está.
6: Mucho movimiento, Agus, por Carballo.
5: Que se cuide también nuestro periodista deportivo, que se cuide también, no se vaya a tropezar.
4: Mira, acá los agarro en el medio de la calle a ustedes también. Predicciones para el partido.
24: 2-1 ganamos.
4: Sin duda.
24: Sí, es nuestro.
4: Muy bien. Vayan, sin duda.
6: Ahí tenés el semáforo atrás tuyo frenado.
5: Sí, ojo, Agustina.
4: Esta que está acá en la moto. ¿Cómo estás, amigo? ¿Bien?
25: Bien.
4: ¿Predicciones para el partido?
25: 4-0 arriba.
4: Ahí nos mostraban que estaban con las camisetas.
0: Bien.
4: Mira, te voy a regalar una remera de Radio Boy. A que alienta a la selección y a la radio. Y yo me corro porque está en verde.
6: Agus, preguntar a la gente por las cábalas. Si lo miran con las mismas personas siempre.
0: La
6: si
0: gente
6: usan
0: quiere llegar
6: la
0: a
6: misma
0: casa.
6: Remera, algo.
3: Llegamos
6: en
3: a meter
6: el semáforo,
3: cuatro.
6: En el semáforo.
0: Sí.
4: Mirá, al segundo acá se puso.
0: Un semáforo más, Agus. Un semáforo más y metemos.
4: Un semáforo más.
0: Dale.
4: Le vamos a preguntar. Mira, esta chica que está acá, le voy a preguntar.
6: Corre la tipa.
4: Hola.
6: ¿Cómo estás?
3: Está haciendo la de 42.
4: Predicciones para hoy solamente. Predicciones. No quiere.
0: Bien, es la mía. Vamos.
6: Ahí tenés otro semáforo, despacito.
4: Mira, ¿cómo estás?
27: Todo bien.
4: ¿Predicciones para hoy?
27: Sí, sufrir como en todos los partidos, pero ganar, obviamente.
4: Bueno, te voy a regalar una remera de Radio Bank para que alientes a Radio Bank y a la selección.
27: Gracias, solo más. Gracias.
4: Vamos,
6: Radio Bank.
4: Muy
6: bien. Vamos. Buenísimo.
4: Mira, este tiene la camiseta. ¿Cómo están? ¿Cómo se preparan?
27: Estamos preparándonos para ganar.
4: ¿En cábalas?
27: Sí, poner un papel debajo de la tele.
0: Muy buena.
27: Sí.
6: Pero ¿qué dice el papel?
4: ¿Y qué dice el papel?
27: No, nada, es simplemente dejarlo ahí como un
7: santuario, digamos. Deja el papel y meten el gol enseguida.
27: ¿Alguna predicción para ahora?
7: 3-1, gana Argentina.
27: Muy bien, les voy a regalar una remera de Radio Boy. Para que alienten a la selección y a la radio. Muy bien.
5: ¡Cara, Agustina!
3: ¿Cuántos goles que tira la gente? Me voy a morir.
27: ¿Todo bien? ¿Salís de trabajar recién?
9: Recién.
27: ¿Y tenés alguna predicción para hoy?
9: Ganar nada más.
27: ¿Sí? Sí, nada más.
9: Hay que ganar.
27: Muy bien, me parece muy bien. Y te voy a regalar una camiseta, mira.
9: Yo no tengo.
27: Es de Radio Boy, para que alientes a la radio y a la selección. ¡Vos estás corriendo! ¡Estás corriendo!
9: ¡Estás mirando de atrás! ¿En serio? ¡Estás en la
27: oficina! ¡Me vuelvo loca! ¿Lo vas a ver en el trabajo?
9: Sí, con las chicas del trabajo.
27: Me encanta. Estás muy manija. ¡Ay, estamos re manija! Me dijeron, corre a buscar a Sol. ¡Con los chicos! Me encanta, escuchame. ¿Tienes cabala?
9: Sí, siempre usar esta camiseta y no la voz hasta que no termine el mundial.
27: Muy bien, hago exactamente lo mismo. Y ahora, por ejemplo, ¿son las que frisan a los jugadores?
9: Obvio. Igual no sabemos este partido, porque dicen que como que después te vuelve el karma.
27: Tal cual.
9: Si llegamos a pasar.
0: Está bien.
5: Claro.
3: Sí, está bien. Andan las brujitas en Twitter.
9: Vamos, chicos, pasen a frisar en sus casas, por favor.
27: A ver, en realidad, pidamos, manifestemos, por favor, que la selección se la banca.
9: Ay, no, sí.
5: Regalá de camiseta, regalá de remera.
27: La de la camiseta. Mirá, la última para vos.
9: ¡Gracias!
3: ¡Ay, qué divina!
5: ¡Genia!
9: ¡Vamos, que se puede!
3: ¡Divina! ¡Vamos!
27: ¡Muchas gracias!
0: ¡Buenísimo! ¡Agus, la rompiste toda!
27: Vení, ¿tiene alguna predicción, señor?
0: A ver.
27: Ninguna. Está muy bien. Perfecto. Pero divina la chica que vino, nos vio desde la ventana y vino corriendo a buscarnos.
0: Totalmente. Agus, subí nomás, que ya en un rato arranca el partido, ¿eh? Y bueno, acá...
27: con Joaco y no nos atropellaron, así que
0: bien.
3: Gracias a los dos.
0: Buen laburo los dos pibes. Abrazo grande. Ahora nos vemos.
27: Chau, chis.
3: Nachi, dato, no opinión. Desde que arrancó el programa estoy siguiendo el minuto a minuto de la reventa de entradas. Las entradas están llegando a los $20,000.
0: Claro, sí. Locura total.
3: Sí.
27: Ah, listo.
3: Había algunas que todavía quedaban hasta hace dos tandas atrás. A 3.500 y esas en este momento, que son un sector bastante lejos, están pisando los $8,223.
27: No, por favor.
0: Tremendo.
27: Estamos todos.
3: Está complicada la situación.
0: Tremendo. Bueno, las cámaras, obviamente, Alexis McAllister, otro de los focos puestos ahí, Messi, ya. Cara de serio, acá no hubo nada, por lo menos lo que vimos, de salir con los caramelos. Me parece que hay otro clima, que otros partidos de la selección que hemos visto.
3: Le veía a Paredes un gesto adusto, sí, el ceño fruncido.
0: Por eso, hay cara de killer.
5: No hay sonrisa, no hay sonrisa.
0: Sí,
3: tal cual.
0: Sí, es esa, con el cuchillo entre los dientes.
5: No hay nada de sonrisa.
0: Bueno, Mick Jagger en la platea de...
3: Eso es un buen síntoma, sí, para nosotros.
0: Sí, no lo pide así, pero sí, vamos a ver.
5: Ay, Dios mío.
10: Paciencia en circunvalación, hay muchísimo tránsito. Venimos 60, 70 frenando el acceso porque para bajar en todo es un quilombo. Pero va fluido. En calle Godoy Uriburu, Mano Norte, no había más nada. O por lo menos no lo vi. Si no era entre Uriburu y Ovio Lago, no lo sé.
0: Buenísimo, vamos.
11: Acá por circunvalación, no sabía que había tantos autos en Rosario. ¡Vamos, Argentina!
0: Vamos, todavía debe ser una locura. Pedimos la calma, posta.
11: ¡Inglaterra! ¡La concha de tu madre, Inglaterra! ¡La concha!
12: Chicos, qué nervios, estoy volviendo del trabajo y los escucho a usted y me pongo más manija, no llego más a mi casa.
0: Tremendo, sáquense
5: espacio,
0: también.
5: Espacio.
0: Lo que le venga, sáquenlo acá en el WhatsApp.
13: Estoy trabajando en el taxi. Ahora paso por la radio y toco bocina.
0: Dale, perfecto. Dale, pipí. Abrazo grande. Ansiedad total, como pocas veces hemos visto. Repito, Dibu Martínez, Tagliafico, Lisandro, Romero, Molina, McAllister, Paredes, doble 5, Enzo del lado izquierdo, Juliano Simeone del lado derecho, Julián Álvarez y Lionel Andrés Messi. Así sale a jugar Argentina el partido de hoy, contra Inglaterra. Vamos todavía.
14: Chicos, Rondó a la altura de Pucio, un desastre. 200 millones y medio de autos. No, un desastre, no llego más.
15: No, chicos, me quiero morir. Salí a hacer un viaje en Uber nomás para un ratito a las 3 y me trajo hasta Roldán. Y es un desastre. Así que nada, espero llegar a tiempo. Lo estoy escuchando, son unos cracks.
0: Dale, abrazo.
5: Cancelado el viaje automáticamente, amigo.
0: Sí, nos quedamos al aire hasta un par de minutos antes de arrancar. Así también el reporte que ustedes puedan del tránsito les sirve a otros que nos van preguntando. Son las 4 menos 25, ¿no? ¿Qué temperatura hay, Juli? ¿Va a llover? No me diga que llueve durante partido, ¿o no?
3: No.
0: Está medio cubierto, ¿no?
3: Está cubierto el cielo, las lluvias no están previstas para el día de hoy, tampoco para mañana. 20 grados es lo que anuncia a esta hora el Servicio Meteorológico Nacional. Humedad 55%, presión 1003.4 hectopascales y el viento soplando en el norte a 17 kilómetros por hora. Si la humedad fuese ya más tipo 70-75%, con la presión tan baja te diría que las lluvias podrían ser casi inminentes.
0: Sí.
3: Pero no, mañana más calor, te puedes poner los cortos, Alejo, si querés. Máxima de 25 grados, Nachito, vos también. Viernes máxima de 26. El viernes, por la madrugada, sí, por la madrugada, la tarde y la noche, probabilidades bajas de tormentas aisladas en la ciudad.
0: Bien, Lautaro, otro ceño fruncido ahí, recontrametidos. El único con sonrisa que muestra la cámara es Lo Celso, y los suplentes. Pero bueno, muchos jugadores que realmente están recontrametidos. Otra vez Mick Jagger filmando. Bueno, la cámara que obviamente está enfocando la entrada en calor. Faltan 26 minutos, un poquito menos, y ya los equipos saliendo a la cancha, el himno, y ya estamos jugando. No falta nada. En una semana interminable. Tremendo.
3: Es la hora más interminable. No, es terrible. Esta hora que está pasando.
5: La Messi pariendo largo.
0: Es terrible.
3: La pelota hace así.
0: Es terrible, es terrible.
5: ¡Ah! Yo no puedo nada.
0: Alejo, lo conozco, no puede más hoy. No puede más.
3: Te estoy hablando hace un rato y ni pelota.
0: Sí, no puede.
5: Recién me empecé a marear un poco, claro. Qué raro, boludo.
0: Alejo, lo conozco y no puede más.
5: Me vi las pupilas en el celular.
0: Dios mío.
1: 27 a la altura del mercado de productores. Está saliendo el sol de la bandera argentina sobre ese cielo nublado horrendo inglés.
0: Abrazo grande.
1: Vamos, Argentina.
0: Vamos.
16: Bueno, muchachos, estuve acá y no mandé más mensajes, pero estuve acá súper nervioso al igual que ustedes. Les agradezco esta previa. Un mundial más juntos, es una locura esto. Y como lo dije hace un par de partidos, si no pasa lo que todos esperamos que pase, seamos agradecidos igual, gente, frente en alto y agradecido para esta gente, estos jugadores que lo dan todo por nosotros.
0: Bien.
3: Total.
0: ¿Cómo estará la redacción, che? ¿Cómo están los pibes acá atrás? Están mal también.
3: Están nada más. Con los que me crucé estaban todos nerviosos. Semimudos.
0: Sí.
3: Semimudos.
0: Se ha comprado birra, vamos a contarlo. Bueno,
3: ¿está listo el sillón?
0: En caso de que suceda lo mejor, ¿no? Veremos.
3: Y si no, también.
0: Hay
3: que hidratarse. Hay que ahogar pena de alguna manera.
0: Sí, ya preparado, el living de la empresa.
17: Si miran para arriba, entre las nubes, lo buscan, lo van a encontrar al que metió el gen adentro nuestro. Al más grande. Al que los bailó, al que le robó un gol con la mano y al que los gambeteó y los tiró contra el piso. Nos está mirando, miren que se asoma. Por ese ganamos hoy, porque nos metió en el corazón lo que hay que tener para ganar un partido como esto. Te amo, Diego. ¡Vamos, Argentina!
0: Y sí, bueno, lo que a ustedes les parezca, no es un partido más, eso está clarísimo. Y se siente y mucho, y esa figura que ustedes decían, sobrevoló esta semana el corazón de todos los argentinos.
18: Hola, chicos, no hay... acá con la ansiedad, el miedo, no sé, todos los sentimientos que se pueden expresar a flor de piel, volviendo del consultorio. Traté de no hacer nada arriesgado para que no se complique y poder llegar, claro, a mi casa. Ruta 34 acá arrancando para Ibarlucea, muchos autos, yo creo que estamos todos volviendo de la misma, todos volviendo de trabajo. Y bueno, que sea lo que sea, pero no doy más, ya lloro, ya creo que lloro.
0: Tremendo. Bueno, acá acomodándonos, va a haber transmisión especial de Todo Pasa. Los micrófonos que faltan son porque están ubicados en el living, lo digo para que todos sepamos. Están ahí puestos en el living.
19: ¡Vamos, Argentina! ¡Hoy puede ganar!
5: ¡Vamos, sí, nena!
19: ¡Vamos, Argentina!
20: Hola, chicos. Llegando acá a casa, hace una hora salí del centro y llegué de sano y salvo. Así que, bueno, los felicito a todos por el aguante ahí en la radio y bueno, ¡vamos, Argentina, carajo!
0: Vamos todavía.
20: Hoy metemos dos nomás, tranquilo.
3: Tranquilo, dos para mí un montón.
0: Bueno, tenemos la última tanda. ¿Les parece que la damos? Vamos a hacer la última tanda y venimos para el cierre. Y ya después partido de Argentina, que lo viven con Todo Pasa. A volver con cuidado. Ahora vamos también con la cantidad de mensajes de cómo está el tránsito afuera. Ya venimos.

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0: Vamos, vamos, que llegué a casa, llegué a casa, llegué a casa con las Grosch, llegué a casa. Lo que sí, lo bueno es que acabo de ver a Mick Jagger en la tribuna de Inglaterra. Eso significa algo, significa algo.
1: Vamos, secuaces, vamos que ya lo tenemos. Recién volviendo a casa, el quilombo que hay en la calle, hermano. Cuánta euforia, eso lo hace la selección argentina. Lo único que nos une y nos hace hacer un país unido, papá. Vamos Argentina, vamos Diego, vamos Messi, vamos.
2: Yo trabajando en el taxi, terrible la gente, la emoción, bocinazos. Se vuelven locos porque quieren llegar a sus casas a ver el partido. ¡Cuánta pasión, Dios mío! ¡Besos, chicos!
3: Hola, chicos. Llegando acá a casa. Hace una hora salí del centro y llegué de sano y salvo. Así que, bueno, los felicito a todos por el aguante ahí en la radio. Y, bueno, ¡vamos Argentina, carajo! Hoy metemos dos nomás, tranquilo.
4: Gracias, chicos. Un soldado de la gloriosa clase 62 le agradece el himno de los Piojos. Los quiero mucho. Ya voy a llegar a casa. Estoy cerquita. Que sea lo que tenga que ser. Ya hemos dejado todo.
5: Abrazo grande, amigo. Gracias por este mensaje, de verdad, de corazón, el mensaje que acabas de mandar. Obviamente nos conmueve y nada, vamos todavía, son las 4 menos 10 de la tarde, nosotros vamos cerrando, bueno, obviamente una transmisión especial que hemos hecho, se van a quedar con Todo Pasa, con un programa también muy especial, bueno, nada, los equipos ya a punto de salir a la cancha y en 10 minutos Argentina e Inglaterra jugando por la semifinal de la Copa del Mundo 2026. Los queremos, mañana nos volvemos a escuchar.
6: Chicos, ya llegué a Piñero, todo ok, circunvalación hermosa.

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0: Bueno, son las 4 menos 5 de la tarde. En estos momentos suena el himno nacional argentino en la...
1: Puta madre.
0: Ahí ya intentando conectar los micrófonos. Bueno, a minutos de que comience el partido, ya sonó el himno de Inglaterra, ya sonó el himno argentino. Si se suman a YouTube, nada, vamos a reaccionar el partido en vivo, como hemos hecho en secuaces desde el living de la empresa, con todo el grupo Boeing viendo este partido tan importante. Espero todos ya estén en sus lugares, ¿eh? Bueno, saluda nomás el equipo argentino. Está a punto, ¿eh? Estamos a minutos de que arranque este partido tan importante.
2: Como nunca, como lo cantó Scaloni, la primera vez que se lo ve casi gritarlo, te diría. Faltan 4 minutos para las 4 de la tarde, ¿eh?
0: La letra del estadio, bueno, que se iba mostrando, ¿eh? La pantalla gigante.

0: que lo parió.
1: Sigue con la cábala de la remera mangas largas.
2: ¿En la cábala?
0: Hasta ahora venimos bien porque el primer tiempo no lo miro, miro el segundo.
1: Bueno, saca el arquero de ellos.
2: Inglaterra presionando alto.
1: Fuera.
3: No somos los que estamos acá.
2: No vino nadie.
1: Nadie vino. Saca Tagliafico.
2: 2 minutos.
1: Saca Tagliafico. Lateral.
2: Mano full y no cobra nada, ¿eh?
1: No, y el otro, mira cómo se queda tirado en el suelo.
2: Ahora sí. Clarísimo la falta con Gámez.
1: Se pone picante, ¿eh? Se pone picante.

0: casi 5 minutos. La gana McAllister.
1: Señora, está nerviosa, ¿qué siente?
2: No, no mire usted.
3: Pero escucha
2: todo. No mire, señora, está bien.
0: Bueno, casi 5 minutos. No se arma el partido.
2: Otra vez presionando.
3: Bien, Dibu.
0: Vamos.
2: ¿Cómo vamos todavía? Parece Jordán usted.
0: Perdió Molina.
2: Bien, Simeone.
0: ¡Vamos ahí!
2: Bien, Simeone, bien.
3: Señora, córrese un poquito más para adelante, por favor.
0: Ahí, perfecto.
3: Estamos bien.
0: Se puede mirar ahí, señora. Mira. Listo.
2: Qué ganas de romperle el arco que tengo. Te da un buen golazo.
0: La tiene ella.
3: Bien.
2: Van a ser 90 minutos así.
0: Corner para Inglaterra.
3: Pasa nada.
0: Toda la contra Inglaterra es nuestra, igual con full. Bueno, señora, el primer susto. El primer susto para Inglaterra.
4: Para ellos, sí, bueno, pero no
0: pasa
4: nada.
0: Yo le voy contando, señora. Vamos y salimos.
3: ¡Vamos!
2: Estamos llegando a los primeros 10 minutos. Casi 9.
0: Nada.
3: Nada.
0: Full de Argentina, señora. Full de Argentina. Juliano haciendo una presionada arriba. Sale Inglaterra, muy poco. Nada. Buen quite de paredes. Oh,
2: presionemos nosotros. Salgamos ahí.
3: ¡Epa!
0: Chiquitapia nervioso.
2: Sí.
0: Moviéndose, tocándose la corbata.
2: Tiene lógica.
0: Argentina. Ahora sí, 10 minutos.

0: Ahí va, se va, se va.
1: ¿Se fue?
0: Diu, Diu.
2: Sale Argentina.

0: Señor, usted no tomó té hoy ni nada, ¿no?
1: No, nada.
0: Hoy té no.
2: Claro, mate cocido, señora.
1: De la India, ¿no? De India.
2: Bueno, 11 minutos a Argentina. Vamos.
3: ¡Ay, mirá cómo!
0: Bien.
1: ¡Sigue! ¡Eh, se tiró solo! ¡Se tiró solo!
2: El nuestro. La mitad de la cancha raspando.
0: Qué trabajo.
1: Va a ser así los 90 minutos. Lo agarra.
2: Lo agarraron a Enzo.

0: Está nervioso Facu, siempre entraba acá atrás.
1: Facu está sufriendo. Está sufriendo. Hoy vale. Sale Argentina otra vez. Vamos Enzo.
2: Dale.

0: Buena bola.
1: Ah, larga.
0: Pica todo el tiempo Juliano Simeone ahí. Señoras, jugadores peleándose en todos los sectores de la cancha, ¿eh?
2: ¿Cómo va el juego? ¿El juego está fluido o está todo tropezón? ¿Cómo es?
0: Está muy trabado, están disputándose quién tiene control de la mitad de la cancha. Muchos fules, muchos errores también.
2: Por el país, por la
0: patria,
2: que quede claro, por favor.
0: Me parece perfecto, casi 14 minutos la tiene Inglaterra.
3: Datos de colores que no aportan demasiado, árbitros en la cancha estadounidenses.
4: Cortáselo.
3: Ay, Dios me libre y me guarde.
4: Bien.
0: Recupera bien McAllister.
3: Pica Juliano de nuevo.
0: Pienso,
4: Bien.
0: Si sale Argentina acá puede estar, ¿eh? Vamos. Si sale Argentina acá puede
3: dale,
0: estar.
3: Juliano, dale. Ay,
0: le quedó Julián.
3: Le quedó la
0: rica. Llega. Salió bien Argentina.
3: Bajan otra vez. Qué sufrimiento, por favor.
5: De una jugada peligrosa para Argentina se dio una linda contra. Viene.
0: Es de Argentina, bien.
3: Qué hambre que
0: buen
3: tiene Simeone,
0: De Simeone.
3: Qué hambre que tiene el pibito.
0: Falta el club argentino.
4: Bien, amigo.
0: Trabó paredes, ¿eh?
4: Bien.
0: Sí.
4: Dale.
3: ¡Ah!
4: ¡Full!
3: ¡Full! Nada cobra.
0: Segunda que no le cobran a Messi, señora.
2: No me digas. Ay, no quiero mirar el reflejo, por favor.
3: No mire.
0: Bueno, 16 minutos. Bueno, la tiene Inglaterra.

0: nerviosa de ellos.
1: Afuera.
0: Afuera. Bien, Enzo, bien, Enzo. Vamos. Para mí, Jagger en la tribuna. Bueno, 0 a 0, sigue Argentina. La tienen ellos, señora. Lateral, lateral para Inglaterra.
1: Están presionando ellos. Ay, no.
0: 18 minutos, 5 más y llega el...
2: Hoy le decimos pausa de natación, Julio.
0: Bien. Metiendo a Argentina, señora. La mitad de la cancha, así. Raspando. La tienen ellos, atento. ¡Bien!
3: ¡Bien!
0: Buena de Dibu, señora.
3: Bien.
4: ¿Atajó?
0: Sí. Atajó Dibu Martín, una complicada. Fue el 17 hasta el fondo. Centro y cortó bien Dibu. Estamos bien, señora.
1: Ordenando el equipo. Mira, Nancy Pasos. Nancy Pasos ahí. Dios mío.
0: ¿Qué hace?
1: Qué
0: Nancy
1: país
0: Paso
1: generoso.
4: Me encanta, yo sabía que iba a ir.
1: Se cortó el pelo.
0: Y el Messi.
3: ¡Ay! Mirá, claro, no importa, no pasa nada. Pasa nada.
0: La tiene Cuti, la tiene Cuti.
3: No pasa nada.
1: Segundos para la pausa de hidratación. Pegar un buen bombazo.
0: Pegar un buen
1: bombazo. Rompe. Ahí, dale. Ojo.
3: ¡No!
0: ¡Ah! Sigue, sigue.
3: Sigue, sigue, sigue.
0: Está bien, está bien.
3: Está bien.
0: Fue buena. Bueno, casi 21 minutos sale Inglaterra nomás. Un par de minutos y se viene el culimbre. La tiene Dibu Martínez.
3: Toda tuya, Dibu.
0: Si el árbitro cobra una falta, la tabla fijo, pero parecía que era al revés, en la puerta del área. ¡Bien! La tenemos nosotros, Paredes, McAllister, Enzo. Por la derecha le pican siempre Molina y Simeone. Van picando, se van turnando.
1: ¡Ah!
0: La tiene Argentina. Última y se viene el Liberation Break.
1: Sí.
0: qué nervio, Dios mío. Lo pisó Bellingham a McAllister. Van 22 minutos. Retuerce el dolor McAllister.
3: ¡Ah, qué dolor!
0: A la tarjeta, señora, a la figura de Inglaterra, sí. Sí, sí, no mire, no mire.
1: Sácame, sí.
0: Bueno, casi 23 minutos, tiro libre para Argentina. Para ser campeón, hoy hay que ganar, es lo que cantan en Atlanta.
2: Calculamos que tiro libre y pausa.
0: Sí, sí, seguro. Va Juliano. Pisa el área Juliano. Es córner. Tendría que no cortarlo, ¿no? Un abuelo.
1: Mascherano, la Bessi.
0: Bueno, tiro, córner para Argentina, vamos.
1: Mira cómo se la picantea Simeone. No se achica, no se achica. Se mete el cuti para calmar un poco.
0: Dios mío.
1: El árbitro es yanqui.
0: Bueno, se centro.
1: Saca Messi.
0: Cerrado. Full en ataque.
1: Nada, mira, mira cómo le pide el arquero de ellos. Pausa para hidratarse.
0: Y sí, Juliano no lo deja. No lo deja sacar. No lo deja salir. Bueno.
1: Pausa de hidratación. Hidratación,
0: señora. Primero 25 minutos, muy peleado Argentina Inglaterra.
4: Hacemos un resumen, ¿cuáles fueron las mejores llegadas y qué cambios efectivos hizo en la formación?
0: Señora, Juliano Simeone, el hijo de Diego Simeone, entró por Rodrigo De Paul y juega en la parte derecha, es quien más está, le diría, dañando a Inglaterra, está picando todo el tiempo con Molina. Pero Inglaterra está presionando muy alto. Si Argentina no logra salir, vamos a tener problemas. Todavía igualmente no pasamos ningún susto. En la única que tuvo el Diego pudo responder muy bien. Hasta ahora sí, señora. Sí, veremos. Los nervios son totales, Luis.
2: Señora, ¿usted va a mirar todo el primer tiempo de espaldas?
4: Más o menos lo que vengo haciendo. Tal vez un rato de final del primer tiempo, sí. Lo veo, pero ya casi llegando al segundo, porque la idea era no ver el gran cuerpo del primer tiempo, porque así no fue bien, ya que la primera vez yo no
2: se llegaba, cábala no se toca,
4: no llegaba a casa y pasó y fuimos superando todas las barreras, escollos, todas las rondas, y estamos donde estamos gracias a que yo no veo el primer tiempo.
0: Perfecto, me parece muy bien, señora.
2: Voy a poner un vaso de agua porque es para hidratarse.
0: Dale, perfecto. Sí, yo quiero una cerveza. Bueno. Perfecto, señora, perfecto. Perfecto. Se va a armar un mate bien argentino. Algunos bebemos cerveza. 25 minutos. Hydration break. Para todos. La empresa también. ¿Cómo está Facu Supertrap por acá? ¿Cómo está, Facu? No tengo cable el micrófono, perdón.
5: Arriba. No, nervioso, boludo. Muy parejo el partido, muy trabado. Y estamos haciendo la pausita de hidratación, abriendo una. Yo quería que se escuche el.
1: Che, marca personal Scaloni sobre Juliano Simeone, aprovechó la pausa de hidratación para hablar personalmente con él.
0: Preguntaban antes qué tal el partido y es lo que dice Facu, como que no se pudo armar todavía. Nada, si alguien está viajando, si va en el auto, le vamos a ir contando Fernet. El partido. Estamos en vivo por YouTube también, reaccionándolo.
2: Nos estamos hidratando.
0: Coquita para el productor. Yo una birrita. Mate, bueno, de todo, ¿eh? toda la empresa, toda la cobertura. Sí. Acuérdense, la pueden ver también en arroba Radio Boeing, en redboeing.com también.
2: Está el CEO de la empresa, Martina Revisado. Sí.
5: Escondé las birras, escondé la birra que llegó el jefe.
1: Tené cuidado que si
2: Martín, el domingo nos toca, Martín, que... Martín, ¿estamos autorizados a consumir una birrita acá? Sí. Dijo que sí. Gracias, Martín. Dice que sí. Ya.
0: Fue medio una trampa porque ya estaban destapadas, ¿no? Pero bueno.
1: Gracias, Mamina, por el auspicio.
0: Agradecemos a Mamina, nuevamente. Buena presión de Argentina. Nada.
3: Dale.
1: ¡Ah! ¡Boludo! ¡Charalora!
0: Buena presión Argentina.
1: Y en la araña.
0: Ahora la mitad de la cancha metiendo en todas las pelotas. Sale Argentina, 28 minutos. ¿Cómo loco el técnico inglés? Técnico alemán. Claro. Sale Dibu.
2: Juli está como loca. Sí, Juli está como loca. ¿Tá?
1: No lo puedo creer. Como me siento, estoy incómoda. Toma.
0: Sí, vale. Agarren. Gracias. Mamina, gracias Facu de Mamina. Otro partido más. Bueno, sale Argentina. Vamos. Sale Inglaterra. Casi 30 minutos.
3: Cuidado.
0: Pelotazo de Harry Kane a la espalda de Tagliafico.
3: Dale, no pasa nada. Contamos.
0: Bueno.
3: Bien.
2: No se tan chupa media, Juli.

0: Pauli.
1: ¿Qué tal, señora?
2: ¿Por qué gritaron?
1: Casi le queda una a Argentina, pero bueno, no se pudo armar. Está como que el partido le está costando armarse, señora.
0: Bien.
2: ¿Voltearme? No.
1: Creo que no.
3: Corre así más para adelante, señor, para entrar en plano.
0: Está en el autito.
1: Ahí está, perfecto. Bueno, la tiene Argentina nomás, ¿eh? Por la derecha pican todo el tiempo, recién Paredes pone pelotazo, se va afuera, pero les pica todo el tiempo tanto Juliano Simeone como Molina del lado derecho. Da la sensación que una va a quedar. ¡Ay, que no le gane!
0: Bien.
2: Nada.
1: Bueno, full. Lo bajaron a Bellingham.
2: Rompele un pie ahí nomás.
1: Sí, es peligroso. Qué mal que estoy pasando.
3: No revisé en el freezer si está congelado el plantel de Inglaterra.
0: Sí, ven acá, acá el chicha ahí, mira.
2: Espera, chicha, no te senté todavía. Estamos en un momento medio crucial.
0: No va a pasar nada.
1: Nada.
2: Burro.
1: Saque de arco, señora.
0: Nada.
1: Peligroso igual, ¿eh?
2: Lo sentí. ¿A dónde lo sintió?
1: No decíamos nada de la tensión que teníamos. Y es verdad, lo decían antes en la transmisión, partido de todos duelos. Bellingham con Cuti. ¡Ay, ya! Sale Argentina. Firme Simeone, esforzando mucho, peleando con los defensores ingleses. Sí. Dirige en la liga estadounidense el árbitro. De hecho, lo contaba justo antes, la BBC salió a quejarse de que es el árbitro que dirige todos los la mayoría de los fines de semana a Messi, y Messi tiene récord favorable, por eso lloraban los ingleses. Pero bueno, claramente. Bueno, se levanta el estadio ahorita a favor de Argentina, 34 minutos sale Inglaterra con la pelota recontra parejo.
0: Bien, Licha
1: cerrando,
0: bien.
1: Quedó mano a mano. Nada. Son los mejores minutos de Inglaterra. Ajá. La tienen ellos, Full. El árbitro cobrando
0: todo.
1: Finito. Los mejores minutos de Inglaterra, otro tiro libre peligroso. Se lo come Molina Bellingham atrás. Y es full. Bueno, vamos a esta.

0: 45 minutos estamos reaccionando en vivo, pueden entrar a YouTube, ahí la ven a la señora da vuelta.
1: ¿Cómo lo sigo de vuelta?
0: Por cámara.
1: La señora da vuelta.
0: Vamos, todos metidos acá, peligrosísimo el tiro libre de Inglaterra.
1: No pasa nada, no va a pasar nada. Dale.
0: Bien, Dibu. Nada.
2: Sacala. Bien.
0: Salimos. Ahora. Vamos a la contra. Ay, no llega,
1: no llega.
0: Cambia de frente.
3: Bueno.
0: Full.
3: Bien.
0: Sacale tarjeta.
2: Apareció Dibu.
1: Ahí está.
2: Amarilla, poné amarilla.
1: Picadísimo todo.
0: Bueno, señora.
2: ¿Qué le pasa a la vieja?
0: Bueno. ¿Cómo está, señora?
2: Amarilla.
0: Bueno.
1: Picadísimo.
0: Bueno, sí.
2: El Cuti siempre poniendo paños fríos.
0: Cuti, Lisandro, Alexis, Enzo, Dibu, ni hablar, juegan todos los fines de semana contra los ingleses en la Premier y está picado el partido en ese sentido.
2: Igualmente los que están mano larga, por decirlo de alguna manera, son ellos, no nosotros. Amarilla, finalmente.
0: Amarilla para Anderson.
2: Bien puesta.
0: Le fue a pedir el VAR, ¿no?
2: Bien puesta, bien la pulga, cómo jugó.
1: Qué hermosa jugada que hizo Messi ahí, boludo.
0: Tremendo.
2: Lo arrollaron.
0: Aparece Dibu primero, mirá, y mirá, en la contra mirá. Messi, con su genialidad, apareció, 37 minutos, amarilla para Anderson, el 8 inglés. Buen tiro libre para Argentina.
2: Sí.
1: ¡Ale!
0: Qué lindo sería, la puta madre.
1: ¡Vamos!
0: 38 minutos. ¡Tírala! ¡Arco! Sacudió Enzo, señora, sacudió de afuera. Se están quejando por un desvío. Ahí vemos la repe. Creo que le toca, creo que desvía. Y sería correr, pasa muy cerca, señora, la primer chance clara de Argentina del partido, le diré.
2: Estoy sin aire, basta.
0: Tremendo, jugaron corto con Paredes y apareció Enzo de primero. ¡Vamos, Juli! Bien Argentina, presionando alto.
2: 38 minutos, Juan.
0: Sale Argentina de vuelta.
2: ¿De qué te ríes?
0: Se ríe el productor, pero está nervioso.
2: Nada me da gracia. ¿Por qué, boludo?

0: Vamos. Bien. Ay, ay. Está bien a la derecha, ¿eh? Está bien a la derecha Argentina. Por favor. Vaya.
1: Se va la vieja. Sí. No.
2: Dale.
0: Está bien.
2: Bien.
0: La tiene Julián, la tenemos nosotros hace algunos minutos. ¡Qué tensión, por el amor de Dios!
1: Me duele todo a mí.
2: ¿Qué está haciendo la señora?
1: Le dieron frula.
2: Está haciendo un mantra.
0: Está drogada.
1: Le dieron frula.
0: ¡Ay! ¡Vuelta! La pierna de Argentina, importante el corte acá, ¿eh?
2: Mantra, señora.
0: Bien.
1: ¿A quién, Amarilla? ¿A quién? Ah, porque le agarró la camiseta.
0: Amarilla para Lisandro.
1: Sí, lo agarré la camiseta.
0: Para mí no era para Amarilla.
1: No.
0: San Inglaterra. No voy a decir lo que estoy escuchando.
1: Pará, gordo.
0: 42 minutos.
1: Te estás calentando en el partido.
2: Fue Tiziana.
3: No.
0: Vamos. Bien. Sale Argentina, ¿eh? Puede estar. Ay. Bien hecho. Ay. Está bien. Perdió Messi. ¡Bien, Cuti!
2: ¡Bien, Cuti!
0: Ganándole a Bellingham, Cuti. Impecable. Sale Argentina.
2: Era peligrosa esa.
0: Sí. Vamos. En Argentina. Julián igual que está obligando a estar muy atento a los defensores ingleses. Mira Scaloni. Treinta y cuatro minutos, vamos. Ay.
2: Bien, Lisandro.
1: ¿Cuánto adicionará?
2: Cinco.
0: Fuera, no es. Cambio de frente de Inglaterra, la tiran derecho al lateral y sale Argentina. 45 minutos, vamos a ver cuánto agrega. ¿Mate?
3: No, no pude, no hice tiempo. ¿Cuándo es la próxima
1: hidratación?
3: ¿Ya se termina?
0: Quedarán 4 o 5 minutos que haré el árbitro y entre tiempo. 45 minutos ahora. Vamos. Nada.
2: Nada.
0: No.
2: 3
0: minutos ahí. Ay, Argentina cayó en un bache.
1: Vamos.
0: La tienen ellos. La tienen ellos. Quedan 2 minutos. Lateral, lateral para Inglaterra. Quedan 2 minutos, ¿eh? Terminando el primer tiempo poco atrás, ¿eh? Me cuesta salir en estas últimas. Vamos, vamos, vamos, que nos quede una. Nada, están offside. Argentina saliendo, vamos, queda 1 minuto.
4: La mayor cantidad de acciones son en función de no tener más espacios, en función de arriba, en función de defensiva. En general está muy ordenada, lo que le cuesta con menos tiempo de pelota desde su
0: casa. Saca paredes, a Argentina. El árbitro que las dividía no se las da. Argentina le queda la última a Inglaterra. Vamos a ver bien el primer tiempo.
2: Bien, bien, bien, bien. Bien. Bien.
0: Oh, fuera todo para ello.
1: ¡Lo empuja! ¿Por qué no toca? ¿Por qué no pita? Ya está. Ya está.
0: Nada,
1: ya
0: está.
2: Nada.
1: Toca el silbato.
0: Lo tiene que terminar, ¿eh? Termina, termina. Termina el primer tiempo, señora.
3: Qué alivio, qué alivio. Es demasiada tensión. Vienen los dos.
0: Sí, sí, es muy parejo. Buen primer tiempo de Argentina, pero es muy parejo el partido, ¿eh?
3: Agresivo todo, ¿no?
0: Tremendo, sin regalar un centímetro a ninguno de los dos equipos. Y sí, con los jugadores de los dos equipos raspándose y hablándose todo el partido, señora. Muy peleado.
3: Realmente, vos sabés que es una prueba de fuego. No ver la pantalla, escucharlos a ustedes. Vos que, bueno, por suerte estás comentando qué pasa, ¿no? Porque si no, si tengo que depender de los demás, no tengo idea.
2: Ahora sí se puede dar vuelta, señora.
0: Ahora sí.
2: Yo tengo los micrófonos muy lejos.
0: Claro.
2: Pero claro.
3: Voy a ver de frente cómo debe ser el partido, ¿no?
0: Bueno, ¿qué les parece? ¿Qué hacemos? ¿Una tanda?
2: Podemos meter una tandita mientras nosotros comemos algo de mamina. Señora, si quiere acercarse aquí, venga. Tenemos mamina, tenemos coquita.
3: buenísimo.
2: ¿Qué tiene mate?
3: Rana. Sí, pero está todo listo, todo listo. ¿Cómo estarán ustedes en casa o en sus trabajos? No tengo idea, pero vamos a ver algunos mensajes.
2: Nerviosos.
3: Si es que ha llegado alguno.
2: Bueno, vamos a una tanda, entonces, ¿está todo bien, Nachito? Ya volvemos.

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1: Bueno, estamos listos ya para arrancar el segundo tiempo. ¿Nerviosa, Juli?
2: Sí, no puedo creer. Que se termine ahora. No estoy para ir a largue.
1: No
2: me banco los penales. No. Argentina tiene que meter dos buenos bombazos. Dos buenos bombazos.
1: Para asegurarnos todo.
2: Para estar en paz. Aparte, anímicamente, a ellos los va a tirar para atrás.
1: Indefectiblemente. Señora, lista ya para mirar de frente.
3: De frente, como debe ser. Bueno, he hecho el sacrificio, como aquella vez, aquella primera, primer partido contra quién fue el primero. Contra Argelia. Bueno. Que casualmente no pude ver el primer tiempo y me di cuenta de que solo viendo el segundo ganamos.
1: No romper las cabras entonces, Brodo. Vamos que arranca el segundo. Mueve Inglaterra. Mueve Inglaterra y arranca el segundo, Brodo.
4: Vamos, Rice por sacar desde la mitad de la cancha.
1: Estamos en vivo en YouTube también.
4: En vivo en YouTube. Poner Radio Boeing ahí, bueno,
1: ahí estamos.
4: Mensajes, obviamente escuchando en el auto, que viajaban, bueno, obviamente, y nos mandaban videos de cómo está la calle, no hay una
1: alfil. La calle parece el peor momento de la pandemia.
4: Lo más por
1: el peor momento de la pandemia.
4: A fase 1.
1: Fase 1 furiosa.
4: Totalmente.
1: Bueno, arrancamos el segundo tiempo.
4: Vamos con todo.
1: Vamos, Argentina, vamos.
4: Saca Inglaterra,
1: vamos,
4: nomás.
1: Según la Terra.
4: Un poquito
1: más arriba.
4: Todos respetando lugares. Sí.
1: Voy a su lugar, mira a la señora que se dio vuelta.
4: Sí, está bien.
1: Está re dado vuelta. Vení, che.

0: Los CEOs viéndolo en la oficina, nosotros acá en el living central de la empresa, sí. Redpoint.com, muchos de los chicos laburando.
1: Las redes también.
0: Ahora sí,
1: Arranco, vamos.
2: Vamos
1: que arranca.
2: Ahí está. A ver.
1: Vale, Chiche, cruzate.
2: Sí, quédate, por favor.
1: Vamos.
2: Llegamos a ganar y rompo todo.
1: ¿Qué dice?
2: Llegamos a perder.
1: Viene Argentina, vamos que viene Argentina, vamos que viene Argentina. Vamos.
2: Vamos.
1: Pues vuelvo a traer un toque. ¿Qué dijiste, Juli?
3: No.
1: Escuché algo por ahí. Si gana Argentina, le voy y le como la boca lejos de Revillaga. Sí. Está cobachado lejos de Revillaga en la oficina de los jefes.
2: Qué altos bueno, son.
1: Son altos, señora. Bueno, bien. Por ahora va teniendo la pelota argentina. Dice Chiche que los altos viven menos. Ojo, Moyano.
0: Positivo. Me sirve. Claro, claro.
2: Lárguenlo.
0: La tiene Argentina, de vuelta. Sin cambios, ninguno de los dos equipos. Amarilla para Lisandro Martínez y para Anderson en Inglaterra. Calientan casi todos en Argentina.
2: ¿Cómo te parece que va a terminar esto? Si sigue todo igual.
0: Para mí, lo decía antes, por favor que terminen los 90, señora. ¡Vamos, Julián! Tiene una Juli, ¿eh? ¡Uy! ¡Vamos!
2: ¡Vamos!
0: Dos de Juli, lo decíamos, una le tiene que quedar, le quedaron dos.
2: Muy bien.
1: Pero
0: bien. Corner para Argentina, 47 sí, minutos.
2: Es transparente el arquero.
0: Sí. Dos de Julián y la segunda, el defensor la manda al córner, pega por afuera de la red. Vamos, Messi. Vamos. Juega corto. Vamos, Lionel. ¡Ah! ¡Ay, Licha! ¡Bien!
1: ¡Bien!
0: ¿Está en onside?
2: Vamos.
0: No levanta el arco. Ah, levantó.
2: ¡Ay. No lo van a dejar.
0: Está bien.
1: Bueno, arrancó bien la Argentina el segundo tiempo.
0: Buena Argentina, señora. Buena Argentina, ¿eh? Argentina, señora. Buena Argentina, ¿eh? Julián presionando, le quedó la primera y después se fabricó la segunda.
2: En el mismo lugar sentado, ¿no?
0: Sí, salvo usted que se dio vuelta, señora.
2: Sí.
0: Vamos. Sale Inglaterra. Claro, justo.
4: Rápido,
0: izquierda, pierde la esencia.
1: Se vuelca más Alexis de ese lado y Julián ahora definitivamente como
2: segundo de la defensa.
0: ¡Ay! ¡Vamos, Enzo!
1: Bien.
0: ¡No! Quedó largo.
2: ¡No! ¡Sí!
1: Bueno, Lisandro saca una peligrosísima también.
0: Lateral para Inglaterra.
1: ¿Primeras impresiones, señora?
2: Bueno, lo que estoy viendo, lo que me contaban ustedes, trabado, pero siento que algo se ha disparado acá.

0: Tiene que salir Argentina, tiene que salir.
1: Bien, bien, nada más, bien más.
2: Dios.
0: Tiene que salir Argentina, ya. Sale, sale Argentina. ¡Ah!
1: Complicó. Mirá cómo se la complicó.
0: Fino el Cuti, ¿eh? Decí que tenemos un crack.
2: Sí, fino, pero no es asustar, boludo.
0: Vamos, le picó. Sí, sí, sí, sí. Amarilla para Cuti. Bellingham, que por el medio puede complicar, ¿eh?
2: La segunda amarilla para Argentina, ¿no?
3: ¿Cuántos años tiene Juliano?
0: Bellingham, señora.
3: No, Juliano.
0: Juliano debe tener 22, 23 años, ¿eh? Ahora ahí lo buscamos. Jueguito. Y en estos momentos, sí. Juliano, sí, sí. Jugador del Atlético Madrid. 23, 23 años, sí. Sale Inglaterra. Tiene que salir Argentina. ¡Vamos! ¡Bien! Hace señas Scaloni y va a sacar un poco el equipo.
3: Sí, sí, sí.
0: Ahí, ahí, ahí, ahí, ahí, ahí. Bien.
4: No, no. No, no, mentira, no fue falta.
0: Vuelve para atrás el árbitro. ¿Cuál cobró?
3: Tiene nada, no tiene nada, nada, nada tiene.
0: No sé qué cobra. Bueno, la tía argentina. Sí. Ay. Juli.
3: Acercate, acérquense.
0: ¡Ay! Quedó muerta la pelota en el área.
3: No puede ser, ¿por qué no?
0: Vamos, vamos, vamos.
1: Vamos, vamos.
0: Arco.
1: Vamos, vamos, vamos, vamos.
0: La tiene Argentina, buenos minutos.
3: Vamos, vamos, vamos.
0: Sí.
2: Ah.
0: No, no, no.
2: Pero logró encontrar un espacio de unos vacíos de Inglaterra que lo va dejando ahora. Fantino con cara de nada siempre.
3: De Mr. Bean.
0: Sí, parecido, señor.
2: ¡Ah! ¿El Fantino parece Mr. Bean, señora?
0: Bien. Gol de Inglaterra.
2: Hay gol de Inglaterra.
0: Gol de Gordon, le comió la espalda.

0: Bueno, Inglaterra 1.
1: Creo que voy a seguir de espalda.
0: Argentina 0.
2: Messi mira al cielo.
0: ¿Cómo su?
3: Messi mira al cielo.
1: Careta,
0: sí. Te
1: haces el amigo.
0: No. Hay. No, habilitadísimo. Habilitadísimo, sí. Bueno.
1: Calma, compañero.
0: A los 55 minutos se supone 1-0.
1: Calma, vuelvan todos, por favor.
0: A favor de Inglaterra.
2: Falta, tranquilo, falta.
0: Tranquilo, falta un montón. No es la primera vez que Argentina ha arrancado perdiendo peor. Vamos.
1: Les pido, por favor, que no perdamos la calma ahora, ¿puede ser?
0: Vení, Brodo, vuelve, Brodo, vení.
1: ¿Qué es eso?
0: Parece que va a haber un cambio en Argentina.
1: ¿Qué cambio? Sí. ¿Quién sale?
0: Hay que levantarse y seguir, que falta un montón. Un montón falta. Bueno, vuelve a jugar.
1: Calma, chicos, calma.
0: Claramente es un golpe fuerte para Argentina, pero se ha recuperado de peores, me parece, ¿eh? Así que vamos.
1: Sí, no analicemos.
0: No.
1: Que siga.
0: Bueno, ataca de nuevo Inglaterra. Cortó Argentina justo, ¿eh? Bien. Sale Argentina, va saliendo. Bien, va Messi, avanza Argentina. Ah, bueno.
1: No.
0: Le cortaron la jugada ya en el área de Inglaterra.
1: Uy,
0: Sten de Inglaterra salva a los ingleses de un gol. Pero bueno, Argentina se ha recuperado bien después del primer gol. No ha bajado, vamos. Corre para Argentina, lo hace Messi. Otro lateral para Argentina, vamos.
1: Compañeros nerviosos
0: se han retirado. Sí.
1: Tienen que volver. Vamos.
0: La pelota la tiene en los últimos minutos Argentina después del gol. Bien. Bueno, un juego peligroso para Inglaterra. No ha pasado nada, esto sigue 1-0 a favor de Inglaterra. Bien, es un poquito Argentina. Vamos, Simeone. Messi, dale. No puedo meter la jugada a Messi, tuve que servir la pelota.
4: Sí. Vamos a quedar una.
0: Ahí está, bueno, ahí está. Va. Una va a quedar, vamos Argentina.
1: Ay.
0: Yeah. Se juega en el área de la tierra los últimos minutos todo. Un minuto todo. Una va a quedar para Argentina. Una. Una. Bueno. ¿Cómo?
3: Los tienen que cansar. Ahí se van a relajar y ahí va a entrar.
0: Sigue la pelota en el área de la tierra. Después del gol se ha replegado en la tierra. Bueno, bien, eso remata, bien, bien, va, se va alto.
1: Está bien.
0: Pero bueno, buena la intención de tirarle al arco.
1: Sí, está bien. Hay que hacerlo,
4: sí. Sí, grito de Scaloni a los jugadores, estamos bien, tranquilos, estamos bien. Recién hablando con Messi. La cámara.
0: Sí. Bueno, estamos en 61 minutos. 61 minutos. Argentina que va y que insiste. Por ahora 1-0 gana la tierra. Falta un montón. Falta media hora. Tira una, dale.
3: Dale.
0: Un poco, dale.
4: Lisandro. Lisandro con Alexis. Ojo. Tiene Alexis. Aguanta. Otra vez Lisandro. Pienso.
0: Vuelve la pelota a jugar en el área de Inglaterra. Argentina que va, que insiste. Una va a quedar. Una va a quedar.
4: Se viene Nicolás González. Se viene Nicolás González. La tiene. Por allí. El último Romero. Alexis. El Tuti.
1: Vamos
0: bien.
1: Ay, señores.
0: Sí. Vamos. ¿Se viene Nicolás González por? No sabemos. Sí, no lo dijo. Bueno. Argentina está insistiendo. Inglaterra, toda abajo. Defendiendo. Bueno, ahora contra Inglaterra, que es cortada. Bien. Cortada por el Licho. Se ve Nicolás González.
4: Cuando Messi enganchó hacia adentro en la anteúltima jugada y le faltaba esa descarga por la izquierda, en ese momento debe haber entendido, podría haber decidido que no le llamara González.
5: Ahí la pelota de Cumbrina.
6: ¿Qué
1: cobra? ¿Qué?
0: Lateral para Argentina.
1: Está
0: muy nerviosa.
1: No, no puedo creer. Dale, hacelo rápido el cambio.
0: Se demora el cambio.
1: Entra Nicolás González.
0: Entra Nico González.
1: Y sale Paredes.
0: Y sale Paredes.
4: Siempre
5: Juliano
4: por la derecha,
5: Nico González con la izquierda, mucha inquietud y profundidad, por lo menos
4: las características
5: de los jugadores.
4: La pelota
0: la tiene Enzo. Voy avisando. 26
5: que
0: hay antología. 65 del segundo tiempo.
5: Enzo.

0: Seguo con Julián. Lisa da troppo da Enzo, le pica Simeone. La tiene Enzo, va per Messi, la tiene Leo. Inca da contro dentro, Messi la pulla profonda, lui la pelota per la linea, va che va, va che va.
1: Aia!
2: Perfecto, el pase largo.
3: No podía pensar.
2: De buen salto siempre.
4: Diego, te había tenido bien dos pies míos, o sea, es muy chiquito.
1: Bien.
4: ¿Qué dice el relator? La puta que te parió.
1: Bueno, tranquila, Juli. Ay, ay, ay, ay, ay. Agarró una pelota el Dibu. Caliente, ¿eh?
5: Está bien, está bien.
1: ¿Qué pasó?
5: Redimiendo. Se está redimiendo. Bien, Dibu.
6: Nuestro, nuestro. Dale.
4: Dale, dale, dale, dale, dale.
1: Bueno.
6: Full.
1: Falta. Y tiro libre para Argentina ahora. ¿Cómo estás, Juli?
4: Nerviosa. No lo puedo creer. No lo puedo creer.
1: Vamos que en Argentina, vamos que en Argentina, vamos que en Argentina. Vamos que en Argentina, vamos, vamos. Vamos. Bueno, ya vamos, vamos. Vamos. Bueno, otra vez la cortaron.
6: Vamos a tener una, vamos a tener una, dale.
1: Vamos.
5: Eso, eso, confiemos, vamos. Che, poco.
1: Vamos.
5: Por favor.
1: Vamos.
5: Vamos.
6: Va a quedar, va a quedar. Que son físicos. Puta madre.
0: Argentina buscando.
1: Sí. Sí.
6: Vamos acá, vamos acá.
1: Viene otra vez. Viene otra vez Messi. Simeone. Otra vez Argentina atacando. Vamos,
6: vamos. Vamos, vamos nosotros, vamos nosotros.
1: Corner para Argentina, vamos. Corner. Señora, ¿cómo está?
5: Estoy como todos, pero no quiero, a ver, no quiero exacerbar ánimos. Hay que esperar y hay que tener un poco de confianza también, ¿no?
1: ¿Será ahora? Argentina va, insiste. Una va a quedar. Lo que acaba de tapar el arquero de Inglaterra.
5: No.
1: Lo que acaba de tapar.
5: No.
6: Vamos bien, dale.
1: Bien, vamos, wow, vamos. Wow, pero es por ahí, es por ahí. Wow. Vamos que por ahí.
5: Ah.
1: La que acaba de tapar el arquero de Inglaterra.
4: Ah, agarrando al puto.
7: No, encima sacó bien el roto para el costado todo.
1: Bien. Bueno, viene la pausa de natación.
5: Oh,
1: quiero un rato para subir. Vení, brodo. Vení, brodo, vení. Vení, vení.
5: No,
1: vení.
5: Sentate, tranquilo, querido. Tranquilo, vení acá. Vení, vení. Vení.
1: Tranquilo, tranquilízate. Falta, amigo, falta. Falta. Vení. Falta.
5: Quédate, querido. Con irse no logras.
1: ¿Quieres una gomita?
5: No. Con irse no.
8: Me paro de los nervios, nada más.
5: Tranquilo,
8: nada más.
5: Vos
8: estamos...
5: podés, ¿eh? Pudiste antes, pudiste el mundial pasado, ¿por qué
8: sí,
5: no vas a poder
8: sí.
5: Ese, ¿eh?
8: Sí. Pero bueno, situación límite, señora, ¿eh? Es otra más. Otra más. Es terrible. Sí. No, claro.
5: Hoy te convertís en Moyano.
8: ¿Cómo?
5: Hoy te convertís en Moyano.
8: Sí, señora, ojalá.

0: Vamos a ver, vamos a ver. Lo positivo son los buenos minutos, los últimos minutos de Argentina. Es positivo, es positivo. Bueno, está al caer. Una para mí tiene que quedar,
1: no,
0: pero bueno.
1: No analice.
0: Sí, de durísimo.
1: Si quieres ser feliz, como dice, no analice.
0: Bien. Esto es. Ahí está. Bueno, momento límite. No se puede decir mucho, Hydration break en estos momentos. Claro, dominando Argentina es lo que dice el comentarista. Y dice, ¿por qué no así desde el arranque? Bueno, la necesidad también cuenta, ¿no? Obviamente.
2: ¿Qué es lo que hizo mal Argentina en el gol?
0: Cierra mal Molina, en realidad no cierra mal, le come la espalda. Y era hasta previsible, lo veíamos, no fue la primera vez. El VAR fue a chequear, estaba completamente válido el gol. Le da la espalda al jugador inglés y es gol de Inglaterra. Y a partir de ahí, ahora sí, Argentina dominando. Vamos a ver,
2: A veces parecía el último partido que Argentina es, o sea, hijo del rigor totalmente.
0: Totalmente.
2: Si no lo apurás, no reacciona. O sea, tiene que ir perdiendo al límite siempre para llegar a esto, para activarse. Bueno, pero está bueno, qué sé yo. Pero ¿por qué siempre sufriendo, boludo? ¿Por qué siempre?
0: Totalmente. Dos cambios. Entra Rodrigo de Paul, entra Nicolás Otamendi. Sí, es verdad. Quedan 20 más lo que dé el árbitro que va a dar, 7, 8 seguro. Gordon, lo decíamos en la previa, una de las figuras de Inglaterra. Bueno, mete el gol, le come la espalda a Molina. 1-0 gana Inglaterra, faltan 20 minutos.
2: ¿Alguien quiere gomitas?
0: De Paul, Otamendi, Montiel. Tres cambios en esta ventana. Se va Lisandro Martínez, amonestado. Montiel por Molina. Y de Paul por Simeone, esos son los cambios que pone Argentina. Otamendi por Lisandro Martínez, Montiel por Molina. Y de Paul por Juliano, es medio puesto por puesto, pero bueno, son piernas frescas para los últimos 20. Yo me voy a parar, perdón.
2: Otamendi que siempre entra y le mete. Bueno. Vamos a Argentina. A sufrir. Tranquila, Julie, tranquila. Falta.
1: Me duele la espalda, la cabeza.
2: Estamos todos igual.
1: Vamos.
2: Venga, Sena, que ya arrancamos. ¿Quiere una gomita, señor?
1: No.
2: ¿Está tomando mate, algo?
1: Sí. ¡No me hablé!
3: Ahora venga, aguanta contra Montiel. Ahora va Enzo, Limón, Enzo conduce. La tiene Enzo, juega bien, gira.
2: Bueno.
3: Gira.
2: Vale, araña. Vale, araña ya. Bueno, minuto de Argentina. Alguna va a quedar, alguna va a entrar. Vamos. Dale. Bueno,
1: ¿qué pasa ahí? Es imposible.
2: Una jugada peligrosa para Inglaterra.
1: ¿Qué pasa?
2: Alguna va a entrar, reiteramos. Vamos.
1: Eso, dale. Tranquilo. Dale. ¿Y ahora qué pasó?
3: Aguanta Rodrigo. Juega aquí el balón para el Tucho Rodrigo. Va a salir Otamendi. Dale, Pico. Dale, movete. Cambiante de lugar si todavía no lo hiciste, la tiene Montiel. Vamos a terminar.

0: Nicolò Chavis, apre correttamente, prova a centrare lo sull'ultimo 15, dai, Inglaterra 1-0, Enzo Fernández.
1: Con el dominio de la pelota, todo argentino. Falta el gol. Falta el gol. Que va a llegar. Paul prueba. ¡Ay, la reputa! Otra acaba de tapar el arquero de Inglaterra que no tiene nombre. No tiene nombre. No tiene nombre. Lo tuvo. Tuvo el empate Argentina. Ya va a llegar, va a llegar, vamos a llegar. En alguna se va a equivocar. Se va a equivocar. Dale. Dale. Dale. Dale. Dale. Insiste Argentina. Otra, otra a las manos del arquero de la tierra. Pero vamos, va llegando Argentina, vamos. Así, así tenemos que jugar, dale. La tercera pelota que saca el arquero de la tierra.
2: Creo que me voy a hacer un poquito.
3: Saca el Dibu. 76 minutos. Presiona, presiona Argentina. Está al caer.
1: Bueno, Argentina sigue con la pelota, ¿eh? Sigue con la tenencia. Todo, todo abajo Inglaterra. Todo. Todo abajo Inglaterra. Y si trae Montiel por el costado. Armando la jugada del costado. Bueno, Pindra. ¡Ay, ya! ¡Qué cerca que pasó esa pelota! ¡Qué cerca que pasó esa pelota! Bueno. Sí, igual acaba de levantar el... Estaba adelantado Nico González. No entró la pelota, casi. Está apenas adelantado.
4: No resiste esto, no resiste. No resiste.
1: Ya va a quedar uno, señora. Ya va a quedar uno. Va a quedar uno. Vamos.
3: ¿Va a meter todos los cambios?
1: Viene el toro a la cancha, ¿eh? Se viene el toro. Lautaro Martínez. Sí, todos los cambios ya hecho. Utilizados por el técnico.
4: ¿Están todos ya?
3: Aclara que por Scaloni con este.
1: ¿Cómo?
3: Scaloni está a punto de hacer el último cambio que le queda disponible a la selección.
1: Lateral para Argentina. Se va a venir el toro a la selección. ¡Epa! Falta de Inglaterra que no ha cobrado. Deja hacer la jugada del árbitro. Se acerca peligrosamente al arco de Inglaterra, al arco argentino. Remata, tapa Argentina. Bien, bien. Bien. Bien. Bien. Argentina que recupera la pelota. Después una jugada muy peligrosa. Vamos. Avanza Argentina que sigue con la pelota. Las tremendas tapadas del arquero de la tierra. Todo bajo la tierra defendiéndose casi 80 minutos. Van a quedar 10. Y lo que agregue el árbitro. Es un montón, falta un montón, vamos. Creo que Argentina está en el mejor momento, ¿no, Julio?
3: Sí, sí, Argentina se despertó, obviamente, después de la pausa de hidratación. y comenzó a presionar, generó muchas jugadas de gol, pero bueno.
1: Ya va a venir.
3: No se ha dado todavía, queda tiempo.
1: Bueno. Estamos en vivo reaccionando en YouTube.
4: Bueno.
1: Estamos en vivo reaccionando en YouTube.
4: No miren el reloj.
1: ¿Cómo, señora?
4: Que no miremos el reloj.
1: No.
4: Basta.
1: 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En vivo en YouTube.
5: Los que vinimos.
1: Los que vinimos. Bien de Paul. Muy marcado Messi. Por el teléfico, al arco. Bueno. Otra es muy cerca Argentina del arco de la Terra, muy cerca.
4: Vamos.
1: Ahora el tiro libre para Inglaterra. Entra Lautaro Martínez y sale Tagliafico. El último cambio que tiene el director técnico para hacer, ¿no? El Toro por Tagliafico.
4: Como los compañeros que no están en el sillón, veo que no pueden soportarlo.
1: ¿Cómo?
4: No pueden soportarlo.
1: No. Moyano ha oído al salido del estudio solo. Está encerrado.
4: Por favor, vamos.
1: Está encerrado.
5: Los que faltan no vinieron.
1: Los que faltan.
3: No vinieron.
4: Sí, ¿somos soldados o no?
1: Igual. Somos. Adentro Lautaro Martínez. Una pausita chiquitita, me trae un jugador de la tarde en el piso.
5: Mentira, no le duele nada, le están dando.
1: Están haciendo tiempo.
5: Están diciendo cosas.
1: Están haciendo tiempo.
5: Sí.
1: Claro.
4: Ellos tienen cambios también. ¿Cuántos?
1: ¿Cuántos les quedan a Inglaterra?
5: Ellos habían hecho uno solo.
1: Uno solo.
5: No, habían hecho uno que le deben quedar dos.
1: ¿Dos?
5: Ahí está, sí.
1: Bueno, la Rupa jugadores entonces Scaloni también, aprovecha este ratito de parate para dar indicaciones. Acá me está viendo Inglaterra. 2 minutos que luego se agregarán. Listo. Saque Inglaterra. Lateral para Argentina y ahora. Otra vez la pelota en Argentina, va avanzando, avanza, sube. Vuelve Argentina a acercarse al área de Inglaterra. Vuelve a jugarse todo ahí. Bien. De Paul intentó el arco, pateó el arco. Se lo taparon. Recupera Argentina. La actitud es muy buena después del primer gol, del único gol del partido de Inglaterra Argentina. Falta el gol, falta llegar y meter. Bien. Bueno, la pelota larga hacia el arco. Se va por la izquierda. Inglaterra tiene jugadores muy altos.
3: El reloj se empieza a complicar.
1: ¿Cómo? Y ya empezamos a ver todo el reloj sur. 85 casi. Más lo que agregué, porque estuvo varios minutos parado.

0: Abunda. Ay, ay, ay. Remató también. ¿Qué mató? ¿Mató Enzo? Enzo Fernández probó. Probó al arco. La saca. Bueno, con la punta de los dedos. El arquero la tarra. Perdón, señora.
1: Bueno. Sí.
0: Insiste Argentina con Messi ahora. Insiste Argentina con Messi. Bueno, vamos Argentina, que falta, vamos que falta, vamos. A ver, vamos. Tranquila, señora, venga, tranquila. Empata Argentina a los 85 minutos. Empate, tranquila, señora, tranquila, venga. Para que le está. Me le está dando un infarto a la señora.
1: ¡Ay, bueno! ¡Los pibes de Malvinas!
0: Bueno, vamos que falta. Vamos, venga. ¿Están chequeando algo? No. No hizo la señal del bar, el árbitro.
2: ¿Cómo?
1: Anda a chequear a tu madrina.
0: Tranquila. Tome, señora. Tome. Esto, nada. Bueno.
1: Por favor. Flaco, vos volvé, cobarde.
0: Sí.
1: Este.
0: Bueno,
1: por favor.
0: Esto se pone 1-1.
1: Vamos, que funciona, vamos.
0: 1-1. Golazo de Enzo. Denso Fernández. Y esto ya es otro partido, señores. Vamos a otro partido.
1: Es otro partido.
0: ¿Cómo?
1: De biógrafo.
0: Es otro partido. Bueno, tranquila, señora. Tranquila, vamos.
3: ¿Qué le pasa
0: a esto? Obliga.
1: ¡De biógrafo!
0: La historia no está terminada ahora. Vamos.
3: Uno más.
1: Enzo querido.
0: De esta Argentina que es hija del rigor y la puta madre.
1: Querido. Somos así.
0: Vamos, que avanza. ¿Qué hizo con el, con el control remoto?
3: ¡Yo!
1: ¡Nacimos para sufrir! ¡Sufrir! ¡Sufrir!
0: Tranquila, señora, tranquila, que va a. ¿Quiere la pastilla, señor? ¿Quiere la pastilla? Ay, Dios, qué manera de sufrir. Sigue atacando a Argentina. Sigue. La tenencia es toda de Argentina, de la pelota. Y es otro partido, se despierta la tribuna. Es otro partido. Dale. Y prueba de nuevo Messi, se la sacan de cabeza. Y va Argentina, y sigue Argentina. Sigue Argentina. Bueno, hay un jugador de Inglaterra en el piso. El que la saca de cabeza. Recibe.
3: Sí.
0: Reclamando al árbitro.
3: Háblame bien.
0: Totalmente. Sí, otra vez. ¿Cómo?
3: Háblame bien, le dicen. Hasta ahí está intercediendo De Paul. Mientras tanto, ellos hacen tiempo. Mientras tanto, tiempo. La cara de Mick Jagger no es la misma.
1: ¡Toma,
3: Mick Jagger! ¡Tómate, te cayó! Mick Jagger.
0: Está Fedeval, señora.
1: In your face, Mick Jagger.
0: Está Fedeval, señora, en la tribuna.
1: ¿Fedeval?
0: Me parece que lo ve Fedeval. Me parece que está Fedeval.
1: Valentini.
0: Bueno, un jugador en el piso de Inglaterra. Y la tribuna argentina, mirá, que se ha levantado.
1: El Duca.
0: Hermoso. Golazo de Enzo Fernández.
3: Bien, se lo merecía, Enzo, se lo merecía.
0: Que se la clava al ángulo de izquierda. Bueno.
1: Acá las
0: Sí. Cierran la puerta de la redacción.
1: Las calificaciones son terribles.
0: Sí, por favor.
1: Por favor, Chile.

0: Horacio.
1: Lorenzo, merecido. Mirá cómo lo disfrutó.
2: Muy, muy merecido.
1: Mirá cómo lo disfrutó.
2: 1-1, señores. Muy bien. Casi 90 minutos, todo lo que se va a regar. Todo este tiempo que estuve teniendo el partido.
0: Resopla el inglés. Mirá cómo resopla.
2: Es otra historia.
0: Bien, vamos, Lío, querido.
2: Ah, oh, Dios.
0: Muy bien.
2: Sí, en redacción, redacción de Rodolfo se van a morir.
0: Podemos respirar, se puede respirar.
2: Ah. Bueno. ¿Está bien, señora, quiere un vaso de agua o algo?
0: No sé.
2: Volcó todo el mate, señora. Todo el mate volcó. ¿Otro cambio en la terra? Bueno. 9 minutos más se van a jugar. Hasta los 99 vamos a ir. 9 minutos más con este partido, que es otra historia. Este partido es de historia, 1-1, se reanuda entonces hasta los 99, 9 minutos más. 90 cumplidos, 9 minutos más iremos con otra historia ya. Inglaterra sigue abajo. Inglaterra sigue abajo.
1: Por la tercera de Leo.
2: Argentina que va, que insiste. Vamos, Argentina. Vamos, Argentina. Corten eso. Bien, bien, bien, bien. Recupera Argentina. Recupera Argentina, recupera Argentina.
0: Viene para acá, viene para acá.
2: Recuperaron la pelota en la tierra, ahora vuelve Argentina a atacar. Sube. Sube Nico González. Bien. Nico González. Enzo. Todo a la izquierda del arco inglés. ¡No! ¡Ay, la pelota! Acaba de pegar una pelota en el travesaño.
1: ¡Palazo! ¡No!
2: El palo, perdón. Y va, sigue Messi. ¡Gol! ¡Gol! ¡Gol! ¡Gol! ¡Gol! ¡Gol! ¡Gol! ¡Gol! ¡Gol! ¡Gol!
1: ¡Gol!
0: ¡Gol!
1: ¡Gol!
0: ¡Salta!
1: ¡Toma!
0: ¡Salta! ¡Salta! ¡Que no sos inglés! ¡Salta! ¡Salta! ¡Salta! ¡Vamos, Martín!
2: 2-1, se pone esto, boludo.
0: ¡Martín!
2: ¡Golazo de Argentina!
0: ¡Increíble! ¡Esto es increíble! ¡Por Dios!
2: 2-1 se pone a los 92 minutos.
0: ¡Tomá! ¡Tomá!
2: 2-1.
0: ¡Tomá, pirata! ¡Tomá, bueno, por aquí, sí, asquerosa! ¡Invasores!
2: ¡Lo da vuelta Argentina! 2-1.
0: Isla maldita de imperialistas y piratas.
2: Inmenso gol de Lautaro.
0: Los odio.
2: Todo de Lautaro.
0: Los odio.
2: 2-1.
0: Los
2: venga, señor, tranquila, tranquila. Sí, 2-1. 2-1, Argentina.
0: Sí.
2: El primero de Enzo, el segundo ahora de Lautaro.
0: Sí.
2: 93 minutos casi, le quedan 6.
0: Sí.
2: A esta historia.
0: Ahora sí la pelota no
2: le quedan 6.
0: No,
2: Argentina lo da vuelta. Bueno, tranquila, señora. Tranquila. Aléjese, aléjese, aléjese.
1: Dámelo de la señora.
2: Tranquilícese. Tranquilícese. Tranquilícese. Se tranquiliza, señora. Bueno. 93 minutos. Vamos hasta la 99. Inglaterra toda abajo desde... después del primer gol, el único.
0: Llora, esto es para llorar, esto es demasiado.
2: Las caras en la tribuna de Inglaterra.
0: Tengo síndrome de Stendhal. Es pura belleza.
2: Serios. Todos serios.
1: Llorá, inglés, llorá.
2: Todos serios. Y vamos por uno más.
0: Ladrones.
2: Vamos por uno más. Uno más, dale. Uno más. Uno más.
1: ¿A quién es algo amarilla?
2: ¿A quién, pará?
1: A De Paul.
2: Hay amarilla para De Paul. No vimos la acción, ¿por qué?
1: No puede ser que jugué para los últimos 20 minutos siempre.
0: Se trata de morir. Mirá, mostró todo.
2: A defender todo, muchachos, ahora vamos. Todo, a defender todo. A defender todo. Bien, bien, bien, vamos. A defender todo. Amonestado De Paul. Vení acá, Tiziana, vení acá.
0: Quédense como
2: estaban.
0: Vení acá,
2: Tiziana.
0: No se mueva nadie.
2: Vení acá. Vamos. Bien. Bien. 94 y medio. Vamos hasta la 99.
0: El tipo respira.
2: 4 minutos y medio.
0: Estamos vivos.
2: Para que Argentina sea
0: finalista. Estamos vivos.
2: Bien. Vamos, todos abajo, Argentina, todos abajo defendiendo este resultado. Todos abajo defendiendo este resultado. Todos abajo defendiendo el 2-1.
0: Ya ganamos.
2: Tranquila, señora. ¿Último cambio para Inglaterra?
3: Sí.
2: Último cambio para Inglaterra. Se levanta la tribuna argentina.
0: Todo tiene que costar.
2: Que nunca se cayó, hay que decirlo.
0: Todo tiene que ser así. Todo.
2: Bueno, tranquila, señora, tranquila. Haga el mantra, señora, venga. Haga el mantra que hizo antes.
3: Alejandro.
2: Bien, bien, todo bien. Todo abajo, Argentina defendiendo, vamos. Todo defendiendo este resultado. 96 casi, le van a quedar 3 minutos a este partido. Le van a quedar 3 minutos a este partido. La puta madre, qué manera de sufrir. Vamos. ¿Cómo, Zuli?
4: Segundo partido consecutivo que no convierte Messi.
2: Es verdad. Después de... Bien, bien, bien. Todo Argentina defendiendo abajo. Todo defendiendo. Afuera defendiendo, vamos. Bien. Saca de cabezazo el Cuti. Inglaterra que quiere ir, pero no está llegando. Todo Argentina defendiendo. 96 y medio, le quedan 2 minutos y medio.
0: No puede ser tan largo el reloj, no puede ser tan largo el tiempo.
2: Le quedan 2 minutos y medio a este partido.
0: ¡Sácala!
2: Le van a quedar 2 minutos a esto. 2 minutos le van a quedar. 2 minutos, sale el arquero. El arquero ya a la mitad de la cancha. La agarra el Dibu. Iba al arco la pelota, el Dibu. Ay, ay, ay, le tiró algo al Dibu en el piso.
0: El piramidal.
2: Le tiró algo al Dibu en
4: el
2: piso.
4: El piramidal le tiró, el glúteo bajo, inferior.
2: Bueno, le quedan menos de 2 minutos a esto, Zuli.
4: Sí, va a adicionar seguramente 2 minutos más. La va a estirar, pero bueno, ya está. Son los últimos minutos de sufrimiento.
2: Ya estamos. Lo dio vuelta Argentina, que arrancó perdiendo 1-0.
0: Se relaja, Argentina, se relaja, no se puede.
2: Está todo abajo.
0: Todavía. No se puede relajar.
2: Vos confía. Confía que ya estamos. Bien, bien. Venga, señora, no se mueva, señora, venga acá.
0: Acá estoy.
2: Venga acá, señora.
0: Fui a respirar.
2: Bien. Vamos. Cortemos, Inglaterra, bien. No llega, afuera.
0: Vamos.
2: Lateral para Argentina.
0: Wow.
2: A ver si adiciona más el árbitro. Ya estamos con los 98. Ah. Inicialmente eran los 99, hasta los 99. Oh. Ni uno más queda, en teoría. 98 minutos. Bien. Argentina defendiendo abajo. Este hermoso resultado que nos deja en la final. Vamos. Bueno.
0: ¡Afuera! ¡Sacala afuera!
2: Argentina que va, vamos, que insiste.
0: Messi, hace lo que quiera.
2: Que va, que insiste.
0: Que quieras, déjenlo.
2: La pelota argentina. Falta.
3: Se viene, se van a agarrar trompados.
2: Está caliente el partido. Está caliente el partido.
0: Va a pasar un desastre.
2: No, tranquilo.
0: Un desastre.
2: Falta Messi que está en el piso.
0: No.
2: Está
0: no,
2: en el piso, todos contra Bellingham, todo el plantel argentino contra Bellingham.
0: No, querido, eso
2: con
0: no.
2: Messi, no, amigos.
0: No.
2: Tiempo
0: no,
2: cumplido, no. En teoría, 99 minutos, ya estamos.
0: No.
2: A ver.
0: ¡Cortala!
2: ¿Será tiro libre y se terminará?
0: ¡Cortala!
2: No añado nada más.
0: Lo agarra el vivo.
2: No añadió nada más.

0: Esto es
1: va
0: rugby,
1: a sacar el Dibu. El Dibu va a sacar y se terminará el partido en teoría. 99 y medio, no agregó nada.
0: No
1: agrega. Le pegó el Dibu. Afuera. Ahí lateral para Inglaterra.
0: No prolonguemos esto.
1: Lateral para Inglaterra.

0: Se termina, amigos. 2 a 1 está esto. Ya van casi 11 minutos más. 11 minutos más. Y el árbitro no lo termina todavía.
1: ¡Hagan básquet!
0: Y Argentina sigue peleando la pelota.
1: ¡Cortalo!
0: No termina el árbitro. ¡Bien! La última pelota es del Dibu.
1: ¡Vamos, Dibu! ¡No se la va a dar!
0: La última pelota del Dibu. Que arenga la tribuna. 12 minutos más casi adicionados.
1: ¿Qué?
0: Casi 12 minutos más adicionados. Después de los 90 cumplidos.
1: Demasiado. Basta.
0: 2 a 1.
2: No dan más.
0: Lo dio vuelta Argentina.
2: No dan más.
0: No dan más.
1: No dan más, ya está.
0: Mira la cara del toro. Toro recién entrado.
1: Dale,
0: dale, dale. Hay que aguantar. Dale, Dibu. Boleala, Dibu, vale. Reventala.
3: ¡Vamos! ¡Vamos!
0: ¡Ganó Argentina final! ¡Argentina es finalista!
3: ¡Vamos!
0: ¡Argentina es finalista del Mundial!
3: ¡Vamos, señores!
0: La cara de Antonella llorando.
3: ¡Vamos, Luis!
1: ¡Vamos, ¡Rompamos todo!
2: ¡Dios!
0: ¡Vamos!
4: ¡Qué mala sufrir!
0: ¡Vamos, Argentina! ¡Ganó Argentina! Final, señores.

0: nivel que no salta es un inglés.
1: Señora, las pulsaciones.
2: Señora, cuídese, señor.
0: No puedo.
2: Bueno.
0: No puedo. Malvinas, Argentina.
2: Lo hemos dado todo.
0: Por todos los
2: lo hemos dado todo, no puedo más. No puedo más. Bueno. Vamos a la tanda, Nacho. Vamos a la tanda.
0: Como en el 86.
2: Vamos. Bueno. No tengo más nada para decir. Argentina finalista. Nos veremos la cara el domingo con España.
0: Ladrones, piratas, los reventamos.
2: Nos vamos, gracias.
3: Tremendo,
2: por todo.
3: Tremendo, terminó.
0: Gracias, nos vamos.
3: Ganó Argentina, amigos. Qué lindo será Argentina, la puta madre que lo parió.

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0: Señoras y señores, hay finalista de la Copa del Mundo y es el equipo que viste los colores celeste y blanco. La Argentina le gana en un partido histórico al maldito imperio inglés, a los piratas colonizadores. La selección nacional argentina de Lionel Scaloni va a jugar la final. He vivido los 20 mejores minutos de mi vida, viniendo desde mi casa hasta la radio. Volando, vine volando.
1: Monopatín.
0: No. Fue la experiencia más sanadora de mi vida.
2: No hay más.
0: Nosotros acá, ustedes del otro lado, gracias por bancar. Todas las personas que estuvieron siguiendo la transmisión de este partido por la cadena de conglomerados.

0: Por la voluntad de Alfredo.
1: Por la voluntad de Alfredo.
2: ¿Quién será
1: Argentina,
2: Alfredo, no?
1: Quiero verte,
2: ¿sabemos?
1: Campeón.
2: Todavía no sabemos.
1: Estamos más cerca de que nunca.
2: Yo no les puedo
1: vamos
2: explicar.
1: Vamos a jugar nuevamente la final del mundo.
2: Lo transpirada
1: cuatro años más

0: tranquilito. Dimos vuelta un partido, tuvimos la pelota, atacamos, por izquierda, por derecha, tiramos unos centros, pateamos de afuera.
1: Estoy preocupado por mi viejo, porque lo llamé, sí. Está en el campo, en el medio del campo. Lo hice una
2: dejó de gritar.
1: Le hice una videollamada y
0: todavía no
1: me hablaba, gritaba.
0: Todavía no llegó el primer gol de Inglaterra en la transmisión del campo.
1: No dejaba de gritar al cielo, digo,

0: en avenida. Tiene museos. Nombres en museos.
1: En centros culturales.
0: ¿Cuántos años van a pasar hasta que este país se llame Lionel Scaloni? ¿Cuántos años tienen que pasar?
2: Y por lo menos una avenida importante. Por lo menos. Una provincia. Una provincia. Cambiémosle el nombre a la provincia.
1: ¿Qué decís? ¿Provincia de...?
2: Lionel Scaloni.
1: Lionel Scaloni.
0: Sí. Y la provincia de Santa Fe es la invencible. Es la invencible Lionel Scaloni.
2: Me encanta.
1: Chico,
2: me encanta.
1: No puedo creer. O sea, me imaginé mucho tiempo este momento después del partido. ¿Cómo iba a ser el programa, no?
2: No, increíble.
1: O sea, ¿cómo iba a ser el programa mañana? ¿Ves? Y estamos acá.
2: Yo quiero desde acá mandarle un saludo a Nachito Moyano. Lo ganó él.
0: Lo gana Nachito.
2: Estábamos acá en redacción. Había una
0: garganta, huevo y corazón.
2: Había una parte en el stream de Todo Pasa. Yo al primer tiempo lo vi ahí. En el segundo tiempo me metí con los chicos de redacción y Nachito seguía acá comentando y en un momento dijo, oh, me voy adentro. Y lo gana él, lo gana puro huevo.
0: ¿Pero qué? ¿Vino adentro acá a la redacción?
2: Levantó el equipo.
0: ¿Pero y porque llegaba antes también o no?
2: No, llegaban exactamente igual.
0: Ah, se conectó la tele para que lleguen igual, que no haya delay.
2: Sí,
0: claro, porque si no te arruina el stream. Estábamos streameando el living y te lo grita,
1: sí,
0: te lo grita Lale Flow.
2: Acá estaba Luli haciendo unos crucigramas. ¿Qué dice?
3: ¿Qué dice? Si ustedes no saltan.
1: Hay que saltar.
4: Dale, salten.
5: Salten. Campeón, hincha de la selección.
2: Qué lindo.
1: No puedo creer.
2: Es el argentino. Qué lindo esto que nos está pasando.
1: No puedo creer la historia que estamos contando en este momento.
0: ¿Viste que había que mezclar todo al final? Que decían, no, es solo un partido de fútbol. Y viste que al final se gana de otra manera, flaco.
1: No,
0: si Inglaterra técnicamente nos pasa por encima. Ahora ya terminó el partido.
1: ¿Dónde está?
0: Inglaterra, si quisiera, nos hacen 4 o 5 goles. Pero Argentina tiene otra cosa, viejo.
1: Tiene fútbol champagne.
0: Tiene otra cosa.
6: Alguna calle con nombre inglés, Schweizer, Brown.
2: Sí.
0: Ahí está. Hay que expropiar una calle con nombre inglés. Felicitaciones, muy bien. Lo anoto y lo leo.
7: Los pibes del supermercado que no lo dejaron salir.
2: No,
0: vamos los pibes del super.
2: ¿Cuánta gente lo viene en laburo?
0: Saludo
2: tremendo.
0: A los pibes tremendo. Yo te digo, lo vuelvo a repetir porque recién no estaba. Los 20 minutos de mi casa hasta acá.
1: Una experiencia
0: impresionante.
2: Surrealista.
0: Volando, llegué a máxima velocidad.
1: A mí el conductor de aplicación que me agarró me dice...
0: ¿Te trajeron en aplicación?
1: Me trajeron en aplicación.
0: Impresionante. Gracias a los argentinos que también sacan el país adelante laburando.
1: Por favor, pero además me dijo, vos vas en dirección contraria del monumento, así que te llevo,
0: claro,
1: realmente,
0: llevo. No hay problema.
1: Yo dije, tengo que poner los huevos acá, como lo puso Argentina.
0: Yo te digo, me vine volando en el monopatín y veía...

0: en una panadería y la gente feliz de la vida, loco. La verdad que mirá que este es un país sufrido y todo lo que quieran. En algún otro momento, otro día, podríamos ponernos de acuerdo en ver si nos podemos poner contentos todos juntos por algún otro motivo. De momento tenemos este. El fútbol nos une y la selección argentina es lo que une al pueblo argentino. Sale el pobre, sale el rico a la calle, todos bocinazos, todos a los abrazos. Hay alegría, hay emoción. Vamos a estar en segundos nada más desde el Monumento Nacional a la Bandera.
1: Fue Agus, fue Luis, fue Joaquito.
0: Están todos nuestros compañeros en el Monumento Nacional a la Bandera. Nosotros terminamos acá y nos vamos al Monumento también.
1: Esto no termina,
2: No puedo creer lo que dice el Graf, chicos.
0: Argentina eliminó a Inglaterra.
1: Yo lo que quiero...
0: En los 90 minutos.
1: Quiero la foto.
3: Inglaterra, la concha de tu hermana.
1: Quiero la foto de Martina Rivillaga en el Monumento, porque me lo encontré, chicos, en el baño y estábamos hablando, no, y me dice, y yo fui, dice, en el 78, fui en el, y le digo, y te, esta vez tenés,
0: esta te toca.
1: Tenés que ir.
0: Y sí, es esta, y es por
1: dice,
0: todos,
1: no sé, vamos a ver.
4: Oh. ¿Ustedes son conscientes de que el primer gol fue cerquita del minuto 86?
2: Uf. No, para Tizi, demasiada mística.
1: No tires datos, Tizi, no tires datos.
2: Demasiada mística,
4: pero hay que tirarla, ya
1: me
4: está.
1: Me va a dar algo,
4: Y
0: Argentina,
4: sí, chicos.
0: Eliminó en semifinal en un partido histórico, un partido que parecía que no arrancaba.
2: No arrancaba nunca.
1: ¿Cuántos infartos hubo?
0: El primer tiempo fue 5-6. Anodino, no sucedió nada. Muchas patadas en los primeros 20 minutos, trabado.
2: Arrancó
0: no
2: igual.
0: No se jugaba nada.
2: Arrancó fuerte.
1: Primer tiempo Argentina jugó mal.
0: Inglaterra también.
1: A
0: los tropezones.
1: Muy trabado. Muy estudiado.
0: Muy a los tropezones.
1: El gol de ellos destraba todo porque se tiraron atrás y ahí Argentina lo pasa por arriba.
0: Nos preguntábamos eso mismo, querido amigo. Si, ¿qué hubiera pasado si Argentina no le convertía?
1: Si hacía primero un gol a Argentina, quizá
0: estábamos
1: la historia
0: complicado.
1: Era al revés.
0: Podríamos estar complicados.
1: Ellos se tiraron atrás y Argentina ahí fue una topadora.
0: Totalmente contrafáctico porque Argentina le ganó 2-1. Dando vuelta un partido histórico, sí. Histórico.
1: Imagínate a Fede en este momento.
0: No, Fede está directamente
1: dado vuelta.
2: Ni intentemos llamarlo a Fede
1: dado
2: porque
1: vuelta.
0: Fede está en Miami con unas hoes,
1: sí.
0: Con unas bitches.
2: Algo que me sorprendió a mí fue el cambio de último momento de Simeone. O sea, yo tengo una teoría con el muchacho Simeone.
0: Todo para adelante y aparte.
1: Dale.
0: Vamos al Monumento en un ratito.
2: A mí lo que me pareció de Simeone es que fue un pendejo manija. Él sabía que estaba manija.
0: Y perdón,
2: lo hago todo.
0: Yo te digo que ya a esta altura yo creo, me aferro a cualquier cosa. Yo creo que sacar a De Paul en el último momento previo del arranque del partido, ese cambio polémico, si se quiere, porque De Paul, un referente de la escaloneta, campeón en Qatar, el motorcito de la selección argentina, sacarlo último momento y que sea sorpresa, confunde. Yo te digo más, yo imagino una charla de Scaloni con De Paul en la que planean todo.
2: Sí.
0: Y dice, vos ahora salí con cara de culo, hacete como que estás enojado, que no vas a jugar, que después entras en el segundo tiempo y Rodrigo De Paul entró y la rompió toda, viejo.
1: No hay
0: igual
1: que discutir
0: entró
1: a Scaloni,
0: perfecto.
1: No hay que
2: discutir a Scaloni. Yo creo que igual Scaloni y De Paul han tenido una charla de decirle, che, hay algo que está faltando. Hay algo que está flojo.
1: Y yo
2: hay algo que no te acompaña.
1: Que la cortémosla realmente con lo de Nico González. Nico González es una topadora. Cada vez que entra hace la diferencia realmente.
0: Paco Supertramp banca a Nico González.
1: Nico González es el diferencial de este equipo.
0: Facu Supertramp banca a Nico González.
1: Lo banqué siempre y lo banco hoy.
2: Según astrológicamente, hay un jugador que es nuevo en la selección, que es como, es el que hace el distinto, el cambio, lo diferente.
0: Bueno. Facu Supertramp banca a Nico González.
2: Yo también lo banco igual. O sea, tiene sus momentos, pero
0: a mí me fastidia muchas veces cuando tiene situaciones que vos decís... Qué poquito también, que es muy cruel su puesto. El puesto en el que juega, y es difícil que, a menos que desborde y meta un centro, pero
1: casi
0: poco
1: todo
0: más.
1: Bien, porque desborda bien, cabecea bien. Por ahí lo que le falta es encarar, pero
0: y
1: bueno.
0: Gol, le falta gol.
1: Hermano, hace no, pero es hacer gol, es hacer gol.
2: Bueno, señoras
0: y señores,
2: pongámonos a pensar en dónde sale, Nico.
0: 6 de la tarde, 39 minutos. Estamos acá, estamos en vivo. No me lo puedo creer.
1: Estamos en vivo.
0: Y recién estaba en mi casa viendo Argentina ganarle a Inglaterra.
2: Sí,
0: ¿cómo
2: increíble.
0: Puede ser que estamos en la radio en este momento?
2: Yo lo estaba viendo con un grupo de amigos. Estábamos ahí. En un momento gana Argentina. descorchan un champán. Yo dije, yo me tengo que retirar en este momento.
1: Hay que laburar, hay que laburar.
2: Hay que laburar.
1: Acá la licenciada vio el primer tiempo de espaldas por cábala.
0: Muy bien.
1: Y cuando se dio vuelta hicimos dos goles. Tremendo.
4: Ah, chico, estoy viendo la reacción de Todo Pasa y en el primer gol me caigo.
1: Te caes. Sí.
0: Reaccionemos a todo. Ponelo si lo tenés.
4: A ver,
0: si
4: sí, no, no sí, lo tengo.
0: Si lo podemos mandar al stream y lo podemos ver, sería
4: ¿sabes
0: espectacular.
4: ¿Sabes qué? Te lo puedo poner, pero sin sonido.
2: Me sirve.
1: Bueno, gritamos los goles.
4: Vamos con el primer gol, a ver.
0: Ah, claro, sin sonido, dale, por favor. Sí, quiero ver las imágenes, quiero ver las caras.
1: Ahí ya estaba con los chicos de reacción, ahí ya no estaba en el
0: estadio. ¿Quieren que ahora, siendo las 18:40, ya terminó el partido, hará 40 minutos?
4: Sí.
0: ¿Poco más, poco menos?
5: Ya vamos a tener el móvil desde...
0: Pochita, tenemos todo el tiempo del mundo. Si querés que hagamos el programa hasta el domingo.
5: Sí,
0: yo
5: sí,
0: hasta
5: vamos.
0: El domingo no
5: vamos.
0: Tengo nada más importante que hacer.
1: No, ¿y qué hay? No hay nada. Mañana no se labura.
0: Yo me quedo hasta el domingo, si quieres.
2: Si mi gente está escuchando, mañana es Franco.
0: Argentina le ganó 2-1 a Inglaterra.
2: No lo puedo creer.
0: Dimos vuelta un partido histórico. Había mucho peso. Hoy se sintió un día pesado también, ¿eh?
2: Sí, era tenso.
0: Hoy fue un día muy complicado, che.
1: Yo hoy laburé, me levanté temprano, estuve laburando y en un momento dije, bueno, no estoy pudiendo hacer nada.
0: Yo tampoco
1: corto,
0: no podía.
1: Y me puse a ver la película del partido.
2: Sí. No, amigo.
0: ¿Hoy la viste?
4: Yo la vi anoche.
1: La vi anoche. Y realmente fue lo que me hizo entrar en sintonía.
4: ¿Viste, amigo?
1: Hasta antes de ver la película estaba con bastante miedo.
0: No spoileé que yo no sé cómo salió. No spoileé que yo no la vi.
1: Y después de ver la película dije, oye, no hay chance que Argentina no pase, no puede no pasar.
4: Da risa porque en la previa de la peli yo la fui a ver al cine y pasan como una especie de intro diciendo no spoilers, no nada. Y es como que todo el cine dijimos, pero...
1: Claro, ¿sabes?
4: No, pero no se puede spoilear absolutamente nada acá.
2: Claro, o sea, a ver, es historia.
0: Tenemos entonces las reacciones a los goles que lo quiero ver, la gente que nos esté viendo por Boing en vivo en YouTube.
2: Ay, chicos.
0: Vayan viniendo, che.
4: Tengo un dolor de cabeza.
0: Que ya terminó el partido. No hay nada más importante que hacer. Entra el señor Alejo Arribillaga pidiendo cargador. Pide cargador para el celu.
4: No hay.
1: Ahí.
4: Andate.
1: Primero la F.
0: ¿Cómo lo viviste, che?
4: Se están hablando.
0: ¿Cómo lo viviste?
1: Estaba acá, Alejo.
0: ¿Estabas acá?
5: ¿Qué hacen bien? Sí, lo vi acá, pero me estoy quedando sin batería. Y yo sé que esto se puede poner
0: contento,
5: largo.
0: Che.
5: Una locura, sí, increíble.
0: ¿Vamos al monumento con tu viejo?
4: Vamos acá a Alvear.
1: Quiero la foto de tu viejo en el monumento, llévalo, por
0: monumento
1: favor.
0: ¿Vamos al monumento con tu
5: viejo? Y me parece que vamos.
1: Llévalo.
5: Lo ponemos a cocollito.
0: 8:20 estoy ahí.
5: Me parece que voy a calle Alvear.
4: Yo también.
5: Hasta el monumento hay que caminar mucho.
4: Yo también.
1: Se arma en Alvear, el otro día se armó también.
5: Sí, ahí tranquilo, me quiero tomar una birra helada ya.
0: ¿Qué hay en Alvear, che?
4: Hoy están los barcitos.
0: Son los bares, es la zona.
5: Van a cortar la calle.
1: Se junta toda la gente ahí.
0: Vamos, sí. Che, vamos con
4: todo.
0: Lo necesitamos en todos lados, sí. Empujando.
4: Tengo
0: gracias, Alejito.
4: Tengo la reacción del primer gol.
0: Dale, veamos los goles. Ahora te digo algo sobre el primer gol. Dame un segundo. Dale con eso.
4: Vamos.
0: Ahí estaba relatando Luisito Higgins. Mirá vos, che.
1: Se cae Tizi.
4: Me caí, tiré la silla para atrás.
0: Se cae Tizi.
1: Casi tira los globos.
0: Mirá, estaba Dieguito Tetamanti también.
1: Mirá la cara. Mirá Juli sacada. Mirá la cara.
4: Y ahora la licenciada se tira el sillón.
1: Sí.
4: Ahora van a ver.
0: Lo estamos viendo en vivo.
4: Allá en reacción estamos viendo también un descontrol bárbaro atrás.
1: Chicos, no saben lo que fue la reacción de este medio. No lo saben.
2: No, me lo imagino a Joaquito y...
4: La licenciada golpea los globos, mira.
2: Sí,
0: ya, golpea sí. Ciertos globos, unos específicos
4: se
0: que...
4: Se cuelga el muro. Mira. Ay, claro, casi tira todo, Nancy, no lo vi.
1: En la reacción de Radio Boing hacía no menos de 43 grados.
0: Che, perdón, en los relatos, Luis Higgins,
4: al principio con Nachito Moyano, después Nachito se fue, mira, Nancy.
1: Tizi llora. Ah, no, era Agus.
4: No, era yo.
1: Ah, eras vos.
0: Che, ¿le digo algo sobre el primer gol?
2: A ver.
0: No lo grité.
4: No, amigo, no? Sí, yo al segundo no lo grité.
0: Solo grité el segundo gol.
1: Te conmovió, el primero te conmovió.
0: No, porque...
2: Me estaba más de ventaja.
0: Sí, me sentí que no había que gritar. No me salió, fue desconcierto.
1: Cada uno a su manera.
2: Yo creo que...
0: El segundo fue el desahogo.
2: El segundo, ¿sabes qué? Pero del alma. Igual creo que es verdad, porque ellos también estuvieron muy cerca de hacer el 2-1.
0: Sí, claro.
2: Ellos estaban ahí.
0: Cuando se pone 1-1 está para cualquiera de los dos, pero Argentina lo define rápidamente.
2: Sí.
0: ¿En menos de 10 minutos los dos goles?
1: No,
0: ¿o
1: sí.
0: ¿En 10 minutos?
1: En los últimos 10 minutos,
0: claro.
1: Sí. Porque dan como 12 de adicional.
0: Sí, se terminan jugando 11 de adicional.
1: De los últimos 10 minutos, del 80 al 90, se jugó un minuto y medio más o menos y ahí aceleró la Argentina. El resto no se jugó, porque se tiraban al piso, porque sí. había tiempo, etcétera, sí. etcétera.
0: Y en ese tiempo Argentina hace los dos goles. Y,
1: claro, exactamente.
0: Primer gol de Enzo Fernández, que había probado tres iguales sí. de afuera del área, sí. desde el mismo lugar encima.
1: Alexis tuvo dos palos.
0: Sí, sí. Uno de cabeza y el segundo para poner 2-1. No, era 2-1. O era 3-1 ya.
1: No, ya ni me acuerdo.
0: Ni
1: no.
0: me acuerdo.
1: El gol de Enzo, un golazo.
0: Un golazo, sí. Un golazo. Sí.
1: Y entró Lautaro, total. Hizo para lo que entró. Digamos.
0: Increíble, che.
2: Lo que me sorprendió es que los tiros libres de Messi no tiró libre. O sea, como que la tiró cortita
1: Argentina
2: ahí.
1: Argentina todo juega preparado. Lo que pasa es que ellos son muy grandotes y muy fuertes.
0: Y sí. Messi también, esto ya lo veníamos diciendo desde antes, para los tiros libres puntualmente, vos estás diciendo los corners que juegan corta.
2: No, los tiros libres.
0: Los tiros libres también. Y Messi está con algo que... no tiene tanta fuerza para los tiros libres. Sí,
2: puede ser.
0: Está, bueno, también son los años, viejo.
1: Está bien.
2: Sí, obvio.
0: No tiene la fuerza que tenía hace 4 años. Pero para patear al arco.
2: Uno esperaba que tire el tiro libre, lo tira al arco y es como que la juega ahí cortita.
0: La juegan.
1: Porfa, al 3416000973, la gente que esté yendo en este momento al monumento.
0: ¿Nos reportan en vivo?
1: Sí, manden videito, por favor.
0: 3416000973, gente que esté yendo al monumento o festejando desde la vereda del barrio.
2: Tengo
0: festejando
2: el
0: en calle Alvear. Vamos con el segundo gol, Tille.
2: A ver, dame un segundo.
0: Es el gol de Lautaro Martínez. Después de un centro de Messi, ¿no? Si no me equivoco, el centro es de Messi.
1: De derecha.
0: Sí, sí.
2: Ahí va.
1: La primera vez que desbordó para la derecha. Mirá, Tizi.
4: Ahí pega, no sé si fue la de McAllister.
0: Ese es el palo de McAllister. Ahí está,
1: porque
0: se
1: vino,
0: ponía 2-1.
1: Vino pegado.
0: Vino inmediatamente después del palo de McAllister.
1: Mirá, ese fue
4: el gol.
0: Se quiebra, Tizi, no lo grita.
1: Tizi llora.
0: Tizi se quiebra y no lo grita.
1: Tizi llora, se mordió la lengua. Se mordió la lengua.
0: Che, qué staff este de Todo Pasa. Se fueron Russo, no sé.
4: Sí, está Dieguita Tetamanti.
0: Tetamanti, Tizi, Juli Nardone, Luis Higgen y Nancy.
4: Saltando, Nancy.
0: Y la licenciada Nancy Dugan, el nuevo staff de Todo Pasa.
2: Lo tranquilo que está Diego, chicos.
4: Ay, pero qué pedazo de llorona que soy yo.
2: No, igual, Tizita, el abrazo que nos dimos cuando llegué acá a la radio. Llorábamos como dos marranos.
4: No, sí, nos abrazamos y lloramos.
2: Yo no podía creer, chicos. Para mí esto es completamente histórico.
0: El final del partido también es emotivo a morir.
2: Sí, el profe no lo cortaba.
0: No, y bueno, mal arbitraje.
1: ¿Te parece? Sí, bueno.
0: Mal arbitraje. Sí, toda la chiquita para ellos.
1: Toda la chiquita para ellos, dio la sensación.
0: Toda la chiquita para ellos y poca rigurosidad en... se tira uno y no salió un minuto.
1: A Messi no le cobró una. Mirá,
0: no,
1: que le han cobrado.
0: No, y mirá que le han cobrado.
5: La tenemos, Agustino. Vamos,
0: la tenemos, vamos, a la vamos, Wifi desde el Monumento Nacional. Uy, a la somos finalistas del mundo.
1: Hola, Agus.
6: Hola, chicos, ¿cómo están? Acá estamos con Juaco.
0: Qué bueno, che. No los estamos viendo en este momento.
5: No hay imagen.
0: Ah, no hay imagen. Cuéntenos un poquito cómo se está viviendo. Yo ya dije que 8:30 ando por ahí, pero anda anticipándome cómo se vive, viejo.
7: Se cortó.
0: Che, se cortó.
4: Me mandaron una foto de unas monjitas festejando en Oroño. Me vuelven completamente locos.
0: Tengo el video de Nano Catalá yendo en monopatín hacia la radio.
1: No, a ver,
0: filmado desde un auto.
1: ¿Quién te filmó?
0: Con una GoPro. Lo mando a la radio, che, en este momento.
1: Mandale al Gocho.
7: Ahí la tenemos.
0: Hola, Agus. Adelante vos, con lo que estés viendo, por cómo lo estés viviendo. Dale vos.
6: La verdad que es una locura esto. Estamos cruzando en este momento la calle sin ver y no pasa nada porque la gente está completamente loca. Nos subimos a una camioneta a festejar con un ataúd de Inglaterra que decía que son unos muertos. Así que nada, la verdad que la fiebre mundialista y el aliento por la selección es increíble y es total. Muchísima gente se anda en este momento al monumento, así que nosotros también estamos acercándonos en este momento poco a poco.
0: Gran mensaje, Agus, gran mensaje el de ataúd de Inglaterra, poniendo paño frío sobre la situación, recordando que solo fue un partido de
1: fútbol.
0: Solo un partidito de fútbol.
2: Pero bueno, la gente se puede expresar como quiera. Pero también, obviamente, somos un país democrático.
4: Tenemos el video de Nano.
0: Tenemos el video de Nano viniendo volando. Atención.
2: A ver.
0: ¿Es con sonido o es sin sonido?
7: A ver.
0: ¡Vamos, vecino! ¡Vamos, Argentina!
4: No, es real este video.
1: Va con una mano.
0: Perdón, ¿vibras medio Marty McFly o me equivoco?
7: Sí.
0: Medio Marty McFly.
4: ¿Sabes qué? También el video que se hace viral el día de la final, que está esa persona andando en bici en el obelisco.
2: Sí, sí.
4: sola.
2: A mí me da mucho olor.
0: Marty McFly.
2: Hormiga atómica también.
0: Y o sea, bueno.
2: Por ahí, meteoro.
0: Y bueno,
7: está
0: bueno.
7: Está Agus.
0: Agus, querida, lo que nos puedas contar, nosotros en un ratito vamos a estar por ahí, te lo juro. ¿Cómo lo viviste vos? ¿Dónde lo viste?
1: ¿Se cortó?
4: No está Agus.
0: Es la mudita, che.
1: Agus estaba acá en reacción. Los últimos 15 minutos los vio arrodillada, directamente.
0: Ay, directamente, sí. Che, directamente.
2: Yo quería saber qué hice antes de el primer gol, prendí un sahumerio.
1: ¿Cómo estás con los sahumerios?
2: Sí, chicos, para
1: la verdad que
0: estás en tu época más espiritista, siento.
2: No, sí, puede ser, pero porque hay cosas que lo establecieron así, ¿me entendés?
0: Agus, dale vos, ¿eh? Queremos saber cómo lo viviste vos también y qué tan contenta estás del 1 al 10 en este momento.
6: Realmente una locura, las calles colmadas de bandera celeste y blanca, camisetas por todos lados, porque la verdad es que la alegría es total, como siempre sufriendo, porque realmente no es otra cosa que sufrir.
0: Camina.
6: Pero siempre salimos para adelante, siempre es un equipo, como siempre se dijo, que nunca nos va a dejar tirados, y la verdad que la camiseta más puesta que nunca y la alegría es total.
0: Qué bueno, querida. Vamos a estar en un ratito charlando con vos. Si se pueden acomodar o lo que nos puedan ir mandando, nosotros acá estamos reaccionando absolutamente a todo. Hasta las 8 de la noche estamos acá y nos vamos derechito al monumento para festejar con ustedes.
8: La copa que le robaron.
6: Perfecto, Carlos, los vamos a esperar porque seguramente va a haber muchísima gente alentando a la selección como corresponde porque estamos en la final del mundo.
0: Qué bárbaro, viejo. Por segundo mundial consecutivo.
4: No, y habiéndole ganado Inglaterra.
0: Argentina juega la final del mundial.
4: No, es una locura.
0: Argentina juega la final del mundial.
4: No, y más chicos yo.
0: Vamos a jugar todos los partidos que se tienen que jugar.
4: Escúchame.
0: Ocho partidos.
4: Y el tercer puesto se va a jugar el sábado Inglaterra-Francia.
0: Qué hermoso.
2: Sí, yo el domingo ya alquilé el quincho. Qué hermoso. Así que lo vemos en casa, chicos.
0: Y encima ahora hay que jugar contra España.
7: Creo que hay que trabajar el domingo.
0: ¿Domingo?
2: ¿Se trabaja? Y bueno, trabajamos y vamos
1: se a ver. Se cubre, el domingo se cubre.
0: ¿Con toda?
2: Sí.
1: El Bocha va a Miami.
0: El Bocha
1: a Nueva
0: Miami.
1: York.
7: Sí, me mandan a Miami.
0: No, no, el Bocha va al tercer y cuarto puesto. Se va a Miami.
1: Ah, pará. Ah, Bocha, hubo un momento espectacular. Estábamos, ya nos habíamos puesto 2-1. Estábamos llegando a las 6 de la tarde. Entra el Bocha a la reacción porque vino, o sea, se vino de la casa.
7: Sí, llegué.
1: Llegó, entra y fue unísono la expulsión del Bocha del lugar.
7: Sí.
1: Todo. ¡Bocha!
0: ¡Andate, Bocha! ¡Ah, te echaron!
7: Igual,
0: vos te viniste acá mientras el partido estaba
7: igual
0: corriendo.
7: Yo lo venía mirando por Flow. Y, o sea, el segundo gol ya lo escuché abajo.
1: ¡Qué lindo!
2: Ahí va.
7: No estaba todavía acá arriba.
0: Claro. Pero, que te,
7: pero bueno,
0: que
7: me echaron, me expulsaron.
0: Que te vayas porque...
7: Y, no.
1: Por las dudas.
7: Por las dudas.
1: Y el Bocha accedió bien, dijo, déjame,
7: voy, me voy. Sí, me voy, bien, me fui bien. Atrás y quedé ahí atrás.
0: Qué bárbaro.
2: Nosotros después del primer gol del único gol de Inglaterra nos movimos. O sea, literalmente todos nos corrimos de lugar.
0: Nosotros también cambiamos de lugares, ¿eh?
2: Y era
0: nosotros
2: como,
0: también cambiamos de lugares.
2: Es más, yo no me
0: en el
2: dije,
0: segundo tiempo, en realidad, no necesariamente de después del primer gol. Pero en el segundo tiempo.
2: Va por ahí, sí. O sea, y en un momento yo dije, bueno, chicos, yo me tengo que ir. Me dijeron, vos te quedás acá.
0: Mirá esta imagen de Licha Martínez tocando un bombo que en el bombo tiene la foto de la tajada de Dibu Martínez a Colo Muaní en el Mundial 2022.
1: Increíble.
0: El Dibu Martínez dice que, recién estaba declarando en Teis Sport, dice que no nos vamos a caer ahora, que nos queda un pasito para ser campeón del mundo.
2: ¡Ay, no!
0: ¡Qué seguridad!
4: No, y encima ahora no nos baja nadie, porque antes en Secuace hablaban y mandaban muchos audios que decían, ya fue, si hoy ganamos, le ganamos a Inglaterra, después no me importa
0: sí,
4: España.
0: Por supuesto. Esto es un título.
4: Pero es un título. Ahora sí, ya sí me importa España, ¿entendés? Ahora quiero ir por todo.
0: Sí, ah, sí, obvio.
1: La gente en este momento está en la calle festejando un título realmente.
4: Sí,
1: esto
4: es histórico. Que sí.
1: La final es secundaria.
4: Yo creo que somos tan hambrientos con estas cosas que el domingo vamos a querer ganar, no nos va a chupar un huevo.
0: Esto es histórico, che. Esto es histórico.
2: Que puede ser un efecto Mandela como la del 86, que dijimos, sí, salimos campeones porque le ganamos a Inglaterra. Va
0: sí,
2: por ahí.
0: Claro, tal cual. En 40 años, si salimos campeones, se recuerda más la semifinal que la final.
2: Totalmente.
0: De ¿qué partido, Dios?
4: Ahora, no, la camiseta, chico, suplente, ¿cuánto vale?
0: ¿Cómo pesa el azul, eh?
4: Sí.
0: ¿Cómo se tiemblan los ingleses cuando ven al azul?
2: Ey, igual ellos jugaron medio asustados también.
4: No era a Bellingham, que pero se mostraba. Que, no, chico, que no me cruza Bellingham. No, me lo, no me lo cruza nunca.
0: Ahora,
4: pero
0: ahora en Alvear.
4: Que no lo agarre.
2: Mañana en la segunda arena.
4: Que unos cachetazos le doy.
0: Que no lo vea en Jaguar esta noche a Bellingham.
4: Claro, que no me lo cruce.
0: No lo dejo pasar.
2: Lo veo en Loba mañana.
0: Escúchame, Bellingham, nada.
2: Nada, nada.
4: Lloró
2: nada,
4: todo el partido, nada. Se tiraba, pegaba, yo, lloró, lloró.
0: Harry Kane, nada.
7: Tratando, no existe, tratando de bajar un poco a tierra, creo que ellos hicieron muy buen primer tiempo. De hecho, no hubo muchas aproximaciones. Creo que en el primer tiempo incluso la de un tiro de Enzo Fernández fue como la jugada más cercana. Como la próxima, o sea, Argentina tuvo la mejor chance, digamos, pero daba la sensación de que ellos atacaban todo el tiempo, atacaban con mucha gente y que Argentina no podía hacer nada.
0: Nada, nada. Sí, nos nada, pasaron nada. Por encima ese primer tiempo después. Y después ellos se asustaron mucho. Después de hacer el primer gol.
7: El gol cambió todo.
0: El gol cambió todo.
2: Cuiqui, cuiqui.
0: Sí.
7: Miedo, eso es miedo. Sí, el miedo, gol cambió miedo, todo, eso
0: miedo
7: es miedo.
0: Miedo de decir, miedo. Che, se nos vienen. No tienen nada que perder, no teníamos nada que perder.
2: Eso es del fútbol champagne.
0: No teníamos nada que perder y así todo. Argentina lo gana en los 90, no, gente. No, no. Esto no es
4: una
0: un
4: locura,
0: dato menor.
4: No, es una locura.
0: Tuvimos que ir al alargue contra Cabo Verde. Y ganamos los 90 minutos contra Inglaterra.
4: Increíble. Y de Egipto también.
7: Sí.
0: Y de Egipto también. Sí, claro, por supuesto. La emoción de Scaloni en este momento también. Bueno, che, nada, pocas palabras. Realmente no tiene sentido decir otra cosa más que...
2: ¿Nos vamos al monumento?
0: Que recordar la alegría. Nos vamos a ir al monumento en un ratito. Por supuesto que sí. qué lindo. Aparte, de qué manera. En los 90 minutos.
2: Chicos, igual...
0: Los que hicieron los goles son muy grandes también, ¿eh?
2: Sí, obvio. Igual se dieron cuenta que cuando se cantaba el himno inglés... Se escuchaba el grito argentino del que no salta.
7: Mirá,
2: es
7: no.
2: Es un inglés.
7: No me di cuenta. Sí me di cuenta muy silbado el himno argentino.
2: ¿Silbado el himno argentino?
7: Sí. No sé si tanto el inglés. El
0: ¿cómo
7: argentino
0: lo cantaron?
7: Se
0: lo...
7: silbó mucho.
0: Igualmente, yo te digo, mira, le presté especial atención al himno. Veo que cuando Inglaterra canta, va, depende de la transmisión, ¿viste? Por ahí también tiene que ver el sonido de la transmisión. Nosotros lo estábamos viendo por D-Sport.
7: El de ellos, sí, que no se escuchó.
0: Cuando Inglaterra canta, se escuchaba el que nos salta es un inglés.
2: Sí.
0: Fuertemente. Y Argentina cantó el himno. Los jugadores de Argentina cantaron el himno como nunca.
2: Como si le salía de las entrañas.
0: Messi, pero envenado, las venas del cuello.
7: Qué grande.
0: A los gritos. Scaloni a los gritos. Fue un grito de guerra, realmente. Y ellos jugaron un partido que a lo mejor, esto también, digo, te inclina la balanza. Para ellos, capaz no tenía tanto peso ganar este partido. Independientemente de
7: los
0: lo deportivo.
7: Futbolísticos, claro.
0: Independientemente de lo deportivo,
7: no,
0: por supuesto.
7: Es que
0: ellos quieren ser finalistas del Mundial, ganaron un Mundial, jugaron bien. Pero no tenían, a lo mejor no lo viven con ese peso de
2: sí,
0: hay que ganar porque se nos va la vida en esto. Y bueno, y si tenés del otro lado a 11 tarados que se le va la vida en esto y probablemente te
7: bueno,
0: cueste.
7: Si ves la película El Partido, que yo la vi hasta hoy, se ve cómo ellos... También tienen una cosita con siempre querer ganar la Argentina. Hay algo de eso. Obviamente, por nuestro lado, es mucho mayor y tiene mucho más significado.
0: Sí, no, por supuesto.
7: Pero no te creas que para ellos, fuera de lo futbolístico, era como algo más.
0: No, seguro que no, pero me parece que Argentina, en un partido como este, tiene la obligación de ganar. Y hoy capaz que mañana en Inglaterra está todo bien. Bueno, está bien, perdimos. Nos ganaron.
2: Totalmente,
0: bueno.
2: Yo creo que para nosotros es otro peso y creo que de alguna manera te une en distintos lugares, ¿me entendés? Como que todos apuntábamos a lo mismo. Al margen de que, bueno, después la final ya está, pero este partido era puntualmente algo que importaba desde cualquier lado.
0: Lautaro Martínez quebrado en este momento emocionalmente. Se lo ve muy conmovido al 9 de la selección argentina.
8: Solo dos países se enfrentaron al Reino Unido de Gran Bretaña.
0: Sí.
8: Los zulúes y los argentinos. Chúpense esta pija, putos.
0: Así dijo Ricardo Iorio.
7: Y le sale igual a este.
0: Fuerte abrazo, amigo. Muchas gracias por recordarlo. Los zulúes y el invencible.
2: Tiene otro peso este partido, ¿eh?
7: ¿Cómo doma el cristianismo?
0: ¿Cómo doma el cristianismo? ¿Qué te parece?
2: No, terrible.
0: ¿Qué te
2: terrible.
0: Parece? Acá seguimos. Son casi las 7 de la tarde. Mira, en un ratito nos vamos al monumento. La gente que se quedó en mi casa
2: Vos tenés gente en tu casa.
1: La dejó encerrada.
0: Pero ya se fueron al monumento. Me acaba de llegar el mensaje.
2: Okay.
7: ¿Y quién cerró? ¿Cómo fue?
0: No, mi novia se quedó con las llaves.
7: Ah, claro. No,
0: está todo bajo control, papá. Ahora nos vamos a ir todos al monumento. Si estás escuchando en este momento y me ves esta noche, alrededor de las 8:30, 8:40, ponele que llegue, me pegas un buen abrazo, nos sacamos una foto y somos felices un ratito. Qué cantamos lindo. Messi los dibujitos,
2: sí, todo.
0: La voluntad de Alfredo, la que vos quieras.
9: La voluntad de Alfredo, ¿quién será Alfredo?
4: Hoy me cruzo un Alfredo y lo abrazo.
2: Sí, por favor.
1: Hoy todo cobra sentido.
2: Cualquier Alfredo que nos cruza, cualquiera de nosotros tres, que nos abrace.
0: Qué increíble hacer un gol en la semifinal contra Inglaterra, amigo.
4: No, y cerca
0: este momento Lautaro Martínez.
4: Sí, bueno, total. Pensé que hablabas del primer gol.
2: No, a mí lo que me dijeron que
4: no, cerca de los 86.
0: El gol de
4: Enzo es una locura.
0: Daba risa. Que Enzo Fernández hizo 80 festejos distintos.
4: Sí, no tiró unos emotes bárbaros.
0: Tiró unos emotes acá, se fue y tiró otro.
1: No vi nada.
0: Hizo unos bailes.
4: Hizo el topollillo, hizo que se callen, no
0: claro,
4: sé.
0: Lo que pasa es que ¿cuántas veces en tu vida haces un gol en la semifinal contra Inglaterra?
4: Él quiso hacer todo por las dudas.
0: Agotar todo.
2: Sí. Él quería descartar todos los memes había y por ahí.
4: A Enzo le dijeron, hacer un gol hoy.
0: Los cayó... alentó a la gente, después tiró unas pistolas, cualquier cosa.
4: Le dijeron, hacé un gol hoy, pero ¿te gastás todos los festejos o todo, no lo haces nunca más? Hoy.
1: Ahora, bien Argentina, también... porque después del primer gol nuestro, ellos se podían venir. Y había que mantenerse en esa. Si nos manteníamos en esa, lo ganábamos. Y Argentina se supo mantener.
0: Supo que tenía 5 minutos para ganar el partido.
1: Sí,
0: porque
1: bien Argentina.
0: Era sangrando, estaban sangrando y era... Es o le pisamos la cabeza en el piso ahora y lo terminamos de matar, o bueno, se pueden levantar.
4: Ahora, ¿será posible que siempre tengamos que renegar hasta el último minuto? No puede ser que un partido lo ganemos tranquilo. No es caminando. Te voy a ir a pegar caminando. Vos marcaste esto desde un principio. Nos hiciste sufrir todos los partidos, Nano. Te voy a ir a buscar.
1: Somos culpa de Nano.
4: Pero no fue caminando, Nano. Fue arrodillado y arrastrando, ¿no?
0: Todo marcha según el plan.
4: No, dejá de joder.
0: Confía que esto es un regalo divino.
2: Es que hay que estar tranquilos, hay que estar tranquilos.
0: Escúchame, te estaba a punto de decir eso. Después de tanto el primero como el segundo gol, sobre todo el segundo gol, yo me asusté porque pensé que nos iban a revisar algo.
2: Sí.
0: O la falta chiquita.
1: No la vi, no vi nada.
0: O un offside, ninguna de las dos cosas. No.

0: una emoción tremenda, loco. La verdad, una emoción muy grande. Es tremendo estar viviendo esto. Es verdad que también en algún momento lo dijimos antes de arrancar el Mundial, que iba a ser nuestro primer Mundial teniendo un compromiso diario de venir acá a hacer radio todos los días. Si bien hacemos radio hace mucho tiempo, pero nunca nos pasó, por lo menos yo en lo personal, de tener un programa diario y de, no, y de vivirlo. No. Y tenemos recuerdos, ya tenemos nuestro propio anecdotario de este Mundial. Los chistes internos de ganamos caminando.
1: Me parece una locura también de escuchar a, por ahí, no sé, chicos o chicas más chicos que nosotros que digan, che, jugamos con Inglaterra y le ganamos. Y también tienen un recuerdo de lo que pasó en el 86, ¿me entendés? No sé, me pasó con mi hermano que me dijo, che, nosotros ya le ganamos a Inglaterra, pero ¿qué onda? Y hoy realmente lo ven de otra manera también.
2: Ah, seguro.
1: Y aparte, hoy es otro emblema.
2: A la gente como nosotros, que nos ha tocado vivirlo en el trabajo, está bien, nosotros particularmente tenemos un laburo en el que por ahí nos llevamos todos bien y somos quizás más que compañeros de trabajo. Pero
0: por la voluntad
2: no es lo mismo verlo con tus amigos que verlo con tu compañero de trabajo y estar en un momento todos llorando, abrazados.
3: Fue hermoso.
2: Es increíble. Genial, increíble.
0: Loco. La verdad, una alegría
3: quizás
0: muy, muy grande.
3: De los mejores momentos
2: laborales de que vas a tener en tu vida.
3: Que, de hecho, el mejor momento, no lo voy a negar. Porque otro partido con Inglaterra de esta forma no lo vamos a vivir. No lo vamos a vivir.
0: Esto es una locura. Vos pensás que, recuerden este dato es clave. Messi nunca había jugado contra Inglaterra en su carrera.
3: Nunca, amigo.
0: Y está a punto de retirarse.
3: No, es que
0: es probable uno de sus últimos partidos y fue contra Inglaterra.
3: Era justamente, hoy hablábamos en Secuaces, justamente lo que faltaba. En su momento se le había pedido tanto a Messi, era, no, que le ganes a Brasil, que tenía que jugar una final con Brasil, listo, lo hizo, salió campeón de la Copa América, después era el Mundial, listo, lo hizo, después otra Copa América, y como que, viste, ya se había, para él ya estaba. Ah, y no, y le faltaba esto.
0: Scaloni es muy, muy grande, realmente.
3: Increíble. Le faltaba esto, el guionista de la selección.
1: Totalmente.
3: ¿En cuál anda, no?
1: Parece guionado, ¿eh?
0: Anoche
1: una película.
0: Anoche nos juntamos con un par de amigos también a calmar la manija, que yo estaba en mi casa quizá en el peor estado físico y mental de mi semana. Estaba mal, ¿eh? Estaba mal. Muy afectadito, había tenido un día tremendo. Joaquín Levington me había robado una canción.
3: Sí.
0: Quedó en la historia.
2: Bueno,
0: la historia.
2: Ya está, esto es una historia abierta que el viernes quizás se cierra.
0: El viernes, boludo, se puede cerrar algo. Bueno, el resultado acompaña de momento. Yo ayer estaba mal, nos juntamos con unos amigos, fuimos a comer, qué sé yo, me sacaron de mi casa y nos vimos un video de 800 goles de Messi. Los 800 goles de Messi hasta, incluyendo los del Mundial 2021. Y ahí estuvimos, una horita y pico habrá durado, un gol atrás del otro. Qué lindo también, qué loco. Y aparte, ese momento también de recordar muchos goles de Messi que uno...
2: ¿Viste en vivo?
0: Sí, goles intrascendentes que te los acordás.
2: Sí, sí.
0: Goles, no sé, un 2-1 contra el Getafe, ¿me entendés?
2: Sí, sí, sí.
0: Goles
2: y
0: decía, X.
2: Ah, sí.
0: Sí, te acordás de este gol.
1: Ah, estaban esos goles que le picaba el arquero y saltaba por arriba.
0: Sí, todos. 800, los 800 goles de Messi hasta...
2: Hasta que se vaya al Inter de Miami, ¿vieron?
0: Ponele.
2: Claro. Sí, hasta el Mundial.
0: Sí, sí, porque vimos goles del PSG, vimos todo.
2: Claro.
0: Bueno, che, Bochita, sí. Te hago una consulta.
4: Sí.
0: ¿Cómo son nuestros compromisos comerciales siendo hoy, qué día es? Miércoles 15 de julio. Argentina es finalista del mundo.
4: Tenemos tres tanditas.
0: Y escúchame, ¿y qué hacemos? ¿Le pegamos derecho hasta las 8? Decidilo vos, ¿eh? Yo estoy para lo que vos me digas.
4: No, yo no tengo esa autoridad.
0: ¿Le pegamos derecho hasta las 8 o no le pegamos derecho? ¿Vamos a hacer una tandita?
2: Dale.
4: Una tandita, vamos.
0: Nos acomodamos un poquito, vamos a escuchar un poco. Ponete un tema bien nacional, ¿eh? Ponete un tema nacional. ¿Sabés qué te pido?
2: El himno de Charlie.
0: Versu y Bergarabat, yo tomo. Tomo.
1: No pongas la tecla M porque me suicido.
0: Poné yo tomo de Versuit, ¿eh? Vamos a fondo con la Argentina al palo, viejo. ¡Somos finalistas del mundo! El domingo vamos a estar jugando nuestra segunda final consecutiva. Después de haber levantado la Copa del Mundo en Qatar, se nos dará en Nueva York.
3: ¡Dale,
0: se nos
3: loco,
0: dará!
3: Dale.
0: ¡Vamos, Benjita, querido!
1: ¡Dale, Fede!
0: Hasta las 8, dale que

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1: En Estados Unidos hay un barrio que se llama Argentina. 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

0: gente que nos está bancando en este momento, no hay nada mejor para hacer que estar yendo al monumento. Y si estás escuchando, ya pasó, Oh Mama para ti, Oh Mama para nosotros también, Oh Mama para Messi, para Enzo Fernández.
1: Yo la vi el obelisco.
0: Para Julianito Simeone.
2: Para Lautaro Martínez.
0: Para Lautaro Martínez, para Nico Tagliafico.
2: Sí. Qué buen partido Nico Tagliafico.
0: Para Otamendi, que entró en el segundo tiempo. Para Rodrigo De Paul, que entró en el segundo tiempo. Para Diego Martínez. Para Tini Stoessel.
2: Por favor.
0: Para Mick Jagger, que estaba en la tribuna.
2: Sí.
0: Para Louis Tomlinson, estaba en la tribuna también.
2: Estaba también en la tribuna.
0: La gente inglesa. Bueno, un
1: abrazo. Mick Jagger sigue con su maldición de mufa.
2: Sí.
0: Y bueno, pero él es inglés, ¿qué va a ser?
1: Está bien, pero dice que cada vez que lo enfocan.
2: No, lo que pasa es que no fue a tomar el té a tiempo y ahí...
0: Tea time, ya pasó.
1: No lo enfocaron a Kempes, que es el cumpleaños.
0: Lo enfocaron.
1: Ah, ¿lo enfocaron?
0: Sí, sí.
2: Jodeme que Kempes es canceriano.
1: Hoy cumpleaños.
2: Mira.
0: Hoy cumpleaños el matador Kempes, mira vos. ¿Y sabés por qué lo tildaban de mufa Kempes también? Porque
1: sí,
0: lo enfocan
1: pero una sola vez pasó.
0: En la final contra Francia.
1: Sí, sí.
0: Antes de los goles de Francia lo enfocaron a Kempes.
1: Pero se reivindicó en este mundial.
0: Y evidentemente.
1: Lo enfocaron en todos los partidos.
0: Sí, qué bárbaro lo que estamos viviendo. Es una locura. Es una locura. Es abrir la ventana y ver cómo la avenida Carballo en dirección...
1: Mirá toda, digamos, la gente, mirá toda la gente.
0: Norte-sur, se podría decir, norte-sur.
1: Es una imagen apocalíptica, mirá, una película de apocalipsis.
3: Un quilombo.
0: Los autos yendo para el centro, los autos yendo para el monumento desde acá, desde zona norte, son dignos de ver, es una alegría. Hace ya una hora y 20, ponele, que terminó el partido y esto recién empieza, me
2: sí,
0: parece, che.
2: Olvidate.
0: Yo estaba medio ansioso de ir al monumento, pero
1: mañana
0: tranqui, recién arranca.
2: Pero recién la gente está yendo para su casa. Yo tengo amigos que están en Pichincha y también la gente se está recién acercando al lugar.
1: Qué grande.
2: Así que hoy me parece que es un momento de festejo para todos los barrios de Rosario, básicamente.
0: Sí, una alegría muy, muy grande, che. 7:00 p.m, 25 minutos.
2: No puedo creer, chicos. Miren lo que dice el marcador de los partidos.
0: Ganamos 2-1 a Inglaterra. Lo dimos vuelta en los últimos 15 minutos entre una cosa y la otra. Un partido muy trabado, muy peleado desde el suelo también. Se raspó al principio, nos agarramos medio a los golpes.
1: Hubo
0: empujón, hubo cruce, hubo palabras al pasar.
1: Estuvo caliente.
0: Messi con un partido flojo en el primer tiempo, sobre todo, y después en un segundo tiempo tratando de carrear y trataba de inventar, se lo notaba como que no le salían.
2: Sí.
0: Y bueno, sin embargo...
1: Da la sensación de que por ahí no le están saliendo las cosas, pero fue el jugador que más propuso de la selección.
0: Sí, sí. Se anima y
1: sí, engancha. Está en el primer tiempo también.
0: Busca una
1: no
0: falla.
1: Le salía una, pero era el que más proponía.
0: Sí, sí, sí. Tuvo imprecisión en el primer tiempo también.
1: Sí.
0: Pero bueno, el centro de derecha, ahí lo estoy volviendo a ver. Che, claro, para repasar un poquito cómo fue ese segundo gol, el palo de Alexis Mac Allister es anterior al gol de Lautaro Martínez. Y en la misma jugada no se termina de ir la pelota. Messi la pelea desde el mismo lugar del córner. Que habíamos pateado hace un ratito, engancha. Ahí estamos viendo el primer gol.
2: En el
0: segundo gol engancha para afuera, que siempre que venían haciendo la jugada de jugar cortito el córner y que se la devuelvan a Messi, venía enganchando para afuera, bien digo, y en esta engancha para adentro y tira el centro de derecho.
1: Era
0: una locura, loco, lo que significa este gol también para Lautaro Martínez, un tipo que se decía que estaba mufado en la selección y que no llegaban los goles en el Mundial. Y este Mundial ya lleva 3 goles, que no es poco, che.
2: No es poco
0: hacer 3 goles en un Mundial.
1: No, o sea, se dicen muchas cosas al pedo.
2: Sí, el Toro demostró porque le dicen el Toro también.
0: Sí, sí, sí, sí. La verdad que sí. Bueno,
1: ¿quién hay del otro lado, loco? Hay gente
0: escuchando, totalmente. Hay gente viendo este programa. Bueno, también buena pregunta. 7:00 p.m, 26 minutos. Estamos haciendo esto que nos gusta, lo disfrutamos, nos dimos el lujo de poder vivirlo, cada uno a su manera también. Son las 6:00 p.m, 26 minutos. Ahí estamos. Oh Mama para ellos.
4: Vamos, vamos, Argentina.
2: Vamos, Argentina. Te mando un fuerte abrazo.
0: Qué lindo, che.
2: Son los chicos que el sábado van a ver a Pica Pica, el mundo en Pica Pica.
0: Sí. Vamos, amigos, con toda.
5: Ay, esto es la T y la M para la selección.
0: Memes de Julio. Julio se llevó a Inglaterra. Me llega.
2: Sí,
0: Memes de Julio.
2: Yo no quiero decir nada, pero yo deseé algo muy parecido. Y sí, chicos.
1: ¿Al qué?
2: Yo deseé algo muy parecido a lo que acaba de suceder hoy.
1: Ah, ¿y todos?
2: Sí, bueno, pero yo tenía el valor de tener el deseo de cumpleaños.
1: Ah,
0: Ah, bueno, claro, vos tuviste, soplaste velitas hace poco.
1: ¿Por qué no decías un 4-0 fácil?
2: Porque sabía que teníamos que pasar por esto. Siempre teníamos que pasar por
0: ¿Pero
2: esto.
0: ¿Pero que vos pediste 2-1?
2: Yo pedí que se vaya a Inglaterra.
0: Bien.
1: Vamos a hablar en serio.
3: Escuchándolo a ustedes, ahí más va. En compañía. Corriente y Pellegrini, me quiero ir ya. No, esto es una fiesta. Y yo acá, en la librería.
6: Un minuto de silencio.
0: ¿Para quién?
6: Para Isla, que está muerta. Ale.
0: ¿Para quién era el minuto de silencio?
1: One time of silence.
0: One minute of silence.
1: Ahí va.
2: Para England.
0: Para England, que está muerto.
1: Ay, me olvidé que iba a decir.
0: Qué bárbaro,
2: che. La verdad que una alegría, chicos. Ya arrancamos el fin de semana de manera distinta, porque además no olvidemos que el fin de semana es el Día del Amigo.
1: No, ni sabía. ¿Sí?
0: ¿Mañana es el Día del Amigo?
1: No, el fin de semana
2: se celebra, o sea, el Día del Amigo es
7: el 20. ¿Este fin de semana?
1: El 20 o el 21.
2: El 20 es el Día del Amigo, pero por una cuestión de días se celebra este fin de semana. Porque el 20 cae el lunes, me parece, o domingo. No, cae el lunes.
1: Claro.
2: Si la final es el domingo.
1: Claro.
0: Che, estoy viendo una imagen espectacular, ¿eh?
2: A ver.
0: Una imagen en la que los jugadores mostraron la bandera de las Malvinas, son argentinas, gente.
2: ¿En serio?
0: Exactamente.
1: Los jugadores.
0: Precisamente.
1: Ojo, que no te edita,
0: ¿eh? No. Este es un video 100% real. El que la agarra es Lisandro Martínez.
2: Y sí.
0: Licha Martínez mostrando la bandera de las Malvinas, son argentinas. No llego a darme cuenta quién es el que le alcanza la bandera. A ver si vos me podés decir, che.
1: Ojo la sanción, que no
0: me
1: sanciona.
0: No me doy cuenta. ¿Quién es el que se la pasa, el que está en cuero?
1: Me parece que es Lochelso.
0: ¿Lochelso? Mirá vos. Puede ser, ¿eh?
2: A ver.
1: No es Lochelso. A ver.
0: No me doy cuenta, loco.
1: Pará.
0: No lo llevo a reconocer.
2: A ver si no veo si. No, igual yo que voy a saber.
1: Parece Lochelso. No sé si Lochelso hace en ese y no lo tengo tanto. Pero me parece que Lochelso.
0: Me lo
1: parece
0: que Lochelso. Sí,
2: es Lochelso.
1: Vale, vos que está en cuero, ¿quién es?
2: Sí, ya te digo, es Lochelso.
0: Conoce los pezones.
2: Esos bíceps son de Lochelso.
1: Ahí va.
0: Perfecto. Ahí está. Bueno, haciendo lo que había que hacer.
2: Sí, chicos.
6: Y Lola, besitos.
0: Hay gente del otro lado.
8: Me da un miedo que la FIFA nos castigue por esa bandera de las Malvinas, chicos.
1: Yo estoy pensando lo mismo.
0: ¿Y qué no van a hacer?
1: Te eliminan del mundial.
2: Chicos, pero acuérdense que compramos el mundial. O sea,
1: te sacan el de Qatar también.
0: Gianni Infantino diciendo, che, la verdad que le vendí el mundial a los argentinos, pero y esta no me gustó. Mirá vos.
1: Está comprado.
2: Pero además, mucha gente me mandó el comprobante que le transfirió directamente al alias de Infantino.
0: Claro.
2: Como para comprar el mundial.
0: Bueno, loco, domingo se juega la final, ¿a qué hora? ¿Tenemos horario de la final de la Copa del Mundo?
7: ¿6 de la tarde?
0: ¿A qué hora, che?
2: Yo ya tengo de la tarde. Tengo para invitados al plan, si quieren.
0: ¿Qué plancito? ¿Cómo es el plan?
2: El plancito es el quincho de mi casa. Vemos con proyector ahí la final.
1: ¿Cuánto?
2: Un asadito.
0: 4 de la tarde, domingo. ¿Qué 16, fecha o? Cae?
1: 19.
0: ¿Cómo 19?
2: Sí, 19.
0: Falta nada, loco.
2: Es lo mismo, amigo.
0: Claro. Yo estoy perdido en el espacio-tiempo.
2: Porque parece viernes.
0: Sí, estoy perdido totalmente en el espacio-tiempo. Hoy también me pasó que en un momento digo, che, ¿qué hora es? 3:30. Ya habían llegado todos a mi casa, qué sé yo. Yo pensé que eran las 2 de la tarde. Digo, no.
1: Pasó
0: no
1: volando.
0: Estoy preparado para que falte tampoco. Necesito un rato más de... Vamos a esperar un poquito más.
2: Pero no te lo digo. Lo que pasa es que fue porque estuviste mucho tiempo meditando. Va por
0: no,
2: ahí.
0: No, y fue un día de máxima concentración. Máxima concentración. Bueno, gente, es histórico lo que se está viviendo. Se festeja en todos los rincones del país, por supuesto. En el norte, en el sur, en el centro del país. En este momento, Lionel Scaloni también está hablando en conferencia de prensa. Estaría bueno si lo pudiéramos escuchar un ratito. Me parece que ya está por terminar, de todas formas. El domingo Argentina juega la final de la Copa del Mundo contra una España que es un rival también, ¿eh?
2: Sí,
0: le
2: obvio.
0: Ganaron a Francia caminando prácticamente.
1: España es gran favorito.
0: Y jugar una final de la Copa del Mundo, bueno, ya nosotros ya sabemos lo difícil que puede llegar a ser.
2: Sí, obvio. Pero no dejamos de jugar contra el ex novio de Nicki Nicole.
0: Sin embargo, es cierto que entre jugar la final contra Francia y jugar la final contra España, nos gustaba más la idea de jugar la final contra España.
2: Sí, obvio.
0: No porque sea fácil, sino porque Francia tenía un peso que por ahí era muy difícil, capaz que le tocaba a ellos esta vez.
2: Pero además, yo creo que un tercer puesto contra Francia iba a ser otra historia. O sea, no sé si estábamos preparados para jugar.
0: No, si hoy perdíamos no íbamos a ir a totalmente desmotivados.
2: Sí, era, ya está.
0: Hoy se jugó todo, por sí. Eso decíamos la importancia que tuvo este partido al nivel de salir campeón del mundo. Bueno, esto es al nivel del campeonato.
1: Sí. Vos hablabas de los festejos de Enzo Fernández. ¿El tipo tiene que volver a Inglaterra?
0: Ah, sí, claro, ¿qué te parece?
1: Increíbles.
2: Bueno, ¿no viste que...?
0: Pero eso está...
9: No hasta acá tenías razón, mano.
2: Sí.
9: Caminando lo gana Argentina.
0: Caminando lo gana Argentina hoy.
1: Ay, Dios.
0: Pero perdón, hoy más que nunca.
1: Casi me da un infarto.
0: Yo te puedo admitir que a lo mejor, qué sé yo, contra Cabo Verde se sufrió. Está bien, se sufrió. Dos goles random, que totalmente inesperado, lo que sea. Ahora, hoy se ganó. Hoy Argentina jugó mejor que Inglaterra.
2: Te estás olvidando contra Egipto igual.
0: Contra Egipto dimos vuelta un partido. Que bueno, no es poca cosa. Pero, de ir perdiendo 0-2 a ir ganando 3-2, está bien, se sufrió.
2: Pero estamos hablando si estamos hablando de un partido del infarto que tuvo en este Mundial las selecciones, fue el contra Egipto.
0: Es jugar bien o jugar mal.
2: Pero no.
0: Y te digo más, contra Egipto no se sufrió. Lo que pasó fue que hubo una sensación de impotencia muy grande de ir perdiendo.
2: Sí.
0: Porque después, ¿por qué no se sufrió? Porque ganamos y lo dimos vuelta. Entonces fue tan épico lo de darlo vuelta, hacer 3 goles en tan poco tiempo. Que sufrir es otra cosa.
1: Sufrió más
0: en el 1-1 de Suiza, por ejemplo.
2: No, se sufrió un montón.
0: Yo sufrí más en el 1-1 de Suiza. Como sufrir, digo, y acá, por ahí, hacen un golello y se termina el Mundial.
2: Lo que pasa es que yo creo que contra Suiza era un rival, a lo mejor, un poco más digno por lo que venía haciendo la selección argentina de perder y decir, che, bueno, listo, nos elimina Suiza. Ahora, contra Egipto no podíamos perder. Menos como íbamos perdiendo. O sea, eso realmente fue un partido para el infarto.
0: Y hoy en los 90 minutos. Hoy fue un trámite, prácticamente un trámite.
2: Ay, sí.
0: Hoy fue un partido tranquilo. Ahí estamos viendo las imágenes de cómo se cantó el himno.
2: Sí, muchos mirando para arriba, ¿viste?
0: Sí, cómo se cantó como un grito de guerra, realmente.
2: Yo realmente cuando los vi a los jugadores cantar el himno, me acordé mucho de lo que hablamos ayer, de esto de pensarlo comunitariamente, tipo medio colmena. De querer ganar,
0: sí,
2: de invocar a cualquier, no sé, energía.
1: Hoy yo vine con esa idea y se lo dije a los chicos acá. Digo, yo ya entré en la de pensar a la humanidad como una mente totalmente conectada. Sí. Digo, hay que tirar buenas energías, muchachos.
0: Sí.
1: Nada de dudar. Hoy no dudamos.
0: No.
1: Hoy no duda
0: decíamos
1: nadie.
0: Con Facu hace un ratito, hoy por lo menos yo lo sentí así en el transcurso del día y de la ciudad. Hoy la gente estaba concentrada.
2: Sí.
0: Yo estuve concentrado, me enfoqué como si me hubiera tocado a mí jugar el partido.
1: Sí, sí, eso lo vi
0: en la
1: calle.
0: Por supuesto que sin moverme de la comodidad del sillón, ¿no?
2: No, ni hablar.
0: Pero, o sea, yo no pongo el cuerpo, pero la concentración está. O sea, se sintió como, che, no es para boludear esto, tratemos de... que no haya ningún disturbio, que no rompamos nada.
2: Sí, sí, total. Yo creo que también mucha de la gente que tuvo que trabajar hasta las 3 de la tarde también era como ese intrinche, bueno, laburo, pero ¿qué hago? Pero estoy nervioso, pero bla, bla, bla.
0: No, hoy no se podía laburar.
10: Pero el domingo nos tenemos que enfrentar al Reino de España y antes vamos con un anuncio publicitario.
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0: 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Che, bueno, ¿tienen ganas de contar algo más? Porque yo la verdad que
1: yo estoy para ir al monumento.
0: Extasiado.
2: Tengo una cosa más y nos vamos.
0: Nos vamos para el monumento, señoras y señores.
2: Más.
1: A ver.
2: Y no jodemos.
0: Nos
2: más.
0: Vamos para el monumento en breves instantes.
2: Me pasó algo muy loco que... estaba saliendo de la oficina y me dirigí hacia el lugar donde iba efectivamente a ver el partido. Me costó un montón conseguir que
1: auto,
2: me lleve auto, sociedad de aplicación cero.
0: ¿A quién hay que agradecer?
2: No me acuerdo el nombre.
0: Ok.
2: Pero muchas gracias al Uber que... No, al Uber
0: que te trajo.
2: Al conductor que me trajo. Cuestión, que estábamos ahí yendo para la locación. Cuestión que en un semáforo se frena una persona, nos mira y nos dice... chicos, tranquilos que ganamos 2-1.
0: Nah. Ah, pero yendo a ver el partido, todavía no había terminado.
1: Te lo está inventando recién.
2: No, lo peor es que esta persona dijo 2-1 Inglaterra. Entonces fue como, che, pero pará. Yo lo miré al conductor y le digo, pero pará, ¿qué onda? ¿Gana Argentina o gana Inglaterra? Y obviamente esta persona no estaba en sus condiciones etílicas como para decir efectivamente cuál era el resultado, pero el chabón dijo
1: 2-1.
2: 2-1 Inglaterra.
1: A Inglaterra.
2: Claro. A Inglaterra.
0: Ahí está esa palabrita, te lo cambia todo.
2: ¿Cuál es la preposición?
0: Esta es la que hay que. Esta es nuestra Wonderwall, bochita. Esto ya se discutió largo y tendido.
2: Subile.
1: Ah, no sabés lo que pasó.
0: Esta es nuestra Wonderwall, che. ¿Viene Levington el viernes o no? Nos encontramos con Joaquín Levington el viernes. Ahí le mandé un saludito por las stories.
2: Escúchame, avísame y yo me vengo para acá.
0: Vengo el viernes a charlar con él mano a mano. Cantamos un tema.
1: Vos sabés que acá el álbum de figuritas tiene dos páginas menos.
0: ¿Por qué?
1: Porque antes del partido han arrancado.
0: Se rompió Inglaterra
1: y se metió en el freezer.
2: Me parece muy bien.
0: Y hay que ir descongelando, me parece. Para no olvidarse ahí.
2: Sí, vamos descongelados los chicos.
1: Así que el álbum tiene dos páginas menos.
0: Bueno, se termina la ilusión del álbum. Qué bueno que estuvo cuando nos enganchamos con lo del álbum.
1: Ahora, pero viste, yo te dije, lo tenés que llenar antes del mundial.
0: Sí,
1: después se repierde.
0: Sí, porque el mundial lo pasa por encima.
1: Sí,
0: después tenés más ganas de ver Noruega contra Marruecos que de juntar el mundial.
2: Sí, a todo esto, hablando de Noruega, ¿se enteraron que Haaland se fue al desfile de Gucci en la Fashion Week en París?
0: Sí, viene el monumento, si no me equivoco ahora. Sí.
1: No, no sabía, vale.
2: Sí.
1: Me importa muy poco.
2: Bueno, pero el chabón dijo, yo no veo la semifinal, no veo nada, se fue a la Fashion Week.
0: Porque Haaland es crack, no le gusta el fútbol, él solo le interesa hacer unos goles y
1: tener buen pelo.
0: Ser canchero.
2: Pero además que nos pase la receta de pelo, porque la verdad que está divino.
1: Ser noruego.
0: 200 gramos de harina, 300 gramos de manteca, 2 huevos.
2: Levadura.
0: Y a batir nomás. Che, bochita, bueno. subí un poquito de música ligera, que es nuestra Wonderwall, viejo. ¿Cuál sonó hoy cuando terminó el partido? No escuché.
2: Yo tampoco.
0: La cumbia de los trapos, me imagino.
1: No escuché nada.
0: ¿Habrá sonado?
1: Era una locura.
11: No escuché.
1: No.
0: Mañana es día para repasar todo. Y te digo más, el domingo incluso es día para repasar todo.
1: Para ver el partido nuevo.
0: El fin de semana es para ver el partido nuevo.
1: Sí.
0: Sí, porque ahora nos agarró muy a contramano. Es miércoles, mañana hay que venir.

0: Ahí estamos. Nosotros.
1: Hay que festejar. Hoy hay que festejar. Mañana empezamos a pensar en el domingo.
2: Mañana concentración de vuelta.
0: Sí,
2: mañana nuevamente concentración. Esta noche hay fiesta.
1: Hoy festejos.
2: En la ciudad de Rosario, en toda la República.

0: argentinas. Hoy es nuestro día, señoras y señores. Nadie nos puede quitar esta alegría, nadie nos va a arrebatar esta ilusión. El domingo jugamos nuevamente la final de la Copa de la Reina. Tercera final que vamos a vivir nosotros, con nuestra edad. Tuvimos la del 2014. Que se nos fue larga.
1: Lo mejor de todo esto es que el Fede se vaya a Nueva York a ver la final. ¡Qué maestro!
0: Mañana vamos a volver a hablar con Fede Luzmer. Ayer lo despedimos con el miedo, con el terror de que a lo mejor no volvíamos a hablar
2: de
0: con
2: que,
0: él.
2: De que mañana estaba acá.
0: De que mañana estaba acá.
3: Eso sí te lo explico a vos, Nano. Lo de Fede en Nueva York es toda tuya, boludo.
0: ¿Fede se iba a Nueva York o a lo mejor se iba a Miami a ver el tercer y cuarto puesto? Porque, bueno, también es un acontecimiento periodístico que hay que cubrir.
3: Sí, obvio, obvio.
0: Pero, bueno, afortunadamente no nos toca jugar ese partido. Nos toca jugar el otro, el importante.
3: El que se va a la New York City.
0: New York City, domingo.
3: A la Gran Manzana.
0: Qué bueno, aparte, ver la final en Nueva York.
3: Sí, terrible.
0: Estás ahí, estás...
2: Una película, ¿eh?
0: Una película.
3: No sabemos qué estadio es el de Nueva York que juega en la final.
2: Uno de New Jersey.
0: Uno de New Jersey. Debe ser uno de el Hard Rock Stadium, ¿no será?
2: No sé, bueno.
0: El Hard Rock Stadium, debe ser.
3: ¿Ustedes saben todos los artistas confirmados que hay para el show del medio tiempo?
0: Justin Bieber, Robbie Williams, ¿no?
3: Exactamente,
0: ¿también?
3: Sí. TBS.
0: BTS.
3: BTS, esa.
0: Sí.
3: TBS.
2: Y eso la verdad no me gusta, pero bueno, nos la vamos a tener que aguantar.
3: Son otra banda, distinta.
0: Es verdad que...
2: Esta para bajar un poco, bajamos un poquito.
0: Pero bueno, siempre con el sentimiento argentino, un poquito de amor de vago, de la T y la M con el malandro de América. Che, qué contento de esto.
3: Sí, yo también.
0: La verdad es que cuando me acuerdo me agarro un alegrón.
2: Vámonos.
3: Vámonos.

0: Estamos con Lionel. Lionel, ¿qué sensaciones?
1: Que para mí vale, que es muy grande nuevamente. No toca representar de vuelta a la camiseta en una final de mundo, que sabemos lo importante que es todo eso para la Argentina. Y esperemos estar a la altura.
0: Tirate el centro de derecha, Lío.
1: Sí, yo creo que lo vi que se me venía y tomé esta decisión de enganchar para adentro, que venía enganchando para afuera en todo.
0: Podría ser tranquilamente.
1: En todos los anteriores y lo tiro con la derecha, que por suerte está Lautaro, que también que entró con mucha fuerza. Y bueno.
0: Ahora a festejar con los chicos.
2: Sí, a festejar.
1: Vamos a festejar, estuvimos festejando en el vestuario. Le mando un saludo a toda mi familia y sepan todos los argentinos que vamos a tratar de dar lo mejor para el domingo tener una nueva alegría.
0: Gracias, Leo.
2: ¡Grande, Leo! ¡Vamos, Esi!
0: Ay, bueno.
2: Tírate un PNT, che, dale.
0: Vamos en un momento, nos vamos con esto.
3: Tírate un PNT.
0: Bajemos las cortinas.
2: Sí, nos vamos.
0: Bajamos las cortinas.
2: Baja las cortinas. ¿Y qué cortinas son?
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2: Argentinas. El que nos salta es un inglés. Ganamos 2-1. Le ganamos al Imperio Británico, los pasamos por encima los 90 minutos, caminando nuevamente. La selección argentina se pone en la final de la Copa del Mundo. Nos vamos a enfrentar a España el domingo a las 4 de la tarde contra Lamine Yamal, contra Pedrito Porro. La pica porro.

0: placer enorme estar haciendo esto en este momento y compartir esta alegría con todos ustedes. Somos finalistas del mundo, señoras y señores. A festejar que nos lo merecemos. Chau, chau, chau, hasta mañana.
1: Nos vemos en el monumento.
2: Chau, chau. Chau, chau.

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0: 30 segundos de fama comenzando ya.
1: Sí, bichito, sí, bichito. Bolicho, bolicho, hasta mañana.
2: Este es cierto, este es cierto.
3: ¿Qué mirá, bobo?
0: Segundos de fama comenzando ya.
4: Bicho querido, aguante Argentina, carajo. Desde Crespo, Entre Ríos, Marcos y todo el grupo de los de siempre, un gran abrazo. ¡Vamos, Argentina!
0: Señoras y señores,

0: ¿Podemos poner lo que acaba de decir?
1: Me encanta cuando Argentina le gana a los que son bocones, como Low Cold, que había dicho que iban a poner a dormir a Messi. Qué lindo que es ganarle a Messi sin hablar antes, ¿eh? ¡Vamos, Argentina,
2: carajo! ¿Qué mirá, bobo? Andá para allá, bobo. Andá para allá.
3: Hola, bicho, ¿está? ¡Ay, ganó Argentina! Estoy re feliz, ¿y vos? Besito.
4: Es cierto.
5: ¿Cómo?
6: Absolutamente, Alves.
7: Señoras y señores, señoras y señores.
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2: Bueno, ahora sí, ¿eh? No, qué tensión. Momentos de tensión. Bienvenidos, queridos amigos argentinos. Oh, no. Impresionante.
3: Es maravilloso.
2: Al fin se ha terminado esta odisea que fue hoy. A esta hora difícil encontrar alguna palabra nueva, algún adjetivo nuevo, algo que no haya dicho nadie, porque ya se dijo todo, ¿eh? Lo que sí puedo contarles en primera persona a aquellos que están en la radio escuchando en este momento, esta noche urbana está en vivo, por supuesto.
4: Es cierto.
2: Pero claro que sí, ¿no?
5: Pero obvio.
2: Obviamente. Bueno, lo que puedo contarles es que venía en sentido Buenos Aires-Rosario. Bueno, obviamente por autopista todo muy tranquilo, nada, nadie, nunca, pero sí. No, todo muy tranquilo. Pero ya ingresando todo Boulevard Oroño, donde está la rotonda, donde se encuentra, por ejemplo, el casino, para que se ubique en el hotel del casino, el hotel y casino. Bueno, de ahí para acá, todo Boulevard Oroño, sí. Obviamente tuve la gran idea de desviar antes de Pellegrini, ¿no? Me metí por ahí atrás.
3: Es maravilloso.
2: Porque la cantidad de gente es incalculable, es impresionante. Con mucha alegría, todo el mundo. Bueno, hay que celebrar con alegría, pero a la vez también con un cierto cuidado de no hacer ninguna, ¿no? Sobre todo aquellos que van por ahí piloteando, ¿no? Porque está bravo moverse en la calle debido a que hay mucho en la calle debido a que hay mucho bolonqui, ¿no? Mucho éxtasis. Así que cuidado, tranquilos.
4: Cuidado.
2: ¿Sí?
6: Tranquilo, muchachos, no pasará. Tranquilo, muchachos, no pasará.
2: Que lo mejor está por venir, señoras y señores. Qué espectacular, la verdad que estoy muy contento.
7: Señoras y señores,
2: no quiero mentir, no me había subido tanto al Mundial. Estaba, por supuesto, atento a cada partido. Ustedes lo saben, si seguimos la noche urbana estamos muy atentos. Pero el partido de hoy, y ver cuando los futbolistas de Inglaterra estaban cancheros, sobrando el partido, no me gustó nada, me calenté, invoqué a los dioses del Olimpo.
8: ¿Qué dice?
2: Y empecé a las puteadas limpias, señores y señores. Como debe ser, por eso estoy medio afónico. Me encantó Enzo Fernández. Aplausos para vos, genio. Qué locura ese muchacho. El legado de Messi, que no se detiene. De esto tampoco hay que agregar nada, porque ya no se puede agregar nada. Increíble, ¿no? Pero qué bien, qué partido soberbio de la selección argentina. Impresionante. Poneme de nuevo esta canción. Ahí viene, ahí arranca de nuevo. Tremendo. Tremendo. Me gustaría escuchar a ustedes, los oyentismos que están del otro lado, quizás ya volvieron de festejar o están yendo camino a, por ejemplo, a ver qué tienen por acá. Hola.
9: Hola, Bicho. Sí. ¿Cómo estás? Vivo a una cuadra del monumento. Hace una hora que estoy tratando de llegar a mi casa, sí, de 27 y Buenos Aires.
2: No se puede creer, ¿eh?
9: Así que estaciones antes y vengan caminando, chicos. No saben la linda que está la noche.
2: Claro, es verdad. Además, es cierto. Sí.
4: Es cierto.
2: Sí, bueno, yo esta vez lo pude calcular. Lo vine teniendo previsto durante toda la semana. Digo, no voy a agarrar por abajo, por el monumento, porque si no, no llego más a la radio. Y me voy a ir por porque uno viene, por ejemplo, a autopista, venís, agarrás el comparación, todo por abajo, llego a la radio en 2 minutos. Pero hoy sabía que la zona del monumento iba a estar colapsada, pero sobre todo previamente. Así que esta vez el tipo la vio, ¿no? Y por eso pude llegar a hacer el programa, ¿no?
7: Absolutamente.
2: Así que te está costando llegar a tu casa. Bueno, paciencia, con tranquilidad. Es cierto, el tema de los autos, traten de dejarlo lejos. O sea, no pueden entrar con el auto ahí al monumento, ¿no?
4: Es cierto.
2: Directamente.
5: Pero obvio.
2: Qué bárbaro. Bueno, más opiniones del oyentismo, los que están del otro lado escuchando la radio, porque quedaron ahí atrapados adentro de su vehículo, tal vez. Estoy imaginando muchos casos así. O porque no.

0: Ya llegaron, ya fueron a festejar un rato, o se están yendo y van atentos, no sé. A ver, no importa el caso, lo que importa es escucharlos.
1: ¡Yo, qué locura!
0: Sí, sí.
1: Que le ganamos los ingleses, sí. Le estamos dando la venganza.
0: No, no, no.
1: De que nos robaron las Malvinas. No. Acá estoy con mi amigo
0: sí.
1: Juan.
0: Sí.
2: Hola.
0: Hola. Bueno, ahí está el piberío también escuchando. Bueno, es fútbol. Che, vamos, hola.
2: Bicho, sí. Salí a la calle y un montón de gente. ¿Qué pasó? ¿Qué pasó hoy?
0: Y claro, ¿cómo que pasó? ¿Qué dice? Señor, ¿dónde vive?
3: ¿Qué dice?
0: ¿Dónde vive? Sí, sí, hay mucha gente. Están todos de celeste y blanco, ¿viste? Che, la camiseta azul no falla, loco. Espectacular.
4: Pero obvio.
0: Tenía miedo a eso. Estuve, mirá, les cuento una tontería en primera persona. El sábado a la noche salimos a tomar unos drinks.
5: ¿Está chequeado? Sí.
0: Para variar, para no perder la costumbre.
4: Pero obvio.
0: Sí, obvio, cómo no. Con unos amigos, cuando Argentina gana su partido ante Suiza, ¿no? Y un poco ya empezando a palpitar lo que venía, ¿no? Dijimos, gana Argentina, salgamos a tomar unos buenos espumosos, ¿no? Para celebrar. Y comentábamos, éramos cinco, después se sumó uno más, cinco ahí hablando un poco al Pepe de fútbol y de todo. Y el debate era, che, miren, lo de la camiseta azul no es joda, cuando jugamos con la azul tiene otro power, no sé, es creer o reventar todo esto. Quiero siempre no creer en las cábalas y toda esa cuestión, toda esa tontería podría ser, pero... O sea, te invaden, no puedes evitarlo. No puedes evitarlo. Y es creer o reventar, porque, por ejemplo, hoy estaba viendo el partido en casa. O sea, cuando ya me enteré que estaba camiseta azul, dije, buenísimo.
6: Absolutamente, Alves.
0: Pero, por ejemplo, hoy estaba viendo el partido en casa y cuando estaban mis dos, yo tengo dos perras, y estaban adentro de casa, las iba a dejar fuera del rectángulo.
7: Es cierto.
0: Y me dice, mi hermana me dice, no, dejalas adentro porque mirá que estuvieron siempre adentro. Digo,
4: pero
0: la pucha. Bueno, entraron, y una de ellas en un momento sale, quiere salir porque, no sé, había advertido la presencia del enemigo afuera y quería ir a ladrar o en su función de perro guardián.
7: Es cierto.
0: Y ahí nos hace el gol Inglaterra, digo, no te la puedo creer, no te la puedo...
8: No,
0: yo tampoco, es impresionante. Bueno, entonces, rápido, todo el mundo adentro y bueno, ocurrió el milagro.
4: ¿Cómo? Pero obvio.
0: Es querer o reventar.
9: Y puede haber más.
0: Es querer o reventar esto, no se puede entender. Bueno, sí, amigo. Hola.
10: A comer la McCain. Vamos, Argentina, carajo.
0: Vamos. Vamos, vamos. Sí, lo tengo a nuestro amigo aquí. ¿Qué dice, querido?
11: Hola, bicho querido. Sí, ¿viste que te dije que no había que poner música británica?
0: Sí.
11: Funcionó, ¿eh?
0: No.
11: Así que ahora pone todo lo que quiera.
0: Sí, claro, ahora. Sí, ahora todo. Bueno, sí, bienvenidos a la Noche Urbana. Les propongo que si ya volvieron de los festejos o están yendo o se van a quedar en casa o donde están, si está la radio y nos eligen para acompañarnos, vamos a meter un poquito de punchi. Un programa hecho con mucha alegría, estamos todos contentos. Esto nos alegra muchísimo. Mañana arrancamos con mucha energía el día también. Y ahora, ya, yo diría que ya estamos hechos, pero no de conformismo, sino de aceptar que esta generación de futbolistas lo ha dado todo. Y funcionan todos, porque hoy, por ejemplo, Cholito Simeone fue increíble, ¿no? Lo que metió, lo que corrió. Después los cambios entraron bien, eso también es importante. Y la verdad que estaba preocupado cuando los tiros en el palo, ¿viste? Dije, esto ya me pasó de verlo en otro tipo de partidos. Tiros en el palo, cuando no entra, empecé a dudar.
7: Es cierto.
0: Pero bueno, no. Nada, apareció el mago Enzo Jeremías Fernández. Si ven mi Instagram, bicho 2323, más allá del termo gallina que soy, en el fondo, me dio mucha bronca porque fue muy criticado, ¿no? Que no estaba en forma, que no estaba físicamente, que no tenía que jugar más, que lo tenía que sacar. Bueno, ¿qué saben? A ver, hablen ahora. Los espero en Segurola y La Habana, a todos, los que pusieron en duda a Enzo Fernández. Por favor, vayan a estudiar, ¿sí?
12: Bicho, sí. ¿Vale que hace despierto hasta el domingo?
0: No, al contrario. Ahora, yo creo que nos tenemos que permitir disfrutar, porque me parece que estamos, en esto vamos a estar de acuerdo, ¿no? Sacamos de encima al rival que no quiere nadie, ¿no? Acá en Argentina, que es Inglaterra, y bueno, no importa, por la historia, por lo que fuera, no importa, el fútbol, sí, pero, viste, se empieza a mezclar todo, qué sé yo. Bueno, listo. Nos lo sacamos de encima. Y además, España sacó de encima al otro que tampoco queremos, que es Francia. Chao, qué lindo. Este es el partido que hay que ver. El sábado hay que sentarse a disfrutar de ver.
3: Anda
0: la burra. El sábado hay que disfrutar el partido del tercer puesto. Es maravilloso.
3: Es maravilloso.
0: El sábado a la tarde hay que sentarse a disfrutar el tercer puesto de Francia e Inglaterra, a ver cuál juega con menos onda.
3: Es maravilloso.
0: Pues no le importa a nadie. Y después, bueno, esperar el domingo, disfrutarlo, ver la Fórmula 1 a la mañana, tranquilos, ¿sí? Después comerse una buena, unos espagueti, o cada uno coma lo que quiera, qué sé yo.
3: Es maravilloso.
0: Y después esperar el partido, tranquilos, disfrutarlo, disfrutar una nueva final, que esto después no se da, no se da, no se da. ¿Quién sabe si se vuelve a dar? Porque esto es así. Y cuando están las buenas hay que aprovecharlas, porque después no, después de golpe se va toda esa buena, ¿eh? Así que hay que disfrutarlo y esperar el partido con España, que va a ser un partido delicioso, un partido lindo, lindo de ver, de buen fútbol, me parece, con dos selecciones que juegan parecido, y bueno, y nada, ahí tenemos al mejor del mundo, así que ya con eso, ese es el valor agregado. Sí, loco, ¿cómo lo viste vos?
5: Lo mejor es que los del Ratadrit van a llorar de cualquier forma, si gana ya mal, lloran, si gana Messi, lloran.
0: Claro,
3: es maravilloso.
0: Es cierto, no lo había pensado de esa manera.
6: Es cierto.
0: Sí, sí, su futbolista estrella Bellingham se quedó afuera. Una pena, una lástima, sí.
7: Va a ser sí. Un partido delicioso.
0: ¿Sí?
7: Un partido.
8: Hoy es viernes.
0: ¿Ah, cómo?
8: Y Argentina lo sabe.
0: Ajá. Sí. Parece viernes, pero no. Mañana quiere laburar. Hoy demasiado que este partido ha generado que el día se haga más corto. Pero bueno. Nada, y ya que me la dejaron acá preparada y me la dejaron picando los chicos del programa anterior, quiero comenzar este programa con una de las canciones himno que sonó y que suena en los estadios, obviamente. ¿Sí? ¿Quiere agregar algo más? Sí.
5: No. Poneme unos rock and roll, una electrónica, una cumbiona, no sé, lo que vos quieras, bicho.
0: Bueno, lo noto averiado,
3: ¿eh? Maravilloso.
0: Bueno, yo estoy esperando a terminar este programa, por supuesto, llegar a casa y ahí sí disfrutar una buena lata de cerveza, bien fría.
3: Es maravilloso.
0: Que tuve ganas toda la tarde de ver un partido que era para verlo con birra, pero sabía que tenía que manejar después, entonces no quería hacer macanas. Entonces, ahora sí, vamos a hacer este programa con todo, como siempre. 20:30 es un placer enorme hacer esta noche urbana con esta sensación mundialista. Bienvenidos y suban el volumen porque esta es la canción que también llena de energía a todos los campeones.

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0: Lo que suena Maxi Truso con Taste of Love. Es impresionante ver las redes y todas las repercusiones. Y aparecen videos, aparecen imágenes. Me encantan las imágenes que aparecen como desde lugares de aficionados o en todos casos de distintos ángulos visuales que no muestra la televisión oficial y que son realmente impactantes. Bueno, vamos a la pausa, a la vuelta voy al WhatsApp, que hay muchos mensajes. Un segundo.
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0: tengo a Olivia Rodrigo sonando con este Good For You. Bueno, amigos, 8 y 57, se está terminando la primera hora. Lo tengo, los amigos, se está festejando en el monumento. ¿Dónde anda, querido? A ver.
1: Bicho, bicho.
0: Sí, a ver.
1: Partidazo, amigo, partidazo.
0: Sí, señor.
1: No me curo malafonía.
2: Sí. Bueno, es cierto.
1: Y bueno, estamos con todo, ídolo. Un poquito
0: de whisky.
2: Es cierto.
1: Y podremos tomarte con ron y helado para que se exploten.
0: Sí, o ron.
1: Y se cubren. Sí. Vamos, Argentina, carajo. Vamos el domingo con todo.
0: Vamos.
3: Chito, el tráfico por el centro. Si vas por San Luis, en Entre Ríos te corta la policía.
0: Claro.
3: Y así en muchas otras cuadras.
0: Claro, claro, porque todo se enfoca en el monumento, entonces se busca eso, ¿no? Que por lo menos. Yo te diría que por eso es mejor. Si vas para allá, dejas el auto en un lugar relativamente no tan lejano, pero accesible después, y te vas caminando, ¿no? Bueno, llegó nuestro comentarista, intuyo que ha vivido el partido de ahí, de cerca, ¿no? A ver qué tiene para contarnos. Sí.
4: Mi líder, ¿qué dice usted? Mi líder, ¿qué decirle? Mi líder, ¿qué audio mandar? Mi líder, la verdad que no tengo palabras. ¿Qué podemos charlar? No sé, si quiere arte bonito, si quiere charlamos. Lo llamo, no sé, y
5: salimos al aire
4: y hacemos un talk show charlando los dos.
0: Sí, sí.
4: ¿Cuántas finales?
5: Mira, bobo.
4: La gente entrada, mi líder, la verdad que
0: qué
4: alegría ser argentino. Gracias a Dios, realmente. Gracias a Dios.
0: Sí. ¿Y?
4: Igual si quiere invitarme una, yo le acepto,
0: La situación de... Bueno, usted sabe, yo estoy acá al frente de un programa de radio y además después tengo que manejar, con lo cual no habrá alcohol en este caso, ¿no? Pero sí, me tomaría un Brun Natura ahora, encantado. De todos modos, voy a seguir la tendencia y como hice el sábado pasado, este sábado haré lo mismo y el domingo miraré a cargar la Fórmula 1 y después ya volveré a tomar champán de nuevo.
6: No hay plata.
0: A la espera del partido del domingo. Que lo voy a vivir con otra tranquilidad, asumo, porque me parece que hasta vamos a disfrutar del partido con España. Pero el nerviosismo, la tensión estaba raro, estaba picado ya de entrada hoy. Entiendo que todo lo que rodea a un Argentina-Inglaterra tiene algún condimento extra, inevitablemente, por más que se quieran bajar mensajes de que no. Pero bueno, la cuestión es que además, bueno, ya la tenían hinchada, por lo menos, ¿no? Que otros partidos no había nadie. Bueno, sí, quiero agregar algo más, veo que lo veo con ganas de hablar nuevamente. A ver, Pinto, qué dicen.
1: Sí. Que me acaba de venir a la mente.
0: A ver.
1: La Pinto podio en Spa.
0: Sí.
1: Bandera argentina en Bélgica.
0: Sí.
1: Y Argentina la cuarta. O sea, como que ya.
0: No sé si ese mensaje era atinado, ¿no? Porque
5: es maravilloso.
0: No hay que hablar antes. Bueno, más allá del deseo, hay que desearlo. Después, si viene, mejor, ¿no? Pero no hay que alentar nada previo porque sabemos, ¿eh? Voy a hacerle cuenta que no escuché nada, ¿no?
7: Viernes.
0: No, bueno, pará, que hoy es miércoles recién, ¿no?
8: ¡Música,
0: maestro! Sí, bueno. A todo esto, 18 grados en Rosario. Yo voy a actualizar porque me parece que se puede haber modificado esto. Dame un segundito, a ver. A ver. No, pará, que puse otro Rosario. Dame un poquito más de esta canción. Che, qué cortita que es. A ver, vamos a poner Rosario. Lamento mucho que el Servicio Meteorológico Nacional tire de primera mano otra temperatura y no la de Rosario. Ahora sí, ahí está. Ah, era real, ¿no? Sí, 18 grados. 18 grados, qué lindo, ¿eh? Yo te digo que... Hagan algo, ¿eh? Aprovechen, ustedes que están ahí afuera, aprovechen, hagan algo, ¿eh? 18 grados, humedad 70%. Este aplauso es para todos aquellos que también han tenido que laburar hoy, que han tenido que laburar y que no importó la... Que era intransferible, por más que jugara Argentina un partido de Mundial con Inglaterra, ni que 8 cuartos. Y han estado ahí firmes, ¿eh? Así que aguante. Bueno, 18 grados, cielo cubierto, la humedad del 70%, presión 1002, decimal 6 en hectopascales, el viento del norte. Por eso. Sopla 6 kilómetros sobre la hora, visibilidad 15, el cielo cubierto. Mañana 13, la mínima máxima 24, me vuelvo loco. 24 grados, con cielo mayormente nublado. Y este temazo, sube el volumen.